0: De la inflación de agosto de 1,7, lo propio hace Clarín, cayó a 1,7 en inflación y acumula, lo trae como una gran noticia, el 21,3 en lo que va del año. También marca Clarín el plan platita de Trump, que promete $5,000 si su partido gana las legislativas. En medio de la tensión por Malvinas, Milei suspendió el viaje a Londres, ¿sí? Por ahí. Y lo tenemos aquí. Bueno, no le. Uy, anoche. Gato, querido, ¿estás?
1: Gato, ¿y me escuchan?
0: Bueno,
1: ¿me
0: sí,
1: ven?
0: Sí, te escucho, gato. Anoche, cuando salía del canal, escucha esto y te doy. Mirá qué lindo lo que estamos viendo. Ahora nos contás. Ah, bajaste del auto. Muy bien, ahí me contás. Anoche, cuando venía del canal, eran tipo 12 de la noche ya. Sí, sí, ya estábamos en este 11 de septiembre, los primeros minutitos. Y se me ocurrió hacer dos llamados antes de llegar a casa. A esa hora, gato.
2: ¿A quién? ¿A quién llamas? ¿A medianoche?
0: Tengo información, así como ayer a las 6:25 adelantábamos la venta de Zenón de Boca a Atlas de México, el Mañana Silvestre siempre está la mejor noticia. Ayer hice un llamado, podría decir ayer, no, hoy, 12:05, 12:10, y en exclusiva te voy a contar cómo está la negociación de Scaloni.
2: Chan.
0: Y en exclusiva, después van a hablar muchos.
3: La bomba.
0: Te voy a contar qué va a decir el fallo del Tribunal de Disciplina con respecto al partido de Boca-Vélez, que va a salir el próximo jueves.
2: ¿Ya lo tenés?
0: Ya lo tengo.
4: ¡Epa! ¡Ojo!
0: Te dejé ahí, gato,
1: ¿En Scaloni?
0: Scaloni está llegando al país.
1: ¿Está en Buenos Aires?
0: No, en los próximos días llega, va a dar una conferencia de prensa y va a aclarar algunos tantos. También, mirá, ya te estoy dando parte de la información. Ya te estoy dando parte de la información.
1: Bueno, después lo contás.
0: Obvio, como siempre, el Mañana Silvestre.
1: Bueno, muy bien. Acá les muestro, antes que se vaya el sol, estamos justamente en el Templo del Sol. Vamos a ingresar, es uno de los lugares más históricos de Beijing. Es del año 1420 y este es el templo de la dinastía Ming, que justamente homenajeaba por un lado al cielo y por el otro lado pedía por la abundancia de las cosechas, ¿no? Tiene una filosofía en la construcción. Ajá. Que representaba lo bueno. Esto está realizado con botellas descartables.
0: Mirá.
1: Miren qué lindo. Bueno, acá estamos ingresando a este Templo del Sol con la venta, bueno, de productos.
0: Están. Ah, son todos puestitos, está
2: son
0: bien.
2: Son todos stands.
0: Claro.
1: Puestitos. Miren qué prolijitos, ¿no? Acá están los gatitos.
0: Ahí están
1: les
0: los
1: compré
0: gatitos
1: a ustedes para llevarles.
0: ¿Los gatitos? Regalo. Mirá vos. ¿Eh? ¿El gatito? ¿Qué es lo que significa el gatito, gato?
1: Y la suerte, la abundancia. Mirá.
0: Sí. El liderazgo, gato.
2: Bueno. ¿Gato, hace mucho calor?
1: Liderazgo. Hoy hizo 29, 30 grados. ¿Sí?
0: Oh, bien.
1: Está
0: lindo.
1: Despidiéndose. Un verano muy caluroso ha sido.
0: Sí.
2: Está para una cerveza.
1: Acá se encuentran, mire, a ver, acá están los cuadritos de cada uno de ustedes. Ahí está la daga.
0: No.
4: Cuánta maldad.
0: No, pará, no seas malo, ¿eh?
1: Ahí estoy yo.
4: Estás vos.
1: Ahí estoy yo.
4: El gatito.
0: Sí.
4: Los cuadros.
1: ¿Eh? A ver. Venga.
4: Ahí estoy yo, la chanchita.
0: Mirá, ahí está el gallo.
2: Ese soy yo en el horóscopo, el gallo. El horóscopo chino.
1: No.
0: Tenemos un autorreferencial por acá.
1: Estos son los Muy bien, estos son los animalitos del horóscopo chino.
4: Claro.

0: Muy
1: Claro,
0: bien,
1: claro.
0: claro.
1: Tráete
0: ¿Quién
1: uno,
0: soy
1: gato,
0: yo? A
1: tráete el
0: ver,
1: tuyo.
0: acá estoy yo. Este es el tigre.
1: Ahí estás,
0: Claro,
1: el
0: el
1: tigre.
0: tigre.
1: Ahí está el tigre. Vos sos tigre, como te decía el turco.
0: El único gato, el único tigre al que le gusta que le digan
1: Claro.
0: gato.
1: Muy bien, gato.
0: Bueno,
1: Muy lindo.
0: todas chucherías,
1: Sí.
0: todo muy lindo, ¿no?
1: ¿Y lo que hay ahí, gato, es
0: Bueno,
1: gente que está
0: no
1: haciendo
0: quiero.
1: turismo o son los
0: Es
1: propios
0: buena
1: habitantes de
0: esa.
1: la ciudad?
0: No, hay mucho. Estos miren, estas son las bolsitas de la suerte. Con
1: Ajá.
0: el color rojo,
1: Sí.
0: de la abundancia.
1: Son todos stand, le
0: Y
1: contamos
0: no,
1: a la gente que no está en YouTube, que son,
0: hay
1: estos son
0: mucho
1: todos stand de
0: turismo.
1: venta.
0: Hay mucho turismo interno, hay mucho turismo de China en esta época del año. Hay poco turismo internacional, ¿eh? A mí, eso me sorprende realmente, que haya poco turismo internacional con el que me he cruzado en estos días, ¿no?
1: Gato,
0: Bueno,
1: reiterá, estás ingresando dónde? Porque es un lindo ingreso. De fondo hay un enorme edificio, sí.
0: este es el templo del cielo y del sol, que
1: Ajá.
0: representa en la concepción, está todo rodeado de una gran muralla que representaba, digamos, la filosofía antigua, el cielo redondo y la tierra cuadrada, ¿no? Acá, justamente en la dinastía Ming, reitero, es del año 1420 este templo, ¿no?
1: Qué bárbaro, qué
0: Mira los
1: bárbaro.
0: colores que tienen. Y acá tiene en su interior distintos lugares donde justamente se realizaban ofrendas y distintos. Miren esto, miren qué lindo.
1: Muy lindo, muy pintoresco, muy
0: Ay.
1: cuidadito, los variados colores de flores, ¿no? Y bueno, y ahí está el templo. ¿Hay que pagar entradas ahí, gato? ¿O viene
0: No.
1: ticket o es todo gratis? ¿O no se
0: No, hay
1: puede
0: que pagar
1: ingresar?
0: entrada, hay que pagar entrada.
1: Ah, mira, mira
0: No,
1: cómo.
0: hay que pagar entrada.
1: Mira ahí. Ah, poniendo esta balaganza
0: Esta,
1: también.
0: lo que, por supuesto, una, hoy todo del bolsillo del gato, ¿eh?
1: Claro, todo.
0: Para que anote la administración de Radio 10.
1: Claro, todo. Claro.
0: Taxi, paga entrada, todo el bolsillo del gato.
1: Es que,
0: Viendo,
1: escúchame,
0: es
1: gato,
0: el. Lo,
1: ¿el taxi es caro?
0: y el taxi, y sí,
1: Porque viste que en Japón es bravo tomarte un
0: sí,
1: taxi, ¿eh? Y se paga
0: acá
1: en efectivo.
0: regateas todo, ¿eh? Acá
1: Todo.
0: regateas,
1: O sea que se maneja mucho el
0: sí, se
1: efectivo
0: paga
1: o
0: en
1: la
0: efectivo, se
1: tarjeta.
0: paga en
1: En
0: efectivo.
1: efectivo, claro, el regateo es en efectivo.
0: No, tarjeta muy poco, todo en efectivo y muy poca la tarjeta.
1: Muy poca
0: Esto que ustedes
1: tarjeta.
0: están viendo ahí al fondo es el salón de oración por las buenas cosechas, que era, digamos, donde ofrendaban, ¿no? Los colores es impresionante, ¿no? Bueno, acá lo que ve, para que vean ustedes,
1: Ahí
0: mucho
1: están todo el
0: turismo
1: turismo
0: de China,
1: interno. Sí, todo el turismo chino, sacando fotos,
0: ¿no? Mucho
1: obviamente.
0: turismo de China.
1: Totalmente. Mirá vos, qué bárbaro, es poco turismo internacional, mucho
0: Vamos a
1: turismo
0: caminar un
1: interno.
0: poquito.
1: Sí.
0: Muy poco. Mira, anoche me enteré con un grupo, me encontré con un grupo de cordobeses que estaban acá visitando a uno de los parientes que hace 7 años que vive acá en China. Me encontré con una colega de la televisión española. A los únicos que me encontré un grupo de jóvenes, 10 jóvenes españoles, pero hay mucho turismo interno de China y bueno, lo que se exhibe, digamos, que realmente también hay mucho consumo interno,
1: Claro,
0: ¿no?
1: claro, claro, claro, claro, claro que sí. Bueno,
0: Hay
1: gatito,
0: mucho consumo interno.
1: estamos arribando a las 7 de la mañana, faltan 30 segundos. Estás ahí
0: Esperá que te quiero
1: en
0: mostrar,
1: Beijing,
0: a ver si voy al frente.
1: sí. Ahí
0: Bueno,
1: va.
0: no, quería entrar. Bueno, en la próxima estamos entrando. subimos y mostramos este templo. Así los que nos siguen por YouTube pueden conocer.
1: Ah, mira, ¿te van a dejar filmar adentro? Porque viste, muchas veces no te dejan filmar en los templos.
0: No, la parte de afuera, sí. La parte de afuera, pero para que se vea en forma más completa.
1: Muy bien, volvemos en un instante nomás, Gustavo, dale.
0: Dale.
1: Muy bien, desde Beijing, Gustavo, en Radio 10, mostrándonos la ciudad a esta hora de la tarde. Allá son las 7 de la tarde, aquí las 7 de la mañana. Vamos a las noticias y a la vuelta también obviamente vamos mechando con todo lo que está sucediendo en la República Argentina en este 11 de septiembre, en el Día del Maestro, de las Maestras. El saludo para todos ellos en la República Argentina. Así que noticias y volvemos.
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3: 7 de la mañana en todo el país. En Capital la temperatura 12 grados 9 décimas.
4: Milei encabezará un acto por el Día del Maestro con un discurso ante docentes y estudiantes.
3: Será a las 11 en la Biblioteca Nacional del Maestro en el Palacio Pizurno.
4: Se anticipó que Milei fijará la iniciativa institucional en el calendario educativo y fijará la postura del gobierno respecto del rol docente y el rumbo de las políticas del área.
3: Desde el PRO aseguran que si no sale por ley, no habrá decreto para suspender o eliminar las PASO.
4: Lo afirmó Cristian Ritondo en el marco de las conversaciones que su partido lleva adelante con los libertarios por este tema.
5: De la PASO no hablamos, seguimos lo mismo, hay que destrabarlo en el Senado y con los gobernadores. Donde están hablando eso, después seguramente nosotros ya planteamos con nuestra posición, ya lo hicimos pública mil veces, así que si hay algún avance, porque si no estamos hablando de una ley que puede ser modificada en el Senado de la Nación. No creo por decreto suspeta, nunca fue esta variable.
3: Estados Unidos conmemora hoy el 25º aniversario de los atentados terroristas del 11 de septiembre de 2001.
4: Habrá actos conmemorativos y ceremonias en todo el país para honrar a los casi 3.000 personas que perdieron la vida en los ataques.
3: En Nueva York, las familias de las víctimas se reunirán en la plaza del Memorial 11S y leerán en voz alta los nombres de los fallecidos en los atentados.
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6: Atención a los conductores, hay demora para desplazarse por la avenida General Paz en la zona de Matadero, Liniers, Villa Devoto, hacia el Río de la Plata. Está lenta autopista de Lepiane, sentido al centro porteño, el acceso oeste en Castelar, Morón y Aedo. Lo mismo ocurre sobre Panamericana, entre 212 y el puente Bancalari, con marcha lenta. Recordamos que se registró un incidente pasando a autopista Riccieri, sentido Riachuelo, entre auto y moto, sobre la avenida General Paz. Central de Tránsito 700, pies, Cristian Romero.
4: Cielo parcialmente nublado, recordamos que hay probabilidad de lluvias hacia la tarde-noche y una máxima estimada de 18 grados.
3: Ahora en Capital y alrededores la temperatura 12 grados 2 décimas, humedad 83%.
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0: cuidemos.
1: Muy bien, arrancamos la segunda hora, ¿vale? De esta mañana.
2: Y actualizando datos de las 7 para los que se están sumando a Mañana Silvestre en este viernes, en el que tenemos, por supuesto, premios. ¡Uy, cuánta gente que se está comunicando por el pernil, eh! Buenísimo, pero además les recuerdo que quedaron pendientes los premios de Catalina de ayer. Así que también pueden escribir al 11 23 66 0710 porque tenemos, Pablo, dos pares de entradas para ir a ver la película Hechizo de Amor.
1: Muy bien.
2: La magia continúa con Sandra Bullock, así que va a estar
1: además,
2: buena.
1: ¿Cómo va a estar el sábado?
2: Y sí, recontra.
1: Recontra
2: da.
1: Este premio,
2: y además, los tres pares de entradas para ir a la Van Premier de One Piece el martes 15 a las 19 horas en Cinema Devoto, ahí en Quevedo 3365. Así que escriban al 11-2366-0710. Ahora, con 12 grados, 2 décimas de temperatura, humedad del 88%, no hay viento, el cielo está parcialmente nublado.
1: Muy bien, entonces, Juan, el INDEC que da una inflación del 1.7 que el gobierno ha festejado.
3: Sí, es así, Pablo, efectivamente 1.7% la inflación del mes de agosto. El gobierno obviamente lo sale a festejar, queda muy...

0: lejos de lo que había prometido el presidente Javier Milei. Y en paralelo, como una postal de... yo creo el gran motor de preocupación hoy en la economía argentina, y lo hablábamos ayer también incluso hasta dentro de las encuestas de opinión pública, Pablo, tiene que ver con el empleo. Ayer el Sistema Integrado Previsional Argentino dio a conocer los datos oficiales de empleo. Tienen rezago y en este caso son del mes de junio, pero es el dato más fidedigno de cómo evoluciona el empleo registrado. Y los datos son lapidarios. Se perdieron 12.260 puestos de trabajo asalariados entre públicos, privados y de casas particulares. El saldo, Pablo, en lo que va de la era Javier Milei, con esta caída de más de 12.000 puestos de trabajo en el mes de junio, 354.128 empleos asalariados registrados menos. Es realmente muy importante, y sobre todo la preocupación por un contexto en el cual no se ve el piso para la destrucción de puestos de trabajo.
1: Bueno, a raíz de este informe, Luis Campos, investigador del Instituto de Estudios y Formación de la CTA, escribió en su red social lo que estaba marcando Juan. En junio volvió a caer el empleo formal, 12.260 trabajadores menos, y este es un tema preocupante porque obviamente todo lo que marcabas de lo que se ha perdido en la era Milei. Y lo tenemos en línea, Luis. ¿Qué tal, Luis? ¿Cómo te va? Buen día.
2: Hola, Pablo, Juan. ¿Cómo están ustedes?
1: Bien, bueno, con la preocupación, ¿no? Porque estos datos... a medida que avanza la gestión de este gobierno, el deterioro es cada vez más profundo, ¿no? En todo sentido, el tejido social. Ya el desempleo ocupa uno de los lugares más importantes de la preocupación de los argentinos. Ya no es el dato alentador que era la inflación, o sea, el desalentador que le preocupaba la inflación, quedó muy por debajo. Ya el desempleo empieza a tomar casi el liderazgo de la preocupación, ¿no?
2: Sí, en materia laboral, lamentablemente, te diría, son tres dimensiones que hay que mirar. Por un lado, la destrucción acumulada, sí, que Juan lo planteaba, estos casi más de 350.000 trabajadores menos en el sector formal, lo cual es una destrucción realmente muy importante, en términos agregados, la más grande desde lo que fue la catástrofe de 2001-2002. Incluso estamos en materia de empleo formal, esta fase de destrucción de empleo formal es más importante, tiene una magnitud mayor que la que había tenido durante los últimos dos años del gobierno de Macri, 2018-2019, que también fue muy fuerte. Es una dimensión. La otra dimensión que es preocupante es la dinámica. Es decir, ese proceso de destrucción de empleo formal todavía no terminó. Podríamos estar diciendo, bueno, ya está, ya terminó este proceso, empezó a crecer, costó, fue duro, duele, pero ya empezó a rebotar de alguna manera. Bueno, eso todavía no se ve. En el sector privado registrado, por ejemplo, ya son 13 meses consecutivos de caída del empleo formal. Si nos vamos a la industria, ya son 20 meses consecutivos de caída de empleo formal en la industria. Y de vuelta, no, por ahora no se ve el piso. Y la tercera dimensión, que está vinculada con esto que vos planteabas recién, que es por qué esta destrucción de empleo formal no se está reflejando en las estadísticas de los de desempleo.
1: Ajá.
2: Y efectivamente la tasa de desocupación no está creciendo. O sea, la semana que viene se van a conocer los datos del segundo trimestre, habrá que ver qué dice el INDEC para el segundo trimestre, pero no está viendo un crecimiento explosivo.
1: ¿Cuánto está hoy la tasa, Luis?
2: No llega al 8%, creo que estaba al 7,9% el primer trimestre.
1: ¿Y por qué no se ve reflejado ahí?
2: Porque lo que están creciendo son las modalidades de refugio. Es decir, está creciendo mucho el empleo informal, fundamentalmente el empleo por cuenta propia, que son esos trabajadores, trabajadoras que pierden el empleo registrado, que no encuentran empleo formal, con recibo, con aportes, con cobertura de los convenios colectivos de trabajo, y salen al mercado a hacer lo que pueden. Salen a manejar con una aplicación, salen a preparar comida en sus domicilios y la venden en el barrio, salen a comprar cosas en ferias.
1: Ahí está, después podríamos decir la trampa del dato, ¿no? Podríamos más o menos ir por ahí.
2: Sí, más que la trampa del dato, yo siempre decimos que las estadísticas, no hay que pedirle a las estadísticas cosas que las estadísticas no dan.
1: Ajá.
2: Y la tasa de desocupación está bien medida, es la medición que se toma internacionalmente.
1: Del empleo registrado.
2: No es algo no es algo que defina nuestro país, ni siquiera el INDEC. Estas son definiciones estadísticas que se toman a nivel nacional, internacional, para tratar de hacer comparaciones.
1: Claro. Ahora, Luis, esto ya como analista también en la totalidad, ¿no? Pero lo que me extraña es que lo que estás marcando de la destrucción, lo que marca Juan permanentemente, de la cantidad de empleos destrozado, el empleo desde la gestión, que ya van más de 300.000 puestos.
0: Sí, más de 350.000, sí.
1: El presidente de la UIA, que es uno de los sectores más afectados.
0: Mira, en la industria, solo en el último año, más de 50.000 puestos de trabajo formales.
1: Rapalini, que es el presidente de la UIA, acaba de decir hace horas atrás, lo peor que nos puede pasar es volver atrás. O sea, es como que el tipo está viendo un precipicio y los está empujando al precipicio.
2: Había un economista polaco muy importante del siglo XX, Michel Kalecki, que escribió un texto allá por los años 40, que decía que para la burguesía, para las empresas, podían aceptar ganar un poco menos, incluso perder por momentos, si eso implicaba restarles poder a los trabajadores. Que para las empresas era esa pérdida podían asumirla, lo que no podían asumir era darle poder a los trabajadores. Y me parece que un poco lo que se está jugando en este periodo de gobierno es efectivamente eso. Hay muchas empresas que lo están pasando muy mal, pero al mismo tiempo, como conjunto, como clase social, las empresas, el capital, están teniendo triunfos que no habían tenido en 50 años.
0: La reforma laboral.
2: Por ejemplo, sin ir más lejos. O sea, para las empresas la reforma laboral es estratégica.
1: Mirá.
2: ¿Pero por qué es estratégica? Porque marca la cancha para el futuro. Lo que están queriendo tratar de hacer en esta ventana de oportunidad que les da el gobierno de Javier Milei es sentar las reglas de juego para el futuro.
1: Claro.
2: Y ahí, bueno, están dispuestos a asumir sacrificios. Sacrificios para muchos empresarios puede ser desaparecer. Porque muchas pymes, sobre todo, después de este proceso económico, seguramente desaparezcan. Pero como clase en su conjunto, el beneficio que obtienen es mayor. Y Rapalini ahí está hablando como un representante de una clase en su conjunto, no como representante de un conjunto de pequeñas, medianas, grandes industrias,
1: claro,
2: que en la mayoría de los casos está pasando mal también.
1: Totalmente. Luis, te mandamos un fuerte abrazo y gracias, ¿eh?
2: Abrazo grande a usted.
1: Abrazo grande. Luis Campos, investigador del Instituto de Estudios y Formación de la CTA. Bueno, hablando de estos datos, Juan, de la destrucción del empleo, pero ahora la vamos a seguir. Voy a ir con el gato nuevamente,
0: sí, claro,
1: a Beijing, pero la UIA dice vamos para adelante, ¿no?
0: Y es muy interesante la lectura que planteaba Luis, porque claro,
1: o sea, pierdo, me debilito, la estoy pasando mal, pero el problema que tengo es los trabajadores, supuestamente los que ven. Y
0: que no es lo
1: tema...
0: mismo la mirada de una empresa en particular que la de un sector, una clase en su conjunto y cómo busca incidir también en el proceso.
1: Muy interesante.
0: Nacional.
1: Se viene la noche, Gato, estoy contigo nuevamente, dale.
3: Hola, Pablito. Bueno, para mostrarle lo que nos quedaba de la
1: sí,
3: parte del templo del cielo, porque está cayendo la tarde ya. Ya está todo cerrado acá. ¿Saben por qué?
1: Porque
3: a las 5 de la tarde, según la antigua tradición y la filosofía china, se cierran las puertas de estos, lo que eran para ellos edificios históricos. Antiguamente, durante la dinastía Ming, 1420, eran lugares no solamente sagrados, sino puestos de centrales de gobierno. 5 de la tarde cerraban las puertas porque temían a la hora, digamos, de fantasma o de las maldades, entonces había que cerrar todos los lugares para evitar justamente que el mal ingrese a estos sitios sagrados. En esos puntos se ven justamente distintos animales, dragón y otros, que representan el cuidado que hacían de estos sitios sagrados. Y el templo principal que ven ahí en el fondo tiene tres techos circulares.
1: Claro.
3: Todos de madera sin clavos.
1: Claro, como si fuesen tres hongos, ¿no?
3: Todo de madera, exactamente. Y esto es todo madera sin clavo.
1: Mirá.
3: Es una obra realmente... Esto es Patrimonio Histórico de la Humanidad desde el año 1998.
1: Mirá vos, qué edificio.
3: Y es uno de los puntos fundamentales de atracción acá en China, ¿no?
1: Qué bonito.
3: Así que, bueno, nos vamos a ir. Todo lo que rodea es dentro de un parque que está rodeado además de una muralla. Y ahora Y ahora, bueno, ahora a ver si... A ver si me puedo ver yo.
1: A ver si gira el gato, atención, ¿eh? Gato con 30 grados de temperatura en donde el sol ya empieza a hacer mella, ¿no? Gato coloradito. Puede aparecer, ¿eh? Ahí apareció. No, no, ahí apareció. No, estás impecable,
3: no, gato. No estoy tan colorado.
1: Estás impecable, gato.
3: No estoy tan colorado.
1: ¿Qué almorzó el gato hoy? ¿Qué almorzó?
3: Bueno, hoy almorzamos arroz, todo es base de arroz. Almorzamos una especie de hongos, cerdo, sopa.
1: Sí.
3: Una sopa muy rica.
1: O sea que estás bien, gato, porque la sopa sos... Un hombre de sopa, el arroz también, el arroz, ¿qué diferencias del arroz con el nuestro, el de ahí?
3: Y es un arroz que lo hacen más al vapor, ¿no?
1: Mirá.
3: Pero todo tiene base de arroz, ¿no?
1: Ajá.
3: Todo tiene una base de arroz.
1: Muy bien.
3: Y no, la comida realmente, la comida es muy sana, es pescado, cerdo, básicamente, algas, muchas algas, y también... todos los días una sopa tenés para tomar, ¿no? Hoy el desayuno también era una especie de churros que se llama, Daniela.
4: Youqiao.
3: ¿Eh?
4: Youqiao.
3: ¿Y qué es?
4: Un churro frito.
3: Ajá. ¿Que se mosca?
4: En la leche de soja. Así. Ajá. Comemos esto en el desayuno.
3: ¿Viste? Como un churro fermentado frito.
1: Sí.
3: Que se moja en leche de soja. Y bueno, eso es el es parte del desayuno también.
1: ¿Y rico,
3: ¿no?
1: Gato, no? ¿Rico?
3: Muy rico, sí, muy rico. ¿Sí? Muy rico, sí. Todo, realmente todo muy sano, ¿no?
1: Claro.
3: Que esto es lo bueno de lo que se puede comer acá.
1: Y ahora ya estás en la hora de la cena vos, ¿no? Ya ahí 7:20 ya es la hora de la cena.
3: A las 6 de la tarde.
1: Claro.
3: 6 de la tarde cenan acá. Ya claro. Perdí la cena por venir a hacer
1: perdiste,
3: esto.
1: Perdiste, por ser el cronista. Ya, volvió el gato cronista, el gato caminador. ¿Eh?
3: Me encanta. Pero bueno, la verdad, te digo, es una experiencia que nosotros estamos en una semana. Una semana no te alcanza para recorrer todo lo que hay que recorrer y los distintos sitios y las regiones que tiene China, regiones que tienen además distintos tipos de desarrollo, ¿no? Y mañana, por ejemplo, vamos a ir a un centro de cine, a los estudios de cine, que acá también se le ha dado mucho desarrollo en este último tiempo. Y el lunes, entre lunes y martes, vamos a ir a la muralla china, ¿no? Y a la provincia donde fue el nacimiento del plan contra la pobreza que la revolución en el año 1949 puso en marcha, ¿no? Que como les decía ayer, tienen hoy, según los índices del gobierno, 1% de pobreza, ¿no? Todo un dato para tener en cuenta, ¿no? Y la planificación que se hace desde el Estado, que es fundamental, ¿no?
1: Totalmente, Gustavo. Ahí te estamos viendo en un día más en tu estadía ahí en China, recorriendo, para entender también cómo la mirada del presidente de la República Argentina, confrontando, peleando, distanciándose, obviamente, de una economía pujante y uno de los países más fuertes del mundo, ¿no? En cuanto a su economía, pero que nuestro país toma discursivamente, al menos discursivamente, porque China ya es a esta altura el principal socio, casi que superó a Brasil en muchas actividades, ¿no?
0: Y están ahí parejos.
1: Están ahí parejos, es mano en mano, pero se pelea con Brasil, se pelea con China, ¿no? Para entender un poquito el camino que va tomando nuestro presidente, llevando a nuestro país.
3: Pero además, de una forma realmente, porque yo les contaba, en el Centro Cultural para la Integración China y de América Latina, donde estamos desarrollando este curso, hay imágenes de fotos de Brasil y todo de la industria de Brasil y el desarrollo conjunto que tiene.
1: Mirá.
3: Con China, ¿no?
0: Interesante.
3: Y de nosotros hay muy poco. Hoy me pasó una cosa realmente muy curiosa y que te habla del torpe nivel de estas relaciones que el presidente Milei, al salir de los BRICS, que lo que habría sido la BRICSA por la integración de Argentina, se está perdiendo de una oportunidad histórica de integrar, ¿no?, para el mundo, la Argentina, y de vender productos que, pese a eso, se venden, ¿no? Por ejemplo, fíjate que la aerolínea china, ahí tienen con sus trajes típicos, gente.
1: Ah, mirá, toda la vestimenta clásica típica de la historia china.
3: Yo decía, por ejemplo, la aerolínea china Eastern tiene al servicio a bordo mantecas tonadita y lácteos Gilolai, que eso me comentaban es una compra que la aerolínea hace de productos argentinos. Uh-huh. Pero carne, algo ingresa de la cuota Hilton acá a China. Pero hoy hice un llamado, no importa a quién, porque no lo quiero complicar a nivel institucional, con un funcionario de la embajada china para hacerle una consulta, y la respuesta fue: lamentablemente no te puedo dar porque no tenemos relaciones institucionales. Es decir, está la embajada y prácticamente no hay relaciones institucionales con el gobierno de China, ¿no? Es una cosa de loco lo que la Argentina se está perdiendo para la integración y lo que podría ser la llegada de productos que al margen están integrando y están llegando, ¿no? Porque se está produciendo intercambio y exportación. Pero se podría intensificar muchísimo más las relaciones comerciales, y en estos momentos para el país y para la Argentina vendrían realmente muy bien, ¿no? Claro. Pero bueno, es una torpeza más del gobierno de Milei. Y además muchos prejuicios. Vos sabés que yo digo siempre, ¿no? Hay que estar en los lugares y hay que conocer, porque hay muchos prejuicios respecto a China, respecto a lo que significa la vida acá. Y por eso hay que estar acá, hay que vivir poco tiempo, digo, para una semana, pero es una primera aproximación a lo que hoy se está convirtiendo en potencia mundial y con todo el desarrollo que tienen. Lo que en estos días, por ejemplo, nos comentan y nos cuentan a nivel desarrollo tecnológico, industrial, de las comunicaciones, de toda la ciencia, es realmente impresionante. Y bueno, en algunos aspectos te muestran años luz de lo que estamos y de lo que todavía, pudiendo haber tenido un desarrollo similar en la Argentina, no lo hemos logrado, ¿no?
1: Totalmente, Gustavo, totalmente. Es algo que indudablemente el gobierno tiene esa miopía a la hora de mirar lo que realmente está pasando en el mundo y para dónde tenemos que ir, y no tomar, porque hoy el mundo lo que no, lo que cada uno está haciendo es ir nada, por el lado que realmente es lo que necesita su propio país, no tomar bandera por nadie. Y el Milei, por tomar bandera por los Estados Unidos, cierra puertas, confronta, se pelea, y bueno, y acá estamos viendo una economía totalmente pujante, que es necesaria, que le podemos vender un montón de cosas de nuestra economía. Hoy tenemos esta relación
0: y estamos en un momento, Gato, de una disputa muy abierta en términos económicos entre las dos grandes potencias, claro, Estados Unidos y China, que en muchos planos de esa disputa la carrera la está ganando China, por ejemplo, en el plano de la tecnología, y no va a pasar demasiado tiempo para que en términos de tamaño de la economía China termine por superar a Estados Unidos. Está cada vez más cerca de que eso suceda. Y la realidad es que ante esa misma disputa, Estados Unidos ha cambiado su estrategia, se ha volcado, como hablábamos ayer, en lo que antes consideró su patio trasero, volviendo a una estrategia regional, y lo usa a Milei como su caballito de batalla, su alfil para su avanzada trumpista en la región, ¿no?
3: Sí, no, la verdad que es absurda la postura de, por una cuestión, reitero, totalmente prejuiciosa, ideológicamente prejuiciosa del presidente Milei, de no abrirse al mundo, de no, bueno, lo que está haciendo con Brasil es imperdonable, y lo que hace, pero también después fíjense ustedes, ¿no? Porque lo mismo hacía el macrismo. Ustedes acuérdense que Mauricio Macri se burlaba de los acuerdos que se habían firmado con China, del swap, decía, ¿se acuerdan cuando Macri decía papelitos de colores y después tuvo que salir desesperado con la escupidera en la mano a pedir renovar el swap con China? Lo mismo hace Milei, critica, pero tiene que pedir después renovar el swap con China para que la reserva del Banco Central le den lo que dice que tenemos, ¿no?
0: Exacto.
3: Entonces es contradictorio y es totalmente perjudicial para una Argentina que hoy podría, reitero, estar sacando ventajas comerciales enormes de integrarse a las BRICS. Es imperdonable lo que Milei ha hecho en ese sentido. Y como bien indican ustedes, hoy China, pese a que muchos le puede pesar este comentario, está pasando en muchos aspectos a Estados Unidos, lo está poniendo para muchos la primera potencia del mundo. Y bueno, realmente cuesta entender que Argentina desaproveche esta inmensa oportunidad, ¿no?
1: Muy bien, Gustavo, hermoso, ¿eh? La verdad que todo lo que estamos viendo mientras estás hablando de la actualidad y de esta relación, que estamos sobre la noticia, es una relación que la propia China mantiene, a pesar de las agresiones, a pesar de los desprecios y de todas las cosas que los funcionarios se han hecho permanentemente, se mantiene paciente, porque sabe también que obviamente le da la importancia a la Argentina de lo que tiene y de lo que necesita. No tenemos ni siquiera esa inteligencia de observar que somos un país que el mundo hoy nos está mirando, es cierto, porque busca lo que no tienen y que la Argentina tiene mucho para ofrecer. Pero bueno, son cosas que en algún momento sacaremos conclusiones. Los argentinos tienen que aprender a sacar sus conclusiones. Gato, tengo noticias y vuelvo.
3: Bueno, vamos.
1: Dale.
3: Me subo al auto y me voy a otro punto.
1: Muy bien, Beijing. Muy bien. El gato mostrándonos, señores. Beijing, China, dale.
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6: 7:31 en todo el país. En Capital la temperatura 12 grados 2 décimas.
7: Bausili dijo que el oro del central está en Suiza, pero en el mercado creen que sigue en Londres.
6: El titular del Banco Central aseguró que la información fue auditada por la AGN, pero no se publicó para evitar una operación del mercado.
7: La senadora Juliana Di Tullio dijo que Bausili mintió.
8: El oro está en el Bank of England, en Londres. Lo sabemos perfectamente porque información que hemos pedido, que la AGN me había dado de mandar una nota oficial, donde me certifica que Bausili le mintió a todos los argentinos, por supuesto a todos los senadores de la nación. Bausili dice que la AGN es la única auditoría real que tiene el Estado Nacional, le anuló los balances del Banco Central del 3, 24 y 25. En Madrid, la del 25 de la AGN no la aprobó.
6: Estados Unidos autorizó la venta de 4 helicópteros militares. A la Argentina.
7: En medio de un incremento de tensión diplomática con Londres por la cuestión Malvinas, el Departamento de Estado norteamericano aprobó el envío de esas aeronaves por $140 millones para equipar al ejército argentino.
6: La AFA dio curso al reclamo de Vélez Sarsfield contra Boca por la inclusión de 6 jugadores extranjeros en la planilla.
7: La situación se dio en el partido que ambos equipos disputaron por los cuartos de final de la Copa Argentina.
6: La entidad ahora le dio un plazo de 5 días al Xeneize para que explique la situación antes de dar un fallo resolutivo.
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9: Marcha intensa en la avenida General Paz. Recordamos que en el kilómetro 21 se registró un incidente vial hacia el puente La Noria. Hay demora para desplazarse por Velopián en sentido centro porteño, cargada la autopista al oeste en la zona de Morón, también Panamericana a la altura del puente Bancalari. La General Paz, para conectar con la avenida Lugones, con una marcha muy intensa, los servicios de trenes y subtes operando con normalidad. Central de Tránsito 700, y es Cristian Romero.
7: En Buenos Aires, tiempo inestable con probabilidad de lluvias hacia la noche. Se espera una máxima de 18 grados y probabilidad de descenso de la temperatura hacia el fin de semana.
6: A esta hora en Capital y alrededor, la temperatura 12 grados 2 décimas, humedad 83%.
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0: Bueno, muy bien.
1: El momento María Elena Walsh. Chicos, a la escuela, es viernes. Ah, no, no, no van hoy. Qué bueno, hoy no van porque hoy es el día del maestro. Zafaron. Ayer algunos tuvieron acto, el lunes, así que había muchos abrazos ayer en la vereda de la escuela para desearles un muy feliz día a los maestros. Chamarrita de Colonia, nuestra María Elena Walsh, desde Puño y Letra, el disco de 1976.
0: A las 11 de la mañana, ¿no? Milei va a estar, haciendo un acto, llevando un acto que fue de la Biblioteca Nacional, en la Biblioteca Nacional de maestros, ¿no? Del Palacio Sarmiento. Ahí estará dando un discurso y estará llevando adelante el acto en este día tan, pero tan especial, ¿no? Un poquito de memoria en cuanto a, por ejemplo, quiénes son sus maestros. Si uno repasa en diferentes manifestaciones y notas, por ejemplo, uno de sus maestros, él ha tomado, ha nombrado a Jesús Huerta de Soto.
1: Sí, ¿sí? Señor.
0: El español, el economista. ¿Sí? De los vivos, digamos, sí. ¿No? Que es, lo ha dicho, por ejemplo, dijo que es uno de sus principales mentores vivos, ¿sí? Y exponentes del anarcocapitalismo. O sea, ¿pero qué piensa Jesús Huerta de Soto, por ejemplo, de la educación? ¿Sí? De la educación pública. Uh-huh. Huerta de Soto dice que sostiene que el Estado no debe financiar, no debe administrar, ni escuelas ni universidades, ya que considera que toda intervención pública es ineficiente y conectiva. Esto es lo que, por ejemplo, ha manifestado. Entre otras cosas, dice que para él la enseñanza forma parte del orden espontáneo de la sociedad y debe depender de la cooperación voluntaria de la familia. Esto tiene que ver con los vouchers. ¿Te acordás? Uh-huh. Que se discutió. Un momento, esto lo dice, por ejemplo,
2: el gran proyecto educativo
0: a la inteligencia artificial que ha dicho y te lo plantea desde ese lugar. Bueno, ahí estará hoy hablándole Milei en el acto de los maestros.
2: Dictados catastróficos de PISA, la prueba PISA, ¿no?
0: Totalmente, señor, ¿no? Claro. De un gobierno que, por donde buscas, tiene problemas, hace agua, en este caso, en el Día del Maestro. Con la educación pública.
1: Exactamente,
0: ¿no?
1: Que le pega tanto a los docentes.
0: Le pega a los docentes, que los ha llamado, pero...
1: Que la inversión educativa ha caído estrepitosamente, ¿no?
0: Pero se ha manifestado totalmente, y se ha definido, los ha definido a docentes o a los reclamos docentes.
1: Que se ha retirado de la paritaria.
0: Sí, ¿no? Hasta tanto. Terrorista le ha dicho. Las atrocidades, pero como se sufre como una especie de... viste... De un olvido absoluto.

0: Absoluto, pasa a decir que Margaret Thatcher es su ídola, a ponerse una postura malvinera, y así todo, ¿no? Como que no da cuenta de todo lo que se va diciendo o llevando adelante, sino que se va ajustando a los momentos y dar vuelta a la página rápidamente. En el medio cae la industria, pero yo insisto, lo de Rapalini a mí me... No deja de sorprenderme, porque ahí hay una responsabilidad también de un montón de industriales, de empresarios, que le tienen que poner el freno de mano. O sea, ¿cómo accede? O sea, ¿por qué dice lo que dice? O sea, como diciendo, vamos hacia adelante. O sea, ¿adelante qué hay adelante? ¿Cuánto es la capacidad instalada hoy? ¿Qué funcionamiento tiene?
1: Y funciona al 50% prácticamente. 50%.
0: Cuando dice no hay que volver atrás, que la capacidad instalada estaba activa arriba del 80%.
1: Bueno, ha llegado, sí.
0: Ha llegado,
1: claro,
0: al 80%.
1: Ha llegado a esos guarismos. Y... Con proyecciones que son alarmantes, las compartíamos esta semana, de los, te diría, máximos especialistas o los consultores más cercanos al propio empresariado industrial, como el caso de Diego Coats, ex Unión Industrial Argentina, que proyecté este año un saldo de 3.100 empresas industriales cerradas, si se mantiene la tendencia actual, y Pablo, 100.000 puestos de trabajo destruidos en el entramado industrial, entre puestos directos e indirectos. Bueno, ese es el saldo que se prevé para este 2026, donde no se ve pozo. Respecto de lo que vos decías, a mí realmente me parece atinada la reflexión que hacía hace un ratito nada más, charlando con nosotros Luis Campos, respecto de, bueno, cómo hay una conducción política del empresariado, en este caso industrial, que está pensando más en términos de intereses de clase y no tanto en el interés económico inmediato de su empresa en particular. De hecho, por eso es que desde las propias bases de uniones industriales regionales, desde entidades pymes, le reclaman tanto a la conducción de la UIA que eleve más el tono en la discusión pública con el gobierno, algo que elige no hacer. Recientemente, en el Día de la Industria, habló de tender un puente, Rapalini. Bueno, la realidad es que pareciera esa conducción política del empresariado estar privilegiando, por un lado, quienes pueden readaptarse a sectores que hoy son pujantes de la economía, como el energético, hacerlo, y por otro lado, pensar en términos, como decía Campos, de batallas estructurales, como por ejemplo lo fue para ellos la de la reforma laboral.
0: Muy bien, vamos a recordar las tapas.
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3: Les recordamos a los oyentes que este viernes vamos a tener una máxima en torno a los 18 grados en este momento, con cielo mayormente cubierto en la ciudad de Buenos Aires. La temperatura 12 grados 2 décimas, humedad del 88%, no hay viento en superficie.
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Bueno, muy bien, había dicho las tapas, fuimos con el tornado, vamos con las tapas como corresponden en el programa. Decía, asesinó a su hijita tirándole un pozo. En aquel momento, a 50 años del golpe militar, Vilas no pudo hacer nada frente a Conlos y una etapa de una enorme y gran movilización a Luján. Clarín dice, desbaratan una central extremista, fuerzas del ejército y la policía allanaron el centro logístico de una rama clandestina de la organización declarada ilegal, en mayúscula, en 1973, sus integrantes fueron autores de secuestros, robos y asesinatos. Chocan dos aviones en pleno vuelo, 176 muertos, esto pasaba en Yugoslavia.

Yugoslavia, y también se hacía eco del partido tan esperado en aquel momento, en donde Vilas se enfrentaba a Jimmy Connors, y la clasificación de Monza, en donde ayer, el otro día hablábamos sobre los días, en donde el Lauda finalmente iba a ser de la partida. Son las tapas de aquel momento, a 50 años del golpe.

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3: Bueno, muy bien, vamos a hablar con César Lerena, que es experto en Ecosur y Pesca, es el presidente del Centro de Estudios para la Pesca Latinoamericana. El gobierno está evaluando incluir o evalúa incluir la pesca y otras actividades en el proyecto de sanciones que enviará el Congreso. Y bueno, que nos cuente un poquito, César, cómo viene el tema, cómo es el tema de lo que está sucediendo ahí. César, buen día.
4: ¿Qué tal? Buen día. Pablo.
3: Bueno, cuéntenos.
4: No es una omisión casual el tema, creo que, y la inclusión ahora del gobierno es el resultado de la presión tanto de los sectores como de la política.
3: Claro, ¿no? Claro. El gobierno lo había obviado, ¿no? Lo había dejado de lado el tema.
4: No, lo había obviado porque entiendo yo que el proyecto de presionar a Malvinas con el tema del petróleo es una respuesta más al apoyo a Donald Trump que a una política argentina, porque este gobierno desde que inició su mandato hizo todo lo contrario para recuperar Malvinas. Entonces el tema pesca era un tema menor para ellos, pero hoy es

0: muchísimo más importante que la cuestión petrolera, si bien a partir del 2028 va a ser sustancial lo que hagan con el petróleo y creo que va a consolidar la posición británica en Malvinas en una forma muy importante, difícil de revertir luego, ¿no? Lo cierto que el tema pesquero, que hace 50 años que Malvinas está explotando los recursos pesqueros argentinos, ya se ha llevado en estos 50 años unos 50 mil millones de dólares de recursos pesqueros argentinos, ¿no? Y ha tenido herramientas, inclusive este tema de reglamentar estas leyes, la 26.659 que refiere al petróleo, como reglamentar la ley 24.922 y la 27.564 que refiere a la pesca, es prácticamente innecesario, por lo menos en la pesca es absolutamente innecesario. Tan clara la posibilidad de sancionar toda empresa que pesca con habilitación argentina en las aguas continentales y en forma simultánea las hace en Malvinas. Y eso tampoco resuelve aquellas empresas que están pescando solamente en Malvinas. Y esto no necesitaría realmente ni siquiera una ley, porque fíjese, en Malvinas pescan buques españoles asociados con británicos, buques españoles solos, taiwaneses y coreanos. Pero el caso de España, por ejemplo, España ha reconocido la independencia argentina en 1863, de tal manera que ha reconocido obviamente la soberanía argentina en Malvinas. Y esto no es un detalle menor, porque en general los países y los estados que están apoyando a Argentina en las Naciones Unidas, lo que están haciendo es apoyando el diálogo, no necesariamente la soberanía como ha hecho España. Entonces, en realidad, por ejemplo, para sacar a España, que es un elemento muy importante, tal vez el más importante de Malvinas, porque le da, además de extraer el recurso y asociarse con los isleños, le da el mercado a esas exploraciones, esas explotaciones pesqueras. Y para el caso de España bastaría que el canciller lo llame al embajador y le diga que tiene 24 horas para retirarse del territorio argentino, porque está pescando en un territorio que España reconoce como argentino sin la habilitación argentina.
1: Es increíble. Ahora, César, le hago una pregunta, porque el tema de la pesca y todo lo que está contando de pescar sobre mar argentino no es nuevo, pero este último tiempo vio cómo, o sea, ha notado, conocen, tienen informes como de un avance superior, de una falta de control, del control que se podía llegar a hacer. ¿Qué nos puede contar?
0: No, no, no, la pesca
1: No.
0: viene del año 76, se profundiza en el año 89 con los acuerdos de Madrid, y tiene un promedio de capturas, hay veces más, hay veces menos, pero tiene un promedio de 250 mil toneladas anuales de recursos pesqueros. Y esto es grave desde lo económico,
1: Sí.
0: porque le causa un daño importante a la Argentina. Fíjese que con esas 250 mil toneladas
1: Sí.
0: se podrían alimentar 3 millones de niños por día, todos los días, todo el año, con la
1: Mira.
0: mejor proteína.
1: O sea, que
0: Para darnos.
1: de qué plata más o menos estamos hablando en
0: Y
1: esa.
0: estamos hablando de unos 1.000 millones de dólares por año que se llevan.
1: Es un
0: En
1: montón.
0: estos
1: Es un montón.
0: 50 años se han llevado 50 mil millones de dólares. Pero el daño es grave económico, pero también es grave desde el punto de vista comercial, porque esta mercadería compite en el mundo con los recursos argentinos que se pescan en las aguas continentales con habilitación. Y además es posiblemente todavía más grave porque este recurso forma parte de un mismo ecosistema. Es decir, que se está pescando recursos que están dañando también la zona económica exclusiva argentina.
1: Claro.
0: Y otra cosa que también llama poderosamente la atención, insisto con que estas leyes son suficientes para sancionar a todas las empresas, pero no hay que descartar que no necesariamente tienen que estar pescando en el continente como establecen ambas leyes, tanto la de petróleo de Solanas como la de pesca, la 24922, no necesariamente tienen que pescar en las aguas continentales argentinas con permiso y en las aguas argentinas de Malvinas sin permiso, porque la mayoría de los buques que pescan en Malvinas no pescan en las aguas continentales argentinas habilitados. Entonces, hay que sancionarlos de otra manera y con otras herramientas que la Argentina no está utilizando. Por ejemplo, puedo citar dos o tres. La relación con Uruguay es paupérrima de parte de Argentina, y precisamente Uruguay está sirviendo de apoyo a todo el transbordo, al cambio de tripulación, etcétera. Lo mismo ocurre con Punta Arenas en Chile, donde se hacen los cambios de tripulación, provisión de materias primas frescas, etcétera. Y otra circunstancia que no ha mencionado el presidente en la cadena nacional, refiere exclusivamente a las empresas Navista y Rocoper, pero omite todas las empresas que autorizó el presidente Macri en el 2019, donde hay varias empresas que violan la ley también solanas.
1: Okay.
0: Y esas empresas están en zona económica exclusiva argentina.
1: Muy bien, César, gracias.
0: No, al contrario, gracias a usted por llamarme.
1: Bueno, ahí estábamos escuchando a César Lerena, con mucho conocimiento, experto en el Atlántico Sur y pesca, de la problemática que tiene que ver con lo que ahora el gobierno evalúa incluir la pesca y otras actividades en los proyectos de sanciones que enviará al Congreso por el tema Malvinas. 8 de la mañana en todo el territorio argentino. Se arma la galleta.
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1: Cristian Romero, vamos actualizando cómo viene el tránsito a las 8 de la mañana.
3: Pablo, continúa la reducción sobre la General Paz, kilómetro 21, sentido al puente La Noria, pasando autopista Richeri. Ahora habilitaron dos carriles, así que se descomprimió la demora que había en ese sector hacia el puente La Noria. Hay algo de marcha lenta en la zona de Liniers hacia el Río de la Plata. Está cargada lo que es la autopista 9 de Julio Sur en la zona de Barracas, en dirección a Constitución. Precaución y paciencia a aquellos que vayan por el lugar. Tengan en cuenta que hay un camión detenido con desperfectos mecánicos sobre la autopista Buenos Aires La Plata, kilómetro 8, en dirección a Capital, y esto genera algo de marca lenta en la zona de Sarandí. Se carga el empalme de Perito Moreno con 25 de mayo, pero un poco mejor a comparación del resto de la semana, y lo que es Panamericana ya sin demora, buena marcha en la traza principal del acceso norte. Atención, usuarios de subtes, la línea E con servicio limitado entre las estaciones Retiro y Avenida La Plata.
1: Muy bien, gracias Cristian.
3: Hasta luego.
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4: 8 de la mañana, 2 minutos en todo el país. En Capital la temperatura 12 grados, 2 décimas.
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5: Tras suspender su viaje a Inglaterra, Javier Milei encabezará hoy el acto central por el Día del Maestro.
4: Desde Casa de Gobierno, el informe de Paula Larruz.
6: El canciller y el ministro de Defensa recorrerán el predio destinado a la obra, que proyecta convertir a la provincia en un polo logístico para el Atlántico Sur y la Antártida, con una inversión estimada de entre 400 y 500 millones de dólares. La iniciativa se articula con las medidas contra empresas que operan sin autorización argentina en Malvinas. Por otra parte, el presidente Javier Milei suspendió el viaje que tenía previsto a Gran Bretaña a fines de octubre, en medio de la tensión que generó la decisión de avanzar con sanciones a empresas y personas físicas que operen en la explotación de los recursos naturales en las Islas Malvinas. En cuanto a la jornada de hoy, encabezará un acto por el Día del Maestro en la Biblioteca Nacional de Maestros desde las 11 en el ex Palacio de Correos, sede de la Secretaría de Educación. El acto sin acceso a la prensa contará con la presencia de docentes y alumnos invitados. Se espera que Milei dé un discurso sobre el rol docente y el rumbo de las políticas educativas del gobierno. Paula Larruz, Radio 10, Siempre Noticias.
5: Carlos Presti se refirió a la construcción de la base naval integrada en Ushuaia.
4: El ministro de Defensa sostuvo la importancia de construirla en tiempo récord.
7: Voy a ir a Ushuaia con el canciller Quirno, voy a conocer en el lugar lo que hay realmente. Esta es la primera vez que se asigna por DNU presupuesto para la base naval.

0: y junio de este año.
1: Para el INDEC, la inflación del mes de agosto fue del 1,7%.
0: Sin embargo, el costo de la canasta básica fue en ese mismo mes del 2,6%, que para una familia ya insume 1.600.000 pesos.
1: En Córdoba elevaron a juicio la causa por el femicidio de la adolescente Agostina Vega.
0: El principal acusado es Claudio Barrelier por el delito de homicidio triplemente calificado en contexto de violencia de género.
1: Estados Unidos conmemora el 25º aniversario de los atentados terroristas del 11 de septiembre de 2001.
0: Habrá actos conmemorativos y ceremonias en todo el país para honrar a los casi 3.000 personas que perdieron la vida en los ataques.
1: Fútbol, torneo clausura, arranca la novena fecha con 3 partidos.
0: A las 17, Newell's se recibirá en Rosario a Vélez Arfiel. A las 19:15, Defensa y Justicia será local ante Gimnasia de Mendoza. Y a las 21:30, La Bombonera, Boca enfrentará a Central Córdoba.
1: A las 8:30 comienzan las pruebas libres del Gran Premio de Madrid de Fórmula 1.
0: Tras la primera tanda, los autos volverán a salir a la pista a las 13.
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3: Con 20 provincias bajo alertas, según lo que indica el Servicio Meteorológico Nacional, por vientos, tormentas fuertes y nevadas en la región de Lamba, tendremos un viernes donde comienza a gestarse una sudestada, con cielo nublado y tiempo inestable, con tendencia a desmejorar desde la tarde y probables chaparrones hacia la noche. La mínima para hoy es de 11 grados y la máxima de 18. Mañana sábado se espera un marcado descenso de la temperatura, con mínima de 9 grados y máxima solamente de 12, con tiempo ventoso, nublado y lloviznas intermitentes durante todo el día. Y el domingo, finalmente, mejora el tiempo, pero con una mañana fría entre 3 y 6 grados y una máxima de 14 sin pronóstico de lluvias.
1: 12 grados la actual en Buenos Aires, humedad 88%.
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tirá para arriba, pero muy buenos días. ¿Cómo le va, señora? ¿Cómo le va, señora? Arrancando hoy viernes, llegamos al viernes, señora. Llegamos al segundo viernes ya aquí en la 90.7 en FM Master. ¿Cómo le va, señora? ¿Cómo le va a todo el mundo? La verdad que de 10, señora. ¿Todo bien? Día nublado en la ciudad de Diamante. Dice que pueden llegar a caer algún chaparrón. 0,2 milímetros, dice que pueden. Casi nada de lluvia. Casi nada, pero vas a tener que estar alerta si cuelga la ropa o algo, que no se venga la lluvia. Pero si no, casi nada. 0,2 de lluvia. Mañana, sábado, estamos en 0,8. Y el domingo también algunos chaparrones. Pero hoy todo el día nublado con una máxima de 17 grados. A las 5 de la tarde, aproximadamente, a las 5 de la tarde, 17 grados. Acá el día sábado, ¿qué dice el día sábado? Estamos 20, el día sábado, 2 grados, a ver, no, 9 grados de mínima y máxima el día sábado de 15. El domingo un poquito más frío, 7 y 13 grados. El lunes también sigue un poco frío, después el martes empieza a elevar la temperatura nuevamente, señora, nuevamente. ¿Cómo están todos ustedes? ¿Cómo llegaron a este viernes? ¿Con plata o sin plata, señora? Como siempre, ¿no? Ahí remándola como siempre, ¿no? Seguramente con poco dinero, ¿no? Pero con salud, dicen algunos, ¿no? Con salud, con salud. ¿Cómo te va, Silvia? Buen día para vos. Ahí estaba leyendo algunos audios, mensajes que me van mandando. Me preguntaban sobre ayer qué pasó, bueno, con el traslado de los presuntos implicados en el asesinato de Barreto, que hubo ahí unos pequeños disturbios, la familia enojada por el traslado, no por el traslado, sino enojada por el hecho, ¿no? Y bueno, tuvo que estar ahí actuando el jefe departamental de policía, bueno, todos, realmente un caso que conmueve aquí a la ciudad de Diamante. Todo bien, y realmente yo más que bien, señora, yo más que bien. Hemos llegado al viernes, día nublado. Acá me preguntan, ¿y los autos locos? Y la verdad que no tengo ni idea, capaz que después llamamos un ratito ahí a la gente para que nos cuente sobre el tema de los autos locos, ¿no? Dice, ¿vendrá la lluvia o no vendrá la lluvia? Esperemos que no. Esperemos que no, ¿no, señora? Esperemos que no llueva. ¿Qué es eso? Realmente para los que organizan eso, realmente que no llueva. Es lo que queremos todo, ¿no? Es lo que queremos. ¿Qué dice Luis? Te estoy escuchando, dice, la verdad que está horrible el día. Bueno, pero mientras que no llueva, dale para adelante, ¿no? Mientras que no llueva, dale para adelante, que no llueva mucho, dale para adelante, ¿no? Dale, dale, dale, dale para adelante, no importa lo que digan los demás, vos dale para adelante. Che, ¿vieron que expulsaron a dos senadoras? Y perdió aún más fuerza en el Senado entrerriano, porque dice que el PJ expulsó a dos senadoras y perdió aún más fuerza en el Senado. ¿Cuál fue el tema? Los que votaron, ¿no? Los que votaron la ley previsional las echaron a estas dos senadoras. El 70% del mercado textil ya se abastece con importaciones, ¿no? Y empiezan a cerrar las fábricas, ¿no? Empiezan a cerrar las fábricas. Bueno, eso es lo que dicen, ¿no? Empiezan a cerrar la fábrica. Frigerio habló de Uribarri, la planta de que se iba a talar al frente de Colón. Cuestionó las PASO y la política tiene que escuchar a la gente, dijo Frigerio, ¿eh? Después vamos a estar ahí hablando también de eso. La inflación, ¿de cuánto fue al final? Del 1,7%. Dice que están contentos, de Casa del Gobierno. Dice que están contentos porque la inflación está en el 1,7%.
5,7%. ¿Qué dicen ustedes? ¿Qué dice, señora? ¿Está contenta o no está contenta? Llegó al 1,7%. Sigue bajando. Pero usted, cuando va al supermercado, ¿cómo lo ve? Yo todavía no he ido. Hoy voy a ir al supermercado. El lunes les cuento. Hoy voy a ir al supermercado. Voy a hacer un recorrido y después el lunes les cuento. Usted que está ahí del otro lado, dice, ¿ha bajado o no ha bajado? Diga la verdad. ¿Usted qué dice? ¿Ha bajado la mercadería? ¿Ha bajado lo que usted compra? ¿O realmente sigue todo igual? ¿Sí? Sigue realmente todo igual. Bueno, ahí está, ¿no? ¿Qué dice Laura usted? ¿Bien? ¿O más o menos? Y bueno, el principio de mes y todo andamos bastante bien al principio de mes, ¿no? Al principio de mes andamos bastante bien. Pero bueno, la inflación bajó, a que si usted, señora, tiene que andar contenta, tiene que andar feliz, ¿eh? Tiene que andar feliz. Después vamos a estar hablando de cuánto necesita a nivel nacional para poder vivir, para no ser pobre. El otro día algo estábamos hablando, ahora vamos a ser bien preciso lo que dijo el INDEC. Vamos con otros títulos. Crimen de Sebastián Barreto, hubo incidentes durante el traslado de los detenidos. Durante el traslado de los detenidos hubo ahí algunos incidentes. Familiares y amigos de Sebastián Barreto se manifestaron frente al juzgado. Mucha gente había realmente ahí. Yo hice, después que terminé el programa de radio, me di una vuelta por ahí. Había bastante gente, ahí subí la noticia yo en la página blanca Ciudad Noticia, subí la noticia, ¿no? Acá me dice, ¿tenés música de fondo? Sí, como estamos haciendo las noticias del día, estamos con la música de fondo, ahí la sacamos si quieren. Nos preocupa el tema de los de las personas que estaban detenidas. Todavía al momento que yo fui no habían sido trasladados, después fueron trasladados y bueno, pasaron este pequeño incidente ahí del malestar que tiene la familia de Sebastián Barreto, ¿no? Este muchacho que fue asesinado aquí en la ciudad de Diamante. Se preparan para la segunda edición de la carrera más divertida del año. Los autos locos. Y se está todo preparado para los autos locos. Para los autos locos. Recuerden, señora, señor, hoy es el día del maestro. A que sí le mandamos un saludo a todos en el día del maestro. Qué lindo, Qué lindo, un saludo ahí en el día del maestro. Un saludo a David Herber, que ayer lo saludamos a Catito y no lo saludamos a David Herber, que también es de ahí de Aldea, responsable de también de ahí de Aldea de Brasilera. Ahí está ahí junto a la gente de Aldea Brasilera con Hugo Ramírez, que nosotros le decimos Catito. Que sí, un saludo ahí a la gente de Aldea Brasilera, al David, que está trabajando también ahí. Choque entre dos motos, ¿no? Ayer decíamos, y hubo un motociclista herido, ¿no? Aquí en la ciudad de Diamantes, pues lo vamos a ampliar a la noticia, ¿no? Dice que cesó el alerta en Entre Ríos, ¿no? ¿Cómo estará el tiempo? Dice que cesó el alerta. ¿Vieron que había alerta de tormenta, granizo, y se venía el mundo abajo? Parece que no va a ser para tanto. Aunque sí, zafamos y vamos a poder ver los autos locos. Sí, señora, vamos a poder ver los autos locos. Dice acá, dice, no, qué risita, qué risita. Acá, porque me están mandando mensaje y bueno, cesó el alerta. Bueno, mejor, ¿no? ¿Qué dicen ustedes? Para un lado, para mí, mejor. Un saludo a la gente de la banda Tambor de Tacuarí. Hoy, si podemos, vamos a hacer una comunicación telefónica. Compraron elementos para la banda, Compraron, creo que parlantes, consolas. La verdad que bien, para la gente de la banda Tambor de Tacuarí. Bien por los chicos de la banda Tambor de Tacuarí, que ayer estuvieron tocando en la celebración del Día del Maestro, que se hizo un acto ayer. Y bueno, hoy es el Día del Maestro, por eso los chicos no van a la escuela, no tienen clase.
Entonces, feliz todo, ¿eh? Feliz día del maestro, ¿eh? Feliz día del maestro. ¿Qué dicen acá? Hoy es el día, pero por supuesto. A ver, escucho este audio, que es importante, ahí vuelvo.

0: Bueno, acá me dicen de los pequeños basurales, ¿no? Sí. Realmente de los pequeños basurales que hay, dice, espero que la gente realmente entienda, ¿no? Que debemos cuidar entre todos, dice, ¿no?
1: Yo pienso lo mismo,
0: Yo pienso realmente lo mismo, pero bueno, lo mismo, pero qué sé yo, ahí estoy escuchando, por eso parece que me alejo del micrófono, pero es porque, sí, me estoy alejando del micrófono, por eso no se escucha bien la voz, pero acá me están retando. Pero sí, día el tema de la mugre que se tira, ¿no? Ya lo dijimos ayer, después vamos a estar hablando también de esto, después ya vamos a estar hablando, pero vuelvo al día del maestro, gente, porque si no... Con todos los audios y mensajes que me mandan, vuelvo al día del maestro. Feliz día a todos. ¿Alguien se acuerda de su maestro? ¿Alguien se acuerda de algún maestro ahí de primaria? ¿Se acuerdan o no se acuerdan? Yo la verdad que me acuerdo poco, ¿no? Hace un par de años hablé con una maestra, creo que era de primer grado, ¿no? Hablé con una maestra que, mía de primer grado allá en Buenos Aires, ¿no? Cuando yo iba ahí a la escuela allá en Buenos Aires. Me acuerdo y nos contactamos por redes sociales ahí con la maestra. Es más, me invitó a ir y la verdad que no, nunca me pude reunir. Pero qué lindo, qué lindo. A ver, ¿qué recuerdo tienen ustedes de la escuela? Acá en Diamante habrá sido súper lindo ir a la escuela, ¿no? Súper tranquilo. Debe ser... Súper tranquilo, ¿no? La verdad que debe ser súper, súper espectacular. Acá me dicen, yo me acuerdo, dice de todas las maestras. Lo hice en Rosario, dice. Mirá vos, en Rosario hiciste la primaria, ¿te acordás de todo? ¿Te acordás que le... Entonces, feliz día ahí a todos los maestros. Pues ustedes me van diciendo, y si quieren, vamos nombrando ahí a los maestros que se acuerdan. Se acuerdan de ahí. Algunos dicen, y yo me acuerdo cuando me pegaba. ¿Se acuerdan que antes te pegaban los maestros? ¿Te acuerdas que antes te agarraban ahí con la varita y te pegaban? Y tiempo mucho más atrás, aquellos que tienen alrededor de 70, 80 años que están escuchando. Cuando lo hacían arrodillar en maíz, no sé si se usaba acá eso, ¿no? O en piedra. En mi época se ponía en el rincón. No, no, no, no te pegaban, pero te ponían de espalda ahí en el rinconcito. Pero en algunos tiempos, con la regla o con el puntero, ¿vieron que había como un puntero? No puntero láser, chicos, no con el puntero láser, sino con un puntero, te pegaban si te portaba, ¿eh? Realmente era bastante fuerte eso, ¿no? Bastante, bastante fuerte. ¿Cómo te va, Miriam? Dice, la verdad que feliz. Yo fui docente, dice. Mirá vos, mirá Miriam, fue docente, dice. Hay que ser docente, ¿no? Hay que... Muchos cuestionan a veces el trabajo del docente y realmente es un trabajo bastante, bastante complejo, ¿no? Bastante complejo. ¿Cómo? ¿Y a vos, Nora, todo bien? Dice, feliz día para todos los maestros, ¿eh? Viene el día del estudiante, todos tenemos, ¿eh? Realmente tenemos todo. Che, ¿por qué, Claudio, tu mensaje no me llegan? ¿Por qué no me llegan los mensajes de Claudio? Hay algo raro, ¿no? Yo ayer dije... No me llegaban tus mensajes, ahí lo estoy viendo. Dice, vamos a leer el mensaje. Vamos a decirle al amigo Claudio que no me llegaban ahí los mensajes. A ver si. Yo vi que me estaba mandando mensaje y dije, ¿por qué no me llegan? ¿Por qué no me llegan? Mirá, dice, viajo todos los días y el peor trayecto es Paraná Diamante. Fotomulta, radares, discreción. Y no solo eso, ni se te ocurra mirar. O agarrar el celular, porque ahora ni siquiera respetan tu privacidad dentro del vehículo, que supuestamente es propiedad privada y está siendo violada, dice. Pero bueno, como los políticos están protegidos, dice, para hacer y deshacer todo, dice, la justicia los ampara, seguramente. Bueno, ahí el amigo Claudio, yo vi que ayer me mandó mensaje, hay algo en el WhatsApp que me está bloqueando los mensajes de algunas personas. Después, ahora recién me acabo de avivar, mira, ayer no revisé el mensaje que yo uso para la radio, perdón, el celular que yo uso para la radio. A ver qué dice acá. Pero bueno, ¿no? Qué bárbaro, ¿no? Sobre el tema de la fotomulta, che. El tema de la fotomulta. A ver, vuelvo a lo mismo, ¿no? ¿Qué dice grupos? Como que lo tengo bloqueados algunos. ¿Por qué se bloquearon algunos? A ver, estoy mirando por qué tengo bloqueados algunas personas. La verdad que voy a ver por qué lo tengo bloqueado. Vamos a mirar acá, ver contacto. Bueno, después te activo. La verdad que no sé por qué te tengo bloqueado. Que toqué acá en el celular que se bloquearon varias personas, ¿no? Después lo voy a volver a chequear. ¿Qué dice? Feliz día para todos los maestros. Recordá que un día como hoy cambió el mundo. 25 años de las Torres Gemelas, ¿eh? ¿Viste cómo es esto, no? Se nombra a la víctima y no a lo implicado en el caso Barreto, por el tema Barreto. Y sí, porque viste que la justicia no te permite eso, ¿no? No te da, por más que uno lo sepa, no lo podés nombrar porque todos somos inocentes hasta que la justicia lo diga, ¿no? Y se cuestiona también mucho a la víctima. Eso siempre sucedió, ¿no? Realmente es así, ¿no? Y se cuestiona también mucho a la víctima en todos estos casos, en los casos de femicidio también. Siempre se habla de la víctima y no del atacante, ¿no? ¿Cómo te va, José? ¿Cómo anda, amigo? ¿Preparando los autos locos? Mirá vos, che, preparando los autos locos, dice. Están todos con el tema de los. De los autos locos, ¿eh? Están todos con el tema de los autos locos. Pero bueno, autos locos, dice, autos locos, dice. Bueno, vaya ahí con los autos locos, amigo, vaya. ¿Qué va a competir? ¿Qué va a hacer? Dice, vamos a competir. ¿Qué va a hacer ahí el amigo con el tema de los autos locos? Quiere competir, dice, ¿eh? Quiere competir. ¿Qué dice? Acá vas a ir vos y voy a tratar de ir, voy a tratar de por lo menos ir un ratito a mirar, a ver de mañana es eso, ¿no? Pero hoy creo que sí iban a andar algunos ahí probando sus máquinas chatarras, ¿no? No digo yo chatarra porque se hace con auto, con partes de diferentes, de lo que tengas, ¿no? Realmente, ¿no? De con lo que tenga ahí se hace el tema de los autos locos. ¿Cómo te va, Javi? Buen día, buen día. Día del maestro, dice, feliz día a todos los maestros. Che, feliz día, che, feliz día a todos los maestros, dice acá, siempre recordándolo. Bueno, ahí siempre recordando ahí a todos los maestros. ¿Qué dice acá sobre el tema caso Barreto? También tiene que contar la verdad de quién era el chico. Bueno, yo la verdad que ahí no. No me voy a meter de hablar del tema de la víctima, ¿no? Que lo hablen otros si quieren. Yo la verdad que ahí no me voy a meter. Yo solamente cubrimos la noticia, gente. Cubrimos la noticia. Después cada uno tendrá su opinión. ¿Cómo te va, Silvia? ¿Bien? Todo bien. Llegamos el viernes, ¿viste? Y a Estela ahí de Valle María. Qué grande, Estela, ¿eh? Estela dice, te estoy escuchando a través de la aplicación. Qué bueno, che. A través de la aplicación. Eso es bueno, ¿eh? Eso me pone contento también, ¿eh? La gente dice, mira, no, capaz que no me llegás con la señal, pero te estoy escuchando con la aplicación. Qué grande, Blanca Ciudad Noticia, ¿eh? Más de 31 mil seguidores que nos siguen todo, ¿eh? Todo. Cada vez que se prende la radio, los 31 mil. 1.000 seguidores tienen ahí la conexión para decir, che, acá estamos, ¿no? Acá estamos, qué grande a todos, a todos los que nos están siguiendo y nos ponen contentos, nos ponen contentos. ¿Qué más dice Laura? Acá, Yo feliz, pero por supuesto, por supuesto. ¿Cómo no vas a estar feliz si estás con vida? Plata no pidamos, porque es verdad, ¿no? Plata no pidamos, pero somos felices y somos felices. Y somos felices y somos felices. ¿Qué vamos a hacer? Acá dice lo que más nos falta, plata. Bueno, lo que más nos falta es plata. A ver, escucha este audio.

Bueno, ahí nos van, me van pasando noticias. Vieron que acá los oyentes van participando del programa, ¿no? Van participando del programa, eso es bueno porque participan acá del programa, entonces entre todos hacemos el programa, ¿no? Entre todos de a poquito hacemos este programa, que es el programa de la gente, que va a cumplir 10 años, gente. 10 años va a cumplir en febrero, ¿no? 10 años va a cumplir en febrero. ¡Qué bárbaro! 10 años cumplimos en febrero con el programa de la gente de Blanca Ciudad Noticias. ¡Qué lindo, eh! ¡Qué lindo! Dice, por favor, si podés dar el aviso, mi hija fue al hospital. Y al volver por calle Echeverri hacia el barrio Urquiza, perdió el celular. Por favor, si alguien lo encuentra, por favor, lo necesita. Decime qué celular, más o menos. Poné ahí el celular, la marca ahí del celular, a ver si alguien lo encontró, ¿no? Igual si encontraron ahí un celular tirado. Acá esta persona lo necesita, ¿no? El tema que si ya lo apagaron o algo, por ahí alguien se le ablanda el corazón y dice, che, yo lo encontré al celular. Yo lo encontré, se lo voy a devolver, no es mío. Si alguien encontró un celular, si alguien encontró un celular, ahí volvió por ahí por calle Echeverri, realmente hoy encima está carísimo, ¿no? Más allá de lo caro del celular. El tema es que todo lo que tenés en un celular, ¿no? Todo lo que tenés adentro de un celular ahí es todo un tema, ¿no? Todo un tema ahí, todo lo que tenés ahí en el celular, realmente todo lo que registrás, todo ahí en el celular, hoy es parte de tu vida, ¿no? El celular. Bueno, si alguien encontró ahí un celular, che, que lo devuelva, ¿eh? Que lo devuelva. ¿Cómo te va, Mirta? Buen día para vos. Feliz día a todos los maestros y a mi maestra Graciela, dice Mirta. Buen día y saludo a mi maestra Graciela. Mirá vos, Graciela, ¿eh? Creo, ahí ahora me acordé el nombre de mi maestra de primer grado. Mónica era mi maestra de primer grado. Mónica era mi maestra de primer grado. Qué grande. Ya que sí, un saludo ahí a todas las maestras, ¿eh? Todas las maestras que hay y que nos han educado, ¿no? Los que nos han educado. Y bueno, yo tengo a mi señora que es maestra, ¿no? Yo tengo una maestra acá en mi casa, ¿no? A que sí, también un feliz día ahí para mi señora. ¿Qué dice Nora? Nora, acá te estoy escuchando, dice. ¿Viste lo que cobramos los jubilados? ¡Qué vergüenza, eh! Los jubilados cada vez estamos peor, dice. Bueno, ahora vamos a ver lo que cobran los jubilados, lo que me estás diciendo, ¿no? Mucha gente quejándose, ¿no? El tema de los sueldos, la plata no alcanza. Es una realidad, señora, es una realidad que lo vivimos y acá sabemos lo que sucede y lo que pasa, ¿no? Realmente es así, ¿no? Nosotros sabemos realmente lo difícil que es llegar a fin de mes, ¿no? ¿Cuánto cobrarán los jubilados ahora en septiembre? Vamos a hacer las jubilaciones mínimas, están en 428 mil pesos. 28 mil pesos. A esos 428 le tenés que sumar el bono de 70 mil pesos. Se va a 498 mil pesos. 498, ¿eh? Pero en realidad tu jubilación es de 4.28, señora. 4.28, 4.28 es la mínima. Mirá vos. Qué bárbaro, 4.28. La PUAN es de 3.42. Es de 342. La PNC es de 300 mil pesos, derechito, 300 mil pesos. La PUAN 342 que se va a 412 con el bono, la PNC 300 se va a 370 mil pesos, ¿no?
Eso es lo que usted va a cobrar si es jubilado, ¿no? Realmente no alcanza para nada, ¿no? La mínima 428 mil pesos, ¿no? La PUAN 342 mil pesos, ¿no? Qué locura, ¿no? Qué locura, ¿no? Lo que hoy están cobrando los jubilados. Pero no es de ahora, como decimos nosotros, ¿no? Esto viene de hace rato, ¿no? Esto viene realmente de hace mucho el tema de lo que cobran los jubilados. Siempre recordamos a Norma Pla, ¿no? Siempre recordamos a la querida Norma Pla de lo que ha luchado, ¿no? Lo que ha luchado para poder tener un sueldo digno los jubilados allá en la década del 90, ¿no? Ya. En los 80 más o menos un jubilado subsistía, viste que todos decían me quiero jubilar allá en los fines de los 70, 80. Después de los 80, finalizando los 80, se empezó a complicar todo mucho más con el tema de los sueldos, ¿no? Realmente es así, ¿no? Realmente es así. Entonces, a ver qué dice el INDEC directamente, ¿no? El efecto del hogar integrado para un varón de 35 años, dice, para cubrir la canasta básica total, tenés que cobrar más de 1.606.000 pesos. 1.600.000 pesos. Realmente eso están diciendo, ¿no? Y bueno, y para no ser pobre, ¿no? Esa cifra, porque si cobras menos de 1.600.000, sos pobre, como decíamos el otro día, ¿no? Como decíamos el otro día. Y si cobras menos de 900.000, sos indigente, ¿no? Y si cobras menos de 900, sos indigente. Ahí está el gran problema, doña. Ahí está el gran problema, señor, ¿no? Ahí está el gran problema. ¿Cómo se nos complica todo? ¿Cómo se nos complica? Sacamos cuenta, pero no llegamos a esos números, ¿no? Acá la amiga, ahí a la, el amigo Luis, saca cuenta y eso que vos tenés plata, Luis, y eso que vos tenés plata, y eso que vos tenés plata y no llegás. Imagínate nosotros que somos, qué grande el amigo, Chao, no, mentira, la verdad que nos cuesta todo, realmente nos cuesta todo. Pero bueno, el presidente y el ministro está contento, ¿no? El presidente y el ministro realmente está contento. Como decían acá, recuerden que si encontraron un celular ahí por calle Echeverri, me mandan mensaje a mí y yo se lo hago llegar acá a esta persona. Si alguien está escuchando la radio y escuchó, encontró, digo. Ahí un celular, por favor, que lo devuelva, ¿no? Que lo devuelva. ¿Qué más decimos acá? Te estoy escuchando. Lo del INDEC realmente es una risa. Nos siguen y nos siguen mintiendo. Dice, ¿desde cuándo bajó la inflación? Qué tipo que realmente yo no lo puedo creer, dice. Son unos tipos que no tienen cara, dice. Estamos en una situación, en una crisis tremenda y esto nos quieren hacer creer que estamos bien, dice. Que vamos bien, por favor. ¿Cómo nos mienten, ¿Cómo nos mienten? Dice acá, bueno, ¿cómo nos mienten? Qué bárbaro, qué bárbaro.

Acá dice, ¿cómo estamos, Diamante? Dice, violencia por todos lados, algunas cosas deberían empezar a cambiar, ¿no? ¿Cuánto hace? Dice, que seguimos de esta manera, protestas, violencia. Bueno, pero hay muchos, vuelvo a decir, hay mucha gente que dice, todavía no estamos tan mal. Todavía la podemos seguir peleando. Hay mucha gente que dice, todavía hay que tener, darle un poquito más, darle realmente un poquito más de esperanza, dice, esperanza al gobierno de Milei, no al gobierno de Frigerio, al gobierno de Ezio Gieco. Viste que todo tiene que ver, ¿no? Pero bueno, otros dicen que vuelva el peronismo ya, ¿no? Que vuelva realmente el peronismo y nos dejen de listo, ¿no? Bueno, mañana se reúnen las mujeres del PJ, ¿no? Nos dijeron ayer. Ayer nos dijeron que mañana se reúnen las mujeres del PJ. Capaz que organizan algo y salen adelante, ¿no? Vaya a saber uno, ¿no? Vaya a saber uno. Esas reuniones capaz que sirven, o no, ¿qué dice usted, no? ¿Qué dice? Acá dice el tema de la inflación, dice, y para mí no nos mienten en la cara, dice, nos están mintiendo en la cara estos tipos. ¿Qué pueden hablar de la inflación? 1,7%, y están contentos, ¿eh? Están contentos que bajó la inflación, che, están contentos que bajó la inflación. Por eso digo, no he ido al supermercado yo en estos días. No he ido al supermercado. Hoy voy a ir al supermercado. Hoy voy a ir al supermercado y el lunes les cuento. Porque seguro acá al INDEC venimos más que bien, ¿no? No nos debemos quejar, venimos bien. Y el que no alcanza con la plata es porque no se sabe administrar. Porque no se sabe administrar, ¿no? Esa es la verdad, ¿no? Acá dice, después le decían a Moreno, dice, estos tipos son realmente unos mentirosos. Yo no lo puedo creer, dice, cada vez peor, nos mienten en la cara y encima la gente contento. ¿Qué puso Toto Caputo? La inflación de agosto fue la más baja en los últimos 14 meses. El índice de precio del consumidor registró una variación del 1,7% mensual en el mes de agosto, dice Caputo. La interanual dice 33,5. Bueno, ahí está, ¿no? 33,5 y la interanual. Vamos bien, dijo Caputo. Estoy contento con esto. Realmente estoy muy contento con esto, dijo Caputo. Bueno, pero yo me acuerdo que Milei dijo que para esta fecha íbamos a tener inflación cero, ¿no? Dijo que íbamos a tener la inflación cero. Después otros se preguntan, ¿y a dónde están los dólares del Banco Central? ¿A dónde está el oro del Banco Central? Dice. Hablen de eso, dice. Hablen de eso. Bueno, si no, lo hemos dicho varias veces, ahora se está cuestionando, ¿no? Ahora se está cuestionando el tema de a dónde dejaron la plata, ¿no? A dónde terminó el oro de nuestro país, ¿no? Se la llevaron toda, me dicen acá. Se la llevaron toda. Esa es una realidad, dice. Se la llevaron toda.

0: Bueno, ahí estaba escuchando algunos audios. Es una vergüenza, ¿no? El tema de la inflación. Esto decían los medios de comunicación ayer cuando se daba a conocer el tema de la inflación. A nivel nacional, ¿no? Lo que decían los medios de comunicación a nivel nacional sobre el tema del 1,7 que marcaba el INDEC. Escuchemos.
1: De inflación a nivel nacional, Sofi. Alelio, buenas tardes. 1,7% la inflación de agosto de 2026, en línea con lo esperado por el mercado, que les recuerdo que el promedio de consultoras y bancos esperaba efectivamente este 1,7% para agosto, y además en línea con la inflación de la ciudad,
2: claro,
1: porque veníamos...
2: también bajó muchísimo.
1: Bajó, claro, veníamos de arriba de un 2% el mes pasado, ahora en este momento perforamos hacia abajo la barrera del 2% al 1,7%. 7%. Repaso brevemente los datos de la inflación.
2: Dale.
1: 33,5% la interanual. Todavía estamos relativamente altos a nivel interanual. De todos modos, hay que decirlo, hemos recorrido un larguísimo camino y generalmente estos planes de estabilización para bajar la inflación llevan años, te diría, Elio. 21,3% la acumulada en los 8 primeros meses del año. Y les cuento, por otro lado, los rubros que más subieron.
2: A ver.
1: Tenemos... para sorpresa de nadie, les diría.
2: Vivienda, claro.
1: Claro, agua, gas, las tarifas, ¿sí? 2,8% por arriba.
2: Y eso se siente, ¿viste? Que se siente claramente el bolsillo.
1: Se siente.
2: Como bien decís vos, para sorpresa de nadie, está bastante por arriba, porque está en 2,8%.
1: Y ahí está la diferencia entre, que yo siempre les marco, entre inflación y costo de vida.
2: Claro.
1: Acá se nota perfecto.
2: Claro.
1: Si las tarifas te suben más que la inflación, te pega de lleno en el costo de vida.
2: Exacto.
1: Entonces, 2,8% las tarifas, les decía, los gastos de vivienda. Educación, 2,5%. Tampoco me sorprende demasiado porque sé que hubo ajustes en las cuotas de los colegios privados y de los subvencionados en agosto. Bienes y servicios varios, luego 2,4%. Ahí se incluye, por ejemplo, una peluquería o cualquier bien y servicio vario. Salud, 2,4%. Obviamente, peso de las prepagas y los medicamentos, pero sobre todo las prepagas, diría yo, en esta época. Comunicación, 2,3%. Bebidas alcohólicas y tabaco, 2,1%. Restaurantes y hoteles, 1,8%. Y luego todo por debajo del
2: por debajo. Mes. Alimentos y bebidas no alcohólicas, que siempre lo que marcamos está en 1,7%. Igual que el nivel general. Y déjame hacer dos cuestiones más. Prendas de vestir y calzado, tenemos deflación.
1: Deflación.
2: 0,6%.
1: Liquidación. Empieza la liquidación.
2: Exactamente, empezó la liquidación. Bueno, 1,7 el dato de inflación del mes de agosto. Sigue en baja, es una buena noticia, perforó el 2%. Después vamos a seguir con este tema. Gracias, Sofía.
1: Claro que...
0: Bueno, ahí estaba, ¿no? El tema de la inflación. Así hablaban los medios nacionales sobre el tema de la inflación, ¿no? De cómo viene el tema de la inflación. Y bueno, ahí estábamos, ¿no? ¿Qué opina usted, señora? Realmente, ¿qué opina de este 1,7? ¿Le cree o no le cree? ¿Le cree a esto o no? Bueno, mientras tanto, la gente sigue protestando. Algunos no le está yendo bien, otros dicen había mucha gente en el Estado, ¿no? La ciencia está siendo cuestionada, ¿no? Quieren destruir la ciencia argentina, dicen algunos. Los científicos protestan contra el ajuste de Milei, dice. Los científicos están ahí protestando sobre la crisis, ¿no? La cantidad de científicos que han quedado. El INTI lucha, dice, contra las políticas de Javier Milei. Vamos a escucharlo dos segundos, ¿qué decían en esta protesta?
3: La Comisión de Energía Atómica es importantísima para el funcionamiento de las centrales nucleares, que producen hasta el 10% de la energía que se consume en Argentina, la energía eléctrica. Pero aparte hacemos una cantidad de cosas enormes, hacemos investigación y desarrollo de materiales, fabricamos acá a unos metros combustibles nucleares para reactores de investigación, que son la base del diseño de los reactores que INVAP exporta, que exportó a Australia y que exportó a Holanda ahora. Hacemos investigación médica para el uso de los radioisótopos para diagnóstico y tratamiento de cáncer y de distintas enfermedades. Cuando alguien se hace una cámara gamma en Argentina, los radioisótopos que se usan los hicimos nosotros, no yo, pero compañeros y compañeras de la comisión.
4: ¿Y hoy qué quiere hacer el gobierno acá?
3: La quiere, hablando mal y pronto, la quiere cerrar. Sí, la está desguazando desde que inició el gobierno de Milei. perdimos unos 500 compañeros que se fueron por los bajos salarios y en junio, el 30 de junio, despidieron a 62 compañeros y compañeras. Se reincorporaron algunos con la lucha, con la organización. Acá me acompaña Caro, que es una de las compañeras del sindicato. Pero en diciembre vencen 270 contratos más y nosotros sospechamos que esos contratos no los van a renovar.
5: Vos sos de la CNEA, vos sos de INTI, ¿tu nombre?
6: Exactamente, mi nombre es Fernando Yapur, yo soy licenciado en física, trabajo en el sector de física y metrología del INTI. Nosotros nos encargamos de básicamente tres cosas importantes. La primera es el desarrollo, ¿sí?, de buenas prácticas para la producción de manufactura en la Argentina. Cada vez que un bien se tiene que manufacturar, tiene que pasar por un proceso, como por ejemplo, cuando haces un yogur, una leche, ¿sí?, tenemos un centro de lácteos que se encarga de mejorar las propiedades del producto para poder ser exportado y cumplir con las normas internacionales o nacionales para poder comercializar ese producto. Bueno, nosotros en cada uno de los centros que tenemos, que justamente dan servicio a distintas ramas de la industria, nosotros mejoramos esos procesos mediante el desarrollo. Otro de los valores que tenemos básicamente es que nosotros verificamos que los productos tengan la calidad que dicen tener. Cuando, por ejemplo, en la nafta te dicen tiene un octanaje determinado, eso lo verifica el INTI, o lo verificaba, porque justamente eso nos han cortado.
5: ¿Cuál es la intención del gobierno en cerrarlo, en despedir, en desguazar, como decía recién tu compañero?
6: No, esto es básicamente un plan sistemático de destrucción de la industria nacional y de la ciencia y la tecnología. No es solamente el INTI, no es solamente la CONEA, no es solamente el INTA, no es solamente la universidad, aquí tenemos compañeros de la UNSAM justamente, sino esto es un plan sistemático de destrucción de la ciencia y la tecnología y de la industria nacional. ¿Por qué? Porque la ciencia genera... genera sentido de pertenencia de la patria, ¿sí? Genera este sentir que en la bandera de Malvinas, ¿sí?, se pudo expresar. Bueno, lo mismo nos pasa a nosotros en cada uno de nuestros institutos. Nosotros generamos soberanía. Con ciencia y tecnología argentina, generamos soberanía argentina. Eso es lo que quiere entregar.
5: A ver, recuérdame tu nombre.
6: Fernando Yapur.
5: Fernando, mira, acércate, te voy a...
0: Bueno, ahí estaba, ¿no? La gente del INTI, bueno, todo el tema de la ciencia ahí preocupados, ¿no? Preocupados por lo que se viene, por lo que está pasando, despido, bueno, y así un montón de gente, ¿eh? Así un montón de gente en el país. Pero bueno, acá dice, estos son unos mentirosos, dice, ¿a qué nos van a dar computadora a los jubilados? ¿Te acuerdas cuando daban computadora a los jubilados? Olvídate, los jubilados no quieren computadora. Igual ahora están mintiendo que le van a dar computadora a los jubilados. No se las creo, pero igual, digamos que olvídate, más allá de una computadora, los jubilados lo que quieren es comer, ¿no? Esa es la realidad, ¿no, señora? No, señor. Eso lo que quieren acá. Lo que quieren acá es comer, señora. Lo que quieren acá, la mayoría dice, yo quiero más que otra cosa, quiero llegar a fin de mes y poder comer, ¿no? Esa es mi realidad, dice mucho, ¿no? Eso es lo que por lo menos quiero yo, dice, poder comer y poder llegar a fin de mes. Después lo otro va y viene, ¿no? Pero la gente, bueno, vuelven a decir, ¿no? No la estamos pasando muy bien. No la estamos pasando muy bien, dice acá. Bueno, suerte a la persona que había perdido el celular, che. Suerte a la persona que había perdido el celular. Lo encontró, estaba en un lugar ahí. Lo había ido justo ahí al hospital y lo había dejado ahí en el hospital y se lo devolvieron. Qué suerte, che. Qué suerte que se lo devolvieron ahí al celular, que se lo había olvidado. No, bien, siempre muy bien la gente del Hospital San José, ¿eh? Siempre muy bien, ¿eh? Todos los trabajadores. Siempre recordar también a la gente que trabaja ahí en el Hospital San José, siempre sacarse el sombrero. Realmente es así. ¿Cómo te va, Silvia? Dice, acá estamos cada vez peor. Dice, esto es una vergüenza. Estos tipos nos mienten en la cara. Esa inflación es mentira, es todo lo mentira lo que dice este gobierno, realmente todo mentira. no llegamos a fin de mes, la plata no alcanza y ni nos mienten descaradamente, dice. Y nos mienten descaradamente. ¿Cómo te va, Alfredo? Alfredo, nunca mandas mensaje vos, ¿eh? Te estoy mirando la foto y la verdad que no te conozco, ¿eh? Oyente nuevo, me parece, Alfredo. Que dice que no se quejen más, gracias a Milei estamos bien, dice. Si fuera el gobierno peronista kirchnerista, estaríamos en la quiebra, ¿eh? En la quiebra, dice. Mirá vos. Estaríamos en la quiebra. 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

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No te lo podés perder. No te lo podés perder, amigo. ¿A dónde vas a ir si no es al taller de chapa y pintura Altuna? ¿Qué dice el amigo Luis? ¿Cómo andan ustedes? Todo bien, yo más que bien. Viste que estamos todos contentos, amigos. ¿Qué más podemos pedir, ¿Qué más podemos pedir? No podemos pedir más nada. Estamos acá hoy viernes. Nos quejamos, a veces nos quejamos un poco. Es verdad, ¿no? Pero después no nos podemos quejar más nada, gente. No nos podemos quejar más de nada. Estamos acá felices. ¿Qué dice Claudia? Te estamos escuchando. Y bueno, eso es lo mejor, Claudia. Eso es lo mejor, que nos estén escuchando. Realmente eso nos alegra a todos. Y que ustedes se puedan informar y también pasándome información a mí, Porque ustedes son los cronistas de este programa, ¿no? Ustedes son los cronistas de este programa. Esa es la realidad. Acá dice, la verdad que este gobierno... es un hipócrita, dice, no se da cuenta de la gente que la está pasando súper mal, súper y súper mal, dice, la verdad que es una vergüenza total lo que se está viviendo y todos miran para otro lado, dice, y todos miran para otro lado, y bueno, ahí está el tema, ¿no? Ahí está el tema, ¿no? Todos miran para otro lado, dice. Y no debería ser así, ¿no? Los políticos, y pasa que los políticos también viven su realidad, ¿no? A veces los políticos tienen que estar más cerca del pueblo, ¿no? Eso es lo que pide mucho, ¿no? Que estén más cerca realmente del pueblo. Pero bueno, como que les cuesta a los políticos estar cerca del pueblo, ¿no? Como que les cuesta un poco más, realmente, ¿no? Como que les cuesta un poco más estar cerca del pueblo, a los políticos les cuesta ver la realidad, ¿no? Ver la realidad, para mí sí. ¿Qué más dice acá el amigo? Te estamos escuchando, contentos, dice, estamos felices, dice. Que le vaya bien a Diamante, eso es lo que queremos todos, que le vaya bien a Diamante, bueno, viste, que le vaya bien a Diamante, eso es lo que queremos todos, y la mayoría queremos, la mayoría que queremos a Diamante es que le vaya, más allá del color político que esté, sea peronista, radical, cualquiera, ¿no? Queremos que le vaya bien. Hay que cambiar los pensamientos, realmente, hay que cambiar.

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Seguro, seguro, acá seguimos en la 90.7. Qué grande, a mí. Qué grande, y bueno. Pero bueno. Qué grande. Ahora seguimos. Acá estamos contentos. Ahora vamos a hablar con la gente de los autos locos, Realmente, ¿eh? A ver, escucho este audio el último.

¿Qué dice Miriam? ¿Cómo andan ustedes? ¿Todos bien? Bien, bien. Vamos a hablar de los autos locos, me dicen. Acá vamos a ver si. Ah, capaz que lo llamamos por acá, che. Capaz que lo llamamos por internet. Vieron que la línea telefónica se corta. Bueno, vamos a ver si podemos llamar por acá.

0: Bueno, continuamos acá en la 90.7 en Blanca Ciudad Noticias. Vamos a estar hablando con Bautista Mor del área de la juventud. Va a estar hablando de lo que se va a estar desarrollando desde mañana y hoy ya hay algunas prácticas ahí en lo que es la bajada hacia el puerto. Ya estamos en comunicación con Bautista Amor. Muy buen día, Bautista, ¿cómo te va?
1: Hola Alejandro, muchas gracias por llamarnos y bueno, poder hablar sobre el evento. Y bueno, saludos para la audiencia que nos está oyendo.
0: Bautista, ¿y cómo va todo? ¿Los preparativos? Contame un poquito.
1: Bueno, yo en este momento estoy acá en la bajada hacia el puerto, donde se va a desarrollar el evento el día de mañana. Estamos bajando todos los elementos necesarios para vivir el evento al máximo. Y muy contento porque todo el municipio está trabajando para que esto se pueda realizar de la mejor manera.
0: Contar un poquito a la gente que todavía no sabe de qué se trata, la gente que nos está escuchando ahí en el departamento Diamante o afuera a través de la radio online, a ver, para que capaz que quieren venir de Santa Fe, de Rosario, a observar cuántos autos hay inscritos, contanos todo.
1: Bueno, un poco la idea surge desde la dirección de deporte de Juan Pablo Leonetti, y lo pensamos para poder implementarlo en lo que es la Semana del Estudiante. Así nació el año pasado y lo realizamos en la Plaza 9 de Julio. Y bueno, tuvimos tres equipos participantes el año pasado, pero mucho público que fue a ver, y bueno, mucho público que se quedó con las ganas de participar. Y este año le pusimos un poco más de adrenalina, lo vamos a estar haciendo acá en la bajada hacia el puerto. Y abrimos ya lo que es categorías libres para mayores de 16, y bueno, y lo incluimos, digamos, dentro de la Semana del Estudiante con las categorías estudiantil y juvenil para los más chicos. Así que, como vos decías, para aquellos oyentes que no son de la ciudad o que no conocen sobre el evento, la verdad que los invitamos a que puedan venirse el día de mañana. A partir de las 11 horas vamos a estar con la largada de los autos aquí en la bajada hacia el puerto, y será una actividad durante todo el día con patio gastronómico, un evento para la familia, para venir a disfrutar y a la costa del río, digamos.
0: ¿Cuántos autos, Bautista, hay inscriptos?
1: Tenemos 51 equipos inscriptos entre todas las categorías. Muy contentos, no esperábamos esta repercusión que tuvo. Sí. Como te decía, teniendo tres el año pasado y completamente estudiantil, y este año con categorías libres, con mucha gente de otros lados, no solo de Diamante, 51 inscriptos, muy contentos por eso.
0: No, y la verdad que ahí estaba mirando gente de Paraná, de Buenos Aires, de Santa Fe, de toda la provincia, de Basavilbaso, bueno, de toda la costa del Uruguay también, la verdad que de todos lados, impresionante, ¿no?
1: Sí, tal cual, la verdad que no nos esperábamos que tenga semejante repercusión. Yo creo que bueno, esto es gracias al equipo de prensa que tiene el municipio en la difusión, la verdad que se puso la camiseta y como siempre lo hace, pero creo que se hizo un trabajo mucho más fuerte, semejante al Festival de Jinetía de Folclore, te quiero decir, y bueno, y llegamos a toda la provincia y a provincias de la zona.
0: Sí, la verdad que ahí estaba mirando Buenos Aires y otros lugares, Santa Fe, la verdad que es de Córdoba, es. Que venía uno también, la verdad que qué lindo, y me decías va a haber lugar gastronómico, ¿a dónde, la gente a dónde lo va a poder ver? ¿Es gratuito?
1: Sí, es gratuito, la gente debería ubicarse en lo que sería al costado del camino, sobre las veredas, sí, sobre el verde, va a estar delimitado por fardos el camino, así que los invitamos a que, bueno, nos acompañen en tanto en la seguridad, sí, que cuando esté en comienzo la carrera no se crucen, que seamos precavidos en eso, y bueno, en todo lugar, al costado del camino pueden ubicarse, lo van a ver espectacular. Yo te diría que luego, digamos, pasando la rotonda, vamos a tener las rampas, que por ahí es el mayor atractivo. Aprovecho de agradecerle a Adrián Martínez, que nos dio una mano impresionante con el armado de las rampas. Y bueno, muy contentos también por poder tener, digamos, semejante atractivo con el tema de la rampa, porque podría ser una bajada común sin ningún obstáculo, pero bueno, logramos llegar con los obstáculos.
0: A que si van a poner una rampa porque cuando bajen con velocidad los autitos vuelen.
1: Sí, esperemos que no haya ningún accidente, que no lo va a haber, pero bueno, es un obstáculo que tienen que pasar los autos.
0: Verdad que qué bueno, Che Bauti. Y entonces ahora ustedes están trabajando ahí en el lugar, están a full, pusieron fardo, ¿no? Para que si se despistan o algo, el tema de seguridad, ¿cómo está arreglado?
1: Sí, vamos a tener ambulancia coordinada por la Dirección de Salud Municipal, personal del municipio acompañando la actividad para poder acompañar el evento y bueno, y las medidas de seguridad necesarias para que no pase nada.
0: Para cerrar, Bauti, ¿qué mensaje le dejás ahí a la gente?
1: La verdad que les pido que vengan a disfrutar, que la pasen lindo, esperemos que el tiempo nos acompañe. Y bueno, es una actividad para toda la familia, como te decía. Y bueno, esperemos que con el acompañamiento de todos esto pueda seguir creciendo.
0: Bueno, Bauti, gracias y éxito. Seguramente nos vamos a estar viendo, ¿eh? Que tenga buen día.
1: Gracias a vos, Ale. Saludos para vos y a la audiencia.
0: Ya, hasta luego. Estuvimos con Bautista Moro, coordinador de Juventud de la Municipalidad de Diamante. Los autos locos, bueno, los autos locos. Vamos a ver de qué se trata, ¿eh? Vamos a ver. No, a mí me sorprende la cantidad de gente que se anotó. Es raro, ¿no? Es raro. Pero bueno, se anotó mucha gente. Se anotó mucha gente. Bien, señora, qué sé yo. A participar, ¿no? A participar, se anotó realmente mucha gente, felices, felices ahí, contentos, qué sé yo, la verdad que acá dicen, y bueno, y el motoencuentro, pero realmente una cosa no tiene que ver con otra, me parece, ¿no? Yo creo que el motoencuentro era un súper evento. Y esto es más como un evento para la juventud, ¿no? Como decía ahí, comenzó con la Semana del Estudiante el año pasado y hoy la cantidad de gente que va a participar de esto, ¿no? La verdad que sorprendente, ¿no?

Y bueno, volvemos a la realidad, lo que estábamos hoy, ¿no? Volvemos acá a la realidad, señora, sí, volvemos a la realidad de la situación que estamos viviendo y todo, ¿no? Volvemos a la realidad, qué bárbaro, ¿eh? Acá dice, los autos locos y el motoencuentro, bueno, todos preguntan por lo mismo, ¿no? Estamos contentos con que cambiamos 15.000 motos por 50 autos locos, dice, y hacemos propaganda por la tele, vergüenza ajena, dice, y hacemos propaganda por la tele. Y mirá si este evento sale bien y le va bien a Diamante, qué sé yo. Uno nunca sabe, ¿no? Uno nunca sabe. Acá dice, ¿para qué querés el motoencuentro si los diamantinos somos animales? Dice, te vuelvo a repetir lo mismo que te dije en el mensaje la otra vez. Un motoencuentro donde acampaban en Plaza 9 de Julio, en Plaza San Martín, en cualquier lado, orinaban en las puertas de las viviendas, se drogaban, dejaban jeringas tiradas en cualquier lado. ¿Para qué querés ese tipo de evento? Prefiero mil veces estos eventos y no los eventos que llevaron a Diamante a ser una locura, hasta donde los jóvenes perdían la vida. No se olviden de eso. Jóvenes terminaban perdiendo la vida en los motoencuentros que se hicieron acá en Diamante. Acá dice, para mí no está bueno, deberían pensar en otra cosa, publicitarlo, bueno, dice algunas cosas acá que no lo vamos a decir. Acá dice, aguante el motoencuentro, dice, pero creo que no tiene nada que ver, me parece a mí, igual el motoencuentro con este evento, ¿no? Me parece que es otra cosa, ¿no? Es otra cosa. Me parece que quisieron hacer algo así, bueno, lo dijo Bautista Amor, salió por el tema de la Semana del Estudiante y bueno, la gente se enganchó tanto que llamó la atención de la cantidad de gente que quiso o quiere participar de este evento, ¿no? Como que la gente dijo, sí, quiero participar de este evento acá en la ciudad de Diamante y bueno, ahí está, ¿no? Se anotó, participará y veremos. Lo del motoencuentro, que no vuelva nunca más, dice. Yo como diamantino no quiero que vuelva nunca más el tema del motoencuentro, dice. Lleno de morochos drogándose, ¿para qué quiero eso? Dice. Los primeros motoencuentros fueron realmente muy lindos, donde venía la gente a disfrutar, a donde realmente era un encuentro de motociclistas, pero después terminó siendo tierra de nadie Diamante. Tierra de nadie Diamante, dice, terminó siendo tierra de nadie Diamante. Bueno,

Acá dice que los autos locos no se queden sin freno, dice, y choquen con la mega fiesta de sabores del puerto. Eso sí fue un curro, dice, para los amigos del poder, dice. Los sabores del puerto. Bueno, che, no, está bueno, sabores del puerto, pero ahí es verdad que algunos fueron beneficiados, ¿no? Cuánto rondo volaba los drones, vos, amigo, hijo de puta. El amigo que me mandó mensaje, digo, y algunos fueron beneficiados, pero bueno, qué sé yo, cada uno a que haga pero bueno, todo lo evento. A mí me gustó Sabores del Puerto, igual, a mí me gustó, a mí me realmente me gustó Sabores del Puerto. Nora, ¿qué dice? ¿Cómo anda usted? ¿Todo bien? Y Miriam. Todo bien, ¿eh? Acá dice, vamos a ir a ver, dice, vamos a ir a ver de qué se trata los autos locos. Bueno, obviamente la gente grande dice, che, ¿de qué se trata? ¿De qué están hablando esto, ¿no? ¿De qué están hablando esto? Después vamos a ver si podemos hablar con la gente de la banda Tambor de Tacuarí también, ¿no? A ver, escucho unos audios. A ver.

Yo estaba escuchando algunos audios, la gente enojada, algunos contentos con este evento. Muchos los comparan con el Moto Encuentro, pero creo que no tiene nada que ver una cosa con la otra. Me parece que no tiene nada que ver una cosa con la otra. Yo creo que igual el Moto Encuentro era un evento muy lindo, ¿no? Yo los primeros que vi hace 15 años eran lindos. Después, como se fue desvirtuando, ¿no? Cuando no vivía en Diamante lo veía como un atractivo lindo. Se hablaba del motoencuentro en Diamante, ¿no? En la costa del Uruguay se hablaba del motoencuentro en Diamante. Pero después, cuando yo me vine a vivir acá a Diamante, ya lo vi de otra manera. No era tierra de nadie, me acuerdo. Eso es verdad. Era tierra de nadie. Me acuerdo que acampaban acá en Plaza Lourdes Julio, acá en mi casa donde vivo yo, que estoy a dos cuadras y pico de Plaza 9 de Julio. Orinaban en la puerta de mi casa, se ponían las motos, era un desastre, realmente no sé qué pasó, que fueron divirtuando el tema del motoencuentro, y ya de ser motoencuentro en Diamante era vamos a Diamante a romper todo, tierra de nadie, ¿no? Vamos a Diamante a romper todo, hasta que una vez llegó hasta Gendarmería, ¿se acuerdan? Cuatriciclo, patrullando las, era como venir a la guerra. Venir al motoencuentro. Lamentable, ¿no? Lamentable todo eso. Pero bueno, ¿cómo te va, Javi? ¿Bien? ¿Todo bien? Bueno, acá me dice, los diamantinos debemos apostar a las cosas buenas. Che. Dejen de tirar mala onda. Acá dice, tendría que salir el jefe departamental de policía para hablar del desastre de ayer en el juzgado, tanto adentro como afuera no hubo seguridad ni para las dos, ni para ninguna de las dos familias, dice. Mala organización. El lunes vamos a hablar, vamos a dejarlo tranquilo ahí al comisario, el lunes hablamos. El lunes le vamos a preguntar al jefe departamental sobre estos hechos que pasaron ayer ahí en el juzgado, ¿no? ¿Qué dice? ¿Qué decís vos, amigo? ¿Todo bien? ¿Todo bien? Sí, todo bien. Acá me dice, Diamante siempre va a tirar mala onda en todo, porque Diamante es así, dice. Diamante siempre le encuentra la vuelta para que todo salga mal. Esa es la realidad. Por eso Diamante es así, porque eso Diamante siempre le va mal. Esa es la realidad, dice. Siempre a Diamante le va a ir mal porque son todos negativos. Realmente, todo negativo. Bueno, vos decís que siempre todo negativo, pero yo no creo que sea tan así, pero bueno, realmente.

¿Qué dice? ¿Qué dice? Acá ahí te estoy escuchando, dice, te estoy escuchando. Para mí no tiene nada que ver una cosa con la otra, pero bueno, Diamante siempre, siempre, siempre es negativo. El motoencuentro se divirtuó cuando cambió la cantidad por la calidad. Bueno, eso dicen los que saben, ¿no? Sí. Eso dicen lo que saben, que cambió ahí, ¿no? Cuando querían y querían más gente, y bueno. Y la falta de controles también, ¿no? Yo recuerdo que se subían a las veredas, los autos no podían salir a la calle, ¿te acuerdas? No fue fácil el tema de los últimos años del motoencuentro, ¿eh? Mal organizado, realmente un desastre. Pero bueno. Cosas que suceden, que fueron sucediendo acá, ¿no? Realmente así.

dice Silvia, acá Diamante siempre se va a quejar de todo. Dice, hablen de que no hay plata, que la gente no tiene para comer, no hablen de la estupidez que hace el gobierno de Frigerio y de Ecio, dice. Dos gobiernos que lo único que le importa es tapar la mugre que está haciendo este gobierno, dejando gente sin trabajo. Hablen de eso, por favor, dice. Los jubilados no tenemos para comer, dice. De eso hablen, dice. No tenemos para comprar los medicamentos. Esto es un desastre.

Dice, ¿por qué sos el único medio que habló directamente del caso Barreto? No, eso se lo, a mí no me lo tiene que preguntar, gente. A mí no me lo tienen que preguntar. Pregunten. No me hagan hablar algo que no voy a hablar. Cada vez, sáquense. Sé que otros colegas estuvieron cubriendo, a que sí, no sé por qué dicen eso. La verdad que no lo sé.

0: Y bueno, mientras hacen auto loco, en Diamante no hay trabajo, dice. Qué lindo que son. Esto ponen contenta a la gente con estas estupideces. Traigan fábrica. Traigan fábrica, dice. Déjense de joder con esto, dice. Traigan fábrica, dice. Bueno, justo, mirá, hablando del motoencuentro, estoy mirando unos videos que me pasaron, picadas y choques graves en el motoencuentro Diamante. Mirá todo lo que me está ahí pasando. Bueno, sí, ya pasó. Ya va a venir un motoencuentro renovado y va a estar lindo, gente. Ya va a venir un motoencuentro renovado y va a estar lindo. Realmente es así. Realmente es así. Ya va a estar lindo, ya va a estar bueno. ¿Qué dice Silvia? En Diamante, ¿sabés lo que pasa? Diamante siempre va a ser una ciudad de fracaso, porque la gente no ayuda en nada. Viven pensando en la política, ¿no? Si lo hace uno, si lo hace el otro, ellos viven pendiente, perdón, de lo que hacen los políticos. Esa es la realidad, dice. Esa es la realidad. Dice. Bueno, que no opinan, dicen, acá dicen, la gente no opina por el bien de Diamante, opina por su color político. ¿Saben por qué? Porque todos viven del Estado acá en Diamante. Y ese es el gran problema. Siempre se le debe un favor a un político. Por eso las grandes ciudades que no tienen favores o no se deben favores políticos crecen más que en Diamante. Esa es una realidad. Y hoy no solamente el tema de favores políticos, algo que nadie habla en Diamante, solamente en tu programa. Por eso te escucho siempre. Sé que muchas veces no has podido salir al aire, pero nosotros te seguimos apoyando, dice. Realmente seguiremos apoyando este programa porque Diamante tiene que salir adelante. Y el tema de la droga, si algún día se dice la verdad de lo que pasa con el tema de la droga, no queda ni. Bueno, dice unas cosas acá que no la vamos a decir. No lo vamos a decir porque no sabemos. No lo vamos a decir. Pero bueno, puede ser que tengas razón. Puede ser que tengas razón. Puede ser que tengas razón, gente. Esa es una realidad, ¿no? ¿Qué dice? ¿Qué manera de haber estafadores ahora? Dice, me acaban de llamar por teléfono buscando que le deposite plata, que le debía, que era un banco. Dice, es todo mentira. Tengan cuidado con las llamadas telefónicas. Sí, tengan cuidado, ¿eh? Tengan cuidado con las llamadas telefónicas porque están ahí mirando a ver qué sucede, ¿no? ¿Qué pasa? Y si te pueden estafar estos muchachos, te estafan, ¿eh? Si te pueden estafar, son realmente una locura, ¿no? Tengan cuidado, ¿eh? Tengan cuidado. Viste que le dicen, yo te transferí plata ahí en Mercado Libre, te dicen, fíjate, te transferí eso. Te transferí, vos lo mirás, ves como que tenés plata y te dice, devolvémelo. Cuando se lo vas a devolver, capaz que le devolvés la plata y le devolvés tu propia plata y nunca te depositaron. No sé cómo hacen esa trampa, pero la están haciendo. Sí, tengan cuidado, gente, con las estafas. Encima que no estamos. No la estamos pasando muy bien, lo único que falta es que no sigan estafando estos tipos. Realmente así. Tenés que hablar de lo que está pasando en Barrio Urquiza, lo que está pasando en Barrio Las Flores, lo que está pasando ahí cerca de Calle Colón, con el tema de la venta de droga, dice. No te calles, por favor. Sé que hay gente de poder, gente, bueno, no lo voy a decir. Los medios de comunicación también están. Bueno, no vamos. Yo lo digo, gente, yo vengo diciéndolo hace tiempo, ¿eh? Es más, hemos tenido problemas hasta con las radios que hemos estado, se le ha complicado, pero nosotros seguimos hablando del tema droga. Y no lo hablo solamente como comunicador, como periodista, lo hablo como padre también, ¿no? Lo hablo como padre, como preocupado por lo que está sucediendo, ¿no? La preocupación, ¿no? Realmente es así, ¿no? Pero bueno, acá dice, recordá que la inflación iba a arrancar de cero, que dijo Milei. Escuchen esto, lo que dijo Milei hace 2 meses, dice, escuchen.
1: Dijimos que íbamos a ir a déficit cero el primer año. ¿Y qué dijeron? Que eso era imposible. Que con suerte, con mucha suerte y muchas agallas, podíamos llegar a equilibrio a final de mandato. Bueno, afortunadamente nos topamos con un señor que le dicen Toto y puso las cuentas en orden en un mes. Y el desastre del Banco Central lo arreglamos en 6 meses. Y la base monetaria desde mediados del 2024 no creció más. Por lo tanto, cuando se limpie los efectos del money overhang como consecuencia de haber tenido control de capitales, digamos, cuando se limpien los rezagos de la política monetaria y cuando se limpie el desastre que causaron durante la segunda mitad del año pasado tratando de voltear a un gobierno, cuando todo eso pase, es de esperar que para el mes de agosto de este año la inflación minorista arranque con cero, les guste o no les guste.
0: Arranque con cero. Bueno, ahí estaba, ¿no? Don Milei, ¿no? Don Milei, bueno, 1,7. 1,7, pero bueno, puede mejorar, dicen acá. No, pero por supuesto, ¿cómo no va a mejorar? Hay que tener fe, dijo. Mientras tanto, algunos dicen, vos seguís pidiéndome fe mientras los jubilados, bueno, mientras habla de la gente que se está quedando sin trabajo. Esa es la verdad, dice. Que nadie quiere decir, cierran las pymes, cierran la fábrica, realmente no hay otra, no, realmente esto no puede seguir de esta manera. Escuchen lo que decía sobre el tema de este diputado, ¿no? De este diputado sobre el tema como está el gobierno, ¿no? Pero bueno, ojo que también estos programas como Real y todos esos programas también cada uno tira para su lado, ¿no? Escuchemos igual lo que decía Germán Martínez sobre esto. Escuchemos 2 segundos.
2: Cuando perdés, querés disimular la derrota. Bueno, a mí me ha tocado perder muchas veces en el ámbito parlamentario, así que uno siempre le trata de buscar un eje para que uno diga, bueno, en realidad no perdimos tanto. Bueno. Cuando perdés, perdés. Es así. Y hoy perdieron.
3: Con la economía, pero bueno, hoy pasó en el Congreso, lo veníamos contando nosotros, adelantando qué iba a pasar hoy, qué iba a pasar hoy. Bueno, pasó creo que ni lo que imaginaban los más optimistas. Creo que hubo una diferencia, unos números. Pero me voy con Lauti. Lauti está allí en el Congreso. Creo...
0: Bueno, ahí estaba, ¿no? Ahí hablaba sobre el tema de lo que pasaba y lo que decía Martínez, ¿no?
4: Vetado discapacidad y por otro lado... Dijo el presidente que nadie les puso un revólver en la cabeza a quienes tomaron la deuda. Al menos que acepten a debatirlo. ¿Qué quiere decir? Y por otro lado, ¿qué puede llegar a pasar con este número en relación a lo que puede llegar a ser un veto de Milei?
2: Bueno, en primer lugar, que acepten discutirlo es el resultado de que habíamos forzado el número para poder avanzar en la sesión solos, ¿no? Lejos de ser un signo de fortaleza del oficialismo. Este cambio de postura, acompañando los emplazamientos a las comisiones, tanto para tratar la emergencia en discapacidad, la prórroga, como los distintos proyectos vinculados a endeudamiento y mora de las familias, es el resultado de que habíamos armado una sesión con una cantidad de apoyos transversales muy, pero muy importante. Yo recuerdo cuando por primera vez hablamos del tema endeudamiento, que fue febrero-marzo de este año, éramos prácticamente nosotros solo los peronistas los que planteábamos esta dificultad, más algunos bloques con los cuales tenemos muchas coincidencias, pero que con el paso del tiempo se fue transformando en una problemática sumamente grave para millones de argentinos y argentinas. Hoy lo que se decidió me parece que sintoniza con esta realidad acuciante que viven estas familias. Para nosotros fue una muy buena noticia que podamos haber conseguido el quórum solo, porque no nos ayudaron en el quórum. Ese es un chamullo, ¿eh? En el quórum estuvimos los que convocamos a la sesión, y éramos más de 135 diputados y diputadas. Perdieron tanto que los obligamos a cambiar su posición, en donde estaban parados de casi ocultar este tema, de no querer decir nada respecto a emergencia en discapacidad y endeudamiento de las familias, y terminan votando a favor el emplazamiento, ¿no? Me parece que eso habla...
0: Bueno, ahí hablan del endeudamiento al final, que la oposición logró eso, ¿no? Pero bueno, qué sé yo. Perdió la libertad Avanza ayer, pero no sé si es tan así, ¿no? Final trágico, según Pagni, ¿no? Sí. Todo, por eso digo, es raro porque le están dando esto, es La Nación Más también, ¿no? Y el otro era C5N. C5N más o menos puede decir que está mal lado del peronismo, ¿no? Pero La Nación Más es raro, ¿no? Es raro que también le estén pegando a Milei, ¿no? Pero... Escuchen esto.
5: 22% que dice que está muy bien, pero habría que hacerle algunos retoques. Hay quienes dicen que hay que cambiarlo, pero manteniendo algunas cosas, y 42% dice que hay que cambiarlo totalmente. Este 42% coincide bastante con los que no votaron a Milei, con los que votaron a Massa. Ahora, si yo miro 34% que dice querer mantener el modelo y 65% que quiere cambiarlo, puedo sacar una conclusión apresurada, de decir acá vamos, el que gane la próxima elección va a tener que cambiar de cuajo la política económica. Por supuesto que si se genera esa visión, se genera esa presunción, los mercados, los inversores, sobre todo los inversores financieros, los que tienen bonos de la Argentina, dicen no vamos de acá, y esperamos a ver quién va a ganar.
0: Bueno, ahí hablaba Pagni, ¿no? Eso es lo que decía ahí Pagni, ¿no? De los números de Don Milei. Estamos ahí, ¿no? Estamos ahí dando vuelta a ver qué pasa, ¿no? Con Milei, y hay definiciones a nivel local también, va a haber definiciones a nivel local. Yo se los anticipé. Si ustedes tienen memoria de lo que yo vengo diciendo, tanto del peronismo, del radicalismo y de La Libertad Avanza, bueno, La Libertad Avanza como que no existe mucho acá en Diamante, sino que está muy cerca de lo que es Frigerio, ¿no? Y lo que es la vecinal, creo que no hay mucha oportunidad para La Libertad Avanza. Como partido, les digo, ¿no? Por supuesto, Frigerio unido a Milei, y acá en Diamante también unido a Milei, algunos votos van a traccionar a nivel nacional. Después veremos si hay paso, no hay paso. Ahí es otro tema, ¿no? Pero bueno, mientras tanto, la gente ahí debatiendo. Acá dice, no te olvides de Strobel, dice, seguimos esperando los arreglos. Cero compromiso, dice, se preocupa por los eventos y no por la gente que está pidiendo, por favor, que arreglen las calles. Acá en Barrio Belgrano seguimos esperando que realmente vengan a faltar lo que prometieron, dice, el asfalto que prometieron, dice acá, el asfalto que prometieron hasta ahora, dice, no ha pasado nada. 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

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En un rato vamos a estar hablando con José Luis Suárez, Pichi Suárez, el director de la banda Tambor de Tacuarí. Lindo, la banda Tambor de Tacuarí. Vamos a estar hablando de todo, vamos a estar hablando de todo ahí con la gente de la banda Tambor de Tacuarí. ¿Qué dice Nora? Acá te estoy escuchando, dice. La gente de Diamante nunca dice realmente quiere, dice, que Diamante le vaya bien. ¿Sabes por qué? Porque son así, dice. Lamentablemente son así, siempre quieren lo peor para Diamante, dice. Siempre quieren lo peor para Diamante. Bueno, no debería ser así, che, no debería ser así. Hay que luchar porque Diamante esté mejor, che. Hay que luchar porque Diamante esté mejor. No ser tan mala onda, ¿no? No ser tan mala onda. Vamos a la tanda, dos minutos, y volvemos. Acá en la 90.7 en FM Master, en www.blancaciudadnoticias.com.ar y sus repetidoras, ¿eh? Se suma otra repetidora más, no lo queremos decir, pero me parece que la semana que viene se viene otra repetidora más de este programa que le gusta mucho a la gente. Realmente eso nos pone muy contentos. Volvemos en 3 minutos. En 3 minutos volvemos. 3 minutitos y estamos de vuelta acá en la 90.7. Y después escucho el audio ahí, o escuchamos el audio ahora. A ver qué dice el amigo antes de ir al corte.

0: Nos decía alguien de ahí, de conocido, dice, ¿cuándo van a arreglar las calles? Y está complicado, dice, está complicado, aparentemente la motoniveladora estaría rota y otros móviles del municipio estarían rotos. Por eso se complica el tema de la limpieza. Bueno, van a tener que encontrar la vuelta de reparar estos vehículos para empezar a arreglar las calles, ¿no? De la ciudad de Diamante. Nos vamos a la tanda, 2 minutos y volvemos.
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0: no podrán quitar.
1: Bueno, seguimos aquí en la 90.7, seguimos aquí en FM Master. ¿Cómo están todos? Che, en un ratito vamos a estar hablando ahí con la gente de la banda Tambor de Tacuarí. Nos va a estar comentando cómo están trabajando, los equipos que compraron, todo, que siempre haciendo algo para mejorar la gente de la banda Tambor de Tacuarí, ¿eh? La verdad que hay que sacarse el sombrero. Realmente es así.
0: Estar todos listos para contemplar la caída de su historia y el camino.
1: Tratando, hay uno de remar y remar, remar, remar, remar, y uno trata de remarlo, pero realmente no puede. Esa es la realidad, ¿no? Uno lo rema, rema, rema, rema, y a veces no puede, pero la banda de Tambor de Tacuarí siempre le encuentra la vuelta para ir mejorando todo, ¿no? Volviendo a Diamante, lo que pasa en la ciudad de Diamante, queremos empresas, dice, no autos locos. Che, están todos enojados con los autos locos. ¿Por qué están todos enojados con los autos locos? Dejen, che, todavía no pasó el evento, dejen que la gente disfrute, después vemos y nos quejamos si quieren. Después nos quejamos si quieren, esperen, no sean tan pesimistas, tan mala onda, tratemos de tirar buena onda, ¿o no? ¿No creen que es mejor, no, tirar un poco mejor de buena onda y no tan pesimista? Me parece a mí, ¿no? Porque si no terminamos siendo súper pesimistas, gente. Nada viene bien, ¿no? Nada viene bien. Acá dice, pero en todos los gobiernos es igual, ¿no? Igual, dice, el peronismo hace lo mismo y cuando está el peronismo en el gobierno, los otros también hacen lo mismo, dice. Una guerra de egos, dice. Mientras los ciudadanos no tienen para comer. Bueno, vieron que trasladaron a Ulibarri y a Báez Aguilera a la cárcel de Gualeguaychú, lo terminaron trasladando al ese gobernador Sergio Ulibarri, y Aguilera a la cárcel de Gualeguaychú, fueron trasladados a las 8 de la mañana, se registró hoy a las 8 y 20 de la mañana, dio un comienzo a un nuevo capítulo en el cumplimiento efectivo de las penas tras casi 2 años y medio de instancia de apelación. Fueron trasladados entonces a Gualeguaychú el ex gobernador de la provincia de Entre Ríos, al ministro y a su cuñado, ¿no? Todos a la cárcel de Gualeguaychú. Hoy 8 y 20, hace 2 horas más o menos lo trasladaron, ¿eh? Fueron trasladados, a decir, seguramente todavía no han llegado a Gualeguaychú, ¿no? No han llegado, 3 horitas, 2 horas y media, 3, capaz en camioneta, 3 horas, ahí a Gualeguaychú. Vamos a ver si podemos hacer comunicación telefónica, ahí venimos.

0: Continuamos aquí en Blanca Ciudad Noticia en la 90.7. Vamos a estar hablando con José Luis Suárez, el director de la banda Tambor de Tacuary. ¿Cómo va, Pichi? Buen día.
1: Hola, Alejandro, buen día. Buen día para todos.
0: Bien, bien. Bueno, el otro día los oyentes nos mandaban mensajes diciendo, che, tenés que hablar con la gente de la banda que compró equipo nuevo, que está trabajando a full. Y bueno, ahí los oyentes decían, hay que hablar con Pichi. Y bueno, ahí la gente de la banda siempre queriendo marcar el trabajo que hacen ustedes y bueno, toda la comunidad diamantina. Contanos un poquito, Pichi, cómo está trabajando ahí la banda Tambor de Tacuary.
1: Bueno, la banda sigue trabajando, la banda sigue dando clases, sacando muchos chicos, digamos, que van a tener el día de mañana su trabajo, como hay seis músicos que ya tienen su trabajo profesional, hay uno que se recibe ahora antes de fin de año, se recibe profesor de música, otros están trabajando en el ejército, en la fuerza aérea, así que es un trabajo, como decimos siempre, para el futuro, hay que trabajar para el futuro para que otras personas, otros, tengan su trabajo también y su salida laboral, ¿no?
0: Claro.
1: La banda fue creada en el primer momento, en el 2016, para eso, para dar oportunidades a todos, ¿viste? Y bueno, y lo estamos logrando después de un tiempo que los chicos crecieron, y bueno, y ahora ya están muchos trabajando, así que estamos en un... Y bueno, y un montón de presentaciones, por ahí no se ve mucho acá la banda, pero bueno, estamos afuera recorriendo todo el líquido, ¿no?
0: La banda Tambor de Tacuary, como decís vos, ha logrado que muchos chicos puedan conseguir un lugar, un trabajo. Y Pichi, ayer estuvieron justo también acá en Diamante en la fiesta del Día del Maestro, ¿no? En el acto del Día del Maestro.
1: Ayer estuvimos en el acto que organizó la Escuela 52, fue el Día del Maestro, un acto muy lindo. Y bueno, y la banda estuvo ahí más de 40, los conté cuando estábamos formados, unos 40, porque muchos también están con las banderas, son abanderados, claro. Y no pueden estar en la banda en este momento. Pero bueno, ayer éramos formados 40 integrantes, así que fue... Y la banda, bueno, como siempre, cada vez suena mejor, porque en la música siempre hay que tener la esperanza de sonar mejor cuando uno estudia. Y como yo te acuerdo, en varias notas te he dicho que lo primero era un lío, porque por ahí era comenzar de algo que nadie tocaba nada o nadie sabía nada, pero bueno, cuando uno enseña y tener los profesores que tenemos, la banda va cambiando en sonoridad, digamos, y así después los gurises, por supuesto, tienen más posibilidades de rendir en otros lugares para quedar. Hoy en día un integrante de la banda Tambor de Tacuary que va a rendir a una fuerza, ponele, tiene menos problemas que un chico que sale de una escuela de música, porque en la banda hace una carrera desde los 10 años, ponele, hasta los 18 que se va, formando en el sol, formando en el frío, estudiando, cumpliendo, desfilando, y por ahí un músico que sale de una escuela de música, eso, todo eso no lo hace. Y cuando va a rendir a una puerta se le complica, porque ahí tiene que estar en el sol, en el lugar, y la banda este cumple ese rol de formador de músicos, ¿viste?
0: Claro, tenés que estar paradito, tenés que estar ahí con la ropa y no es lo mismo salir de, como decimos, de una escuela de música, de una banda que tiene también un poco sus reglas, ¿no?
1: Claro, acá tiene sus reglas del uniforme, nadie puede ir y qué sé yo. Todos vamos vestidos iguales, con corbata, con moña, la mujer y todo eso. Y cuando van a una puerta, tienen que ponerse un uniforme. Y hay gente que eso ni lo sabe, ¿viste? Hay chicos o alumnos que salen de la escuela de música y a veces son buenos músicos, pero tienen esa parte que no la saben, que no se fueron formando y terminan a veces siendo ustedes de esos lugares. Y bueno, por eso los músicos de las bandas juveniles o las bandas como en el caso de Tambor de Tacuary, todos los que han salido quedaron. Ahora hay una chica, Aiza, que está terminando un curso en Buenos Aires. Se recibe, creo que ahora este mes. Y también ella pasó por todo eso y mirá vos, y me contaba el profesor de ella, muchos chicos que están en Buenos Aires ya también han pedido la baja porque no aguantan, ¿viste?
0: Claro.
1: En el caso bueno de la banda Taboeta Guaripo, la formación. Hay que entender que esta es una banda de formación. Por ahí no es una banda, como algunos han opinado por ahí, profesional, que tiene que ser un lujo, digamos, la sonoridad, ¿viste? Es sí. Una banda de formación, cosa, es una banda en la provincia, creo que es una de las únicas que forma músicos, ¿viste? Y para el futuro. Hay otras bandas que están formadas que directamente van y tocan y cobran un sueldo, que son también juveniles algunas. Pero esta es una banda de formación. Acá aprendés desde las aulas, ¿viste? Desde el aula vos salís, el profesor, digamos, como que te pone la banda cuando ve que vos estás en condiciones. Y eso es importante, no solo para Diamante, porque donde vamos nosotros a Diamante lo tenemos allá arriba, como siempre, pero es bueno porque no hay muchas bandas de formación. Hay bandas, sí, pero de formación, ¿no?
0: Pichi, ¿qué compraron? ¿Elementos nuevos? Contame un poquito.
1: Ah, bueno. Vos sabés que, bueno, nosotros, vos te acordás que hicimos una fiesta que vos me hiciste la nota.
0: Sí, sí.
1: Bueno, de esa fiesta quedó algo, digamos, de plata. Y bueno, se guardó. Hace poco con otra plata que habíamos hecho antes, también con ventas. Y bueno, y ahora último hicimos una gran venta de pistas. Y bueno, y se juntó con todos esos restos que habían quedado. Y bueno, y pudimos comprar una consola, digamos, Mister, que le llaman, y yo no entiendo mucho, obviamente no entiendo mucho. Y bueno, y dos cajas de primer nivel para poder escucharnos bien. Ya claro. Teníamos un sonido que habíamos trabajado hace unos años en el Festival Nacional, vendiendo tortas fritas, y es el que veníamos ensayando, y ahora lo vamos a armar a esto para que le ponga el callo y bueno, y se va a escuchar un. Es un sonido como para poder tocar en una plaza o viste, no es digamos, para un anfiteatro, pero es para, así que estamos muy felices porque todo lo que sume para la banda y para nosotros es re importante, y así sea un micrófono poner nosotros es sumar siempre, ¿viste?
0: Claro.
1: y escuchar la idea de todos los padres, de los alumnos, de los profes. Ir para adelante porque no así es la cultura, uno no sabe qué va a pasar mañana y estar preparado es como tener un cheque en blanco, estar preparado para lo que puede pasar mañana, que te puede llamar a un alumno para que entre a algún lugar a trabajar en la parte musical, digamos.
0: Sí.
1: Así que nosotros venimos todo lo que sume para digamos, y se ven las presentaciones, porque el otro día tuvimos, bueno, Las Cuevas, Ramírez, bueno, no, por todo, hay un montón de pedidos, ahora Isletas, así que sumamos y ese sonido fue para nosotros, cuando trajeron las cajas y bueno, todo lo que era ceremonia, fue muy lindo porque cuando es con esfuerzo es mucho mejor que cuando te regalan, ¿viste?
0: Claro, ¿no? Y en estos momentos difíciles, con el esfuerzo de toda la agrupación de la banda Tambor de Tacuarí comprar esto, por eso muchos de los miembros lo dicen con orgullo, che, tenés que llamarlo a Pichi, le tenés que decir, mirá lo que compramos, porque se sienten orgullosos, perdón, ellos mismos, ¿no? De todo esto.
1: Claro, claro, es increíble porque solamente el que vive que está todos los días o que tenés presentaciones, vos te das cuenta que lo que arrancó en el 2016, que éramos 8 personas, 8 alumnos, hoy tiene gente trabajando, gente, tenemos sonido, tenemos, bueno, estamos, pero todo con esfuerzo, ¿viste? Y vos decís, mirá, vos el sueño, que yo le decía a una compañera que murió, le decía que iba a ser una de las bandas más grandes, y éramos 8, y yo ya tenía fe en esa época, ¿viste? Y fuimos así, una de las bandas más grandes, una vez en el escenario mayor, en el escenario del festival, subimos arriba 75, ¿viste? Hoy hay 80 personas estudiando, la banda formada somos 45, 50. ¿Cómo no estar orgulloso? ¿Cómo no estar orgulloso también todos los alumnos? Y han crecido mucho, hoy la banda la tienen como infanto juvenil, por supuesto que sí, pero la mitad son integrantes grandes que digamos que
0: claro.
1: que tienen su trabajo, que son profesionales capaces de otra cosa, pero están en la banda. Hoy la banda es una banda de música, pero ya no es la bandita o la banda juvenil que decían tanto, ¿viste? Porque sí, hay muchos chicos estudiando en las tablas. Bueno, y como yo siempre te digo, y vos siempre apoyaste este proyecto cuando no éramos nada, las puertas siempre están abiertas, todos los días llegan madre, padre con sus hijos para que se prueben, para cantar, para estudiar, qué instrumento, y bueno, y van quedando, así también te van renovando.
0: No, pues la verdad lo que ha hecho la banda en todos estos años es algo impresionante, ha tenido altibajos, después volvió a subir, después volvió a caer un poco, las dificultades económicas, políticas, pero la banda siempre estuvo ahí, ¿no?
1: Sí, y lo bueno, como siempre digo, nosotros acá Diamante nos quiere muchísimo, que a veces es difícil eso que te quieran en tu pueblo, pero Diamante nos quiere muchísimo, tenemos muchos chicos estudiando, como se te decía, hay lugares, siempre hay un nieto, un hijo, un sobrino que está en la banda y conforme con eso, ¿verdad? Porque nos quieren mucho acá en el pueblo, nos aceptan y desde la nada, porque como te dije, arrancamos hace unos años que no éramos nada, así que nosotros contentos con esta parte que estamos profetas acá, así que en una ciudad que está lleno de artistas, ¿viste? De músicos que podríamos ser el último de Juan del Tarro, como dice, pero estamos en una ciudad de mucha cultura donde nosotros también estamos en el pelotón, así que tiene que estar conforme por diversos grupos, ¿no?
0: Pichi, ¿cómo va este año? ¿Cómo lo definirías, no? A este año 2026, y que ya, aunque no lo creas, estamos en el mes 9. ¿Cómo lo definirías y cómo te gustaría terminarlo, no? Hablando de la banda, ¿no?
1: Y hablando de la banda, sí, nosotros recontra bien, porque como vos dijiste, estaba escuchando la radio, que dijiste que le buscamos la vuelta a la cultura. Sí. La cultura, nadie te golpea, viste, la puerta para decirte mañana vos vas a ser un músico profesional. Todo es lo que va a pasar según cómo estudiás, según con quién te relacionás. Así que nosotros todos los días, nuevas ideas, esfuerzo, qué chico puede estar, cuánto le faltan chicos para que pueda rendir en Paraná, ponerle en una, que tenga 17 años. Le falta un año, y vivimos todos los días pensando en eso, los profes, para darle posibilidades, ¿viste? Y chicos que hoy están tocando bien, pero tienen 14 años, les falta todavía. Por ahí no van a seguir una carrera de músicos, pero nosotros siempre pensamos en las bandas, en las posibilidades de profesor de música, ¿viste? Yo creo que este año ha sido muy bueno. Queremos hacer un recital antes de fin de año. Hemos recitado en las plazas, seguramente. Hicimos una plaza, seguramente la Plaza Martín, y bueno, y mostrar todo lo que hemos hecho en este año, y que ha sido para nosotros un año de mucho esfuerzo, como vos dijiste, porque no es nada fácil, ¿viste? No está nada fácil, y la cultura también está, pero la cultura tiene esa posibilidad que a lo mejor no la tienen otras profesiones. Ah. La cultura, si vos te dormís, chao. En la cultura hay que buscarle la vuelta. Por eso nosotros teníamos que tener más sonido, porque no nos escuchábamos, y buscamos toda la vuelta, nosotros de la fiesta, las ventas, para poder tener un poco más de sonido. Y en la cultura tenemos la posibilidad, los grupos, todo, ¿viste? No esperar que todos nos den, porque si todos te dan, quiere decir que vos no tenés preocupación por nada, ¿viste?
0: Claro, no, la verdad que la banda, como decía yo, se le ha buscado la vuelta. Acá el amigo Maximiliano Jonal te manda saludos, dice, gracias a la banda tenemos y seguimos teniendo grandes músicos también, ¿no?
1: Y bueno, Maximiliano sabe de lo que es el esfuerzo, ¿eh? Yo no lo conozco de años a él, hermano. Nunca nadie le dio nada, siempre viste buscando la vuelta para tocar allá, para cantar allá, para tener otras posibilidades. Creo que todo acá en Diamante, porque el Diamante es lo que escucha músicos, sino también de músicos que se han preocupado para para llegar donde están, ¿viste? Que son buenos cantantes, buenos guitarristas, y eso es lo que tenemos de antes, que siempre hemos hablado con vos, que en la parte cultural siempre se preocuparon, siempre, nunca esperaron que lo llamara, y ahí aparece también, hace unos años, la banda Tambora de Tacuarín, donde han pasado músicos profesionales también de acá de Diamante. Maxi también pasó y bueno, siempre lo esperamos, pero viste que él tiene sus ocupaciones.
0: Tiene su grupo, pero, Tentación ahí.
1: Claro, claro, pero la puerta está abierta para todo, ¿viste? Y eso es lo que tiene Diamante, que yo creo que todo lo bendecido culturalmente. Yo siempre lo digo cuando doy charlas, así en los colegios y eso, nombro a Diamante que está arriba de todo, ¿viste? Me pueden decir que hay otra ciudad, pero para mí Diamante culturalmente está arriba de todo.
0: Sí, sí, fíjate, sí, el otro día...
1: El otro pueblo que sigue abajo, ¿viste? No lo voy a decir. Pero para mí Diamante, por lo que tenemos la cantidad de género, no solo de los fines de semana se ven,
0: sí, sí.
1: La peña, la cumbia, la chimarrita, la banda, la cuando vamos afuera, muchas veces cómo nos reciben, y ven los chicos cantar, los grandes, y es todo de Diamante, ¿viste? Tenemos todo, así que por eso Diamante tira, ¿viste?
0: Sí, no, fíjate, el otro día hubo Diamante en teatro y explotó, y yo hablaba a gente que venía de otro lado y me decía cómo la gente llenó todos los días el Teatro Marconi, ¿no? Impresionante, sí, hablando del teatro, y yo pensaba entre mí, ¿no? ¿Cómo no hay un festival de la música diamantina, ¿no? También en forma gratuita, así como Diamante en teatro, ¿no?
1: Vos sabés que esto, bueno, viste que lo hemos hablado, es una materia pendiente porque como recién dijimos, tenemos todo, ¿viste? Mirá, yo doy clase en un pueblo,
0: sí.
1: Y el otro día también estaba, no lo vi, pero bueno, estaba en la cartilla de Víctor Acosta, que por ahí ni él no lo viste, porque viste, cliente, vista que no sé a quién te le va a ocurrir alguna idea de juntar a todos como en el teatro, en la mente, y aparte que son contra bueno, todo. Y bueno, alguna va a juntar todos en un gran festival de música de Argentina en todos los géneros. Yo creo que parte de esa idea, y bueno, como vos siempre pregonás esto, estamos esperando esto, ¿viste? Y que no se vayan las cosas afuera, que no tengamos que ver a músicos, tenemos que verlo brillar acá en el pueblo, y después sí salir. Pero por eso te digo que la banda acá, nosotros estamos tan felices, contentos, porque acá en Diamante, la banda lleva, bueno, la gente lleva sus libros, muchísimo, bueno. Y por eso creo que es la materia pendiente de que se junten de una vez por todas todos los músicos en el festival, que hay una autoridad, y que quede el primer encuentro como fue el de acordeonista, del teatro,
0: claro.
1: Que quede un primer encuentro de músico, ponerle un título ahí, y, pero bueno, seguiremos esperando, y
0: sí, para mí falta un festival, Pichi. ¿Qué crees? Te digo, un festival de así de la música de forma gratuita. Yo te digo, Diamante Teatro explotó hacerlo con los músicos, pero yo veo que también el ego de algunos músicos hace que esto se complique, ¿no?
1: Yo siempre digo, bueno, no sería un día, tendrían que ser dos días, ¿viste? Porque por ahí un día se pueden llamar la banda Tambora de Tacuarí, que hacen tocar cuatro temas, todo apurado, ¿no? Tiene que ser dos días,
0: sí.
1: Como se está haciendo ahora, ¿viste? Como hacen en el municipio, con ferias, con todo eso, gente que labura de las escuelas, de ventas, de todo, dos días del Festival del Músico Diamantino, ¿viste? Cumbia, chamarrita, los valientes, todos espectaculares, canto de música, todos los diamantinos, ¿viste? Pues nos merecemos por el gran esfuerzo que hacemos todos para que el día a día la cultura siga nombrando a otros pueblos, porque luchar para no tener posibilidades en feo, ¿viste? Y bueno, la banda continuamente de fomentar, me están mandando pedidos que

0: dividen de las aldeas, de los pueblos, y por qué la luna la baja, como todos los músicos, no ven, allá ven, ahí tienen, y es bueno para la cultura de la Argentina. Pero bueno, un festival de música de la Argentina no tiene que ser nunca un todos los días, ¿eh? Porque vos, si lo haces un día, seguramente que a este músico le va a dar la posibilidad de 15 minutos.
1: Sí, sí, sí.
0: Y todos tenemos un repertorio, un tiempo, queremos mostrar lo que hacemos, los chicos que cantan, los grandes, lo que hemos hecho, hablar, comentarle a la ciudadanía que qué estamos haciendo, como vos me estás haciendo la nota ahora. Pero no nos sirve que lo hagan de las 6 de la tarde hasta las 12 de la noche porque tocas 10 minutos y no podés mostrar nada. Yo creo que tiene que ser dos días de una fiesta diamantina de músicos con, como te dije, con ferias, con muchas cosas que la gente también pueda trabajar, ¿sí? Y que vengan de todos lados con una producción, como se hizo como se hace en el concierto, como se hace en el festival, capaz que en menor medida, pero que se vea que tal día, en esos dos días, el fin de semana va a ser la fiesta del artista diamantino, donde vos vas a poder meter todos los que pintan, los que cantan, bueno, todos. Pero bueno, son ideas que a veces nosotros las llevamos internas a nuestra banda. Por eso la banda está muy triste, ¿viste?
1: Claro.
0: Pues le
1: claro,
0: ustedes
1: lo concretan.
0: Le buscamos la vuelta. Es buscarle la vuelta. A veces no necesitas un rombo para... Porque acá está todo. Acá tenés todo, o sea, solamente, claro, por supuesto, que no hay que explicar cómo va a ser que se puede lograr, y que, no sé, yo hablo muy poco con las autoridades, pero bueno.
1: Sí, también es ponerse de acuerdo con los músicos, ¿no? Es como que cuesta mucho unir a los músicos. Nosotros siempre hablamos con Maxi acá también de eso. Como que se complica mucho, ¿no? Y yo he hablado con algunos y también lo he notado yo de afuera, que no sé tocar nada, pero es que siento que también el ego de algunos hay que bajar un poquito y realmente ayudar a los jóvenes, ¿no? Entre los jóvenes, los que tienen experiencia, hacer un gran evento, ¿no?
0: Claro, el músico diamantino, por lo menos lo que yo veo, ¿viste? Ha sido un poco lineado, ¿viste?
1: Sí.
0: Y por eso tiene eso de tener ese ego, de que no lo baja, porque también ha sido como, no hablo de discriminación, pero hablo de no llamarlo. Nosotros todos tenemos guitarra donde tenemos que comprar las cuerdas, donde tenemos que invertir, y a veces no le hemos dado, viste que en el Festival Nacional, ¿no? ¿Cuánto hace que pedimos un día, si el festival termina el lunes, ponele, el martes que sea de todos los diamantinos?
1: Claro.
0: ¿Cuánto hace que pedimos esto? Pero de todo, no de alguien elegido de con el dedo, ¿no? Estoy hablando de todos los que están tocando, por supuesto. No decir nunca que está el grupo afuera, no lo van a llevar, no, todo, si termina la banda, y porque tenemos todo, Alejandro, o sea, si hay gente que no lo ve, yo no tengo la culpa, pero acá tienen todo lo que quisieran tener, qué sé yo, hasta te diría, de La Paz, Antelena, no lo tienen. Acá tenemos todo para que alguien se ilumine y diga, viene el Festival Nacional, el día martes, no va a haber dos más, no, pero van a estar todos los grupos diamantinos. Empiezan, que empiezan los ballet, como siempre, y terminan con, bueno, la banda y todo. Pero bueno, yo no sé por qué no se hace, deben tener su, no sé, su forma de pensar, que no, eso no encaja en diamante. Yo creo que eso, vos que hablas con la gente en la calle, decime si no quieren eso. Todos quieren, y los
1: sí,
0: músicos
1: todos,
0: también.
1: Todos quieren eso.
0: Y los músicos también, o sea que, o hay alguien que a eso no le gustó nunca. Mirá, Alejandro, ustedes que hacen en pueblos afuera, ¿viste? ¿Crees que te digo una cosa, loco? No tienen nada, no hay nada. No hay nada, no tenés uno que te cante tamarito, tamamés, samba, chacarera, no tenés nada, no tenés banda. yo doy clase de trompeta y soy, soy, no quieren que me vaya porque doy clase de trompeta, y acá en la banda tenés 20 trompetistas estudiando,
1: claro.
0: Escuchás 20, tenés 30 percusionistas, tenés saxofones, tenés trombones, profesores, y pasa a veces hasta desapercibido, ¿viste? Y vos vas a los pueblos, hoy en los pueblos, Alejandro, que vos me estás diciendo que está difícil la mano, hoy en los pueblos no pasan de tener dos talleres. Escuchá lo que te digo, dos talleres, y nos vamos a acá en Diamant, tenemos de lo que vos quieras, a nivel artístico. Por eso, nosotros, desde la humildad, desde que no teníamos nada, valoramos un sonido que compramos con esfuerzo, con pizza, con una fiesta que hicimos, valoramos eso porque en otro lugar no hay nada, ¿viste? Y no tienen ni para estudiar, los chicos, qué sé yo. No hay un pueblo hoy, no sé, hoy no creo que haya un pueblo acá en la provincia que está difícil que tenga más de 10 talleres. Muchos tienen 2, 3. Yo doy clase en un pueblo que tiene un solo taller. ¿Y sabés qué, cuál es el taller que tienen?
1: De música.
0: El mío. Pero vos, es increíble, y vos decís, un solo taller, no tienen patín, no tienen baile, no tienen pintura, nada. Está difícil buscarle la vuelta. Y acá en Diamante es más fácil buscarle la vuelta porque lo tenés a todos los artistas, los encontrarlo, los tenés a todos a mano, tenés los teléfonos, tenés, no sé, todo. Acá en, realmente ideas constructivas, pero no solo que estén ideas que te vayan, ideas que te senté y bueno, no decir, bueno, el mes que viene lo llamo, no, no, mañana, dentro de un rato, organizamos todo. Salga bien, pero voy a hacer el primer encuentro de músicos, de artistas de Amarquino, con todo lo que le podés poner alrededor, de como te dije, que trabajen las escuelas.
1: Claro,
0: todo.
1: Claro.
0: Como se hizo, viste, vos hablabas.
1: Pero ¿cuánto hace, Pichi, que lo venimos hablando? 6, 7 años esto, en la radio. Hace años, y todavía no se ha podido. Han pasado todos los colores políticos y no se ha podido concretar.
0: Claro, y por eso el músico de Amantino se corta solo. Dice, nada, bueno, ya me voy a cantar, a tocar a otro lado. Yo, viste. Por eso el músico fue muy. Por eso te digo. No te digo ni nada, pero fue inguneado y el músico resentido y lo peor que hay, porque el músico, yo siempre, bueno, cuando hay mostrado con la banda, digo que como acá te digo, en este pueblo, en Diamante, nos quieren todo, nosotros, te llame el municipio, te llame el consejo, te llame la cancha de fútbol, nos llame, ahora tocamos la semana que viene para la fiesta acá del Día del Corazón, acá en Microben, que la hace la doctora Seguín. Nos vamos a todos lados y tenemos también la posibilidad de que armamos una batucada, se llama la batucada de la banda Tambor de Cacarí, donde cuando no pide la banda, piden la batucada también con un pedido formal, ¿viste? O piden las salas didácticas de los pueblos de la Tambor de Cacarí, bueno, vamos a algunos profesores y algunos músicos. Así que lo venimos hablando, pero hace el 2019, ¿no? Algo así.
1: Sí.
0: 18, por ahí, dice que venimos hablando lo mismo, y bueno, y los músicos van pasando, se van, qué sé yo, no, y tienen que ir afuera a mostrar todo lo que hacen afuera. Bueno, pero
1: ojalá que algún día se pueda lograr esto, Pichi, ¿no? Ojalá que algún día se pueda lograr.
0: La verdad es que uno tiene la idea como para lograrlo, ¿viste? Pero uno no tiene peso, ¿viste? El único peso que tenemos nosotros es que la banda estamos de acá y dirigir la banda, pero se puede juntar a los músicos, pero no son los netos, ¿viste? Porque no tengo ¿qué es lo que decía, no? Cuando tenés todo,
1: claro,
0: y vos decís, tenés que llamar gente de afuera para que cante la misma tonadita que está, que acá la cantan 10.000 veces mejor. Gente, que por tirar tiene idea, ¿viste? O traer los bailarines de otro pueblo cuando está en una colonia de baile que son espectaculares.
1: Ojo, Pichi, también, ¿eh? El pueblo diamantino es jodido, ¿eh? Porque si después vos invitás todo de acá, te dicen, porque lo invitaste porque te votó a vos, no, viste que es muy politizado todo acá, ¿eh? Es complicado también.
0: Sí, bueno, ya en parte sí, ha entrado esa parte de la política, por supuesto. Nosotros, en el caso de nosotros, eso lo hablamos, lo montaste, la banda tiene que tocar para todos, ¿viste? El gobierno que pase, está porque es cultura y como nosotros trabajamos el futuro, el chico va a ser un profesor de música, va a tocar en una banda, que el gobierno que sea. Pero sí, sí, por supuesto que lo he notado, que vos, todo de tal lugar o tal partido, no tocás en tal lado y así, y por eso, ¿qué es lo que esta parte? Pensando así, yo creo que esto que hablamos y para a todos no va a ser nunca, ¿viste?
1: Va a ser complicado, pero bueno.
0: No
1: Pichi,
0: es
1: para cerrar,
0: complicado.
1: ¿qué te gustaría decir?
0: Y bueno, que se acerque, las puertas de la banda están abiertas para todos, no sé, para nada, por supuesto, depende del Consejo General de Educación, en la escuela hogar de 16 a 19:30, estamos toda la semana, bueno, está el Facebook de la banda para que pregunten cosas, y acercarse y estudiar y bueno, y apoyar a su hijo, a veces. Nosotros decimos que el éxito o el fracaso de nuestro hijo es porque nosotros lo tenemos que imponer. No tenemos que esperar que decida el chico, ¿viste? Si vos le ves como padre, que le ves condiciones de músico, talento para algo, para la música o lo que sea, tenés que apostar para eso, ¿viste? Y en la banda está el chico que los padres te dicen, mirá, me parece que canta bien. Y bueno, y lo probamos y cantan bien y lo pasamos a otro instrumento. Yo creo que el mensaje es que los chicos, o sea, llevarlos, en el caso de la banda, donde, en nuestra serie, que hay instrumentos, que te sirve la música, para que el día de mañana por lo menos uno tener algo, ¿viste? Y acercarte, preguntar, Diamante tiene todo esto, ¿viste? Tener profesores de guitarra, tener de todo. Y bueno, la música es una de las posibilidades que tenemos todos para hacer una carrera, un futuro. Así que preguntar y acercarse, ¿viste? Así que bueno, nosotros tenemos una serie de presentaciones ahora también en escuelas de letras, de Molinedor, de Ramírez, así que. Estamos en ese, güey, y todo chico tiene la posibilidad de estudiar un tiempo y pasar a la banda Tambores de Tacuarí y de hacer una carrera. Así que bueno, lo esperamos a todos y bueno, y a vos, Alejandro, que decirte, ¿no? Que decir que nos ha seguido todos los pasos, cultural y todo, antes que te
1: Che,
0: lanzó el
1: Pichi.
0: sonido. Yo le he preguntado cómo te lanzó el sonido.
1: Acá me dicen que bueno, te conocen, no sé si será del grupo de artillería 121, dice, en La Paz. ¿Es así? ¿Estuviste por ahí?
0: Sí, no,
1: Bueno, ahí acá dice, lo conozco a Pichi, lo felicito. Dice, sigan así. Dice, yo cuando pertenecí, bueno, cuando estaba de guardia, dice, me tocaba el tambor de guardia y el voluntario Pichi Suárez, que era un ejemplo de soldado ahí. Carlos Morales dice.
0: ayer todavía, ayer que lo crucé acá en un lugar, así que, bueno, muchos saludos, gran persona, y a veces por eso uno cuando hace una carrera, como no solo en la música, es bueno que el que te guía, en este caso Morales, el que te guía, te hable y te diga, mirá, no bajes los brazos, seguir, hablar con los padres, no, que el chico le diga, no, yo no voy a la banda hoy porque hace mucho frío. No andar a la banda porque los profes vinieron a enseñarte, hay mucho sol para andar. Y bueno, no solo Morales, sino muchos que nos guiaban, nos concientizaron de que teníamos que estudiar a pesar del frío, a pesar de todos los inconvenientes. Bueno, hice una carrera, ya antes me fui a estudiar a Buenos Aires. Así que, este es el mensaje que a veces los chicos, hasta los 10, 11 o 12 años, no nos tienen que laminar, tenemos que mandarnos a estudiar algo porque uno abre y cierra los ojos y a veces no aprendiste nada. Y ahí donde después nos quejamos, que yo te escucho siempre por la mañana, nos quejamos de porque, claro, nunca le dimos bolilla y cuando esto es la única salida es robar o. Yo creo que hay que buscar alguna profesión y bueno, la banda es una de las instituciones muy bien organizadas que tiene la ciudad de Diamante, ¿viste? Culturalmente. Es una organización que tiene todas las semanas sus profesores, nadie se pone sobrenombre, nadie se pelea, todos colaboran, no, mira, es. Había que ir un día y ver cómo. Bueno, ahora el miércoles no tengo una nota de acá de Diamante, así que. Pero yo creo que es una de las instituciones culturales que está bien organizada, de la provincia.
1: Sí, la verdad que sí. Pichi, como siempre, gracias por hablar, por atendernos y bueno, vamos a seguir en contacto, ¿eh?
0: Bueno, Alejandro, muchas gracias. Muchas gracias, bueno, y un saludo para todos y los esperamos la banda, ¿no?
1: Bueno,
0: Nos
1: muchas
0: vemos.
1: gracias. Un abrazo grande, Pichi.
0: Ahora estamos.
1: Hasta luego. Estuvimos con José Luis Suárez, director de la banda Tambor de Tacuarí, que estuvo hablando con nosotros. Muy linda nota. Acá Graciela también le manda saludo a Pichi Suárez. Acá también Norma le manda saludo a Pichi. El amigo Luis también dice, lo conozco. A Pichi Suárez le manda un saludo. Acá te estamos desde la cueva, desde las cuevas te lo están saludando ahí a Pichi Suárez. Acá también dice, lo estoy escuchando, Estela de Valle María, le mando un saludo a la gente de la banda Tomador de Tacuarí, que tiene su sobrina en la banda. Acá Estela de Valle María tiene su sobrina. Acá dice, soy de Diamante. Tengo a mi sobrino en la banda, le mando un saludo al señor Pichi Suárez. No, qué lindo, che, qué lindo toda la gente ahí. Ojalá que algún día se unan todos los músicos de Diamante y puedan hacer un evento, ¿no? Yo no sé tocar nada, ¿eh? Yo no sé tocar ningún instrumento musical, ¿no? Soy, pero me gusta escuchar, por lo menos, ¿no? Por lo menos me gusta escuchar la gente que sabe. Y los admiro mucho, ¿eh? Los admiro mucho a la gente que sabe tocar algún instrumento, ¿no? Yo nunca aprendí, tampoco quise, ¿no? Tampoco quise. Pero los admiro, ¿eh? La verdad que los admiro y realmente me pone contento que la gente de la banda Tambor de Tacuarí siga adelante, siga con su proyecto, la siga peleando. Bueno, nosotros siempre hablamos con el amigo Maxi, todo de la música, de la cultura diamantina, que realmente es importante, ¿eh? Es importantísimo el tema de la cultura y los diamantinos la tienen que cuidar, la tienen que realmente alimentar, ¿no? Y decir, che, no, no nos quedemos atrás, vamos, vamos por esto, así como hace la banda Tambor de Tacuarí. Acá también. Sonia dice, saludo a la banda Tambor de Tacuarí, te estamos escuchando. Acá desde las cuevas te estamos escuchando a través de la página. Dice, qué lindo escucharlo a Pichi Suárez. Cantidad de chicos han ido a las fuerzas de seguridad. La verdad que los aprecio mucho. Acá también dice, la banda ha hecho mucho por los jóvenes, ojalá que siga de esta manera, dice. Bueno, vuelvo a lo mismo, ¿no? Eso, remarcar, sobre todo para los jóvenes, ¿no? Sobre todo para los jóvenes que tienen que seguir peleándola, que hay momentos difíciles, hay momentos difíciles. Acá hablamos de política, este programa, hablamos de política y también hablamos de estas cosas. Cuando son cosas que realmente le llenan el alma al ciudadano diamantino, ¿no? Para mostrarle todo lo que tienen, ¿no? Y que deben pelear, ¿no? Y no nos demos, y no nos debemos pelear entre nosotros, ¿no? Hoy decíamos que estábamos peleando, ¿no? Por el tema autos locos sí, autos locos no, no porque lo hace este gobierno, no porque lo hace el otro. Y hay tantas cosas importantes, ¿no? También que uno lo pone, lo tiene que poner realmente feliz, contento de todo lo que tiene Diamante, de todo lo que tiene, y no hay que perderlo, porque después realmente decimos, uy, y mirá, perdimos la banda tambor de Tacuarí. ¿Te acordás cuando Diamante tenía la banda tambor de? No, y eso no tiene que pasar. Y eso no tiene que pasar, porque si no, después quedan los recuerdos como el ferrocarril, como el puerto, como el correo, como no sé, con tantas cosas que ustedes tienen en el recuerdo que tenía en Diamante y realmente pasaron y quedaron en el pasado y les quedan en el recuerdo. No, cuando el ejército tocaba ahí en Plaza San Martín, lo que era. Y bueno, hoy tienen un presente, tienen una banda juvenil. Que realmente es impresionante, con un montón de gente adulta, jubilados, que participan también en la banda, y la tienen que cuidar, gente, la tienen que cuidar realmente, deben aprender a cuidar lo que tienen, ¿no? Y no después lamentarse cuando lo pierden, y no lamentarse después cuando lo pierden, porque la verdad que es una lástima, sino. A ver, escucho dos o tres audios que tengo acá, escucho dos o tres audios y vuelvo, ¿eh? Realmente, acá me dice, oye, viernes tenés que poner el tema. Bueno, le pongo a Carlos Rivera
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1: nos representa, ¿no? Vamos a ponerlo a Carlos Rivera. Ahí ponemos Carlos Rivera, el tema que nos representa, mientras escucho los audios.

0: programa de radio, te puede gustar como opino yo, como opina la señora. Acá mandan mensajes los radicales, los libertarios, los peronistas. Acá opinamos todo. Y somos gente sana y no le jodemos la vida a nadie. Eso también, eso es importante. Y creo que la mayoría o todos mis oyentes son gente buena, gente de laburo y que no le jode la vida a nadie. Por eso, cuando hablamos del tema de los jóvenes, del laburo, del trabajo, del esfuerzo, de no a la droga, muchos se enojan con nosotros, ¿no? Sabemos que atrás de estas cosas hay un negocio, pero en la vida no todo es plata y no todo es negocio, ¿no? En la vida también uno es feliz con cosas quizás más fáciles, ¿no? Que con esfuerzo, con perseverancia, con ganas se pueden lograr. Y realmente eso es lo que tienen que entender, lo que tenemos que entender todos los que vivimos acá en Diamante. Y cuando hay un evento, cuando hay proyectos, tratar de apoyarlos, ¿no? Mirá todo lo que ha logrado esta banda. Es algo impresionante, ¿no? Ojalá que algún día lo puedan entender, ¿no? Que lo podamos entender entre todos. 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
0: No vamos a la tanda, dos minutos. Y volvemos con más información. Quizás tengamos una nota o la dejamos para el lunes, quizás para el lunes. Vamos, vamos, vamos a la tanda. Dos minutos y volvemos.
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1: Continuamos, continuamos aquí en la 90.7. Un saludo al amigo Claudio. ¿Sabés, Claudio, que no me aparecen tus mensajes, el amigo Claudio, el amigo Remisero? Después voy a revisar el celular si me llegan los mensajes, pero lo tengo que buscar como nombre y apellido, que estará bloqueado, suscriptor. Y sabés que lo quise buscar, y no, después le voy a decir a ver a mi hija que sabe de esto, a ver, voy, como que está, tengo contactos bloqueados, che. Y como tengo, no sé, habré tocado algo ahí en el celular, hoy tengo varios que me mandan mensaje y no los veo, los tengo que buscar por el nombre para encontrar ahí los mensajes, como lo que los tengo bloqueados. Saludo, che, saludo a todos. Ahí estoy mirando, dice, cómo están preparando todo, dice, ahí en la bajada del puerto. Bueno, están preparando todo en la bajada del puerto. Me alegro, che, me alegro, me alegro. Están poniendo los fardos y todo, dice, mirá vos, che, para la competencia de que la gente se enoja, de los autos locos. La gente se enoja, dice. Che, de los autos locos. Y bueno, no hay que enojarse, gente, no hay que enojarse. Muchos dicen, no, ¿para qué hacen eso? Realmente, ¿no? ¿Para qué hacen eso? No tienen que hacer el tema de los autos locos. Es una porquería los autos locos. Ahí voy a escuchar el audio del amigo que me mandó ahí un audio. Ahora lo voy a escuchar ahí en privado. Ahora lo escucho en privado. Sí, ¿para qué el tema de los autos locos? Dice, no sirve de nada eso. Queremos al motoencuentro, dice. Que saquen eso. Y bueno, pero hay que ser positivo, qué sé yo. Capaz que sirve, qué sé yo. Vienen gente de varios lugares y no tiene nada que ver el motoencuentro. Es algo distinto, ¿no? Algo distinto. A ver qué me mandó acá el amigo. Si andás por ahí, mandame foto, mandame algo. Mandame un video, algo. Mandame algo ahí si andás por la bajada.

Estaba el amigo, dice, están poniendo el nuevo cartel que dice Diamante ahí en la bajada del puerto, ¿no? Están poniendo el nuevo cartel que dice Diamante, que si después lo vamos a ir a ver, después de la tarde voy a ir a ver, están poniendo un nuevo cartel que dice Diamante, están poniendo los fardos, están poniendo todo, dice, están poniendo todo ahí en la bajada preparándose para este evento, ¿no? Se están preparando todo. Bueno, bien, che. Bien, bien, bien. Al que le gusta bien y al que no, y no, dice. ¿Qué le vamos a hacer, no? Al que le gusta bien y al que no, que se queda acá. Ahí los chicos armando sus autos, pintando. Ahí estoy viendo, ¿no? Todo lo que están haciendo en el tema de los autos locos, ¿eh?

0: No importa, vos tirá, dice el amigo. Claro, dejen ahí, dejen. Dejen de tirar mala onda, me dicen acá, che, no sean malos, no sean malos. Dice, te estoy escuchando, dice acá el amigo Leo, Leo, no, la 90.7, por eso no me encontrás. No me encontrás, ¿eh? Un saludo, dice ahí a todos, ¿eh? ¿Qué dice más Claudia acá? Te estamos escuchando. Vamos a ir a ver eso, el tema de los autos locos. Bueno, vayan, no se enojen. Vayan a ver lo que puede pasar, ¿no? ¿Habló Milei, che? ¿Habló Milei? ¿Qué dijo Milei? A ver qué dice Milei. A ver qué dice don Milei. ¿Qué dice el presidente Javier Milei? En el Día del Maestro. A ver qué dice.
1: En el Palacio Sarmiento, la Biblioteca Nacional de Maestros, acompañado por la señora ministra de Capital Humano, Sandra Petovelo, la señora secretaria general de la Presidencia, licenciada Karina Milei, se encuentra presente la señora ministra de Educación de la Ciudad de Buenos Aires, María de las Mercedes Miguel, y la señora directora de la Biblioteca Nacional de Maestros, Laura Palomino. A continuación, escucharemos las palabras del señor presidente de la Nación, doctor Javier Milei.
2: Buenos días a todos. Quisiera comenzar agradeciendo a la ministra de Capital Humano, Sandra Petovelo, a las autoridades del Ministerio presentes y a las de la Biblioteca Nacional de Maestros y del Palacio Pizurno por organizar este reconocimiento para alumnos del primer ciclo. También quisiera saludar y desearles un muy feliz día a todos los maestros que acompañan hoy a los alumnos en este acto y a todos los maestros del país. Gracias por mantener vivo el legado de Sarmiento, el gran maestro argentino. Hoy estamos reunidos en un lugar que no fue elegido al azar, sino que estamos aquí en honor a Sarmiento, quien fundó la Biblioteca Nacional de Maestros. Estamos reunidos por algo que nos llena a todos de orgullo. Ustedes, como alumnos, tienen el mérito de ser alumnos ejemplares, tanto en sus notas como en su buena conducta. Los maestros que los acompañan tienen la noble tarea de estar formando una nueva generación de niños que serán los líderes del mañana y que ellos les demuestran cada día que enseñar vale la pena. Gracias por estar y gracias por el trabajo que hacen todos los días. Y también a mí, como presidente y como ciudadano, me honra que me hayan invitado a compartirles unas palabras en este acto tan importante. Ustedes están en este lugar porque se ganaron este reconocimiento. Nadie los eligió por sorteo ni por casualidad. Cada uno de ustedes fue elegido por sus maestros porque durante todo el año se destacaron por estudiar, por esforzarse y por portarse bien con sus compañeros. Esto tiene mucho mérito y quiero que lo tengan bien en claro. Lo que lograron, lo lograron ustedes, y ustedes saben todo el empeño que tuvieron que dedicarle a ser buenos alumnos y buenos compañeros. Ser un buen alumno significa levantar la mano para pedir la palabra, significa hacer la tarea aunque tengan ganas de jugar, significa intentarlo de nuevo cuando una cuenta no sale o cuando una palabra cuesta leerla. Y por todo esto, tan importante como la inteligencia es la constancia, que se sienta día a día a intentarlo otra vez, tarde o temprano, aprende. Y el que le pierde el miedo a aprender, que no es otra cosa que perder el miedo a equivocarse, sigue creciendo y mejorando toda su vida. Pero hoy también están acá por ser buenos compañeros, y eso también es muy importante para la vida, porque eso es lo que el día de mañana va a hacer que se conviertan en buenos ciudadanos. Ser un buen ciudadano empieza mucho antes de votar. Empieza en el aula, en el recreo, en la vereda de la escuela o en la propia casa. Es ayudar a un compañero que se cayó en el recreo. Es hacer la fila sin colarse aunque tengan apuro. Y también es no tirar el papel del alfajor al piso cuando no hay nadie mirando. Es devolver el libro que les prestaron y devolverlo entero y en buenas condiciones. Es jugar en equipo y respetar las reglas de juego, aunque el equipo de enfrente les esté ganando. Es tratar bien al compañero nuevo, al que es distinto, al que le cuesta un poco más que a ustedes. Y esto importa muchísimo, porque un país funciona igual que un aula. Si todos hacen su parte, aunque sea pequeña, entre todos hacemos que salga bien. Si uno tira un papel al piso, parece que no pasa nada. Pero si todos piensan que algo así no cambia nada y hacen lo que quieren, la plaza se llena de basura y nadie puede disfrutarla. O la fila se convierte en un desorden o el juego deja de tener sentido. Ser un buen ciudadano es entender que lo que uno hace, por más chico que parezca, también afecta a los demás. Todo eso que hacen en el colegio es un entrenamiento para la vida en sociedad y ustedes ya lo vienen haciendo bien, y vaya que lo vienen haciendo bien. Porque el carácter es como una casa, y en una casa todas las piezas son igual de importantes hasta las que no se ven. Todas las cosas que dije, así como llegar a horario, pedir perdón cuando se equivocan, guardar las cosas en su lugar o esperar el turno para hablar, son cosas pequeñas, que parece que no importa, que nadie festeja. Pero son esas piezas escondidas las que con el tiempo forman una gran persona. Ustedes ya empezaron a poner esos ladrillos, y por eso estamos hoy acá celebrándolo. Y hay algo más que me gustaría decirles, que quizás nadie les dijo. Ustedes también son un ejemplo. Cuando un compañero los vea portarse bien o esforzarse, va a pensar que él también puede. Ser un ejemplo no requiere ser grande, ni famoso, ni tener un cargo importante. Alcanza con hacer las cosas bien incansablemente. Los demás van a empezar a mirar para ese lado y a buscar actuar como ustedes. Y también me gustaría transmitirle la importancia de ser agradecidos, que probablemente ya lo sepan, pero nunca está de más recordarlo. Detrás de cada uno de ustedes hay una maestra o un maestro que los vio crecer, que corrigió cuadernos hasta tarde, que se acordó del cumpleaños de cada uno. Así que a las maestras y maestros que hoy acompañan a estos chicos, muchas gracias. La Argentina que queremos se construye en gran parte en las aulas, y ustedes son los que están ahí todos los días haciendo lo posible. Y lo mismo aplica a cada una de sus familias. Seguro que en cada casa hubo alguien, una madre, un padre, un abuelo, un hermano mayor, que los ayudó con la tarea, que los acompañó cuando estaban cansados, que confió en ustedes. Esa dedicación también está hoy acá, aunque no todos lo podamos ver. Por eso se van a llevar hoy un diploma en reconocimiento a su labor escolar y buena conducta. Es un papel, pero es un papel con mucho peso. Es la prueba de que lo que hicieron durante el año fue visto, fue valorado y quedó escrito. Así que guárdenlo y el día que se sientan que algo les cuesta, podrán sacarlo y mirarlo para acordarse de que ya demostraron que pueden. Y también se van a llevar un kit de lectura y una membresía honoraria a la Biblioteca Nacional de Maestros. Y de esto también me gustaría hablarles un poco más. Leer es una de las herramientas más poderosas que van a tener en toda su vida. Un libro los puede llevar a un país que no conocen, a una época que ya pasó, o un mundo que ni siquiera existe. Cuanto más libros leen, más grande se hace el mundo en el que viven. Si pensar es como pescar, leer es como agrandar el tamaño de la laguna en la que pescan. Es un ejercicio que nunca deben dejar de cultivar porque los acompañará toda la vida. La Argentina que viene la van a construir personas como ustedes, esforzadas, honestas y responsables. No hace falta que decidan hoy qué quieren ser cuando crezcan. Alcanza con que sigan siendo cada día un poco mejores de lo que fueron el día anterior y la vida se les va a ir abriendo camino. Así es que, estudiantes, felicitaciones a todos ustedes, felicitaciones a sus familias y gracias a sus maestros por acompañarlos hasta acá. Sigan estudiando, sigan siendo grandes compañeros y sigan siendo el orgullo de sus colegios. Que Dios los bendiga, que la fuerza del cielo los acompañe. Sean parte de la Argentina que renace y vuelve a ser grande nuevamente. Muchísimas gracias a todos.
1: De esta manera despedimos.
0: Bueno, ahí estaba hablando el presidente de la Nación, Javier Milei. Javier Milei ahí estaba hablando por el Día del Maestro. Por el Día del Maestro, ¿qué le parece a usted el discurso que hizo el presidente de la Nación? ¿Bien? ¿Flojo más o menos? ¿Qué le parece a usted? ¿Bien? ¿Más o menos? Y bueno, ahí estuvo entonces hablando el presidente de la Nación. Escuchen. Vamos a escuchar un poco de política. Escuchen lo que decía Santilli, ¿eh? Escuchen.
3: El primer presidente no kirchnerista, peronista, que reelija. Esa es una convicción que tengo. No es una expresión de deseo, es una convicción. Ahora, la historia nuestra nos lleva a esa discusión. Entonces, cuando vos tenés una historia que la Argentina va 4 años para un lado y después retrocede 4, 8, 12... Escuchaba el otro día un candidato que dice que se va a apropiar de la renta petrolera energética y vos decís, no da, ¿no? No da. Entonces después queremos que eliminar la incertidumbre. Entonces, yo lo que digo es, nosotros estamos construyendo un camino con bastantes gobernadores que tiene que ver con consolidar un proceso que inició el presidente Milei, que fue muy positivo en el 2025, pero que lo queremos ampliar. Entonces, el 2025 le demandaban al gobierno de Javier Milei Block Power. Hoy el Block Power está en el Congreso, me refiero. Y hoy nos demanda el mercado consolidar el proceso de transformación. Y eso implica consolidar, si querés, tu fuerza electoral, pero ampliarla. Y ahí estamos haciendo un trabajo con muchos gobernadores. No quiero dar los nombres porque si no empezamos a la especulación, pero no tengan ninguna duda que eso va a pasar. Y yo estoy convencido que ese camino nos va a consolidar en el proceso de cambio y vamos a poder ver la Argentina que todos soñamos ver. Pero esa Argentina no debe ser una Argentina coyuntural, que este es el gran desafío. Es una Argentina, como sostiene el presidente Milei, que crezca por 20, 30, 40 años consecutivamente y que no dependa de si gana alguien o gana el otro.
0: ¡Qué grande! ¡Qué grande! Santilli, ¿ustedes le creen a Santilli? ¿Ustedes les creen? ¿Ustedes les creen a Santilli? Y yo mucho no le creo al Santilli, pero bueno. Hay gente que sí le cree y hay que respetar, ¿no? ¿Alguno le creen a Santilli? ¿Usted le cree, señora Santilli, lo que dice? Che, acá dice Milei, por lo menos estuvo tranquilo, ¿no? Para hablar. Estuvo tranquilo Santilli, Milei, perdón. Dicen que sí, ¿no? Estuvo bastante, bastante tranquilo. Dice acá para hablar Milei, no Santilli, Milei, estoy diciendo yo. Hoy saludando a los maestros, ¿no? En su día. La inflación. A ver, ¿qué dicen los bolsillos de la gente? A ver.
4: No sé. No, comparable no. Es particular de ahora. O sea, es una situación difícil. Por ahí yo no hablo particularmente de nosotros, pero veo el contexto de los vecinos, la gente.
0: Bueno, y acá que decía Caputo.
5: Para agosto de este año la inflación podría empezar con cero, y si no será un poco más tarde. En febrero yo creo que, por lo que nosotros vemos en nuestros números, seguro va a dar más bajo que en enero. ¿Cuánto? Es mucho más difícil de decir, porque digamos las estimaciones no son las del INDEC. A la mayoría de los países que entraron en programas de estabilización y que les ha ido bien, bajar la inflación a un dígito les llevó desde 8 a 20 años. Nosotros estamos haciendo el máximo esfuerzo para que esto pase, porque consideramos que la inflación es el impuesto.
0: Bueno, estamos haciendo todo y esta es la contracara.
4: El sueldo, entonces, el disponible para... Este es un rubro que no es esencial, con lo cual, obviamente que el disponible para este tipo de cosas baja.
6: Sí, sí.
4: Pero todos los comercios que nosotros hablamos, mis proveedores, la gente en la zona, no te hablo a nivel país, pero en esta zona, que es una buena zona, se nota que bajó.
6: Claro. ¿Estás vendiendo con tarjeta en cuotas? Sí.
4: Sí, vendemos tarjeta, sí, todo.
6: ¿En cuántas cuotas?
4: Tres pagos, por ejemplo, pero no es un tema de cuotas. No pasa por ahí. Pasa porque no hay disponibilidad de efectivo para, o de plata en general para... O
6: una vez que la gente tiene explotada la tarjeta, ya no puede comprar
4: sí,
6: más.
4: Sí, se nota. Hay momentos que se nota que cierran las tarjetas y se acabó y ahí empieza de vuelta. Pero no, la venta en general está muy baja.
6: Y recorriendo el mes, ¿hasta cuándo hay un poco de movimiento? ¿Hasta el 10, hasta el 15?
4: Se nota, sí, hasta el 15. Ponele, se nota que llega fin de mes y se nota que bajan las ventas. Pero bueno, como pasó siempre, eso pasó siempre. A principios hay más movimiento, ahora estamos en una temporada que para el rubro nuestro, que es vestido de fiesta, 15, sí, casamientos, novias, estamos un poquito mejor, pero es estacional.
6: Sí, este, sí. O sea, ¿tienen resto para seguir, digo, así, si la situación no mejora? Sí,
4: sí. Y sí, nosotros sí, pero por eso no te hablo de nosotros. Claro. Nosotros tenemos local propio, fábrica propia, es distinta, claro, la situación.
6: Ah, ¿fabrican ustedes?
4: Sí, es distinta la situación porque tenés resto y de 58 años de trabajo de familiar, de una cultura de trabajo que no se viene abajo en dos días. Claro. Pero está difícil la situación, sí, para todo el mundo.
6: Bueno, te agradecemos mucho.
4: No,
6: ¿eh?
4: Por favor.
6: Gracias, gracias. Un local de ropa de mujer con muchísimos años.
0: Está difícil. Está difícil para todo, decían, ¿no? ¿No? Recién se les complica. Algunos dicen, estamos complicados, está difícil, no llegamos. Otros te dicen, che, la verdad que yo no estoy tan mal. Realmente. Otros dicen, sí. Otros dicen, podemos subsistir. Otros dicen, la verdad que podemos llegar. Hay que trabajar. Hay que pelearla.
6: Sí. Las compras. Pero que digo, el supermercado, o sea, los medicamentos,
7: sí, esas, sí, cosas. No, medicamentos por suerte no. Sí. No, no, pero
6: se lo ve bien, usted está bien de salud.
7: ¿Eh?
6: Sí. No, que está bien de salud, digo.
7: No, y aparte tengo la posibilidad de que para mí me lo da gratis. Ah. Así que bien, bien.
6: Ok, pero el supermercado sí.
7: El supermercado, lógico, sí. Y ahora voy y gasto la mitad de 20 lucas y como nada.
6: Claro.
7: Así que bueno.
6: Claro, ¿y hasta qué altura del mes llega bien? Digo, ¿hasta el 10, hasta el 15?
7: Ahora justo, ya estoy ahí.
6: Es 11 hoy.
7: Claro, y cobro recién el 27, así que imagínense.
6: Claro, falta un montón de meses todavía.
7: Igual, pero sí, igual.
6: ¿Paga todo alquiler? ¿Tiene algún otro ingreso?
7: Sí, pago alquiler, sí.
6: ¿Sí?
7: Sí, sí, sí.
6: ¿Tiene un solo ingreso familiar?
7: Ese mismo. Aparte, mis hijos me ayudan un poco, nada más.
6: ¿Los hijos lo ayudan un poco?
7: Y si no, está ahí en la lona.
6: Claro.
7: Calcule, trabajé tantos años y al final cobro la mínima.
6: ¿A qué se dedicaba?
7: Tenía frutería. Sí. Así que, sí. Y me con la mínima, va.
6: Claro.
7: Y era gran contribuyente, tenía 12 empleados en ese momento.
6: Así toda la vida aportando.
7: Exactamente.
6: Claro.
7: Más de 30 años, casi 40. Claro. Y bueno, así era.
6: Muy bien, muchas gracias.
0: Bueno, toda la vida aportando, dijo el hombre, pero no llego, dice, ya no hay plata, no hay nada, dice. Y bueno, triste, ¿no? Lamentable. No llegamos, dice. A ver qué dice este señor.
8: De Villa del Parque, sí. Y hace meses que el café está en el mismo precio.
6: Claro.
8: Y bueno, es una confitería importante.
6: Sí.
8: Viene el Pato Filiol.
6: Ah, mirá.
8: A veces viene Rafa Diceo de la Barra de Boca.
6: Mirá. Claro.
8: Tendrían que estar ahí ustedes.
6: No, porque no, digo, si puede ir a tomar café todos los días, quiere decir que está, sí, un poco más por tranquilo, por lo menos, que los jubilados, ¿no?
8: Sí, sí, igual sí. Yo soy jubilado y claro, cobro la mínima.
6: Sí, pero tenés otro ingreso, claro, no pagas alquiler.
8: Tengo otro ingreso.
6: Claro.
8: Aporté 50 años y cobro la mínima.
6: Claro.
8: Y hay gente que no aportó y cobra lo mismo que yo.
6: Bueno, te agradezco mucho. No, muy amable, muy amable. Bueno, es la situación de la
9: laburó igual.
6: Es lo que la gente está
9: no, no
6: en general, más allá de alguna opinión.
0: Bueno, es enojado, ¿no? Dice, yo cobro la mínima que trabajé y hay otros que no trabajaron y cobran igual que yo, ¿no? Ese bien mileísta era. Hay que escuchar a todos, ¿no? Hay que escuchar las opiniones de todos, los que están a favor y los que no están a favor, ¿no? Esa es la realidad que vivimos los argentinos, che. A ver, ¿qué dice acá? ¿Para qué voy a escuchar este audio? ¿Para qué voy a escuchar este audio? Te dejo acá música. Hoy es viernes, con una temperatura ya de ¿cuánto? De 15 grados. Mirá la temperatura que tenemos. Ha salido el solcito por lo que veo acá por la ventana. La verdad que espectacular. Le dijo esta mañana.

Senora, ahí estábamos escuchando algunos audios, algunos audios. Un saludo a toda la gente que nos está escuchando, che. Alguna gente dice que de hoy es como que empezaron algunas interferencias ahí en la 90.7. Lo único que nos falta también, lo único que nos falta es que nos estén interfiriendo la señal nuevamente. Muchachos, déjenos tranquilos, ya no opinamos. La verdad que no hay una, ¿cómo están hoy los muchachos? Interfiriendo, que esto, que sí, que no, que los interferimos. No se cansan, No se cansan, Qué bárbaro, che, qué bárbaro, realmente siempre ahí, buscándole la vuelta para que la gente no pueda escuchar lo que la gente quiere escuchar, ¿no? Esa es la verdad, ¿no? Parece que hay algunos que no quieren que se escuchen algunas verdades, ¿no? Pareciera que fuera por ahí. ¿Cómo te va? Todo bien, pero yo más que bien, feliz, contento. Ahí lo estábamos escuchando a Santilli, lo escuchamos a Milei, escuchamos a la gente de la banda Tambor de Tacuarí recién, escuchábamos al coordinador de juventud de la Municipalidad de Diamante con el tema de los autos locos, que algunos dicen sí, que no, que está bien el tema de los autos locos. Y bueno, todos opinan, pero me parece bien, me parece bien que todos podamos opinar y cada uno tenga otra visión, otra diferencia de lo que está pasando, ¿no? Ojalá que realmente en algún día, no sé si nos vamos a poner todos de acuerdo, pero que vamos a tratar de ponernos de acuerdo para que el país salga adelante, che. Pero bueno, es así, Es raro, dice, es raro. Acá dice, dice: acá nos quedamos sin motoencuentro. Diamante era reconocida por el motoencuentro. El intendente es un resentido, dice, la cara de amargado que tiene. No sean tan malos, no sean tan malos. Acá dice, aguante, dice, lo que están haciendo eso. Los negros que venían a Diamante rompían todo, terminaron arruinando el motoencuentro. Y los propios diamantinos, dice, hay que buscar cosas nuevas, elementos nuevos, dice. Aguante Diamante, dice. Aguante Diamante.

0: Dice, la gente tiene que cambiar la mentalidad de Diamante, siguen con el pasado, ya se terminó el populismo, dice, ahora la gente que labura y se rompe el tuje es la que va a progresar, el vago, el que espera que le den todo, ahí se van a quedar esperando, dice, eso es lo que tiene que entender, dice, ¿eh? Eso es lo que tienen que entender. Escuchen esto, a ver, 2 segundos nomás. Esto, esta nota que están haciendo ahora, escuchen.
1: Abrimos hace 4 meses, en mayo.
2: ¿Cómo viene la situación de ventas, Laura?
1: Y viene bastante floja. Venía, desde que abrimos, tuvimos como un leve, pero pensamos que iba a seguir subiendo y la verdad es que agosto ya fue un desastre.
2: ¿Alquilan? ¿Alquilan?
1: Alquilamos, sí.
2: Además, ahora en septiembre aumenta la luz, el gas, que son servicios esenciales para el comercio gastronómico.
1: Aumenta todo, aumenta el alquiler que ya está pactado, aumentan los servicios, aumenta el transporte. Bueno, el transporte aumenta todos los meses, es muy complicado.
2: ¿Y vos tu salario te alcanza? ¿De dónde venís a trabajar?
1: No, yo vengo de Vicente López. No, el subte es una fortuna lo que sale. Y la...
2: Más de 1.700 pesos. Claro.
1: Sí, las líneas de colectivo ya no tienen la misma cantidad de unidades, entonces esperas muchísimo para tomar un colectivo, caminas un montón, viajas mal, la verdad que está muy complicado. Que se vaya Milei, totalmente.
3: Como todo peronista.
2: Y pocas ventas se ve, ¿no?
1: Sí, muy pocas ventas. Mira, ahora está cerrado, está vacío el local. Tenemos muy pocas horas donde hay ventas y a la gente le cuesta mucho. Nosotros vendemos combos que son económicos.
2: Ahí tenemos, Dani, mira, tenemos los combos, 12 mil pesos, por ejemplo. Tenés un arroz con verduras, una gaseosa, ¿no?
1: Sí, papas fritas, pollo, gaseosa, o sea, es un combo completo, pero la gente ya ahora los vienen y comparten. O sea,
2: ¿le comparten una hamburguesa entre dos?
1: Comparten una hamburguesa, comparten. Hay un combo que son alitas, que no es mucha. Los platos son abundantes, pero no son para comprar, almorzar todos los días, para compartir, digamos.
2: ¿Y qué pasa con tu salario?
1: Y los sueldos...
2: ¿Lo tenés que hacer estirar?
1: Hay que... Sí, sí. Uno no tiene un solo trabajo, tenés más de un trabajo para tratar de llegar.
2: ¿Cuántos empleos tenés?
1: Dos. Y hay cosas que si uno deja de pagar, te empiezan a llamar, o sea, es una...
2: ¿Estás endeudada?
1: Sí, obvio, como todo el mundo. Todo el mundo está endeudado. Si no le debes a un banco, le debes a una billetera...
2: ¿Vos tenés deuda con el banco? ¿Estás en blanco o tenés una billetera virtual?
1: Yo en este momento tengo deudas con el banco, sí.
2: Y... ¿Deudas por comida, por ir al supermercado?
1: Sí, por préstamos para que saqué en un momento y tengo que pagar todos los meses. Y bueno, y no se llega a veces.
2: Dijiste que tenés 2 empleos. ¿Cuántas horas por día trabajas?
1: Y empiezo a las 10 de la mañana y después a la noche, a la tarde, noche, vengo para acá. Sí, trabajaré 12 horas, más o menos, un poquito más.
0: 12 horas o más de trabajo. Bueno, ahí, ¿no? Lo que opinan algunos, otros te dicen, mirá, como decía el señor, yo estoy bien con Milei, estoy mejor. Y otros te dicen, no, mirá, lo que está pasando es esto, ¿no? Diferentes opiniones, ¿no? Diferentes opiniones y cada uno lo busca. Acá dice, soy jubilado y sigo apostando a este gobierno. Dice, no lo quiero más al peronismo. Y no es resentimiento, no es bronca, dice. Con el peronismo la pasé muy mal porque realmente no se llega a fin de mes, no podemos comer lo que queremos. La verdad que es una vergüenza. Una tristeza, hay en Diamante, trabajar dicen los ignorantes, dice, trabajar dicen los ignorantes, para que los ricos sean más ricos, trabajar 24-7 y no te alcanza la plata, dice, trabajar para que los demás sean más ricos, eso también es verdad lo que dicen muchos, ¿no? Acá dice el amigo Raúl de Diamante, dice, ¿sabes lo que pasa? Que estaban acostumbrados a no trabajar. Acá en Diamante Hay laburo, el tema es que hay que buscarlo. Por supuesto, si querés trabajar en una oficina y sentadito y que te den plata de arriba, no lo vas a encontrar. Hay que buscarlo, hay que reinventarse, reinvertir, sí, dice, hay que reinvertirse, dice, como dice Milei, si no lo conseguís acá, buscalo en otro lado, dice acá, bueno, hay que buscarlo en otro lado. Pasa que la gente se queda sentada. Dice, y solamente hace quejarse. Yo soy albañil, pero soy albañil, trabajo en un almacén y después trabajo los fines de semana en una carnicería. Tengo tres trabajos. Tres trabajos. Me cuesta llegar a fin de mes, pero no importa, el esfuerzo vale la pena para que no vuelva el peronismo.

0: Y bueno, ahí dice, ¿no? Que no vuelva el peronismo. Mientras que no vuelva el peronismo, que pase cualquier cosa, ¿no? Realmente, ¿no? Mientras que no vuelva el peronismo, hagan lo que ustedes quieran, dice. Quieran, dice así con esa voz. ¡Aplaudimos! Ahí, aplaudimos. La señora dice esto. Y bueno, la aplaudimos. Por ser viernes, ¿no? Por ser viernes, la aplaudimos. Pero creo que no debería ser así. Pero bueno, la gente.
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0: La gente así, ¿no? Se enoja, no se enoja. Y se pone mal, ¿no? Y se pone realmente mal. Debe ser feo también ser emprendedor y que vos busques algo y después que no le encontré la vuelta, ¿no? Realmente, ¿no? Algunos dicen, cae la imagen de Milei. Y bueno, pero hay gente que sigue apostando por Milei. Cae la imagen de Milei. Pero otros te dicen, no, la imagen de Milei sigue intacta. Realmente sigue intacta. Esa es la realidad. Pero bueno, hay de todo, ¿no? Hay de todo. Escuchemos dos segundos antes de cerrar el programa. Escuchen lo que decían.
2: Que está bien. En realidad son 7 meses seguidos de negatividad. La caída en el volumen de conversación de Milei ya lleva casi más de un año y medio.
3: Estamos bueno, es importante la corrección. Claro, claro. No, no, es importante porque... Sí. ¿Un año y medio por qué? Porque ¿de dónde arranca?
2: Lo que nosotros vemos es que hace un año y medio, es decir, desde Libra, como bien vos dijiste en un momento, desde Libra lo que se viene dando es una tendencia a la baja. ¿Qué significa que hablemos de tendencia a la baja? En el ecosistema digital la conversación tiene momentos, ¿no? Tiene momentos y picos en donde sube, en donde baja, tiene tal vez meses en donde al presidente le va mejor, pero si uno analiza la tendencia desde Libra hasta ahora, la tendencia sí es hacia abajo. Lo que vemos nosotros es una pérdida de protagonismo. El presidente, el gobierno, en realidad, en este caso el presidente Milei, porque la conversación sobre él viene perdiendo protagonismo en la conversación digital, siendo, aclaro entre paréntesis, siendo igualmente el político con más protagonismo lejos en la Argentina, pero viene perdiendo ese protagonismo, viene perdiendo esa relevancia, y eso se combina con eso que vos decías, que es 7 meses de este año, es decir, para ser exacto, desde febrero de este año, en donde no solamente va bajando el volumen, sino que ese diferencial entre la conversación positiva y negativa da más negativo que positivo. Es decir, hace 7 meses que el gobierno tiene una conversación más negativa que positiva, y te aclaro una cosa más, ya estamos viendo que es una tendencia de todo su gobierno. Digo, los 3 años de gestión fueron...
0: Bueno, ahí los 3 años de gestión vienen baja, dice, pero nosotros acá lo único que queremos es llegar a fin de mes, ¿o no, señora? Lo único que queremos es llegar a fin de mes, ¿no? Y bueno, mientras algunos la solución que buscan es buscar un trabajo, inscribirse en la policía, entrar en el Estado, buscar la manera de rebuscarse y conseguir plata, ¿no? Esa es la realidad. Pero bueno, se nos va acabando el programa. Hoy es viernes, ¿no? Qué bárbaro, cómo pasó la semana. Nos vamos con solcito, parece, ¿no? Nos vamos con un lindo sol, che. Nos vamos con un lindo sol. Y como les digo siempre, gente, pasen a pie, sean felices, estén con la gente que los quiere.

0: Realmente hay que disfrutar cada minuto. Acá dice Graciela, buen fin de semana. Y no hay que hacerle caso a los resentidos. No hay que hacerle caso a los resentidos, dice acá, ¿eh? No hay que hacerle caso a los resentidos. Acá dice, la culpa de los antiperonistas, estamos así. Votar a cualquier ladrón, antipatria, cipayo, entreguista, endeudador, serial, dice. Y después, quien tiene que venir a arreglar las cosas va a ser el peronismo. Después el que va a arreglar las cosas es el peronismo. No me vengan con esto. No me vengan con esto, dice acá, ¿eh? No me vengan con esto, porque después el peronismo que termina arreglando las cosas. Mirá vos, que vos decís que el peronismo después que termina arreglando todo. Muchos dicen eso, ¿no? Esto de derecha hacen un desastre y después tiene que venir el peronismo a terminar arreglando el desastre que dejan. Acá dice los últimos mensajes. Te estaba escuchando y me pone mal que haya gente con tanto odio. Te digo la verdad, me pone mal escuchar que haya tanta gente con tanto odio. No lo puedo creer. No lo puedo creer el odio que transmite la gente. Dice, ¿a dónde quieren llegar con ese odio? ¿A dónde quieren llegar? Dice, así estamos, dice. Así estamos, culpa de este gobierno HDP, dice. Así estamos. Este gobierno HDP, dice acá. Bueno, está enojado acá. Gente, nos vamos. Sean felices, como le digo, sean felices. Estén con la gente que los quiere. Disfruten de la vida. Mirá que la vida es una sola, ¿eh? Mirá que la vida realmente es una sola. Hoy estamos, mañana no sabemos. Y como digo siempre, ¿no? Como digo siempre, hay que estar feliz que estamos vivos, ¿no? Reclamen sus derechos, que nadie le digan que no van a poder cumplir su sueño. Eso es mentira. Ustedes sigan soñando, gente. Ustedes sigan soñando, sigan luchando por lo que quieren. Porque después, gente mala leche que quiere que te vaya bien, mal, perdón, hay un montón. Ustedes tienen que seguir adelante. Esa es la realidad. Ustedes tienen que seguir adelante. Nos encontramos el lunes, perdón. Ya estaba pensando. Claro. El lunes, porque mañana es sábado. El lunes nos encontramos acá en la 90.7 o a través de la www.blancaciudadnoticias.com.ar. Pero ustedes siguen informados hasta la una de la tarde, ¿eh? Hasta la una de la tarde siguen informando todo lo que pasa en el país con Blanca Ciudad Noticias a través de la 90.7, ¿no? Ustedes siguen informados, no vayan a cortar. A ver qué dice, por estos estúpidos hoy está gobernando Milei. ¿Qué podés esperar? Dice. Está gobernando Milei, dice. Bueno. Buen fin de semana, gente. Buen fin de semana para ustedes. Como acá me dicen, vamos a ir a ver los autos locos. Y sí, ¿por qué no? ¿Por qué no? Si te gusta ir a ver los autos locos, ¿por qué no vas a ir? Los autos locos, ¿por qué no vas a ir? Porque no tenés los mismos pensamientos políticos. Vos tenés que ir igual, amigo, vos tenés que ir al lugar que te parece que estás bien. No importa lo que digan los demás. No importa lo que digan los demás. Vos peleás por lo que sentís, vos peleás por lo que realmente tenés ganas. Después lo que digan los demás, déjalo ahí, ¿no? Realmente es así. Vos seguís peleando por lo tuyo. ¿Qué dice Nora acá? Hay tanta hipocresía, dice. Hay tanto. Han hecho que se divida tanto el pueblo por el tema político que hemos logrado a esto, a esta división, dice. Esto es lo que sucede realmente. Bueno, Nos vamos, chau. Quien les habló, Alejandro Leonel, pásenla bien. Nos estaremos encontrando nuevamente el lunes. Chau, chau, me voy. Ahora sí, ¿eh?
1: Chau, la gente. Tarde, noche del viernes. Sean felices. A esta hora superamos la máxima 18 grados 7 décimas, humedad 64%.
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0: Bueno, 12 del mediodía y 10 minutos. Es muy fuerte la nota con los endeudados, muy fuerte todo lo que está pasando. En medio de este desastre, de esta malaria, la gran pregunta que se hace muchos es por qué hay implosión para adentro y no hay, digamos, algún tipo de manifestación para afuera. ¿Qué ven ustedes? Va, yo lo que veo, muy poca manifestación en la calle, muy poca protesta, muy poco sacar afuera la bronca y mucho de mantenerla para adentro. Por eso hablamos de implosión familiar, puertas adentro de la casa, y no de explosión para afuera, no hablando de que nadie explote nada, sino simplemente de poquísima protesta. El miércoles sí hubo protestas, estuvo el colectivo de discapacidad, estuvieron los endeudados y estuvieron los jubilados, ¿no? En el Congreso, porque se trataban leyes importantes y demás. En ese contexto apareció alguien que yo no conocía en los medios de comunicación, porque fue una gran peleadora, diría yo, el miércoles contra la policía y protestó muy fuerte y se hizo muy viral. Me sonaba su cara, digo, la verdad me sonaba su cara, digo, esta chica la conozco. Y me impresionó, me impactó mucho su personalidad. Se llama Guadalupe Bargiela, es militante de Patria Diversa y de la campaña federal por la emergencia en discapacidad. Ella es no vidente y la tenemos en línea. Pues ella va a contar quién es y por qué no sonaba la cara también, tanto de ella. Guadalupe Bargiela, bienvenida. Pablo Dugan te saluda. ¿Cómo andás?
1: ¿Cómo andás, Pablo? ¿Todo bien? Un orgullo hablar con vos, la verdad.
0: Perdón. No, no, te digo la verdad.
1: Perdón el exceso de cholulismo, pero...
0: Te digo que es al revés. Para mí es un orgullo hablar con vos porque te vi peleando en la calle como hace mucho tiempo que no veo a nadie pelear.
1: Y hay que pelear porque este gobierno nos quiere hambriados, incultos, sin salir a la calle, teniendo miedo y, por supuesto, nos quiere aniquilar al movimiento de personas con discapacidad, al movimiento LGBT, a los compañeros jubilados, nos quiere aniquilar. Un gobierno que nos quiere muertos, nosotros creo que tenemos que hacerle frente.
0: La verdad, contame un poquito tu experiencia en el miércoles en la plaza. Te peleaste con cuanto policía circulaba por ahí, la verdad. Un coraje, el tuyo, Guadalupe, impresionante.
1: Lo primero que le dije a Nico... 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
1: Exigencia de que se deje de pelear y de que nos acompañe a los compañeros y a las compañeras, pero también nuestra obligación moral es estar donde tenemos que estar. Y donde tenemos que estar es con los compañeros que hoy la están pasando mal.
2: ¿Qué podés decir del movimiento? Bueno, vos sos no vidente y por ende sos del colectivo de discapacidad. ¿Cómo vivís todo este maltrato, este abandono, esta miserabilidad de arrancar diciendo que eran mentira los CUT, los certificados de discapacidad, después el quilombo en Andy, después el gobierno no cumpliendo con las leyes? ¿Cómo viviste todo esto?
1: Ellos quieren generar un enemigo interno, sí, como lo querían generar en la dictadura y hablaban de la subversión. Quieren generar un enemigo interno para fugar los capital, para fugar el capital y darle toda la torta a Donald Trump. Y con esa amistad que tienen con el fondo, con esa amistad que tienen con Estados Unidos, con esas relaciones y vínculos que tejen, hacerle robarle la dignidad al pueblo. Y lo que nosotros tenemos que construir. Por ahí parece muy trosco, pero desde abajo, desde los sectores de los trabajadores, creo que lo que tenemos que construir es una fuerza que le haga frente. La otra vez la policía estaba muy sacados porque, bueno, viste, ellos no están acostumbrados a que la gente marche. Entonces les incomoda mucho que una cieguita se les pare de manos. Lo que pasa es que también la policía lo que pretende es meter miedo para que pase algo mucho más grave. Le pegaron también a Rosa, una jubilada que se desmayó y convulsionó.
2: Sí,
1: después
2: lo vimos.
1: Con los pibes la fuimos a ver. Y después me la encontré porque fui al baño del local de madres, que solemos ir ahí, y me la encontré y me dice, ya estoy bien, no sé qué. Y le digo, dale, qué bien que actuás, nada, nos cagamos de risa. Pero en ese sentido...
2: Ahora, Guada, ¿por qué crees que en este momento... Que, digamos, a mí tu actitud me parece mucho más sana que la actitud del que empieza a explotar adentro de la casa. Me parece mucho más sano salir a protestar con orden, por supuesto, sin violencia y demás. Pero hoy veo otra cosa. Hoy veo que la gente se queda en su casa, endeudándose, torturándose, pasándolo mal, con ganas de suicidarse, en vez de salir a protestar y decir, muchacho, vamos a cambiar esto.
1: Pablo, yo no le puedo pedir al tipo que labura 12 horas y no tiene para morfar y tiene que decidir entre morfar, pagar la luz y buscar más laburos y tomar deuda y endeudarse con Galperín, con el financista, con el tranza del barrio. No le puedo decir, loco, vení a marchar. Porque, sinceramente, sí. No estaría viendo los problemas que tiene esa persona, no estaría viendo los problemas que tiene el de al lado, no estaría viendo los pibes que quedan en calle porque no pueden alquilar. Entonces, yo creo que estamos en un momento muy complejo y si la dirigencia, si los diputados y los senadores, si la dirigencia política que estuvo de 2003 a 2015 se sigue peleando por internas, yo como militante tengo la obligación moral de salir a marchar. Y no es solamente que uno se exponga, porque después me retaron todos, ¿viste? Me retó mi familia, me retaron mis amigos, me retó mi compañero, pero entonces... Si nosotros no salimos a marchar, si nosotros no salimos a pedir, a exigir, no a pedir, porque no le estamos pidiendo por favor un gobierno, estamos pidiendo, como buen abogado que sos, lo sabes, estamos pidiendo que cumplan los derechos constitucionales. La policía nos estaba filmando, yo le pregunté quién sos, identificate, necesito placa de identificación, no me lo decían, me dice, la tengo acá, sí, campeón, pero yo no la veo. La tengo acá, ¿no? Entonces, digo, por favor, decime quién sos. Y yo los iba corriendo con una compañera que, por supuesto, una genia de prensa, que me acompañó, los iba corriendo y le decía, vos sabés que hay un derecho a huelga, vos sabés que hay un derecho constitucional, leíste la Constitución, leíste los tratados contra la tortura de derechos humanos. Digo, acá se están violando derechos humanos. Y es impresionante volver a épocas tan oscuras como la dictadura, que nos gobiernen los civiles de la dictadura. Sabemos quién es Villarroel, aunque sean los peronistas hablando de Malvinas, sabemos quiénes son, sabemos de dónde vienen. vienen, sabemos quiénes estuvieron en el 2001, Sturzenegger, sabemos quién es Macri, sabemos quién es Milei. Lamentablemente tenemos mucha conciencia y lamentablemente yo no creo que haya un pueblo que se olvide, yo creo que hay un pueblo que la está pasando mal y que no sabe qué hacer, y en ese no saber qué hacer le cuesta mucho reaccionar, porque encima pegan contra todos los sectores, hay un shock en ese pegar contra todos los sectores. A mí, yo me preocupé al principio porque me pegaron con una bala de goma, me rozó, pero no tenía nada. No tenía nada, en el momento no me dolió, porque fue como la adrenalina del momento, y salgo corriendo, porque después de la bala de goma me empezaron a tirar gases en los ojos, salgo corriendo, y todo esto con una compañera, claro. Salimos corriendo, viene un...

0: Alegría. ¿Y cómo es tu vida? ¿Trabajás, estudiás,
1: Trabajo en la provincia de
0: vivís
1: Buenos Aires,
0: sola?
1: en el.
0: Contá un
1: Sí,
0: poco.
1: trabajo en la provincia de Buenos Aires, en el Ministerio de Salud, planificando políticas públicas en discapacidad.
0: Ah,
1: Estudio
0: mira.
1: Derecho. Ahora tengo que volver a la facultad porque, nada, se me desregularizaron un par de materias. Son cosas que nos pasan a los militantes.
0: Te tiraste a vaga un poco, o
1: Me
0: le diste prioridad
1: tiraba,
0: a
1: pero
0: la militancia,
1: le
0: está
1: di
0: muy bien.
1: prioridad a mi deporte de riesgo de pelearme con la policía, ¿viste?
0: Está.
1: Son cosas.
0: Qué
1: Pe
0: persona.
1: perdón, profe, que no fui al parcial, estaba peleándome con la cana. Pero no
2: Bueno, por lo menos
1: fui
2: le
1: por.
2: pones humor, le pones humor.
0: ¿Vivís con tus
1: Sí,
0: padres?
1: obvio.
0: ¿Vivís con tu
1: Vivo sola, vivo
0: compañero?
1: sola.
0: Ah, vivís sola.
1: Vivo sola, vivo sola. Vivo
0: Bueno.
1: sola. Igual estoy medio viviendo con mi compañero. Es raro. Pero.
0: ¿Pero es muy difícil para una persona no vidente vivir sola? Lo estoy preguntando no vida,
1: No,
0: pero...
1: no, no, no, para nada, para nada. No, tenemos métodos, los métodos piqueteros, además de esos, tenemos métodos de adaptaciones bueno, para hacer algunas cuestiones. Por ahí, distinto a la gente que ve, pero lo logramos, digamos. Y
0: Sí.
1: nosotros estamos difundiendo una campaña de emergencia en discapacidad, porque sabemos que los pibes no tienen terapia, no tienen prestaciones, no tienen pensiones, no tienen apoyos. Chicos, es un gobierno que nos odia, pero nos odia en serio, ¿eh? Es odio lo que tienen. Yo cada vez que publico algo en mis redes, salta un troll center de la Casa Rosada. Yo siempre digo lo mismo. A mí me hicieron bullying toda la vida. Toda la vida. No me va a mover el amperímetro un troll. Es como,
0: Tal cual,
1: digo,
0: tal
1: no,
0: cual.
1: no, no. Y me molesta porque los jubilados, la verdad que no están bien, no lo están pasando bien. Van a buscar mercadería a las marchas. O sea, y yo tampoco llego a fin de mes. No es que. Lo que pasa es que yo creo que es una obligación moral la militancia. No, no, no puedo no militar. Cuando fue lo de Pablo Grillo, yo vivo en Moreno. Cuando fue lo de Pablo Grillo, yo quería ir a la plaza. No fui porque nadie me acompañó y era la 1 de la mañana y no había bondis. Entonces,
0: Sí.
1: nada. Yo si pudiera, yo siempre digo lo mismo, si pudiera vivir en una cuadra del Congreso y estaría al lado de la arena política porque
2: Por
1: es
2: favor,
1: linda.
2: alquilémosle un departamento ahí a esta
1: Quiero
2: muchacha.
1: alguien que me alquile un departamento al
2: Por
1: lado del
2: favor.
1: Congreso.
0: Sí, te juro que sí. Guadalupe, me pasó también que cuando te miraba
1: Sí.
0: en la tele, además de admirar tu personalidad, me quedé impactado por verte físicamente por tu cara. Dije, yo esta chica la conozco. Pero qué cara conocida, qué cara conocida. Y después escuché tu apellido y dije, claro, es la hermana de Eva Bargiela,
1: Mi hermana,
0: que
1: sí,
0: la
1: es mi
0: recontra
1: hermana Eva.
0: conocemos, ¿no es cierto? Porque es famosa y demás. ¿Se
1: Sí.
0: llevan bien? ¿Se ven?
1: Nos vemos todos los domingos, tengo un sobrinito que es hermoso, no hablo
0: Claro.
1: mucho de política ahí porque me van a matar,
0: Que pasa en toda la familia, no te preocupes.
1: y la familia con la política los domingos son complicados.
0: Sí,
1: Los
0: sí, sí.
1: debates políticos son complicados, pero bueno, nada, y mi viejo también, mi viejo es militante peronista de toda la
0: Ah,
1: vida, militó
0: mira.
1: acá en Moreno,
0: Mira.
1: no, no le gusta ponerse públicamente. Yo cuando le digo, che, pa, vamos a esto, filmé o no, no sé qué. No, pero bueno, no da. Pero nada, nada. La verdad, nada, la verdad que yo creo que soy lo que soy porque mis viejos son unos luchadores tremendos y porque bueno, porque creo que, nada, para mí hoy no hay sangre, que no sé cómo decirlo. Digo, si los Montos pelearon y lucharon y se enfrentaron con los milicos, nosotros tenemos que por lo menos cuidar a nuestros jubilados.
0: Sí, tal cual. Guadalupe, la verdad muy emocionante conocerte. El domingo vas a estar en Duro de Omar, le decimos a la gente. Te invitaron, ¿no es
1: El
0: cierto?
1: domingo voy a estar en Duro Mar, me invitaron.
0: Dale, qué bueno, qué
1: Tengo
0: bueno.
1: miedo igual. Yo veo
2: No,
1: Duro de
2: no,
1: Mar
2: no.
1: y digo,
0: Nosotros tenemos miedo a vos.
1: Ya estuve preguntando qué decir, qué no decir, ya me estoy asesorando un poco
0: Nah,
1: por
0: hacé lo que quieras, tenés una
2: libre.
0: personalidad tremenda, sos un soplo de aire fresco, nos encanta conocer a alguien militante como vos, y como digo, ¿no? En momentos donde la gente está explotando para adentro, vos sos toda para afuera, es maravilloso, es
1: Y
0: maravilloso.
1: sí, yo igual trato también de cuidarme porque a nivel salud mental, que me bardeen los trolls me pega bastante. O
0: Mira.
1: sea, no, no, soy yo a los 22 años empecé a salir en medios así más masivamente porque me despidieron de la Agencia Nacional de Discapacidad sin causa. Y
0: Mira.
1: nada, y sé cómo es la política, digamos, de los 12 que milito, sé cómo es
0: Está
1: la
0: muy bien.
1: política, pero la realidad es que mi familia, mi papá, mis compañeros les duele mucho que me pegue la policía, que los trolls no sé qué. Entonces,
0: Y
1: están
0: sí, pero
1: todos.
0: como dijiste, a los trolls ni cabida, ni cabida, la
1: Ni
0: gilada ni
1: cabida.
0: cabida, ni
1: Y por
0: cabida.
1: suerte tengo una red de apoyo muy buena donde llego a mi casa y es tipo, flaca, anda a lavar dos platos, ¿entendés? Como me bajan un poco a tierra.
0: Pero
1: Pero.
0: impactaste el miércoles, impactaste, ¿eh? Impactaste mucho.
1: Muchas gracias. Sí,
0: Te
1: tuve
0: lo digo.
1: miedo también, igual. Tuve
0: Y
1: miedo,
0: sí,
1: no te voy a
0: normal,
1: decir que no.
0: normal, normal. Pero
1: Porque
0: bueno.
1: yo soy muy amiga de Fabián, ¿viste? El papá de Pablo,
0: Fabián
1: y
0: Grillo,
1: dije,
0: sí.
1: sí, y la verdad que pensé en Pablo cuando pasó todo esto.
0: Uf. Y sí, y sí.
1: Pero bueno.
0: Guadalupe Bargiera, señores, militante de Patria Diversa, de la campaña federal por la emergencia en discapacidad.
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0: 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Mi hija tenía una deuda de 100.000 pesos, en comida por supuesto, y terminó pagando 3 cuotas de 250.000 pesos, un total de 750.000 pesos.
1: Mira, los supermercados nunca pierden, porque aunque vendan al costo, ellos le pagan a los proveedores a 60, 90 días y trabajan con la plata esos 90 días. Es más que nada una financiera.

0: Del mediodía, 27 minutos. ¿Qué nota, la puta madre?
1: Qué notón.
0: Qué personaje, qué locura. Qué placer de conocer a gente así, ¿no?
1: Personajes del bien.
0: Sí.
2: Hacía mucho que no se escuchaba a una militante tan terrenal y tan combativa, ¿no? Pero con las palabras justas me dio la sensación. Sí. Y cuando vos le preguntaste por qué no son más los que van a apoyar, la explicación que te dio Guadalupe me parece muy muy cierta. Y lo hablamos acá hace un año, creo, algo similar. Es muy complicado hoy por hoy dedicarle tiempo a otra cosa que no es laburar, porque no te dan los números nunca. Nos pasa a nosotros que tenemos dos o tres laburos. Imagínate la gente también que tiene que cumplir ciertos horarios, que tiene que viajar, que tiene que llegar a la casa, llevar a los pibes a algún lado, tratar de que el plato de comida esté en la mesa, de garpar alguna deuda. Es muy complicado. La verdad que te saca las ganas de un montón de cosas. A mí me pasa particularmente, con la situación que estoy atravesando yo, con los laburos y todo, que a veces llegas a tu casa y no tenés ganas de hacer nada. Imagínate si vas a tener ganas a veces de salir a marchar. Es difícil, es muy difícil.
0: Bueno, a mí me emociona también. ¿Qué voy a hacer?
2: Sí, te veo conmovido.
1: Es que es lógico, ¿sabes por qué? Porque nosotros que somos un poquito más grandes, no es que somos unos vejestorios, pero estamos en el camino, hemos perdido la ilusión de los cambios. El que las cosas se pueden mejorar, que se pueden protestar y que uno la tiene que pelear. Entonces, cuando de repente te encontrás con esta gente joven, dices, che, no todo está perdido. La capacidad de lucha, la capacidad de protesta, nosotros que estamos ya un poquito más apaleados, le vamos perdiendo la confianza a la protesta. Pero esta gente lo que hace es decirte, che, no está perdido. La gente joven no es como nos la venden, que están dormidos, que la generación de cristal. Hay mucha gente haciendo un trabajo de base que es brutalmente bueno, que no se callan y que a pesar del miedo, porque no es que no tienen miedo, a pesar del miedo igual saben que lo tienen que hacer. Nosotros los mayores tenemos mucho que aprender de esta gente joven que sí piensa pelear y seguir peleando por sus derechos. Por sus derechos. Estamos hablando de una chica discapacitada que la echaron a la calle del ministerio, que no les importó un pito y que todavía pueden seguir apaleando y que todavía pueden seguir sacándole más derechos. ¿Qué más derechos le van a sacar?
0: Nada para agregar, vamos.
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4: Del mediodía, 30 minutos en todo el país. En Capital, la temperatura 17 grados, 8 décimas.
5: Aseguran que la inflación de los alquileres superó dos veces a la del INDEC.
4: Y que se incrementó un 70% en lo que va del año.
5: Así lo dijo por Radio 10 Gervasio Muñoz, de la Asociación de Inquilinos Agrupados.
6: Los precios aumentan por encima de la inflación, como viene sucediendo desde el decreto 60 de Milei. Entonces, hay contratos muy cortos, con aumentos cada dos, cada tres meses, que hacen imposible, en un contexto de salarios planchados y de aumentos de otros servicios, como las tarifas, etcétera, hacen imposible sostener el pago del alquiler por mucho tiempo, ¿no? Ayer también el INDEC informó la evolución del precio de los alquileres, en donde en algunas regiones llega al 70% interanual. Duplica la inflación.
4: La Corte dio vía libre a la industria papelera en Misiones.
5: Declaró inconstitucional un artículo de la ley provincial que la consideraba insalubre.
4: El máximo tribunal cuestionó que la norma no distinguía entre tareas, sectores o trabajadores.
5: Sin embargo, aclaró que siguen vigentes las declaraciones de insalubridad realizadas luego de inspecciones concretas.
4: El gobierno inicia el traspaso del tren local de Paraná a la provincia de Entre Ríos.
5: Este servicio ferroviario lleva cuatro meses sin funcionar.
4: Era utilizado diariamente por cientos de pasajeros.
5: Nación asignó a la Administración de Infraestructuras Ferroviarias la infraestructura del tramo comprendido entre Paraná y El Pingo.
4: Es la correspondiente al ramal U15 de la línea General Urquiza.
3: Tránsito.
5: Avenida Santa Fe y Juan B. Justo hay reducción de carril por obras.
4: Avenida Pueyrredón y Avenida Córdoba y demoras por colisión de vehículo con una persona.
5: En Avenida Juan B. Justo y Padilla hay reducción de carril sentido a Corrientes por choque entre dos autos y un camión.
4: En Buenos Aires el cielo está parcialmente nublado con probabilidad de lluvias por la noche y una máxima de 18 grados.
5: 18 grados 7 décimas. La temperatura en Buenos Aires, humedad 64%.
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3: Bueno, para. 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Señora, tenemos ganadora, por favor.
5: Ay, sí, y qué regalo. Hoy regalamos el ANAFE portátil con dos sartenes de La Plancheta. Lo estuve viendo, es espectacular. Y el ganador es...
3: A ver...
5: En este caso, ganadora, Susana Berenstein, DNI 144. Felicitaciones y que los disfrutes.
3: Bueno, una más de nuestra historia defendiendo los mares y el cabotaje fluvial y marítimo argentino. Finalmente, sí, fue así. Acaban de autorizar temporalmente a un barco de bandera paraguaya a hacer cabotaje en el Paraná. Una cosa nunca antes vista. La norma dice que eso solo es posible si ese trayecto que tiene que hacer el barco no lo puede hacer un barco argentino. En este caso es falso. Había por lo menos 3 buques disponibles. Los gremios ya están preparando para hacer la denuncia a la Agencia de Navegación, Iñaki Arreceigor, que es quien otorga los permisos. Teóricamente Arreceigor depende de Economía, pero en la realidad depende de Sturzenegger. Siempre la zarpa de Sturzenegger. Mira, el Litoral, San José V, el Guillermo C, son todos barcos que podían hacer lo mismo que el buque autorizado con bandera paraguaya. Son remolcadores de empuje para barcazas. Así que el gobierno sigue queriendo extranjerizar el transporte marítimo de cabotaje. Una verdadera afrenta, una locura y una enorme soberanía nacional además. Última pausa.
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0: 12 del mediodía, 45 minutos, lo voy a matar. 12:45, un día lo tienen que conocer, chicos. No saben lo que se pierden los oyentes a no conocerlo a Max. Se ahorran un disgusto. Bueno,
1: está
0: enojado.
2: Indignado.
1: Mirá que sabemos dónde vivís,
0: señores, te vamos a ir a buscar, guarda. Señores, es viernes, chicos, es viernes. Le pido disculpas al doctor Ramiro Heredia, lo dejé esperando. Médico clínico del Departamento de Medicina del Hospital de Clínicas. Hola, Ramiro, querido, ¿cómo andás?
3: Buen día, ¿cómo está, Pablo?
0: Perdón que
3: por
0: te dejé de garpe.
3: Noticia cuando espero.
0: Te dejé de garpe, discúlpame.
3: Me pongo al día con las noticias, no hay problema.
0: Bueno. Señor, vamos a hablar de esteroides anabólicos. ¿Volvieron a estar de moda en los gimnasios los esteroides anabólicos, Ramiro?
3: A ver, nunca dejaron de usarse. Lo que hay que aclarar es que los esteroides anabólicos, en particular la testosterona y los derivados, con el objetivo de ganar masa muscular, se usan sin una indicación médica habitualmente, sin no estar en ninguna guía de recomendación. Es real que ayudan a subir la masa muscular y a mejorar la masa muscular, pero también es real que producen un montón de efectos adversos cardiovasculares, con aumento de riesgo de hipertensión arterial, de insuficiencia cardíaca, de enfermedad coronaria, efectos sobre el metabolismo, sobre la sexualidad, y una lista cada vez más larga de eventos adversos que hacen que no estén en ninguna guía de recomendación para ganar masa muscular, por los riesgos que tienen. No obstante, pese a esto, se usan. Incluso hace poquito hubo un caso de un influencer que hizo que estuviéramos hablando de esto varios días. La verdad que es riesgoso, tenemos que poner alertas en eso. No hay ninguna guía médica, revisando un poco el tema, ninguna guía que recomiende su uso con el objetivo de ganar masa muscular. Sí se usan a veces derivados de testosterona en tratamientos en ciertas situaciones, pero no son estas.
0: Claro, pero Ramiro, ¿es efectivo?
3: A ver, los esteroides anabólicos ayudan a ganar masa muscular, sí, pero con un perfil de efectos adversos que hacen que no los podamos recomendar para eso.
0: El costo
3: es claro, tremendo. Es distinto la persona que tiene un déficit de testosterona, por ejemplo, o hipogonadismo, que es menos función testicular, y a esa persona sí le indicamos a veces la suplementación con testosterona o sus derivados, porque hay una indicación médica y un déficit demostrado con otro objetivo, pero por un objetivo de ganar masa muscular, mejorar el rendimiento deportivo, mejorar la imagen corporal, no, hoy no hay ninguna recomendación.
0: No vale.
3: Es más, los riesgos son superiores al uso que puede tener en el contexto que estés. Por eso es importante remarcar eso, y a veces estos casos, lo positivo que tenemos que sacar, que nos permiten hablar del tema.
0: ¿Cómo se aplican? ¿Son pastillas? ¿Son inyecciones? ¿Cómo?
3: Bien, hay formulaciones orales, la mayoría son formulaciones inyectables, y se asocian incluso hasta casos de toxicidad hepática grave. Entonces, deberíamos tener mucho cuidado con
0: mucho
3: esto,
0: cuidado.
3: Que haya profesionales de la salud serios que opinen si alguien tiene la indicación de hacerlo, y no va a ser en el contexto de un gimnasio nunca, probablemente.
0: No, por favor, tener mucho cuidado con estas cosas. Señor Ramiro Heredia, muchas gracias, doctor, como siempre.
3: No,
0: que tenga buen fin de semana.
3: Seguimos con las noticias.
0: Cuídese mucho. Un abrazo.
3: Un
0: gracias.
3: Abrazo,
0: Ramiro Heredia, médico clínico del Departamento de Medicina del Hospital de Clínicas. Y seguimos sumando bienestar con Indalo Well, señores. 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
0: Bueno, muy feliz Día del Maestro a todos, los que son maestros, los que luchan, los que están sufriendo unos recortes en sus sueldos abismales como nunca. Porque no hay labor más enaltecedora para mí de las personas que el ser maestro. Por algo los chicos, mi hija ya está en edad que quiere ser maestra. Le quiere enseñar al hermanito todo y que está loca por ser maestra porque, bueno, ve la autoridad, ve lo que hacen, la maravilla de los maestros, la cosa que le enseña. Además, está como loca, quiere ser maestra. Pero
2: y los
0: qué
2: nombres
0: difícil,
2: ¿no? Los nombres no te los olvidas más. ¿Te acordás del nombre?
0: No,
2: de yo, por ejemplo, me acuerdo de la señorita Araceli.
0: Totalmente.
2: O sea, y tendrás 4 años, 5 años, y tenés 80, y vos no te olvidas del nombre de tu primera
0: tal
2: maestra.
0: Cual. Yo me acuerdo mucho de Marinés Berrondo, mi maestra de sexto y séptimo grado en el Colegio San Martín de Tours, que de hecho me mandaron una foto de cuando gané una competencia en séptimo.
4: Yo no te reconocí en esa foto.
0: Un amigo.
4: ¿Cómo? ¿Quién soy? ¿Quién es?
0: Acá estoy. Salí primero en una competencia de atletismo, sí, intercolegial. Lo flaco que era la puta. Increíble.
4: Yo
0: bueno,
4: también gateaba, decía mi papá.
0: El lunes lo voy a pasar al chat para que la vean y aprecien. ¿A qué venía esto? Marinés Berrondo, mi maestra de sexto y séptimo grado. La verdad, una genia total. Me encantaría hablar con ella.
2: Mira qué linda entrevista sería esa.
0: Si es que anda dando vueltas por ahí. Me encantaría. La verdad, una genia total. Brava. Firme, firme.
4: Y sí, así eran los maestros de antes.
0: Me tenía cagando aceite, pero mal. Entre tantos que recuerdo, ¿no? Pero ella es una.
1: Claro.
0: Yo me acuerdo todo.
2: ¿Te acordás de una
1: o no? Sí,
2: una.
1: Claro. La primera, primer grado, Marisa. Segundo, Alicia. Tercero, Emilia Repeto. Cuarto y sexto, Marta.
0: ¿Pero cómo hace para acordar de todo eso? Pará.
1: En quinto, Cristina Bonicalsi. Me olvidé del de séptimo, pero hasta ahí me acuerdo.
4: Bueno, yo tengo la de la primer grado, que era la señorita Cachi, así le decíamos. Y la de séptimo, Blanca. Blanca, mirá, un amor. Sí, la verdad que sí. Me acuerdo mucho de ellas.
0: Qué bárbaro,
4: Roxana, ¿eh? Que también era fue maestra mía, después fue directora de la escuela, también que vivía cerca de casa y que íbamos a molestarla muy seguido. También las recuerdo mucho. La verdad que sí, uno no se olvida de los
1: Bueno,
4: nombres.
1: Yo con mi maestra de quinto grado, con Cristina Bonicalsi,
0: tuviste
1: se casó con el profe de gimnasia, Ricardo Franco. Con Cristina me hablo bastante seguido porque vive en el barrio, y también con Liliana, la profe de gimnasia de la primaria, que no, cada tanto nos mandamos mensajes. Porque también siguen estando ahí.
0: Mirá
1: por la zona.
0: Pues
1: yo sigo el negocio en paternal. República del Ecuador. En la
0: ¿República
1: primaria.
0: De Ecuador?
1: República del Ecuador, sí, señor.
0: Bueno,
1: hasta
0: bien.
1: El himno me habían enseñado.
0: Muy Ecuador. Bien, señor. Bueno, chicos, hemos terminado por el día de hoy. Gracias
4: bueno,
0: a todos. Ha sido un viernes
4: que...
0: muy caliente y muy emocionante también, ¿eh?
4: Sí. Hoy es viernes y se tienen que llenar de chipanas o frises porque si no.
0: Ah, perdón.
4: No puede
0: por
4: estar
0: supuesto,
4: sin chipanas. Chipanas OK, chipanas OK. Nos seguís en Instagram, nos preguntás y te contestamos al toque.
0: Yo me voy a empachar de chipas mañana. Le voy a hacer a los chicos que les encanta.
2: Mandale a Mirta, que acaban de confirmar que hasta el lunes no hay nuevo parte médico, con lo cual se va a quedar el fin de semana internada. Una chipa para Mirta.
0: Qué ¿por bien. Qué no? ¿Por qué no?
4: Sí, sí.
0: Señores, estamos ya saludando a Nancy Pasos. Hola, Nancy, querida. Hace un ratito salía en C5N y pusieron en vivo de radio. Lo llamé al director del canal y dije, no, eso no es en vivo de radio, chicos. Porque si no, yo dónde mierda estoy. Si Nancy Pasos está saliendo al aire en radio y nosotros, ¿qué, dónde carajo estamos? Bueno, no, fue una confusión.
5: No, ya, estaba, en la comisión, estaba en la comisión de libertad de expresión de la Cámara de Diputados.
0: Todo sin moverte de tu casa. Ahora sí estás en Radio 10.
5: Sí, ahora sí estoy en Radio 10. Lo que pasa es que, claro, tenía ya armado todo para salir en la radio. Se ve que se confundieron los gerentes.
0: No, no pasa nada. No pasa nada. Nos matábamos de risa. Nancy, no sé si la escuchaste. Si no, ya la vas a escuchar a un personaje espectacular que conocimos un poquito más hoy, que es Guadalupe Bargiela. Militante peronista no vidente. Es la hermana de Eva Bargiela. Y la que el miércoles armó un quilombo tremendo, se enfrentó a la policía, cagó a pedos a todos los policías, un coraje, una militancia, un soplo de aire fresco que me cambió la vida, te juro la verdad. Me encantó conocerla, una militante pero de pura cepa y un personaje impresionante. Y además, por supuesto, una luchadora, ella lucha por el colectivo por la discapacidad y por supuesto lucha por el peronismo y por los derechos de la gente. No, me impactó. En estos momentos, decía, donde la gente revienta por dentro, revienta puertas para adentro, nadie saca para afuera el mal momento, Bueno, ella sí, ella toda para afuera, y bueno, nos ayuda también a soportar todo lo que está pasando, gente como ella.
5: Obviamente.
0: Fue muy fuerte conocerla.
5: Obviamente, y vos sabés que hay algo interesante.

0: Siempre me llamó la atención cuando tenía que opinar sobre temas conflictivos en términos sociales o políticos, tenía con qué defenderse.
1: Sí, el padre
0: Así
1: es un
0: que
1: flor
0: ahora
1: de
0: entiendo.
1: militante.
0: Sí,
1: Claro, de ahí viene, de
0: obviamente.
1: estirpe familiar. De estirpe
0: Así
1: familiar. Pero
0: que,
1: bueno, me
0: nada,
1: encantó,
0: no,
1: ¿viste esos personajes que vos decís no existen más? No, no, no, claro que
0: no, sí que
1: existen.
0: existen.
1: Por
0: No, no, pero están
1: supuesto.
0: llenos. Mira, vos sabés que yo, viste que siempre, digamos, tengo dos líneas telefónicas. Una que es la personal, la que uso con mi familia, con mis amigos, que es la que tenés vos, Pablo, quédate tranquilo. Y después hay otra línea telefónica que la tengo, obviamente, abierta a la gente. Es mucho trabajo, pero realmente a mí me súper
1: Te nutre
0: agrada
1: mucho, claro.
0: leer todo lo que pasa, a veces con lo que uno dice en la radio, a veces con lo que uno dice en la tele, a veces simplemente te dan información específica y te anticipan cosas que están por pasar. Así que digo, hay mucha gente, como Bargiela, digo, hay realmente, solamente que, digamos, salir a encontrarla o ponerle la luz, ¿no? Yo recién
1: Exactamente.
0: en la Comisión de Libertad de Expresión contaba algo que te lo cuento a vos en público, que es que nosotros como colectivo, viste, Periodistas Argentinas, que es un colectivo que empezó, digamos, se generó en su momento para hacer lobby del bueno, el lobby para la ley de aborto, y después continuó con un montón de otras cosas, como por ejemplo lograr que no fuera diezmado el estatuto del periodista. Yo siempre digo, para aquellos que nos estén escuchando, porque uno tiene que tener letra siempre, cuando a mí salen a pegarme diciendo, ay, te encadenaste en el Congreso porque no te alcanzaba la plata para vivir. No, no, me encadené en el Congreso porque estábamos denunciando justamente que querían derogar de facto el Estatuto de Periodista. Y la verdad, te cuento algo, nosotras presentamos un recurso de amparo para que la policía no nos pegue en la calle, como vienen pegándole a los periodistas, cronistas que van a cubrir las manifestaciones de todos los miércoles. A los 20 días que Milei era presidente. Y si vos
1: Mira.
0: me preguntás por qué, porque todavía no le habían pegado a nadie, era preventivo sabiendo que había elegido a Patricia Bullrich, que ya sí había cagado a palos a los periodistas en la calle,
1: Total.
0: bajo
1: Total.
0: el gobierno de Mauricio Macri. Así que parte de esto, digamos,
1: Está
0: fue
1: muy
0: la
1: bueno.
0: charla de hoy con los diputados,
1: Y
0: que hay mucha preocupación. Antes que hablara yo, habló el presidente de la Sala de Periodistas, contando cosas aberrantes. Él directamente dice que este momento de relación de un gobierno con la prensa es peor hasta que la relación que tuvo, mirá lo que te estoy diciendo, la comparación que hizo, el gobierno de la dictadura con la prensa.
1: totalmente,
0: O
1: totalmente.
0: sea,
1: Nancy,
0: digo,
1: me quedó pendiente algo que quiero recomendar antes de irme.
0: dale.
1: Y a vos también, a todos. Hay un documental que hizo Clarín, yo no sabía si era La Nación o Clarín, sobre la muerte de Pedro Greján. Pedro Greján es un argentino que murió en las Torres Gemelas, hoy 11 de septiembre.
0: Sí.
1: Hace 25 años moría Pedro Greján y es muy lindo el documental, muy tierno y muy, muy
0: ¿Es el relatado
1: íntimo.
0: por la hija?
1: Claro, exactamente. El relato
0: Claro.
1: por la... Nosotros la llamamos, ella no quiere hablar, tuvo mucha exposición por este
0: Ah, bueno.
1: documental y, por supuesto, es parte de, lo entendemos perfectamente. Pero es muy tierno y muy lindo como ella recuerda a su papá, ¿eh? Es muy fuerte,
0: Sí,
1: también
0: obviamente él.
1: muy emocionante, esa relación padre-hijo y bueno, y todo lo que tiene que ver. Es una forma diferente de ver, más humana, de ver el atentado a las Torres Gemelas, ¿no? Porque a veces 5.000 muertos que yo, pero nadie sin caras, ¿no es cierto? Bueno, ahí
0: Sí, obvio.
1: tienen cara, tienen historia, tienen
0: Bueno,
1: hijos y
0: vos sabés
1: demás.
0: que te voy a contar, yo estaba para el momento de las Torres Gemelas con fecha de parto. Y te juro que ese día cerré las piernas tanto que mi hijo terminó naciendo el 3 de octubre. Imagínate. Ya estaba en fecha, digamos, de
1: Fue
0: parir
1: qué momento
0: y
1: angustiante, ¿no? Que fue
0: sí.
1: tremendo, fue
0: No
1: tremendo.
0: sabías a qué mundo traías un hijo. O sea,
1: Sí, fue de terror.
0: realmente fue terrible.
1: Fue
0: Y un
1: muy
0: saludito,
1: impactante.
0: porque ustedes estuvieron saludando a las maestras.
1: Sí,
0: Un
1: claro.
0: saludito para todas mis maestras de la primaria que realmente fueron alucinantes, pero en especial, digamos, para la señorita Betty de tercer grado, con la que sigo teniendo relación y nos seguimos por Instagram y
1: Qué
0: por
1: grande,
0: Facebook,
1: qué
0: etcétera.
1: grande.
0: Y
1: Pará, y
0: la
1: saludá a las maestras de
0: señorita
1: tus hijos, a todos los que se... se bancaron
0: Estela.
1: y ayudaron a tus hijos también. Yo quiero saludar a las maestras de
0: Sí,
1: mis hijos también, porque
0: totalmente.
1: también hay, capaz que para valorizarlas tenés que esperar a que sean las maestras de tus hijos, ¿no? Para verlas desde otro lado,
0: No, no, no,
1: maravilloso.
0: no. No, para mí
1: No, yo
0: la
1: también
0: escuela,
1: las amo a
0: yo
1: todas las que...
0: lloraba. No, no, a mí la señorita Betty de tercer grado, la señorita Estela de primer grado, Ana de segundo grado, Betty de tercero. Señorita Betty, cuando terminamos ese año el colegio, me tuvo que acompañar una cuadra, yo vivía del colegio, hasta mi casa llorando porque se
1: Uy.
0: terminaban las clases. Yo era
1: Bueno.
0: una olfa que quería, viste, ir al colegio mañana, tarde y noche, no, no
1: Ya
0: sabes.
1: veo, ya veo, sin duda, sin
0: Así
1: duda.
0: que bueno, nada, y ahí le prometí que ella iba a ser mi madrina de confirmación y después el catolicismo me pasó por otro lado y nunca me confirmé, así
1: Sabes que yo tampoco nunca me confirmé, también
0: que... No.
1: abandoné el catolicismo. Señora Nancy Pasos, que tengas un gran programa, ¿eh?
0: Y la semana que viene me escuchás desde Bariloche, porque transmitimos de lunes a jueves
1: Qué
0: desde la base
1: envidia.
0: del Cerro Catedral, que
1: Qué
0: está
1: lindo.
0: espectacular.
1: Qué
0: Así
1: lindo.
0: que vamos a estar allá contando también un poco qué es lo que está pasando en ese inicio de Patagonia. Porque ayer dije Patagonia, me dijeron, no, no llegué. Bueno, está el inicio de la Patagonia, la de
1: Sí.
0: Bariloche también.
1: Qué lugar impresionante. Hay
0: Sí,
1: varias
0: espectacular.
1: radios en la base del cerro. Va a estar
0: Sí.
1: en una de esas.
0: Sí, va a estar en una de
1: Qué
0: esas.
1: lindo, qué envidia. Señora, que la pase muy bien, ¿eh? Abrazo grande.
0: Gracias, bonito.
1: Chau. Se quedan con Nancy Pasos hasta el lunes, que tengan un gran fin de semana. Chau.
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3: Una de la tarde, 2 minutos en todo el país. En Capital, la temperatura a 18 grados, 7 décimas.
4: Javier Milei celebró el Día del Maestro en la Biblioteca Nacional del Docente.
3: El acto se realizó a puertas cerradas y con una delegación de alumnos.
5: Leer es una de las herramientas más poderosas que van a tener en toda su vida. Un libro los puede llevar a un país que no conocen, a una época que ya pasó, a un mundo que ni siquiera existe. Cuanto más libros leen, más grande se hace el mundo en el que viven. Si pensar es como pescar, leer es como agrandar el tamaño de la laguna en la que pescan. Es un ejercicio que nunca deben dejar de cultivar porque los acompañará toda la vida. La Argentina que viene la van a construir personas como ustedes, esforzadas, honestas y responsables.
4: El salario docente está en su nivel más bajo de los últimos 30 años.
3: Lo reveló un estudio de Cetera en el que se destaca que el peor remunerado es el de Mendoza, con un básico de 935 mil pesos.
4: Para que recuperen el poder adquisitivo de junio de 2015, se debería aplicar un aumento del 42% en términos reales.
3: El presidente viajará a Nueva York para un foro de seguridad en plena tensión con Reino Unido por Malvinas.
4: Será el próximo 23 de septiembre.
3: Milei participará como orador principal del encuentro Valores Democráticos, Libertad Económica y Seguridad Estratégica.
4: Es organizado por la Fundación Federalismo y Libertad, con sede en Tucumán, y el Instituto Internacional Republicano.
3: El sector textil denunció la existencia de competencia fraudulenta por importaciones.
4: Los artículos del exterior ya representan el 70% del mercado.
3: La Fundación Proteger manifestó su preocupación por la situación.
4: Y le exigió al gobierno condiciones de comercio justas en medio de la caída en la actividad y el bajo uso de la capacidad instalada.
3: Los salarios de los estatales se derrumbaron un 40,5% en la era Milei.
4: Así surge de un relevamiento de ATE.
3: Los sectores más afectados por el ajuste de ingresos son policías e integrantes del ejército.
4: La caída impacta en la mora crediticia de los empleados públicos, que se multiplicó por 4 en los últimos 2 años y afecta al 18,6% del total.
3: Hoy se conocerá el veredicto en la causa Sueños Compartidos.
4: El Tribunal Oral 5 de Comodoro Py resolverá las condenas para Julio Devido, José López y los hermanos Sergio y Pablo Schocklender.
3: Todos están acusados de desvío de fondos públicos y administración fraudulenta de los fondos destinados a la construcción de viviendas de la Fundación Madres de Plaza de Mayo.
4: Fórmula 1, Pierre Gasly terminó el puesto 12 y Colapinto en el 14 tras la primera tanda de pruebas libres del Gran Premio de Madrid.
3: Ya arranca la segunda ronda de prácticas en la que ambos intentarán mejorar sus tiempos para llegar en mejores condiciones a la quali de mañana sábado.
4: Fútbol, con 3 partidos, comienza la 9ª fecha del torneo clausura.
3: A las 17, Newell's recibirá a Vélez en Rosario.
4: A las 19:15, en Florencio Varela chocarán Defensa y Justicia y Gimnasia de Mendoza.
3: Y a las 21:30, Boca y Central Córdoba cerrarán el día en la Bombonera.
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4: Avenida Santa Fe y Juan B. Justo hay reducción de carril por obras.
3: Avenida Pueyrredón y Avenida Córdoba hay demoras por colisión de vehículo con una persona.
4: En Avenida Juan B. Justo y Padilla hay reducción de carril sentido a Corrientes por choque entre 2 autos y un camión.
3: En Buenos Aires el cielo está parcialmente nublado con probabilidad de lluvias por la noche.
4: 18 grados 7 décimas. La temperatura en Buenos Aires, humedad 64%.
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2: 1:07. Llegamos al viernes, señores. Se nos nubló un poco, pero llegamos obviamente al viernes. 18:07 la temperatura en este momento. Ya pasamos la máxima y nos vamos a quedar ahí, ¿eh? Porque está bastante, bastante nubladete el asunto. 58% la humedad, un viento sur a 12 kilómetros por hora que seguramente baja un poquito la sensación térmica. Mañana sí, abrigate Catalina, o como te llames, porque la máxima va a estar en 12 grados, bastante, bastante baja. El domingo en 14, pero además el domingo la mínima se va a 6 grados, así que vamos a amanecer un poquito frescos. Así que así estamos y así vamos a quedarnos hasta las 3 de la tarde.

0: Buen día, buenas tardes, buenas noches, buenas madrugadas. Bienvenidos a El Amor es Más Fuerte. A ver, alguien que me ayude porque yo me perdí en el día que estamos. ¿Estamos ya a qué día, chicos?
1: 11
2: es viernes.
3: 11 día del maestro.
0: 11. No, viernes ya sé, día del maestro. Ah, 11, claro, día del maestro.
3: Feliz día.
0: Aniversario de las Torres Gemelas.
3: También.
0: Feliz día a todos nuestros maestros, a todos los maestros que le enseñan a nuestros hijos, a nuestros maestros preferidos, a los otros que no nos acordamos ni el nombre. Pero bueno, la verdad que el trabajo que hace la docencia en la Argentina, que está tan mal paga como están casi todas las profesiones, pero además tan vapuleada, ¿no? Porque terminan siendo, recién cuando estuve en la reunión esta de comisión, después de mí hablaba Romina del Pla, que además de diputada, obviamente ha sido docente toda la vida, y decía, nosotros que somos los culpables de todo, porque viste que en realidad cuando empezás a tratar de explicar algún fenómeno de la sociedad, y bueno, pero les enseñan mal, no les explican a los chicos, bueno, la verdad que hoy el trabajo docente en la Argentina, yo diría que a esta altura es insalubre, ¿eh? Realmente. Porque los docentes no solo educan chicos, educan padres también. Y esto también hay que decirlo, ¿no? Esto es lo que claramente está aconteciendo. Bueno, una de mediodía, 10 minutitos, muchos temas para hoy. Y yo algo tengo, obviamente, para decir también, pero empieza el señor Leandro Renú, obviamente, con los temas del día.
1: Bueno, vamos a hablar de uno de los datos de las últimas horas, que es la caída, una nueva caída del empleo formal en Argentina. Los datos están mostrando una contracción bastante, bastante fuerte. También vamos a abordar un estudio que salió a ultimísima hora de ayer de la Universidad de San Andrés, que muestra preocupaciones económicas de la gente y una evaluación muy negativa de la gestión de Javier Milei. Vamos a hablar también de los mercados y vamos a adelantar qué va a pasar con la inflación. Ayer salió la nacional, qué va a pasar en agosto y septiembre.
0: ¿Qué momento, señores? De todo. Una del mediodía, 11 minutitos. Obviamente, como todos los días también, Julián Quinteros con sus temas para hoy.
4: Bueno, Nancy, vamos a hablar del Gran Premio de Madrid, el famoso Madring, que ya está causando bastantes destrozos, no solo en la Fórmula 1, sino en la Fórmula 2 y en la Fórmula 3. Vamos a analizar esto. ¿Por qué pasa? ¿Y por qué la
0: es una pista nueva, hay que decirlo, es una pista nueva que está probándolo todos los pilotos, claro, pero que realmente tiene algunas características que hacen que hubiera 19 banderas rojas, contaste vos, ¿no?
4: Sí, ayer. Sí, en la prueba que se hizo con la Fórmula 3 hubo 19 banderas rojas. Hoy en la Fórmula 2 hubo 2 banderas rojas solo en la clasificación y un incendio de un auto que no sirve más. O sea, así arrancamos el viernes con Madring.
0: Qué es barro. Impresionante. Eso de Fórmula 2.
4: Esto de Fórmula 2 y ahora en 10 minutos aproximadamente

0: Corre la Fórmula 3, la clasificación, con el argentino Matías Colnaghi, así que esperemos que no pase nada. En la Fórmula 1, recién no, en la práctica 2, chocó Lindblad, y por suerte no fue mayor, pero está pasando. Está empezando a pasar, sí, esto, obvio, con un circuito nuevo, símil callejero.
1: Bueno, por eso mismo,
0: no es,
1: perdóname, yo estuve mirando un poco a Colapinto, por eso mismo está teniendo como sus resguardos, ¿no?
0: Sí,
1: está
0: todos.
1: A mitad de tabla Colapinto, pero están todos tratando de no pasarse de los,
0: claro,
1: límites, etc.
0: Midiendo los muros, básicamente. Están midiendo,
1: exacto,
0: los muros, porque Gasly ayer incluso contó que cuando fue al simulador se la chocó contra todos los muros, o sea, en el simulador. Esperemos que no pase nada mañana ni el domingo. Bueno, hablamos de eso,
1: esperemos,
0: en un rato, de la fecha 9 del fútbol argentino, que arranca hoy porque juega Boquita también. Y atención con esto, una liga de fútbol de Europa empezó a implementar una nueva tarjeta en los partidos de fútbol. La tarjeta negra. En un rato vamos a dar más detalles. En un rato te cuento.
1: O sea, roja,
0: amarilla
1: amarilla
0: y negra.
1: Amarilla, roja y ahora negra.
0: Exactamente.
1: Bueno, no quiero ni saberlo. ¿Qué es lo que hay? Acá un colega que nos escucha siempre, Ernesto Ise, le mando un beso grande, dice: Nancy, 11 de septiembre de 1973, golpe de Estado en Chile, que fue financiado por Estados Unidos, y dejó más muertos que las Torres Gemelas. Tiene toda la razón del mundo, así que sí, otro de los aniversarios de un día como hoy, 11 de septiembre. 1 del mediodía, 13 minutitos.

0: nos retrotraemos con esto, chicos. Jackson 5.
1: Sí, década del 70.
0: Impresionante, impresionante. Can you feel it? Ay, sí, yo también lo siento. Dale que va. Bueno, 1:14. Vamos, Lucas Mella, con sus temas para hoy.
1: Tendremos que hablar, Nancy, durante la tarde de hoy, de justamente el Día del Maestro. Milei se comparó con Sarmiento con un video con inteligencia artificial y dio un discurso leído para nenes de 8 años.
2: Es un genio.
1: Y duró 8 minutos el discurso. Y lo tuvo que leer.
3: Los genios hacen eso.
1: Claro. Qué sé yo. Además, de eso no vamos a escucharlo, pero sí vamos a escuchar la comparación.
0: Perdóname, el discurso también hecho por inteligencia artificial, me imagino.
1: Más o menos, unas comparativas de que la vida es un aula y que si tiras la basura al piso, el país explota. Pero qué sé yo, cosas así, más o menos, que el presidente le contó a chicos chiquitos.
4: Por lo menos evolucionó de lo del aborto del otro día, ¿no?
1: Sí, o sea, es raro igual leer un discurso para chicos, porque la verdad que podés charlar con ellos y está bien, pero bueno, lo tuvo que leer y se trabó en un par de momentos. El gobierno prioriza la reforma electoral por sobre el presupuesto 2027. Esto sí tiene un peso importante en términos políticos, porque recordemos que la semana que viene va a entrar el presupuesto al Congreso y el gobierno supuestamente viene diciendo lo importante que es el presupuesto, lo importante que es. Bueno, parece que la prioridad dentro del Congreso la va a tener la reforma política o la eliminación de las PASO y no el presupuesto. Así que prepárense para que todo se defina al último momento. Y además, sobre Malvinas, un concejal del PRO en La Plata aseguró que si hay que ir a la guerra, iremos a la guerra. Con la verdad que declaraciones políticas muy tranquilas en un recinto encima, no en Twitter ni en ningún lado, sino que lo dijo en el recinto legislativo de La Plata.
0: ¡Qué momento, señores! Bueno, es lo que hay, chicos. Es lo que hay. 1:16. Vera, ¿con qué? ¿Qué la trae hoy por acá, por favor?
3: Bueno, como bien mencionamos, hoy se cumplen 25 años del atentado a las Torres Gemelas. Y les traigo algo que durante la semana no se le prestó tanta atención, pero seguramente está resonando en muchos medios, que tiene que ver con una liberación de 170.000 archivos de la ciudad de Nueva York. Zoran Mamdani, el alcalde, bueno, presentó una documentación que comprueba que el gobierno sabía que el aire después del atentado en la zona cero y alrededores era tóxico para la gente y que no alertó. Por eso se habla un poco de, bueno, todos los daños y las muertes que vinieron después del propio atentado. Así que después lo vamos a estar repasando. Bueno, también obviamente habló en el acto en memoria de los caídos las víctimas del atentado. Fue el día más oscuro de nuestra historia, dijo Mamdani. Y además, en otros temas que no tienen nada que ver con esto, pero que también nos atañen, Martita Fort habló del patrimonio de los famosos. Y le hicieron la pregunta: ¿quién tiene más plata, Cande Tinelli o Martita Fort? Y la respuesta lo sorprenderá y aparte nos invita a muchísima especulación, que es a lo que nos gusta muchísimo. Y por último, apareció la mamá de Tini. Callada.
0: Opa, la. Y no apareció en el teléfono de Yanina Latorre.
3: No, esta vez no la llamó al aire y le dijo: no digas que hablé con vos. Pero mientras tanto, Tini sigue con todo. Ahora está en Costa Rica, sigue brindando sus shows de Futura y dice: estoy más fuerte que nunca, yo no estoy loca, a mí no me van a bajar y demás. Después lo vamos a estar escuchando.
0: Fritini, dale que va. 1:18.

0: 19 minutitos, etiqueta negra se llama este tema de Los Redondos, ¿eh? Realmente recordarlo, cuanto no hace tanto que ha partido, nos pone de una manera especial, por lo menos a mí. Bueno, les quiero contar algo, hace un rato nomás, porque esto fue 12 y pico del mediodía, tuve la oportunidad de participar en la reunión de la Comisión de Libertad de Expresión de la Cámara de Diputados, para hablar de un tema que obviamente nos aflige a todos y tiene que ver con la violencia y del tratamiento hacia la prensa por parte del gobierno de Javier Milei. Yo le agradezco además hasta decir al presidente de la comisión, que es Nicolás Trotta, que fue quien me invitó, digamos, a hacer uso de las palabras. Cuando a uno lo invitan a una comisión del Congreso, el tiempo es mínimo, digamos, porque obviamente hay un montón de gente que necesita hablar, que quiere hablar. Yo lo único que pido es que, más allá de que nos reunamos, que hablemos, que contemos, los periodistas, porque hay un montón de colegas, a quienes también les agradezco, que participaron de esta reunión y siguen participando, porque la reunión de comisión sigue en este mismo momento. Les cuento algo muy gracioso. Ustedes saben que las reuniones de comisión, como todo lo que pasa en el Congreso, uno lo puede seguir en general por Diputados TV o por los canales de YouTube que justamente suben. Cuando las comisiones vienen picantes contra el Congreso, o sea, vos, un diputado o un senador, no te mandó el link, no la podés encontrar. Se ve que las ponen de manera oculta, no sé cómo decirlo, pero es parte de lo que pasa. De todas maneras, yo quiero compartir con ustedes lo que pasó hace un ratito nada más y lo voy a usar a título de editorial personal de este día. Yo soy Nancy Pasos, me conocen obviamente por los medios, casi 40 años de profesión, pero en este caso me voy a permitir leer un texto que refleja no solo lo que yo puedo ver de todo esto, sino también lo que en el colectivo de periodistas argentinas estamos viendo y sufriendo casi desde el primer día del gobierno de Milei. Hace casi 2 años que un Estado que dice defender la libertad viene reprimiendo a quienes la ejercen todos los miércoles frente a este Congreso. A 10 días de asumir este gobierno, antes de la primera marcha, tuvimos que presentar un habeas corpus preventivo para no terminar golpeadas, gaseadas o detenidas por hacer nuestro trabajo. Ese habeas corpus, que la ley obliga a responder en 24 horas, lleva casi 2 años perdido en tribunales. Lo presentamos porque ya conocíamos esa violencia, la habíamos sufrido con Patricia Bullrich al frente de la seguridad durante el gobierno de Mauricio Macri. Y quisimos anticiparnos, cuidar nuestros cuerpos antes de que fuera tarde. Hoy ese habeas corpus está en la Comisión Interamericana de Derechos Humanos, que lleva 4 meses evaluando nuestra petición, mientras acá, en la calle, la represión no para. Y no es un dato menor. Mientras la justicia argentina nos hace esperar a nosotros, porque tengo entendido que hace poco se nombraron jueces y rápidamente pasaron un montón de cosas a favor del Estado, pero bueno, dejémoslo de lado. Digo que no es un dato menor, porque mientras la justicia argentina nos hace esperar, tuvimos que ir a buscar en un organismo internacional lo que nuestro país no nos garantiza. En estos 2 años, más de 150 cronistas y reporteros gráficos fuimos gravemente lastimados mientras hacíamos nuestro trabajo. No nos golpean, no nos gasean los ojos, no nos rompen el celular y la cámara solamente porque, tal como incita el propio presidente, las fuerzas de seguridad reciben la orden de odiar lo suficiente a los periodistas. Lo hacen porque esas cámaras, esos celulares, esos ojos y esta lengua transmiten información, y es esa información la que hacen desaparecer cuando reprimen a la prensa. Esa información es un derecho de toda la sociedad. Esa información está protegida por la libertad de expresión. Esa información no puede ser torturada ni desaparecida, porque hay leyes, hay tratados internacionales y hay una constitución argentina que este Congreso juró defender. Señoras diputados y señores diputados, cada miércoles esto pasa enfrente de sus bancadas. si se asoman a la ventana nada más, son testigos directos de esa violencia. No miren para otro lado. Tienen la información, tienen las pruebas, tienen los cuerpos lastimados de más de 150 colegas. Lo único que falta es que ustedes actúen. Tienen hasta fin de año para saldar esta deuda, que el nuevo estatuto de periodista incluye un capítulo dedicado a defender el derecho más elemental de un periodista, que es trabajar sin sufrir violencia. Ustedes tienen los medios para terminar con esto. Nosotros solo tenemos nuestros cuerpos. Hasta fin de año, para saldar la deuda, basta de violencia contra la prensa, ni en las redacciones, ni en las calles, ni en las aulas. Muchas gracias.
1: Bueno, muchas gracias, Nancy, por acompañarnos.
0: Bueno, ahí estaba. Esto fue hace un ratito nomás, obviamente en la Comisión de Libertad de Expresión, donde están y siguen hablando otros colegas. De más está decir sobre un tema que claramente no está en la tapa de los diarios hoy, porque, claro, los dueños de los medios no van a cubrir manifestaciones ni nada por el estilo, no son gaseados, no son lastimados. 150 colegas tenemos hasta ahora, obviamente, contabilizados uno por uno, que fueron reprimidos y que tuvieron que terminar en el hospital, obviamente. Hubo casos, de más está decir, más renombrados que otros, pero en total son 150 reporteros gráficos, periodistas, que han sido diezmados en la calle. Y es parte de todo lo que está sucediendo, porque como bien recordaba otro de los colegas que habló antes de mí, Milei no hizo jamás una conferencia de prensa, ya no solo como presidente, ni como candidato dio conferencias. Claramente él elige con quién hablar y cómo. Y nada, es lo que está aconteciendo. La libertad de expresión no es un derecho de los periodistas, es un derecho de la democracia. Y tiene que ver básicamente con un derecho ciudadano. Así que cuando hablamos de esto, no estamos hablando solamente del periodismo. Estamos hablando de la democracia y de la calidad democrática de nuestro país, que lamentablemente está absolutamente resquebrajada. Están pasando cosas con el periodismo hoy que no han pasado ni siquiera en la dictadura militar, cuando desaparecían personas. A ese nivel, digamos, es la comparativa que puede llegar a hacerse del lamentable momento de libertad de expresión que estamos sufriendo en este país. 1:26 y obviamente acá vamos a seguir hasta las 3 de la tarde. Recuperamos nuestra línea, ¿no, Cari?
2: Sí, por supuesto. Estamos ya habilitados para que nos escriban al 11-23-66-0710. 11-23-66-0710 es la línea de siempre, la que tenías agendada. Ahí nos podés mandar tu audio.
0: Me alegro, chicos, pues estamos, pero tenemos, no sé, tenemos que ir a alguien que nos limpie, claro, de tanta
3: energía. Hay que traer palo santo. Palo santo hay que traer.
0: Palo santo a la línea telefónica. Bueno, el WhatsApp habilitado, entonces, para que todos, de más está decir, nos estén hablando un poco de eso. ¿Cuál me dijo que iba a ser su primer tema, Leandro Renú, para bueno, después si querés, de las noticias?
4: Ah, bueno, si querés podemos hacerlo ahora, iba a hablar de empleo. Como quieras, si lo anticipo, es el tema empleo.
0: Anticípamelo, empleo con números.
4: Sí, sí, hay datos muy, muy fuertes. Mientras el presidente anda ahí hablando con Sarmiento, el resto está todo para
0: es genial, para. Hay que decir algo hablando de todo poco. Hace muy poco, para el aniversario de San Martín, era San Martín, ¿se acuerdan?
2: Sí. Ay, sí. Cómo olvidar.
3: Es verdad.
0: Era San Martín. Ahora es Sarmiento. ¿Cuál es el próximo aniversario que nos toca?
4: Y ya este año...
5: ¿Puedo hacer un chiste fuerte?
3: No.
2: Luqui, tenés cuidado.
0: Sí, hacelo.
5: De la Rúa. No, pero bueno.
4: No. Fuerte, fuerte.
5: Es un chiste.
3: El 20 de diciembre.
5: Bueno, pero se venía el diciembre, porque ahora no hay claro, ya.
4: No, el octubre.
5: ¿Quién tenemos? El 12 de octubre,
4: el
5: día.
4: No, bueno,
5: pero no es de un
3: prócer. El 17 de octubre.
4: El 17 de octubre, pero no.
3: Con Perón y le pega una
4: se
3: domada.
4: Se habla con Perón.
5: No, bueno.
4: Perón le dice renuncia, le dice Perón.
5: ¿No dijo alguna vez que él fue? ¿Quién fue el que...? Ah, no, Macri dijo que Perón sería el pro.
3: Sí, sí, es verdad.
5: Si estuviera hoy vivo, dijo. Si Perón estuviera vivo hoy, era del pro, dijo Macri alguna vez.
3: Macri es impresionante.
0: Qué bárbaro. No, hay un poco de todo. Bueno, ya veremos, pero después de las noticias claramente vamos con todos estos temas que son parte de la agenda del día. Entre el discurso presidencial, 8 minutos... Igual me ganó, ¿eh? Yo hablé 4 porque eran menos de 5 lo que tenía que hablar ante la comisión. Así que bueno, nada.
5: Ah, bueno, pero... Y... Una cosa es una comisión del Congreso, otra cosa es un grupo de niños, Nancy. Son dos, no.
0: Digo. Bueno, pero a él le dijeron, mirá que los chicos te prestan poco atención, habla cortito, y tiró 8 minutos reloj.
5: Sí, 7 y pico, sí.
0: Me parece bien. Dale que va. Vamos a las noticias, señores.
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0: 1 de la tarde, 30 minutos en todo el país. En Capital, la temperatura 18 grados, 3 décimas.
1: Milei se comparó con Sarmiento en un video realizado con inteligencia artificial.
0: Allí el libertario mantiene un diálogo ficcional con el padre del aula, donde se autopercibe como un igual.
1: Y así fue editado, con música triunfante de fondo.
2: Usted me inspiró a enseñar, por eso enseñé economía durante años, para que los argentinos aprendan cómo los políticos les robaban con la inflación y los impuestos. El mejor maestro es el que enseña para crecer en libertad, el que enseña a pensar, no qué pensar. Y por suerte tenemos muchísimos así.
0: Continúa el reclamo de los vecinos de Morón por mayor seguridad.
1: El informe de Juan Pablo Pérez.
3: Terminó la reunión que se llevó a cabo en la Secretaría de Seguridad de Morón, ubicada en la avenida Rivadavia y Porredón. Participó el intendente Lucas Guía, secretario de Seguridad. También Cardoso y Estefanía Franco, jefa de gabinete de Morón. Estuvieron presentes también autoridades y padres del Colegio de Maús, así también como vecinos afectados por casos de inseguridad en las cercanías de esa zona. Juan Pablo Pérez, Radio 10, Siempre Noticias.
0: Sube la inflación en Estados Unidos y agrega presión al gobierno de Donald Trump.
1: Fue de 0,4% en agosto y reaviva la posibilidad de una suba de la tasa de interés que afecte a los países emergentes.
0: La variación interanual alcanzó a 3,4%, muy lejos del objetivo de 2% que tenía la Reserva Federal.
1: Así surge de datos publicados por el Departamento de Estadísticas Laborales.
4: Tránsito.
0: Avenida La Plata y Rivadavia y corte por obras. El tránsito se desvía por Hipólito Yrigoyen.
1: Avenida Santa Fe y Juan B. Justo hay reducción de carril por trabajos en la zona.
0: Avenida Directorio y Rivera Indarte hay reducción de ambas arterias por siniestro vial.
1: 18 grados 3 décimas, la temperatura en Buenos Aires, humedad 64%.
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1: Hola, hola, mis pequeños buñuelines, aquí aquellos de la lámpara. Hoy es viernes, preanunciando el fin de semana con esta propuesta que siempre tenemos de cantar. Queremos escucharlos, queremos sentirlos. Y hoy la propuesta viene de la mano de Alejandra.

0: ahí está, ahí está. Bueno, a mandar sus audios al WhatsApp de la radio. ¿Qué queremos escucharlos? Y hoy hay unos premios inconmensurables, increíbles, realmente mágicos. Así que a cantar. Y mamá la canseira. Y adiós.
1: Ay, pero qué momento, señores. Qué momento. Hoy nos toca canto. De más está decir, viene bárbaro para este viernes 11 de septiembre. Así que a cantar. 11-23-66-0710, 11-23-66-0710. Ahí estamos esperando, obviamente, tus dotes artísticas. No importa, como si cantás como un perro a celo, no hay ningún inconveniente, vas a estar participando igual. Cari, ¿hoy qué tenemos de premio?
2: Hoy tenemos un regalazo, Nancy, porque atención a todos los amantes del hockey, porque hoy te vamos a regalar un palo de hockey, canilleras y bocha para que salgas con toda la cancha.
3: Tremendo.
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1: Entonces,
2: Nancy,
1: para un poco. Sí.
2: SLIFE-Sport. Sport. Con ese el final.
1: Perfecto. SLIFE-Sport.
2: Así
1: perfecto.
2: Es.
1: Me parece genial. Te quedás con un palo de hockey, con las canilleras,
2: la
1: con
2: bocha,
1: lo que vos
2: todo.
1: Quieras. Después la bocha, veremos, después lo sabremos.
2: 11-23-66-07.
1: Lo cambiaron un solo día y ya empieza a ser quilombo, chicos.
2: 11-23-66-07-10.
1: Vamos.
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0: Hola Nancy, buenas tardes, soy Guille de General Rodríguez. Como siempre te escucho, te miro y la verdad que me encantó el discurso que hiciste, que pasaste recién. Es la verdad, este gobierno maldito que nos está reventando a todos. Gracias, un abrazo.
1: Un beso grande, muchísimas, muchísimas gracias. Obviamente al mismo número que pueden dejar su canto para el señor Genio. De más está decir, pueden dejar los mensajes, 11-23-66-0710.
2: El 12 de octubre va a ser de Colón, nuestro presidente, el que descubrió América. Soy Liliana Victoria.
3: Hola Nancy, buenas tardes desde acá de Misiones, El Dorado Misiones, que saluda a Sergio, siempre escuchándote todos los días, acá de mi trabajo desde el Hospital San Miguel, nivel 3, El Dorado Misiones. Te mando un abrazo a vos y a todo tu equipo, siempre te escuchamos acá con los compañeros, así que un abrazo bien grande.
1: Un beso muy grande, linda gente.
2: Nancy, Susana de Cobla, te felicito. Aparte, reafirmás que sos una mujer valiente, luchadora. Tus palabras ante la comisión en el Congreso fueron contundentes, verídicas, comprobables y, como siempre, haciendo cosas por los demás. Gracias, Nancy.
1: Un beso muy, muy grande, realmente. Muchas gracias a todos. 1:41 y ahora sí empezamos la ronda de columnistas que comienza el señor Leandro Renú, que viene desde la antes de las noticias prometiéndonos números de un tema letal como es el empleo.
4: Sí, sí, recordemos que venimos ya de una caída, lo adelanto antes de contar qué es lo que pasó en junio, de una caída muy importante del empleo formal, que se confirma precisamente en este mes de junio. Estos son datos del sistema SIPA, que son los más confiables. En junio, la pérdida de puestos de trabajo formales ascendió a 12.260 trabajadores. Es decir, se perdieron 12.260 puestos de trabajo formales solamente en el mes de junio. Si vos lo comparas contra noviembre del año 2023, atención con este dato, 354.128 asalariados registrados menos con respecto al 2023. Casi 350.000 personas se quedaron sin empleo formal desde que Milei es gobierno. El dato es fortísimo. Si vos vas al sector privado registrado, hay 13 meses consecutivos de caída, más de un año de caída del empleo formal en Argentina. En términos absolutos, estamos hoy en los mismos niveles, presta atención a este dato, que en el año 2014. Dice Luis Campos, el especialista de la CTA, uno de los tipos que mejor maneja los datos de empleo, que son casi 12 años de estancamiento del empleo formal como tendencia general, solamente para ver que claramente Argentina viene en un proceso histórico de descomposición del empleo formal, pero que se ha acelerado en el último tiempo. A nivel sectorial, la fase actual de la caída del empleo, dice Campos, se explica básicamente, atención con este dato, por industria y comercio, que llevan 20 la industria y 13 meses consecutivos de retroceso del comercio. Hay 20 meses consecutivos de caída del empleo en la industria y 13 meses consecutivos de retroceso del empleo formal en el comercio. Estos son los datos más letales que muestran que claramente está parado el consumo. ¿Qué pasó en construcción? Entre fines de 2003 y principios de 2004 es donde se ve el grueso de la caída del empleo. Hoy hay pérdidas o una estabilización a la baja, pero todavía sigue cayendo más industria y comercio que construcción. En el último año, presten la atención a este dato, la industria perdió más de 50.000 empleos y el comercio casi 40.000, solamente en un año. Recordemos que en junio el empleo total cayó formal más de 12.000 puestos de trabajo. Es decir, lo que se está viendo es una destrucción finalmente del aparato productivo con consecuencias laborales. Obviamente crece un poquito el monotributo, pero el resto
1: se cae. Ayer a la mañana, no sé, leí un número que eran 100.000, ¿no? 100.000 empleos este año.
4: Ahora tendría que ver ese dato. Son casi 350.000 desde que Milei es gobierno. Si en junio fueron 12.000, sí, puede ser.
1: Lo que a mí más me impactó fue el número de 100.000 en este año. O sea, 300 y pico, obvio, más o menos ese promedio,
4: eso,
1: ¿no?
4: Claro, también hay que decir. Por año lleva 2024, 2025, 2026. Sí, en realidad hay alguno de los meses que dio más. Pero sí. No, es una situación muy, muy delicada. Es el proceso natural, ¿no? Primero, las empresas
1: estamos hablando, obvio. Sí, estamos hablando, obvio, de los empleos formales.
4: Empleos formales.
1: De lo que la otra vez decíamos, que había otro número que a mí me había quedado muy, muy en la cabeza, que es Ponele que el tipo, el empleador formal, salga y se ponga un Didi, un Uber, lo que fuera. Sí. Necesitas 35 de estos informales para llegar a, digamos, a completar una jubilación.
4: Exactamente. Sí, sí, sí. Digamos que, a ver, yo estaba hablando con especialistas, en ningún lado del mundo pasa esto así, ¿eh? O sea, no es que es un síntoma global donde se destruye empleo formal para crearse empleo basura. O sea, a este nivel no pasa en ningún lado. A ver, los otros países tienen empleo formal que convive con el empleo de aplicaciones. No es que reemplazan uno por el otro. Acá la lectura es, bueno, se van al informal. Bueno, no, se van al informal no es un beneficio. Insisto en lo mismo, va a ser muy difícil que además con una economía que en los tres sectores más dañados, industria, construcción y comercio, no genera crecimiento, es muy difícil que haya mayor contratación. El problema es que tampoco se ve en los otros lados. De hecho, esta semana hubo un dato de caída en la minería, que era un rubro que veía en actividad,
1: claro, que venía
4: muy bien, que ya estando bien tenía caída de empleos formales. Imagínate ahora, claramente estamos en una crisis que yo digo es el proceso natural, porque la descomposición de la economía, primero empieza, la gente no tiene guita, no compra, el empresario no vende, ergo no invierte, aguanta hasta donde puede y después se empieza a despedir, digamos. Estamos en la fase final de la situación del sector privado.
1: Increíble. Una al mediodía, 46 minutitos. Vamos a cantar hoy porque el señor Genio tiene un regalazo para todos nosotros, ¿eh? Así que acuérdense, 11-2366-0710. ¿Con qué empezamos? ¿Automovilismo o la fecha del fútbol? Lo que usted quiera, Julián.
5: Automovilismo. Vamos a hablar de la Fórmula 1. Nancy, recién hablaba Franco Colapinto, que en un rato... podemos escucharlo. Vamos a escucharlo a Franco, que habló sobre el circuito y sobre una curva con un nombre particular.
6: Contento de que haya vuelto a Madrid y ojalá que tengamos un buen fin de...
7: Y la Monumental, no es el Monumental.
6: Se podría llamar la Bombonera. No
7: es, claro, la Monumental.
6: El Bombonero.
7: Impresionante. Vos la probaste en simulador. Hay que tomar riesgo acá en esta pista también. Hay lugares medio peligrosos, digamos, entre comillas, ¿o no?
6: Es picante. Es una pista difícil.
5: Bueno, lo que hacía referencia con la Monumental es una de las curvas que tiene el circuito de Madrid, que está levemente inclinada, donde los autos van a tener que hacer más fuerza, va a haber más presión y va a ser más difícil, porque aparte es una curva que se agarra rápido, no es una curva que es lenta.
1: No es una curva lenta.
5: Claro, exactamente, se acelera.
1: Y ayer vos sabés que había una, era muy gracioso porque con esa curva había un ejercicio en Twitter que se estaba viralizando, que era te ponían la curva y te ponían cinco maneras de atravesarla, ¿no?
5: Claro.
1: Entonces preguntaban, a ver, solo para entendidos, el azul, el recorrido azul, el verde, el rojo o el negro, no me acuerdo
5: cuáles eran los
1: colores, de qué manera se pasa más rápido, ¿no? Y había toda una discusión larguísima sobre, digo, los especialistas, mejor dicho, aquellos que aman el automovilismo, están tan encima hasta de ese tipo de detalles,
5: claro,
1: que te puedes imaginar.
5: Es que en un circuito como este, que las curvas son fundamentales, Nancy, para poder ganar un poco de velocidad.
1: Es un circuito picante, chicos. Es un bien lo dijo Colapinto, circuito picante, picante, picante. ¿Cómo quedó? 13, ¿no? 13,
5: quedó 13 en la primera y 15 en la segunda y Gasly 11. Igual Franco recién habló y dijo que están a un abismo de diferencia de los Racing Bulls, que son los que tienen que competir. Básicamente, pero bueno, paso a paso, hay que tener en cuenta incluso que Lindblad, uno de los Racing Bulls, chocó, Yuki Tsunoda no pudo terminar la práctica 1 e incluso Alpine está peor. Yo creo que en realidad están midiendo lo que es el circuito. Digo, Alpine tiene varios traumas con el tema de los choques, entonces es difícil y va a tener que ser cauteloso. Yo creo que después de estas dos primeras prácticas se van a sentar a ver la telemetría, seguramente ver si pueden sentarse en el simulador para correr algo más, y mañana ya la práctica 3, que es a las 7:30 de la mañana, encararla ya desde el lado de, bueno, busquemos la mejor forma de hacer una buena clasificación, porque sabemos que la táctica de la buena largada el domingo y de sostener posiciones puede llegar a servir para pelear en los puestos de arriba. En un circuito, ahora se está corriendo la clasificación de la Fórmula 3, por ahora no pasó nada, está todo bien, pero hace un ratito en la clasificación de la Fórmula 2 chocó Nico Barrone, el argentino, tuvo un choque contra el muro, leve, pero tuvo un choque, y después el tailandés Intra Pubasak chocó, se le prendió fuego el auto, no sirve más ese auto, Nancy, ¿eh? No sirve más, yo vi las fotos, está absolutamente quemado. No creo que lo pueda utilizar ni siquiera en este fin de semana. Entonces, es un circuito símil callejero, no es callejero, pero es muy parecido. ¿Por qué? Porque tiene los muros muy cerca, es muy angosto, entonces hay que maniobrar de la mejor manera. Así que mañana a las 7:30 se va a estar corriendo, la clasificación de la práctica 3. La clasificación va a ser a las 11 y el domingo a las 10 de la mañana vamos a tener la carrera. Esperemos que Colapinto pueda tener sobre todo una buena clasificación mañana y después sí, que la carrera mantenga el rendimiento de Monza, yo creo que le va a ir bien.
1: Ojalá, ojalá. 10 minutitos faltan para las 2 de la tarde. 11 23 66 0710.

0: Una de mediodía, 52 minutitos. Bueno, empezamos el programa contándoles un poco a dónde había participado un ratito antes. Y tenemos ahora en línea a Nicolás Trota, que es diputado nacional por la provincia de Buenos Aires, por Unión por la Patria, pero que específicamente en este caso lo vamos a entrevistar porque es el vicepresidente primero de la Comisión de Libertad de Expresión, la comisión que acaba, digamos, de terminar su trabajo en el día de la fecha. ¿Cómo estás, Nicolás? Muchísimas gracias por estar acá y además por haberme invitado, obviamente, a participar de esta reunión de la comisión. ¿Todo bien?
1: Todo bien, Nancy. No, agradecidos nosotros de tu testimonio, porque sabemos que hablar sobre las agresiones que está llevando adelante el gobierno también tiene costo. Así que reconocemos a todos los periodistas que se acercaron hoy a la Cámara de Diputados y participaron de este encuentro, que duró más de 3 horas y acaba de terminar.
0: Obvio. Bueno, contame un poco vos, porque yo participé un ratito nomás, estuve escuchando a los periodistas y colegas que me antecedieron y después también, pero me imagino que tendrás un resumen exactamente de qué pasó y qué fue lo que más te llamó la atención, si es que a esta altura nos puede llamar la atención algo, ¿no?
1: Bueno, lo primero que creo que tenemos que reafirmar es que no podemos naturalizar el comportamiento del gobierno y en particular de Javier Milei en términos de las agresiones constantes y crecientes al periodismo, y que parte de esas agresiones implican un marco de complicidad por parte del Congreso y de la Libertad Avanza, que preside la Comisión de Libertad de Expresión, que no la ha convocado en todo el año. Hay más de 100 expedientes que implican tratamientos en relación a las agresiones de Milei, y el presidente de la comisión, Guillermo Montenegro, no la convoca. Por eso nosotros hoy hicimos una especie de autoconvocatoria, 14 diputados opositores, convocando a medios, entidades periodísticas, para poder conversar sobre cada uno de estos temas. Y la verdad que los testimonios desnudan la situación de gravedad creciente. Lo mencionó Claudio Jaquelín, presidente de FOPEA, cómo están midiendo un proceso de agresión a los periodistas que viene creciendo desde el 2023, pero con algo absolutamente inédito, creo, en cualquier país del mundo. Este año, más de la mitad de las agresiones que sufre el periodismo están en cabeza directamente de Javier Milei. Entonces, eso es un hecho de enorme gravedad institucional.
0: No, es realmente increíble, y además hay que tener en cuenta eso, ¿no? Vos hablaste ahora de Claudio Jaquelín, participé yo, participaron otros colegas. O sea, es todo el arco periodístico, si se quiere, ¿no? Porque no es que solamente una camada o una ideología periodística estuvo ahí presente. Son todos los que están viendo exactamente. Además, cómo se degrada la calidad de la democracia. Porque cuando hablamos de libertad de expresión, a veces se confunde y creen que estamos hablando de un derecho del periodismo. No, es un derecho de la ciudadanía, la libertad de expresión. No estamos hablando solamente de quienes trabajamos en los medios. No. Estamos hablando de la calidad institucional y democrática del país.
1: Es que ni siquiera, Nancy, acá estamos planteando defender lo que dijo determinado periodista. Estamos defendiendo su derecho a decirlo, porque eso se enmarca en el principio de información en democracia que debe tener la ciudadanía. Entonces creo que en este momento que transita el mundo, y Argentina en particular, censurar no se asocia a cerrar un medio. Censurar se asocia a intimidar, cuestión que implique para el periodista una duda antes de realizar una crítica, antes de realizar una investigación en una radio, en un portal o en la televisión, dudar o no hacerla. ¿Por qué? Porque no solo se viene el ataque directo del presidente, sino también se sueltan todos estos bots, que implica una agresión no solo al periodista, pero también a su entorno, a su familia. Es una sobreexposición a un nivel de agresión, la verdad, inédito. Y el Congreso no puede mirar hacia otro costado siendo cómplice. Por eso nosotros hoy convocamos y creemos, y lo conversamos con las entidades y con los periodistas que participaron, la necesidad de amplificar este debate para que bajo ningún punto de vista se permita que se naturalice en la Argentina.
0: Obviamente. También expuso, hay que decirlo, porque es un hombre de la casa, Gabriel Sanfilippo, que es el movilero de Radio 10, que habitualmente cubre el Congreso y cubre las marchas, ¿no? Y como él, tantos otros, demás está a decir. Ahora, ¿cómo sigue esto, Nicolás? O sea, ustedes hoy lograron que la comisión funcione. ¿Estaba todo esto Montenegro?
1: No, Montenegro no está y técnicamente, según el reglamento, no funcionó y nosotros no podíamos producir dictamen de ninguno de los expedientes porque, según el reglamento, quien convoca es el presidente de una comisión. Esta presidencia de comisión la tiene el oficialismo, generalmente la tiene la oposición, libertad de expresión. Entonces, claro, frente obvio. A ese, el camino que debe seguir y que lo estamos conversando recién con los diputados es emplazar a la comisión para que trate todos estos expedientes, y creemos que ese es el próximo paso. Hay que construir una mayoría, como ocurrió esta semana, que se emplazó a las comisiones para tratar la emergencia de discapacidad, pero también el problema de la mora de las familias argentinas. Ahora tenemos que lograr el emplazamiento para que funcione la Comisión de Libertad de Expresión y haya declaraciones o proyectos de resolución y de ley que se puedan aprobar para ponerle un límite al nivel de agresión constante, desmedida, que está en cabeza directamente de Milei.
0: Qué bárbaro, la verdad que es increíble. Bueno, como hicieron, digamos, tuvieron que hacer una sesión especial para emplazar a que traten las comisiones respectivas el tema de la morosidad en la Argentina. Ahora habría que hacer otra. No, es increíble, la verdad que, nada, habrá que rever también en futuro, Nicolás, cómo es el sistema de... Digo, claro, lo que pasa es que todas las leyes internas y cómo está reglamentado el funcionamiento de un Congreso, nunca está esperando que haya un partido que directamente se plante y diga, ¿saben qué? El Congreso se cierra, porque es literalmente lo que hace el gobierno cada vez que hace que no trabajen. Después es genial, porque ahí se la pasan diciendo, estos no laburan, no laburan. Los que no laburan son los libertarios, que ni siquiera convocan a las sesiones de las comisiones.
1: Efectivamente, Nancy, y la verdad que por momentos son focas que aplauden las barbaridades del gobierno, sin ninguna capacidad de empatía con lo que transita hoy la sociedad, sin ninguna capacidad de análisis de los problemas que hoy tiene la Argentina. Y además estamos viviendo, en el caso del Congreso Nacional, en ambas cámaras, algo absolutamente inédito, porque están teniendo un control absoluto de muchísimas comisiones para una cantidad de diputados que no es representativo a los espacios que hoy están ocupados. Entonces ahí también están quebrando acuerdos democráticos en términos del funcionamiento de ambas cámaras del Congreso, y eso también resiente todo el esquema de equilibrios que debería haber entre los poderes. Por eso creo que es importante que se siga construyendo en términos parlamentarios un frente opositor como se viene logrando.
0: Obviamente. Nicolás Trotta, muchísimas, muchísimas gracias. Nos vamos a las noticias.
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3: Dos en punto de la tarde en todo el país. En Capital la temperatura a 18 grados, 3 décimas.
4: Denuncian que varias empresas pesqueras británicas quedaron afuera de las sanciones del gobierno por el tema Malvinas.
3: Al respecto se refirió por Radio 10 César Lerena, experto en Atlántico Sur y presidente del Centro de Estudios para la Pesca Latinoamericana.
5: Este gobierno, desde que inició su mandato, hizo todo lo contrario para recuperar Malvinas. Entonces, el tema pesca era un tema menor para ellos, pero hoy es muchísimo más importante que la cuestión petrolera. Lo cierto que el tema pesquero, que hace 50 años que Malvinas está explotando los recursos pesqueros argentinos, ya se ha llevado en estos 50 años unos 50 mil millones de dólares de recursos pesqueros argentinos. Está en clara la posibilidad de sancionar toda empresa que pesca con habilitación argentina las aguas continentales y en forma simultánea las hace en Malvinas. Y eso tampoco resuelve aquellas empresas que están pescando solamente en Malvinas. Esto no necesitaría realmente ni siquiera una ley.
4: Revelan que la canasta alimentaria para adultos mayores superó en 16 puntos el haber mínimo de jubilados.
3: El informe de Paula Larruz.
6: Lo confirmó un informe de la Defensoría del Pueblo porteña. El mismo también detalla que el costo de vida de los adultos mayores aumentó entre un 37 y un 43% entre julio de 2025 y julio de 2026, mientras que la jubilación mínima más el bono, avanzó apenas 27,1%. La brecha más grande se da entre quienes enfrentan menores gastos nominales, los adultos mayores que son propietarios y no pagan medicina prepaga. En esos hogares, el peso creciente de las tarifas de servicios públicos y del transporte terminó provocando un incremento proporcionalmente mayor en el presupuesto mensual. Para julio de 2026, una pareja de hasta 74 años propietaria de su vivienda y sin medicina prepaga necesitaba 1.674.920 pesos mensuales para cubrir la canasta total. Paula Larrús, Radio 10, Siempre Noticia.
4: Almada advirtió por la venta de inyecciones para adelgazar no autorizadas.
3: Aseguran que contienen sustancias que aún están bajo investigación clínica y no pueden comercializarse.
4: Y que desconocen quién las fabrica, su método de elaboración y su contenido exacto.
3: Estos productos se venden por plataformas online y WhatsApp sin respaldo sanitario de ningún tipo.
4: Desde el organismo alertaron que podrían generar infecciones graves y hasta ser potencialmente letales.
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3: Avenida Olivera y Directorio y reducción de calzada sentido Alberdi por operativo de bomberos.
4: Avenida La Plata y Rivadavia y corte por obras, el tránsito se desvía por Hipólito Yrigoyen.
3: Avenida Santa Fe y Juan B. Justo y reducción de carril por trabajos en la zona.
4: Avenida Directorio y Rivera Indarte y reducción de ambas arterias por siniestro vial.
3: En Buenos Aires el cielo está nublado, la temperatura 18 grados, 3 décimas, humedad 56%.
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0: juguemos.
1: Es que esta es una canción muy de barrer tu casa el sábado a la mañana.
2: Sí.
1: Esta canción es muy...
3: Es de limpiapalusa.
1: Muy de limpieza. A ver, ¿qué más?
4: Darío de Florencio Varela. Sí. A ver si me sale, nunca la pego. ¿Quién me va a llevar eso de emociones? ¿Quién me va a dejar en una depresión? ¿Quién me va a sacar? No me sale la letra esa. Te lo tengo que cantar, no sé qué pasa con vos. Te mando un beso, gracias. Ojalá tenga suerte, 34 años de casados cumplimos hoy. Ojalá tenga suerte, eso.
5: ¡Bravo!
1: ¡Genio!
3: ¿Qué son las bodas de
1: el precio de la resistencia, el premio de la resistencia? Ah, sí. Está muy, muy, muy, muy bien. Bueno, 11-23-66-0710 y la gente juega por qué.
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0: 2 de la tarde, 10 minutitos, linda gente. Vamos, que todavía nos queda un rato largo. Y a la noche, acuérdense, hoy es viernes. Ya sé que juega Boca a Boquita, pero 9 y cuarto, ya estamos con periodistas. Hoy con la participación especial de Lucas Mella.
1: ¡Epa!
0: Y si cobra mucho el Mella, entonces va una vez cada tanto.
2: Sí, seguramente es por eso.
0: Es un montón. Y obviamente 9:30 empieza Inteligencia Artesanal, que hoy, chicos, tienen, pero no es pública. Me levanté a las 6 de la mañana hoy, ¿eh? Desde las 6 que estoy tipeando. Así que agárrense.
2: Solo puedo decir una cosa, Nancy, no voy a spoilear nada, tranquila.
0: Uy.
2: Pero creo que lo que puede llegar a contar Nancy hoy, epa, me parece que puede definir tranquilamente la elección del año que viene.
0: No, bueno, no lo pueden decir así.
1: ¿Qué fue?
3: No se puede así.
2: Bueno, después la gente tiene que ver programa. Yo después jugarán si lo que yo estoy diciendendo es correcto o incorrecto.
3: Creo
2: pero
3: que estoy cancelando mis planes.
0: Es un montón.
3: Me quedo
0: en
3: el programa.
0: Montón. Pero es así.
2: Ah, va, viste, por eso. Ah, bueno, entonces, claro, es así. Bueno, es por así. Eso.
0: Es así.

0: porque voy a contar el trasfondo de una jugada geopolítica internacional. Ey. Y me parece que en realidad se van a caer muchas caretas. Así que ese nivel de seriedad tiene... Porque escucha, yo todavía estoy caliente del viernes pasado.
1: ¿Por qué?
0: Cuando tiramos al aire las empresas que estaban... Que digamos... El problema en el cual se había metido Milei, que era una camisa de once varas, sí, ¿no? Había dicho, vamos por todo, las Malvinas son argentinas. Yo dije, hermano, le diste esa noche, conté que le habíamos dado un RI a una de las empresas que tenía intereses y que estaba trabajando en la exploración petrolera en Malvinas, ¿no? Y claro, como ese mismo día hablé de lo de las gallinas, todo el mundo habló de las gallinas, pero nadie se dio cuenta que ese dato trascendental y que después se viralizó y que además, nada, me parece que es importante. Pero bueno, 2 de la tarde, 12 minutos, vamos Lucas Mella con su primer tema del día.
1: Hoy es 11 de septiembre, Nancy, el Día del Maestro, y Milei lo quiso conmemorar con un video, por supuesto choconía, porque pagarle, por ejemplo, con el Inca a que alguien haga un corto, por ejemplo, una idea imposible. Así que con IA recrearon a Sarmiento y lo pusieron a tener una charla con el presidente Milei. Escucha lo que decían, o no, en realidad, porque no pasó, pero ponele, dale.
2: Así que critican sus formas, don Javier.
3: Sí, viven criticando mi tono, mis formas, mi vehemencia.
2: No se preocupe, a mí me decían lo mismo.
4: Me acusaron de vehemente, de agresivo, de provocar. Hasta me llamaron loco.
3: Eso suena familiar.
4: Es que cuando la barbarie impera, las cosas no se logran con tibieza. Es el costo de servir a la patria enfrentando a quienes promueven su atraso.
3: Usted me inspiró a enseñar. Por eso enseñé economía durante años. Para que los argentinos aprendan cómo los políticos les robaban con la inflación y los impuestos.
4: Hoy en el Día del Maestro agradecemos a todos los docentes en su empresa civilizatoria.
3: El mejor maestro es el que enseña para crecer en libertad. El que enseña a pensar, no qué pensar. Y por suerte, tenemos muchísimos así. Muchas gracias a todos los docentes de toda la Argentina.
1: Bueno, yo solamente quiero hacer un mínimo repaso, que si tanto le quiere...
0: Yo creo que no se puede decir más nada, boludo.
1: No sobre el video en sí mismo, no. Creo que ya a confesión de parte relevo de prueba y está clarísimo lo que el presidente quiere decir con ese video. Pero sí me anoté un par de cosas que me parece que si el presidente quisiera agradecer a los docentes debería arrancar por acá. Primero, la eliminación del FONID. Entre el 10 y el 20% del salario docente que perdieron los docentes de todo el país, producto de una decisión que el gobierno tomó y que nunca recuperó. La caída del poder adquisitivo de los docentes real es del 30% desde que arrancó Milei. El recorte del gasto nacional en educación cayó 40% real, pasó del 1,4 del PBI al 0,79, es el más bajo o uno de los más bajos históricos. Se paralizaron todas las obras de infraestructura de educación a nivel nacional y se suspendieron programas nacionales. Por ejemplo, uno muy chiquitito y muy poco conocido, el Conectar Igualdad, que le ha dado computadoras a los chicos. Quiero decir, si tanto le importa la educación al presidente, como lo está demostrando en este video, y tanto le agradece a los docentes, debería empezar por otro lado, me parece. No obstante, con esto hizo un discurso para un grupo de niños de 5 colegios distintos, colegios entre públicos y privados, estuvieron todos mezclados, donde lo leyó, fue un discurso muy corto, donde quiso marcar una especie de paralelismo entre la sociedad y el aula, diciendo que uno tiene que trabajar en equipo y que todos, si cumplimos con nuestro deber, el país va a salir adelante. Después cambió y el aula pasó a ser una plaza, y que si los chicos tiraban la basura al piso, la plaza se ensuciaba, y entonces el país se ponía mal. No sé, fue un discurso muy raro. Yo no sé si los chicos lo pueden haber entendido, porque a pesar de que lo que estoy contando suena a algo sencillo, no dejaba de estar leído en ese tono muy complejo que tiene el presidente cuando lee, que no es el más didáctico para aprender, probablemente, ¿no? Y sin mirarlos nunca a los ojos, solamente en un momento los miró mientras hablaba. Pero bueno, eso fue el festejo del Día del Maestro del presidente Milei, que también cuando llegó al Palacio Pizurno fue abucheado e insultado por los trabajadores de la Secretaría de Educación, que obviamente la están pasando bastante, bastante mal.
0: Qué momento, la verdad que no hay mucho más para agregar. Buenísimo. 2 de la tarde, 16 minutitos. Acá nos quedamos hasta las 3, recuerden, pero antes de terminar esta ronda de columnistas, además está decir Está ella, está Vera, que no sé, hoy trajo tantos temas. Yo me quedé al final con Tini dando vuelta, pero sé que eso lo vas a dejar para el final.
5: Sí.
0: ¿Con qué empezás, mi amor?
5: Bueno, si querés me sumo a la efeméride del día de la fecha, que tiene que ver con el 11 de septiembre, el atentado de las Torres Gemelas. Bueno, se están realizando actos en memoria de las víctimas. Pero algo que sucedió esta semana tiene que ver con un anuncio que hizo el alcalde de Nueva York, Sonam Mamdani, donde publicó más de 170, no lo publicó él, pero hizo el anuncio de la publicación de más de 170.000 páginas de documentos municipales que estuvieron ocultos durante 25 años y tienen el siguiente descubrimiento. Luego del atentado, el material que circulaba en el aire resulta que era tóxico. El aire en la zona cero, que es donde ocurrió el atentado, donde estaban las Torres Gemelas, era altamente tóxico. El gobierno lo sabía y mintió. Mamdani dijo, la gente enfermó porque les mintieron. ¿Sí? El gobierno de la ciudad sabía que las condiciones alrededor de la zona cero, el Ground Zero, eran peligrosas y sin embargo mintió a los neoyorquinos. ¿Y qué es lo que tenía este aire? Bueno, la evidencia muestra amianto, sí, amianto en el ambiente, prácticamente en todos los lugares examinados alrededor de las Torres Gemelas, y que las autoridades de la ciudad tomaron decisiones para limitar su responsabilidad legal en lugar de buscar proteger a la población. Aparte, recordemos que no solamente por esto, sino por, bueno, todos los efectos que tuvo el atentado, hubo muchos litigios de familiares de víctimas y sobrevivientes, bueno, con sus denuncias al estado de la ciudad. Bueno, y se van a venir más, va a haber más publicaciones en los próximos meses. Obviamente, en estas publicaciones de archivos no se publican los datos personales de las personas, pero bueno, es algo que se va a ir conociendo más de a poco, pero en el aniversario número 25 de todas las Torres Gemelas, la ciudad de Nueva York, bueno, libera estos archivos que muestran, bueno, lo expuestos que estuvieron los habitantes de la ciudad de Nueva York.
0: Qué momento, la verdad que es increíble. ¿Se acuerdan cada uno de ustedes dónde estaba el día del atentado?
5: Yo tenía 7 años y estaba en el Abasto con mi hermana mayor tiene que llamar a mi mamá, porque mi mamá parece que el atentado hubiese sido en Buenos Aires. Dijo, ¿dónde estás? ¿Qué estás haciendo? Se vienen para casa, nos bajaron las torres.
0: Así nomás. Yo me acuerdo que cuando me enteré, estaba en el living del departamento que vivía en ese momento, en Palermo, a punto de parir, con fecha de parto ya esa semana, con fecha de parto para mi primer hijo.
5: Claro.
0: Y mirá lo que habré cerrado las piernas, que mi hijo nació el 3 de octubre. Tuve que cambiarlos, había hecho unos regalitos de souvenir de nacimiento y había puesto XX septiembre, ¿no?
5: Sí.
0: Porque nací en septiembre, chicos. Nació el 3 de octubre. El pibe se quedó adentro a vivir, más o menos.
5: No le importó nada. Bastante se quedó nada. Aparte.
0: Se quedó un montón. ¿Y vos, Lucas?
1: Yo, mira, me acuerdo que el recuerdo que tengo, nosotros a la mañana en mi casa mirábamos, ese día justo no fui al colegio, obviamente, porque era el 11 de septiembre, y esa mirábamos todas las mañanas Desayuno, el programa de Víctor Hugo en Televisión Pública. Ese programa yo me lo acuerdo patente porque atrás del escritorio en el que estaban sentados, primero estaba Pepe Pompín en el panel, que era espectacular, pero aparte de eso, atrás de ellos había como 20 televisores, y los televisores pasaban todos los otros canales. Entonces me acuerdo que la noticia la empiezan a ver, creo que de esa manera, porque ven CNN, que estaba uno de los canales atrás, que se veía la imagen de eso. Y a partir de eso me acuerdo, sí, poner CNN en español en ese momento y ver, o estaba en mi casa, yo no lo puse, obviamente lo pusieron mis papás, y ver todo lo que iba pasando. Y ver el segundo choque en vivo, porque el segundo sí lo agarraron las cámaras.
0: Claro, yo también lo vi en vivo.
5: Yo tenía siete.
1: Claro.
0: Qué bárbaro, increíble. ¿Vos, Leandro?
6: Ya recuerdo, sí, yo ya estaba estudiando y trabajando, me acuerdo que estaba trabajando en un local comercial y a la tarde estudiaba y estaba la televisión puesta y claro, al principio el sacudón del choque inicial fue terrible, y después cuando aparece el segundo avión la verdad que era una conmoción muy grande. Y además me acuerdo que hubo varias ediciones de diarios que hicieron ediciones especiales del diario de la guerra, y yo los compraba y los colecto, todavía los tengo en la casa de mi vieja, los debo tener. fue un impacto global impresionante, ¿no? Y periodísticamente también.
0: Increíble, realmente increíble. Bueno, te falta, a vos ni te pregunto, ¿no? No te acordás.
7: Yo tenía 4 años, si no tengo la más pálida idea. Mirate. No me acuerdo, debo estar en mi casa.
0: Tampoco, porque vos te vas a reír. Vos sabés que yo de mis 4 o 5 años me acuerdo a mi abuelo viniéndome a buscar a la puerta de mi colegio llorando. Me acuerdo básicamente porque mi abuelo lloraba y que fue el día que murió Perón. Así que tengo un recuerdo histórico político de esa edad, pero bueno, porque yo creo que en realidad lo que más me conmovió fue ver a mi abuelo llorando.
7: Sí, yo no recuerdo ese día, sí tengo recuerdo de los 4 años, pero no de ese día puntualmente, la verdad, no.
0: Nada, me parece muy bien. Cari, ¿vos?
5: Sabés que tenía 9 años, 8, 9, no me acuerdo absolutamente nada. Sí, tengo como un leve recuerdo del después, de los noticieros, obviamente, mostrando una y otra vez el video de las torres caer, pero no tengo muchos recuerdos.
0: Bueno, me parece bien, cada uno con lo suyo. 2:22.

0: 2 de la tarde, 24 minutitos. Bueno, chicos, una tarde realmente especial en varios temas, como ustedes vieron, de todo lo que estamos charlando hoy. Vos, Leandro, empezaste hoy hablando del empleo, ¿no? Pero sí, esta fue una semana donde los números fueron particularmente trágicos, sí, en términos económicos.
1: Sí, hubo.
0: Y por eso al tema económico le huye tanto el gobierno.
1: Y sí, hubo datos de actividad muy negativos, que son los de la semana, los del medio de la semana de industria y construcción, el famoso 5% todo para abajo. Ayer se dieron a conocer los números de IPC, de la inflación. También datos muy discutidos. Habrás visto que hay como un consenso de que ya no es, o sea, es importante tratar el tema de inflación, pero no bajo los términos que el gobierno lo dice. Todos los enfoques están diciendo, bueno, este ajuste lo que provocó más que desinflación es una destrucción de la industria. Ayer, cuando se conoce el 1,7%, hay que hacer dos aclaraciones que me parece que más allá de lo que pasa con los rubros son importantes. La primera es que la inflación núcleo de ayer, que es la que no contiene nada de estacionales, o sea, la inflación limpia, da 1,8, igual que la que dio el mes pasado. Eso es un primer indicador de que no se está moviendo mucho. Y lo segundo es que la canasta de pobreza y de indigencia que dio a conocer ayer el INDEC, es decir, lo que le cuesta a la gente que tiene que básicamente gastar en alimentos y bebidas y en sobrevivir, subió 2,6%. O sea, esto es mucho más que la inflación promedio. Este es el dato más fuerte porque les está pegando a los más dañados. Y de acá para adelante, ¿qué queda? Bueno, acá hay, lo que hay son correcciones estacionales. Lo que pasó ayer fueron detalles estacionales que pueden variar. Vos ves las consultoras que ya tienen datos de septiembre, que ya están evaluando septiembre, dicen, miren, septiembre va a dar más o menos la misma inflación que ahora, que agosto, quizás un poquitito más. Y en octubre, ayer lo advertía Álvarez Agis, estás a tiro de un recalentamiento para que de nuevo el número sea más que dos. Es decir, festejar en este contexto es casi una tomada de pelo, pero porque además de lo técnico no está justificado.
0: Más allá de que lo que puedan festejar o no, hay algo que es real. Vos fíjate que la gente ya ni siquiera está atenta.
1: No,
0: o sea, pero no está atenta porque ya no es
1: atentos,
0: tema.
1: Sí.
0: No es tema, pero ¿por qué no es tema? Porque en realidad no importa si la inflación te dio 1, 1,5, sí, 2 o 3. Lo importante es que no te alcanza la plata para llegar a fin de mes.
1: Exactamente.
0: Entonces ya la inflación no te da ningún dato. Uh-huh. Esta es la realidad.
1: Sí.
0: La inflación en sí misma no te da ningún dato. Para bien o para mal, eso es de lo que se trata. Y lo peor de todo es que Milei sigue obsesionado con el tema de la inflación sin darse cuenta que esa misma obsesión generada, porque esto también hay que recordarlo, cuando Milei llega y obviamente dispara la inflación, porque lo primero que hizo Milei, sí, fue dispararla, y él se compara con esos números disparados alegando que esos números eran de, obviamente, de masa y fueron de él. Él decidió devaluar de esa manera. Por algo decide ahora aplastar el valor del dólar como lo aplasta,
1: sí,
0: ¿entendés?
1: Sí, sí, sí.
0: Entonces, en el medio de todo eso, realmente hay, digamos, todo el mundo le decía que los planes de estabilización que realmente resultaron en el mundo, Israel es un ejemplo, fueron a 5 o 10 años, o sea, fueron planes de estabilización con una curva descendente, de a poco, justamente para ir tratando de ver las cosas. No fue drástico. Lo,
1: sí,
0: drástico termina, esto es como, mira, cuando las gorditas siempre hacemos dietas y siempre te dicen lo mismo, mientras vos vayas bajando de a poco, perfecto. Cuando lo haces de manera encubierta rápidamente, después el rebote es el rebote,
1: sí,
0: que es la verdad,
1: déjame,
0: lo que se está.
1: Y déjame decir, sí, una cosa que es muy importante en esto. Recordemos que el gobierno está manteniendo, además de la recesión, una suba de tarifas y costos fijos permanente. Esto lo quiero decir porque claramente acá hay una intención de mejorar la rentabilidad de algunos sectores mientras el resto padece, porque en el promedio todo se licúa, pero cuando vos ves lo que subieron los servicios en relación a la inflación, subieron 2 o 3 puntos más. O sea, hay una compensación con la cual hay alguien que está ganando. Después, cuando vos haces todo el promedio, se licúa el indicador. Por ejemplo, no sé, ¿qué es lo que se está hablando últimamente? Si carne mañana, por ejemplo, o este mes de septiembre sube 10%, el mes que viene tiene 2,5 de inflación. O sea, entonces lo que está pasando es que vos estás corrigiendo con la recesión la suba de tarifa que vos le estás dando. Ahora, para el bolsillo, eso no se nota. O sea, se nota negativamente. La gente paga mucho más de tarifa. Y después hay una cosa que hacen, que yo le llamo estafa comunicacional de los economistas, que los economistas dicen, Bueno, pero si vos agarrás la tarifa, por ejemplo, de gas sube 2% y la inflación fue 2%. Claro, para ellos técnicamente eso es normal. El problema es que los salarios no suben lo que suben todos los meses, no, la tarifa. Obvio. Entonces, para la gente común que tiene que pagar
0: pero
1: 2%
0: metro al mes, eso sube. Sube ahora, mi amor. El problema, bueno, claro, es lo que venís arrastrando. 500%, de lo que te mataron,
1: 800% contra una inflación de 200/300%. Entonces, lo que digo, totalmente, es claramente no tiene sentido discutir. Ningún número de la economía en el vacío tiene sentido discutirlo, pero la inflación así mucho menos.
0: Obviamente. Bueno, casi nos vamos a las noticias, pero antes me gustaría mostrarles, ustedes saben que el presidente hizo un acto por el día del maestro, ¿no? Se comparó con Sarmiento, ya lo habló bastante bien. ¡Ay, justo! Vienen las noticias. Les iba a mostrar la otra cara del acto de Milei, pero lo vamos a hacer después de las noticias. Vamos.
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3: Dos de la tarde, 30 minutos en todo el país. En Capital, la temperatura a 18 grados, 3 décimas.
4: Se reunió la Comisión de Libertad de Prensa en Diputados.
3: Al respecto, se refirió por Radio 10 el legislador de Unión por la Patria, Nicolás Trota.
4: Remarcó las agresiones permanentes del gobierno de Milei contra los periodistas.
5: No podemos naturalizar el comportamiento del gobierno y en particular de Javier Milei en términos de las agresiones constantes y crecientes al periodismo. Y que parte de esas agresiones implican un marco de complicidad por parte del Congreso y de la Libertad Avanza, que preside la Comisión de Libertad de Expresión, que no la ha convocado en todo el año. Hay más de 100 expedientes que implican tratamientos en relación a las agresiones de Milei y el presidente de la Comisión, Guillermo Montenegro, no la convoca. Por eso nosotros hoy hicimos una especie de autoconvocatoria, 14 diputados opositores, convocando a medios, entidades periodísticas, para poder conversar sobre cada uno de estos temas. Y la verdad que los testimonios desnudan la situación de gravedad creciente.
3: Río Grande se presentó ante la justicia contra las petroleras que operan en Malvinas.
4: El municipio fueguino busca sumarse como querellante en la causa.
3: Amplía Vanessa Petrillo.
6: CECIM La Plata, los excombatientes La Plata y una asociación de abogados ambientalistas, una demanda que interpusieron ante la justicia de Río Grande y en la cual la jueza declaró su competencia para entender por qué corresponde por un tema de jurisdicción, por un tema de soberanía, por un tema de impacto ambiental, una denuncia muy grave en la cual la justicia ya está tomando cartas en el asunto, ¿no? Para detener cualquier tipo de explotación de hidrocarburos petrolera en la zona. Bueno, ahora se presenta el municipio, Río Grande también.
4: El calor récord de los océanos amenaza a la economía mundial.
3: Y alertan por sus efectos sobre la pesca, el suministro de alimentos, el turismo, la infraestructura energética y las comunidades costeras.
4: Alcanzaron en agosto una temperatura media de 21 grados, excluidas las regiones polares.
3: E igualaron el récord registrado en marzo de 2024, según datos del Observatorio Europeo Copérnicus.
2: Tránsito.
4: Avenida General Paz, altura Tinogasta, hay reducción de carril sentido al Río de la Plata por choque.
3: Avenida Olivera y Directorio, hay corte total en ambos sentidos por operativo de bomberos.
4: Avenida La Plata y Rivadavia, hay corte por obras, el tránsito se desvía por Hipólito Yrigoyen.
3: Avenida Directorio y Rivera Indarte, hay reducción de ambas arterias por siniestro vial.
4: 18 grados, 3 décimas, la temperatura en Buenos Aires, humedad 55%.
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0: El tío. Saludos, María.
1: Saludos.
2: ¿Quién me va a curar de mis emociones? Bueno. ¿Quién me va a proteger? No, no me sale.
3: Bueno,
2: gracias, chao.
1: Está bien, igual.
4: Chao. Gracias por participar igualmente porque estás jugando.
1: La letra, está bien.
4: A ver si hay otro.
5: ¿Quién bajará la luna para que juguemos? Dime si tú te vas sin el cariño mío. Sí. ¿Quién me va a llenar el corazón partido? Ay, hola, bien, Nancy, bien. Soy Silvia de San Silvita. Fernando y mi...
4: Muchas gracias por participar.
3: Datos, sí.
4: Al 11-23-66-0710, Cari, el regalazo de hoy que todavía tienen un ratito para jugar.
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0: 39 minutitos, linda gente, de este viernes. 18 grados, 3 décimas. La temperatura se mantuvo totalmente estable, ¿eh? A lo largo.
1: Superamos la máxima.
2: Qué lindo.
0: Por poquito. Pero teníamos 18.6 al principio, si mal no recuerdo.
1: Sí.
0: Estoy casi segura, ¿eh? O sea que bajamos un poquito la temperatura y todo. Mirá vos cómo estamos. 12.3 es. 12.3 era igual, idéntico. Uh-huh. 12.3 al principio del programa, ahora también quedó absolutamente estable. Y porque hablan de chaparrones durante la noche.
1: Hoy, mañana.
0: Lloviznas, mañana, sábado.
2: Para ver inteligencia artesanal esta noche.
1: Y sí, todo.
2: Lluvia.
1: Sí. Con pochoclo.
2: Después te paso la factura.
0: Exacto.
3: Ah, bueno, sí, te quiere cobrar el chivo.
0: Ahora, perdóname, la factura te dura poco, porque ahora cuando te toque en la ronda, que te toca ahora, ¿de quién me vas a hablar? ¿De la fecha?
2: De la sí. Salvo que quieras hablar de la tarjeta negra.
0: Ahora vamos a hablar, pero pará. Antes le prometí a la gente que les iba a mostrar la trastienda, obviamente, del acto de Milei ahí en por el día del maestro. Miren cómo lo recibían a Milei. Esto me lo mandó un oyente hace un ratito nomás, ¿cómo lo recibían a los laburantes del Ministerio de Educación? A ver qué podemos ver. Milei, le quedó Milei.

0: Bueno, ya está, ya está. Era obviamente que una prueba de todo esto, pero bueno, fue lo que pasó. Ahora sí, 2:42, contame cómo sigue lo que quieras. La tarjeta negra me decías, ¿no?
1: Sí, si querés vamos con
0: Me
1: esa
0: hace acordar a la
1: noticia,
0: camisa negra. Era la
1: la de
0: camisa
1: Juanes,
0: negra.
1: exactamente. Bueno, esta tarjeta negra, Nancy, se va a empezar a aplicar en el fútbol de Rumania. ¿Por qué? Pero no en la primera división, sino en las divisiones menores. Es una nueva regla que llega a este fútbol. Acá en Argentina se utiliza la tarjeta verde en las categorías inferiores para premiar a aquellos jugadores juveniles, niños que están aprendiendo a tener una buena actitud. El que tenga mejor actitud dentro de la cancha, sea bueno, sea buen capitán o no sea capitán, se le entrega una tarjeta verde para premiarlo. Bueno, la tarjeta negra no va a ser para premiar. La idea de la tarjeta negra o la idea de la Federación Rumana con esta medida es proteger a los niños y adolescentes de lo que tiene que ver, Nancy, con las presiones, insultos y actitudes inadecuadas que tienen los adultos en los partidos. Esto de que muchas veces los padres, las madres, empiezan a insultar al árbitro, empiezan a insultar a los jugadores del equipo rival o empiezan a pedirle un poco más a los
0: Claro.
1: jugadores del equipo de su hijo. Bueno, la Federación Rumana tomó la decisión de aplicar. En realidad es un protocolo en general que termina con esta tarjeta negra. En primer lugar, si el árbitro detecta que se está dando alguna de estas situaciones, va a interrumpir temporalmente el juego y se le va a solicitar a los entrenadores de cada equipo que intenten calmar a los padres, ¿sí? Después, si la situación continúa, va a haber 10 minutos de freno del partido. Se va a frenar 10 minutos el partido.
0: Directamente.
1: Exactamente. Y lo último, si esto continúa todavía más, es la tarjeta negra, que el árbitro saca la tarjeta negra y se suspende automáticamente el
0: El partido.
1: partido. Exactamente. Esto se va a aplicar a partir de la sub-13 y sub-7. O sea, son muy chiquitos realmente los niños que están realmente aprendiendo a jugar al fútbol, para que los padres no puedan meterse o por lo menos frenar esto que acá en Argentina también además es bastante complicado, ¿no? Hace
0: Sí,
1: poco
0: obvio.
1: se difundió un video, se hizo viral un video de Agustín, un árbitro argentino que habitualmente sube cómo dirige a las redes sociales y tuvo que echar a dos padres, o tuvo que echar a un padre y tuvo
0: Terrible.
1: que echar a los entrenadores. Y de hecho, Nancy, yo que estoy estudiando para ser director técnico, lo que nos advierten al principio, dijo, lo más complicado de ser entrenador de divisiones inferiores es tener que lidiar con los padres. Porque claro, los padres vienen y te dicen, ¿y por qué no juega mi hijo? Y bueno, hay un montón de circunstancias por las que un hijo por ahí no juega, o por las que un futbolista por ahí no juega.
0: Claro,
1: Entonces,
0: totalmente.
1: lidiar con todas esas situaciones es muy
0: Pero además
1: difícil.
0: porque nada, los chicos también en el deporte y también en el colegio tienen que aprender a lidiar con la frustración, que a veces
1: Totalmente.
0: no la lidiaron sus propios padres, por eso, digamos, es realmente
1: Exacto. Y
0: increíble,
1: aparte no importa solo
0: increíble.
1: jugar o solo jugar bien o solo ganar. En divisiones inferiores es una etapa en la que ganar no importa nada. No importa, o sea, lo que importa es aprender. Aprender a recepcionar una pelota, aprender a pasar, aprender a cabecear, aprender a hacer goles. Es obvio que el resultado te da algunas cosas y que van a tener que lidiar con eso, porque en primera división en realidad es todo lo contrario. Lo que más importa es el resultado. Pero en divisiones inferiores no hay nada menos que importe el resultado y jugar. Vos lo que tenés que hacer es aprender. De hecho, otra de las
0: Total.
1: polémicas que pasa en otro fútbol es que los nenes llega el fin de semana y compiten más de lo que entrenan en la semana. Por ahí tienen tres entrenamientos en la semana y llega el fin de semana y juegan con su categoría, con una categoría menor y con una categoría mayor. Entonces, ya ti
0: Terrible.
1: o con otras ligas. Entonces, ya se disputa y se
0: Ya
1: juega
0: tienen un
1: más de lo que se
0: montón eso.
1: entrena, claro.
0: Queda claro. Bueno, 2 de la tarde, 46 minutitos. Nos acaba de mandar la producción, en este caso Noel, la foto que acaba de subir, ni más ni menos que el Toto Caputo a sus redes sociales. Está el Toto Caputo con bufanda negra, buzo blanco, y atrás el típico Milei con camperita de la selección, parece. Bueno, no sé, camperita
1: Sí, un
0: de Adidas,
1: camperón.
0: hay que decirlo. Y obviamente los pulgares para arriba. Viernes de almuerzo en Olivos, lujo de compartida, dice Toto Caputo, refachas.
1: Con la nuestra.
0: Claro, ¿Qué decís, Leandro?
2: Pero no, que debe tener el aire acondicionado a menos 5, porque hace 20 grados, ¿no? Y ahí están con una campera puesta. Que,
0: sí, sí, como ¿no? de, pues, de, para mandó, ir a esquiar, como yo, sí. que me voy mañana.
2: No están ahorrando mucho ahí, no están haciendo uso. No sé cuánto pagarán de tarifa, capaz que...
0: Claro, ¿no? Claramente ellos no ahorran, claro, no tienen por nosotros, qué ahorrar, queda, queda clarísimo. 2:47 PM, sigue la ronda el señor Lucas Mellán.
3: Nicolás Marzone, ¿lo tenés? Morzone, perdón, ¿lo tenés? Probablemente sí. no lo tengas. ¿Lo tenés? Ah, bueno, no. Justo. No, no, por eso te iba a decir, porque la verdad que no es muy conocido.
0: Mírame, los deditos para arriba, ¿viste?
3: Ay, montoncito. Tal cual. Porque Nicolás Morzone es concejal del PRO en La Plata y la verdad que hasta ahora no venía siendo muy conocido, pero ahora se hizo famoso. ¿Por qué? Por decir una burrada. Escuchémoslo en el Consejo Deliberante de La Plata hablando de Malvinas.
4: Es hora que las Malvinas sean reconocidas como argentinas. Y eso yo quiero decirle a los platonistas, a los idealistas, que los derechos no nacen por espasmo. Los derechos se conquistan. Y si hay que ir a la guerra, se irá a la guerra.
3: Bueno, ¿qué cree que te diga? La verdad que es bastante patético todo. El discurso sigue, son 5 minutos, terminó siendo abucheado por sus compañeros, se levantó, se fue a las puteadas con otra concejala en este caso de La Plata. Él dice que la va a denunciar penalmente porque lo insultó, pero bueno, después de decir semejante cosa, uno nunca puede justificar un insulto, pero verdaderamente hay ciertas cosas que mejor uno no debería decir, como el hecho de decir que si hay que ir a la guerra, iremos a la guerra, primero cuando nadie está planteando eso y segundo cuando fuimos a una guerra que lamentablemente terminó con la muerte de muchísimos argentinos, tanto en las islas como con los suicidios después, y la verdad que parece por lo menos irrespetuoso lo que dijo este muchachito, que hay que coincidir con la primera parte, que él dice los derechos se conquistan. Es muy interesante que alguien del PRO diga eso, ¿no? Pero bueno, en definitiva, sí, sí. Esta declaración que está dando vuelta por las redes, que la hizo en la tarde de ayer.
0: No, pero patético, chicos. Además está a decir desde todo punto de vista, no, ya no saben qué decir. Y atención, porque en realidad, digamos, ayer o hoy mismo salieron los diarios, ¿no? Que Estados Unidos nos vendió cuatro helicópteros, y la militarización de la zona. ¿Vos te diste cuenta, Lucas, la cantidad de plata que de la nada, o sea, no pueden pagar los remedios del PAMI? Ni nada, pero la cantidad de plata que sacaron al toque para hacer la base...
3: 200 mil millones, sur, Nancy. 200 mil millones.
0: La plata que la mandaron a la CIDE.
3: No, tenés 30 mil millones extra a la CIDE que ya le vienen dando y dando y dando. Ahora le dieron 30 mil palos más, obviamente fondos reservados, pueden hacer lo que quieran. Y a las Fuerzas Armadas le dieron 200 mil millones para la base. Ahora la pregunta es, si hay 200 mil millones para la base, debe haber también otros 200 mil millones para, por ejemplo, los sueldos de los docentes, para los sueldos de las universidades.
0: Sí, me imagino.
3: Me imagino yo, digo.
0: Me imagino, es lo que hay. Bueno, 2:49 PM. Bueno, verá, ¿con qué vamos? ¿Martita Ford o Latini? ¿Cómo
5: mira,
0: viene
5: si
0: la
5: quieren,
0: mano?
5: Si quieren... Opa, ¿qué pasó? Podemos hacer la boleta. Porque llegó... La encontraron a María Muslera, gran apellido, la mamá de Tini, básicamente, en el aeropuerto de Ezeiza. Y bueno, no hay audio porque ella quedó muda. O sea, no respondió ninguna pregunta. Le agarró a la gente de intrusos. Si quería decir algo, si pudiste hablar con Tini, cómo estás viviendo este momento, nada. Lo único que se la vio mudísima y con muchísimas valijas traídas de, bueno, no sé de dónde venía. Pero mientras tanto, Tini sigue dando sus shows de la gira futura, ahora está en Costa Rica. Sigue teniendo como estos momentos donde ella habla con sus fans desde el escenario, momentos como bien improvisados, como habla Tini con sus seguidores, y habla mucho, está hablando de varias cosas. Primero, lo de la salud mental, lo de anda al psicólogo, anda a hacerte ver si hay algo que no te cierra, y esto de este show es muy mío. Tini lo reitera, claro, para que no quepa ninguna duda de quién
0: de
5: es la autoría.
0: De que lo escribió ella y no el papá.
5: Claro, ¿por qué? Porque ahora, bueno, se sigue tramitando este acuerdo entre Alejandro, esto es el y Tini, de si él pide el 70%, y sobre todo habrá que ver si en esa negociación se llegaran a utilizar testimonios de Tini en entrevistas donde ella hable del padre como autor de sus shows. Porque esto podría pasar. Así como ahora Tini está diciendo arriba del escenario, este show es muy mío, puse hasta la última coma, bueno, que la otra parte diga, bueno, a ver todas las veces que dijiste que yo lo hice, bueno, qué pin, qué pan. Y si quieres, si tenemos un cachito más, te cuento lo de Martita Ford.
0: Dale, dale, rápido.
5: Bueno, escuchémosla cuando le preguntaban en un juego que hicieron en un stream muy conocido, le preguntaban, ¿quién tiene más plata, Cande Tinelli o Martita Fort?
0: A ver.
6: ¿Juana Tinelli o Marta Fort?
7: No, chicos, no. Y yo tengo esa respuesta, pero no se las voy a dar.
5: Bueno, yo dije Cande, disculpas a Cande Tinelli. A Juanita, ¿quién tendrá más plata? Acá en la mesa no sé qué piensan. Sí, para mí Martita. Y no lo quiso decir para quedar bien. Pero bueno, no tengo evidencias.
0: No tenés evidencias ni sensación. Tampoco dudas.
5: Tampoco, la verdad que no.
0: Ni evidencia ni dudas. No, totalmente, queda claro. 2:52 PM.
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11: Hola, hola, hola, mis buñuelines, aquí el genio de la lámpara. Sobre el final, para averiguar quién ha sido la voz escogida del día de hoy. A ver esa vocecita.
12: ¿Quién me va a entregar sus emociones? ¿Quién me va a pedir que nunca la abandone? ¿Quién me tapará esta noche si hace frío? ¿Quién me va a curar el corazón partido?
13: ¡Ay! Pero mira cómo se mandó con todo. ¿Quién es el ganador, Karim?
14: Felicitaciones, Diego Ariel Gesto. Te llevas este premiazo de EZ Life Sport, que es un palo de hockey, canilleras y bocha.
13: Qué bueno, lindo. Esperemos que tenga hija, hijo, sobrina, algo, ¿no? Porque en general... jugar los varones al hockey.
15: Puede jugar, puede jugar, puede jugar, sí, sí, sí. Puede ser parte de los Leones.
13: Claro, los Leones, tenés razón. Yo estaba siendo muy sexista.
15: Terceros
13: para
15: en el Mundial.
13: Lado. Bueno, linda gente, nos estamos yendo esta noche, como les dije, pero partidazo de Boca, pero también nuestro, quiero decirlo. Juega la noche Boca, ¿no?
15: Cabón. Sí, 21:30 recibe a Central Córdoba de Santiago del Estero sin su arquero, que está en Colombia, viajó por un tema familiar.
13: Mira vos.
16: Ponemos otro arquero igual.
15: No sí, sí, no es que queda vacío.
13: Claro. ¿Ataja Leandro Bray o lo dejan el arco
15: no,
13: vacío?
15: No. Ataja Leandro Bray.
13: Bueno, me parece muy bien. Que no tiene nada que ver con la Bray, ¿no? Espero.
15: Y es, no se escribe igual encima. Podríamos averiguar.
13: Averigüemos, después lo sabremos. Bueno, esta noche, 9:30, obviamente que yo los espero junto a Lucas Mella en C5N. Un ratito antes también estaremos con el ciclo periodistas que se extendió ahora. Lo hacemos los viernes también. Así que en ese gran canal que es C5N. El lunes, de más está decir, después de un fin de semana, ¿qué piensan hacer ustedes el fin de semana?
15: Trabajar.
13: ¿Tienen planes
17: mucho
13: o todo
17: trabajo.
13: Serie?
17: Trabajar, este todo.
18: Hay algunas cositas, sí.
15: Hay fútbol.
13: Algunas
15: jugar
13: cositas
15: al fútbol.
13: Tiró acá, Lucas.
18: Está que vean, no
13: jugar al fútbol, el otro, bueno. El yo me voy a Bariloche.
18: ¡Ah, claro!
17: Barilo.
15: Me trae malos recuerdos.
13: Barilo. El lunes, sí. Linda gente, desde Bariloche, el equipo desde Buenos Aires, pero yo desde allá estaré transmitiendo, contándoles un poco cómo está, por lo menos, esta temporada, que se acuerda que empezó medio floja y después se puso linda cuando... Pero mediar, ahora dicen que hay nieve hasta la base, es una cosa realmente
15: hermoso,
13: impresionante, así que allá estaremos. Allá estaremos de Bariloche y traeremos qué...
15: Chocolates,
13: please. Alfajores,
18: sí,
13: algo.
18: Sí, claro, algo rico.
13: Algo hay que traer. Bueno, nos vamos. Buen fin de semana para todos. Esta noche nos vemos en C5N y el lunes, como siempre, aquí a la 1:00 p.m. Muchas gracias.
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16: Martes en punto de la tarde en todo el país, en capital 18 grados, 3 décimas.
11: En la era Milei se perdió un empleo privado formal cada 5 minutos.
16: Así lo revela un informe de la Secretaría de Trabajo, Empleo y Seguridad Social.
11: Se cayeron 246.312 puestos de trabajo hasta junio, según se desprende de datos oficiales.
16: El 54,1% se concentró en la ciudad y la provincia de Buenos Aires.
11: Las únicas provincias que mostraron mejoras fueron Neuquén y Río Negro.
16: Se suman las denuncias contra la represión policial en la marcha del miércoles pasado.
11: Participaron jubilados y asociaciones en defensa de discapacitados, entre otros.
16: Guadalupe Bargiela padece ceguera y fue miembro activo de la manifestación.
11: Por Radio 10 así contó su experiencia frente a las fuerzas de seguridad.
20: Y hay que pelear porque este gobierno nos quiere hambriados, incultos, sin salir a la calle, teniendo miedo. Y por supuesto nos quieren girar al movimiento de personas con discapacidad, al movimiento LGBT, a los compañeros jubilados. Nos quieren girar. La policía lo que pretende es meter miedo para que pase algo mucho más grave. Estaba filmando, yo le pregunté quién sos, identificate, necesito placa de identificación.

0: dijeron, no me lo decían. Me dice, la tengo acá. Sí, campeón, pero yo no la veo. Me pegaron con una bala de goma, me rozó, pero no tenía nada. No tenía nada, en el momento no me dolió.
1: Rechazaron la recusación de la defensa del Piti Álvarez y continuará el juicio.
2: Sin embargo, los abogados Sebastián Queijeiro y Javier Baños adelantaron que interpondrán un recurso de inconstitucionalidad contra la resolución.
1: El proceso tendrá su próxima audiencia el lunes 14 de septiembre, luego de que la última se suspendiera por una descompensación del cantante.
3: Tránsito.
2: Avenida General Paz, altura Tino Gasta y reducción de carril sentido al Río de la Plata por choque.
1: Avenida Santa Fe, entre Suipacha y Carlos Pellegrini, hay corte total sentido a Callao por siniestro vial.
2: Avenida Olivera y Directorio, hay corte total en ambos sentidos por operativo de bomberos.
1: Avenida Directorio y Rivera Indarte, hay reducción de ambas arterias por siniestro vial.
2: Olazábal y Migueletes, hay corte total por cambio de cableado aéreo.
1: Cielo nublado en Buenos Aires, la temperatura 18 grados, 3 décimas, humedad 55%.
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buenas tardes, ¿cómo les va? Bienvenidos y bienvenidas a la tarde de Radio 10. ¿Cómo andan? Es viernes. Siempre el viernes nos cae bien, ¿no? Salvo alguna historia particular que puede suceder. Por lo general, los viernes caen muy, pero muy, pero muy bien. Estaba escuchando en la canción

0: El amor ni la libertad se agradece.
1: ¿Se deberían agradecer o no se agradecen, decís?
0: Yo no sé, se agradece. ¿Se agradece el amor?
2: Yo soy muy agradecida del amor. Cuando me siento querida o cuando veo ciertos actos que me llevan al amor, lo agradezco muchísimo.
3: Yo también.
2: Al revés.
1: Ay, sí.
3: Mira, y no tiene que ver con el amor de una pareja. Puede ser el amor de un compañero, el amor de un amigo, qué sé yo.
1: La libertad es distinto porque vendría a ser un derecho, ¿no? ¿Verdad? O sea,
0: ok, ¿y el amor no? Es buena.
1: ¡Eva!
0: Es buena. Ustedes sintieron que...
3: El amor no sé si es un derecho. No, es un sentimiento.
0: ¿No tenés derecho a amar?
3: Sí, ¿todos? Tenés derecho a amar. No
2: sé
3: si...
2: amado.
3: Seguro tenés ese derecho. Lamentablemente, Fernando...
0: ¿Vas a bajonear el programa?
1: Si
0: la vas a bajonear, no. Evita, podemos pasar a otra cosa.
3: Vamos a resumir. No todos en la vida...
0: Vas a cagar.
3: No, caminaron la vereda del amor... Y recibieron amor. Lamentablemente es así. Pero es así. Pero bueno, está en el abanico de la vida.
4: Hay gente que nunca se enamoró.
3: Hay gente que quizás dijo, me enamoré, y después dice, al final esto no era amor. No fue correspondido. Pudo amar mucho un hombre, pero no tuvo derecho a recibir el amor.
0: Pero pará, yo quiero decir una cosa.
2: El amor no correspondido.
0: La verdad que eso es un bajonero.
1: Chicos, es viernes, tengo muchos sueños.
3: Bueno, déjense de amar y sean más libres. Vas a ver que sean más divertidos.
0: Ah, pero entonces vos decís que el amor no viene de la mano de la libertad.
3: Absolutamente no.
0: Ah, entonces no es amor.
2: No.
3: Bueno, es para divertirlo.
4: Bueno. Si amas a alguien, déjalo libre.
0: Claro. Salió el poeta.
2: Tiene toda la razón el señor Citadini, porque una cosa es el amor en libertad, que no es lo mismo el libertinaje. Que algunos se confunden.
1: Depende de la pareja. A mí me gustan
0: las parejas. ¿A vos te han amado más de lo que has amado?
3: Sí.
0: Dejala que responda ella.
2: Yo he sido demasiado amada.
0: Pero
2: en la vida. Fui hija única mucho tiempo, nieta única mucho tiempo.
0: Fuiste más amada.
2: Yo creo que he sido, amaste. Sí.
0: Muy buena. Sí. No, pero aparte está bien.
2: Me doy cuenta. Intento retribuir ese amor, pero no sé si estoy a la altura. Lo que recibí.
0: Muy bien. Nada de lo que hago puede generar gracia, porque entre que ella se me pone nostálgica y Pato la bajonea.
3: No la bajoneo. Hablo de la. No todos amaron en la vida. Hay gente que no pudo amar.
0: Tiene un nombre. Hay un nombre, no me lo digas. Soy como el que adivina, ¿viste? Hay un nombre que vos digas es la persona que más amé en mi vida.
3: Sí.
0: No tiene por qué ser pareja, ¿eh?
3: Sí, por supuesto.
0: O sea, tenés identificado que hay uno que está por encima de todos.
3: Sí, estar en un nivel muy parejo, ¿no? Pero yo sentía un sentimiento muy fuerte por mi abuela.
0: ¿Es la persona que más amaste?
3: Yo creo que sí.
0: Bien, me gustó.
2: A mi hermana.
3: ¿Está mal?
4: No.
0: A tu hermana.
3: Abrí los ojos y estaba ahí.
0: Dejara que está hablando ahora.
3: Sí, pero ahora me metiste en un tema muy sensible.
0: Bueno, expláyate.
3: No, ahora no. Ahora la compañera.
2: A mi hermana, Manuela, que está en Francia.
4: Divina, Manuela.
1: ¿Por qué sabes?
4: Porque me la acaba de mostrar justo. Me dijo.
5: ¿Qué la conoces, a Manuela?
1: Divina. Harta me tenés.
5: Otra Manuela.
0: El divina Manuela.
4: Pero lo dije bien. Es una nena.
2: Divina, filósofa.
0: Escuchame una cosa: es la persona que más amas.
2: Sí, lejos.
0: Che, cuando decimos más amas, no significa que estamos despreciando a otros, ¿no?
2: No, pero cuando ella nació, conocí ese amor que no había conocido antes.
4: Ah, claro.
1: ¿Podemos decir persona favorita también?
0: Sí. No.
5: No, amor.
0: La persona favorita para el dibujito. Mi persona favorita. Puede ser.
4: Escucho. Facilísimo. Luciana, Pedro y.
0: Sí.
1: No, pero uno.
4: Pero sin duda, no hay. Lo demás, digo, yo amo muchísimo a mi mujer actual. Si vos me decís, ¿cuál es la mujer que más amaste? Sin ninguna duda es Paula. Pero.
5: ¿Vos estás escuchando?
4: Luciana, no, sí está en la tele.
0: Porque la única que te puede reclamar algo.
4: No, pero Luciana.
0: Está en la tele, ahora está al aire. Decí lo que quieras, dale.
4: Luciana, Pedro y Francisco, por supuesto, son de otro nivel.
0: ¿Vane?
4: Lo charlamos antes
0: de
4: que se abre la...
5: Yo, por suerte, tengo una sola hija.
0: No, por suerte, la palabra.
5: Claro, perfecto. Tengo una sola hija y todo el amor para ella.
0: Sí, por encima de todo. Los que
5: por encima de todo. Sí, pasa eso. Amo a otras personas, sí, obviamente, pero vos me preguntás una y
0: no,
5: hija.
0: No, por supuesto, sí.
1: Y bueno, hasta que naciera José, era mi marido, que hoy cumplimos 5 años de casados.
0: Sí. Cinco, ojo con la crisis de los 7.
1: La pucha.
4: La comezón del
1: séptimo año. 5 de casados, 11 de estar en pareja.
0: ¿11?
1: 11 de estar en pareja.
0: Ya la pasaste, entonces.
1: Sí, era él, y inmediatamente desde que nació José Final, lo desplazó. las amo porque ¿viste? José Fina es todo lo que está bien en la
0: para
1: vida.
0: Para mí, yo tengo mucha gente como ustedes también, pero sí, los hijos por encima de todo. Vieron que yo recién estaba hablando con

0: con un compañero, con un amigo, le decía que cuando nacen los hijos te cambia todo, te cambia la mirada de mundo, te cambia la mirada de mundo. El otro día hablaba con Cristian, le mandamos un beso muy grande a Cristian y a Romina. Cristian,
1: Sí.
0: uno de los directores de esta radio, junto con Gary, y Romina, su compañera, que es una gran locutora también de esta casa. Y yo le decía el otro día a Cristian, antes de que sea papá, estábamos sentados en su escritorio y yo le tocaba la punta de la mesa, la punta del escritorio, y le decía: ¿qué es esto, Cristian? ¿Qué es esto que me decía? Esto que está acá,
1: Muy
0: hablando
1: bien.
0: de su padre, de que voy a ser papá, ¿qué es esto? No sé qué es esto. Le digo: esto que está acá, ¿qué es? Me dice: la punta del escritorio. Le dije: bueno, esto es ahora. Cuando tengas un hijo y empieza a caminar, va a ser un arma.
2: Es un peligro, claro.
0: Claro, ese peligro latente. Entonces,
3: Salvaje todo.
0: claro,
2: Es un
0: no, es que, ahí, no,
2: peligro.
0: es que yo le dije, digo, así te cambia la visión de todo. Qué
4: Victoria.
0: lindo que es caminar al lado del río, hasta
1: Muy
0: que tenés
1: bien.
0: un nene que puede pisar la piedra y
1: Sí.
0: rebalarse. Entonces, o sea,
1: Sí.
0: ¿no? Y sobre todo cuando somos
2: Vos
0: muy
2: vas como
0: trágicos.
2: con un lente infrarrojo viendo en todos lados detectando
0: Sí.
2: peligro. Tuk,
0: Sí.
2: tuk, tuk, tuk, tuk,
0: Sí,
2: tuk, tuk,
0: pobre, mi hija la crié así.
1: Claro,
0: ¡Ah!
1: el balcón es hermoso, pero hay
0: Pero
1: que poner idea
0: mi
1: de
0: hija es
1: red,
0: así, mi
1: claro.
0: hija va caminando y a medida que avanza va viendo todos los posibles riesgos. Va viendo todos los posibles riesgos. Y claro.
2: Igual cuando uno ama tan fuerte como lo que estábamos hablando recién, que los hijos, hermanos, más familiar, es distinto al amor de pareja. Y a mí me pasa que siento que ahora estoy transitando un amor, pero que es completamente incondicional, muy distinto a todo lo que experimenté antes en materia de pareja.
4: Mira.
1: Vamos.
2: Mucho más
0: Ah,
2: lindo.
0: bueno,
4: Un
0: ahí lo
4: campeón.
0: vimos a Iván, al jefe. ¿Dónde
4: ¿Dónde
0: está?
4: está
0: Se fue.
4: Iván?
0: Pensé que iba a
1: The
0: entrar a contar su
1: Boss.
0: testimonio.
1: Yo también, pensé que
0: No,
1: venía
0: pensé que entraba.
1: rápido, que le gustaba
4: Igual
1: el tema.
4: quiero volver al primero de Pato, porque es verdad
2: ¿Por
4: que
2: qué bajonear?
4: la fuerza con los hijos es impresionante. Siente por sus abuelos.
2: Es increíble.
1: Ah.
4: Oh,
2: Los abuelos son
4: mi
2: todo.
4: abuela Lucrecia era como de los
0: Aparte,
4: top.
0: los nombres de las abuelas son
4: Claro.
0: hermosos. Yo me acuerdo, por ejemplo, mucho de mi abuela Delia.
4: Claro, Beita, Delia,
2: Delia, me
4: Lucrecia.
2: encanta el
0: Por eso, son
2: nombre.
0: nombres de abuela.
4: Es un nombre de abuela.
0: Salvo que, qué sé yo, Osvaldo.
4: Sí.
0: Son nombres de abuelos.
4: Sí.
0: Para mí, ¿no?
4: Sí, lo son,
2: Sí.
4: lo
2: Mi
4: son.
2: abuela
4: Mi
2: se
4: llamaba
2: llamaba
4: Araceli.
2: Araceli.
4: Para la época el
0: Era
4: nombre
0: re moderno.
4: era
2: Era
4: muy
2: moderno.
4: moderno, muy raro y hasta habrá recibido burlas en su etapa escolar. Creo que me lo ha comentado en alguna oportunidad. Porque era un nombre raro, ¿no? Imagínate que hoy debería tener 100 años. Claro.
1: Sí.
2: Claro, muy
1: Felisa,
2: moderno.
1: Felisa mi abuela también.
0: Felisa. Felisa se
1: Nombre,
0: llamaba.
1: claro,
2: Mi abuela
1: sí.
2: Silvia Victoria Elisa.
4: Mirá qué
2: Me
4: loco.
2: encanta.
3: Españolísima.
2: Mi abuela Luisa Rosa María Caterina. Cabal. No se
4: Claro. Pero
2: guardaron
4: ¿por qué
2: nada.
4: Claro. tantos
2: Por todos
4: nombres?
2: los
4: Bueno,
2: santos.
1: Antes se
2: Claro,
1: usaba.
2: antes
4: era
2: se
4: por los santos,
2: usaba.
4: tiene
2: Pero
4: razón.
2: no se usaban,
4: Sí.
2: sí. Yo tengo tres también, ustedes saben.
0: No,
4: Ah, es
0: Sí.
4: el mejor nombre del mundo, el de nuestra compañera.
2: Sí.
4: ¿Cómo te llamas?
2: Fernanda Isidora Teresita.
1: Sí,
0: Un
1: lo contó.
0: espanto.
1: Isidora.
4: Pero
1: Un
4: decirle
1: error.
4: todo, con un nombre y apellido.
2: Fernanda Isidora Teresita Cornejo Doyenbailer para servirles.
0: ¿Cómo, doña? No, para qué bueno.
4: Doyenbailer.
2: Es la
0: Esa es tu
2: mamá,
0: vieja.
2: claro.
0: Sí.
2: Es que en Chile se usan los dos apellidos sin excepción.
0: Entonces vos de corrido otra vez,
2: No
0: vamos.
2: me entra en el DNI.
0: Ah, claro.
2: Sí. Fernanda Isidora Teresita Cornejo Doyenbailer.
0: Doyenbarre,
4: Qué lindo si tu pareja
0: es un apellido de
4: Doyenbailer.
0: la puta madre.
4: Isidorita,
1: sí.
4: Castillo, Castillo
1: Qué
4: en Austria,
0: Si
4: cosas
0: tu
4: así. No,
0: pareja.
4: Bueno,
0: pues,
4: claro.
2: Isidora es un
4: Bueno, si tu
2: renombrazo
4: pareja
2: de
4: se tatúa el
1: Isidorita.
4: nombre, se lo tiene que hacer en
2: Como
4: toda
2: un
4: una pierna.
2: verso.
4: En una pierna se lo tiene que.
2: Y
4: Ahí está,
2: sí.
4: llamémoslo
2: Buena
4: a
2: idea,
4: Hernán
2: que
4: y
2: lo
4: le decimos
2: haga.
4: que se lo haga.
5: Que se
4: Que se
5: tatúe el nombre de la
2: tatúe
5: mujer.
2: ya.
0: ¿Que Hernán se tatúe tu nombre?
4: ¿Y
0: No.
4: si dice que es
2: Señora, no.
0: Porque después él se enamora, vos te enamorás.
4: ¿Cómo?
0: Puede pasar. No sé, estoy.
2: Nombre tatuado ya.
0: Entero,
2: No
0: entero.
2: sea
1: Entero,
2: sin
1: tóxica.
0: Yo igual le pondría Isidora de última, después le haces un dibujito abajo y pasa.
1: Isidoro.
0: Bueno, muy
1: No.
0: bien. 15 pasaron de las. ¿Recuperamos el WhatsApp? No. Chicos, ¿recuperamos el WhatsApp? Sí, señor, nos
1: Sí.
0: devolvieron el WhatsApp.
1: Vamos.
0: Bueno, 11 23 66 0710. Repasalo y di lo mejor, Vero.
2: Dale, 11-23-710.
0: Bueno, muy bien. Bienvenidos, bienvenidas. En un ratito le contamos de qué va la cosa.
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0: Quiero reflexionar. Hoy es un día especial, 11 de septiembre, ¿no? Quiero notar 11 de septiembre del 2001. Fecha que cambió el mundo. Del 73.
1: Sí, señor.
0: Golpe de Estado que cambió la región. 11 de septiembre, día del maestro, de la maestra. En eso estamos. Empezar por lo que los medios ponen primero en la agenda, que es el 11 de septiembre de 2001. Un día del horror, ¿no? Qué horror, qué hecho que nos marcó a fuego, ¿no? Nos marcó a fuego porque pocas veces habíamos sido tan claramente testigos, de lo que es el odio y la monstruosidad, ese ataque terrorista sobre las Torres Gemelas, donde nunca se supo bien cuánta gente murió, las cifras van cambiando, hoy han dado unas cifras que después las vamos a charlar, yo no sé, cuántas hayan sido, ha sido un horror. A partir de ese día, el horror se transformó en un río que no podía contener su fuerza. Y el horror y la muerte y el crimen y la muerte de inocentes se expandió por el mundo. Fue la guerra de Afganistán, fue la guerra de Irak, y fue un proceso donde la guerra empezó a regular a la humanidad por esos años. Se habló mucho. ¿Qué pasó en ese atentado? Estaba George Bush, hijo de presidente, y construyó ese discurso. El discurso de nosotros somos el bien y vamos a ir en contra del mal. Vamos a ir a buscarlo a cuanto rincón del mundo aparezca. Pero también dijo, Dios está con nosotros. Textual, George Bush. Y con esa excusa salió a atacar e invadir el mundo. Qué lástima que no pudo repartir piedad a Estados Unidos, ¿no? El 11 de septiembre de 1973, también el odio y el horror se hizo presente en Chile, que fue el día en que bombardearon un gobierno democrático, que era el gobierno de Salvador Allende. Ese día empezaba a pisar fuerte con la fuerza de las botas de la milicia el Plan Cóndor en la región. Y era de la mano ni más ni menos que de Pinochet, el que reivindicó Milei, el que el propio presidente de Chile hoy reivindica, fue el que empezó el proceso. El proceso de golpes de Estado, 3 años después, sería aquí en la Argentina, y empezaría ese proceso de golpes de Estado brutales, desaparición, tortura y muerte, lo que llamamos el Plan Cóndor. Algunos lo llamaron terrorismo, que fue el que sin duda existió en el atentado a las Torres. Y ese terrorismo, insisto, se multiplicó, no como los panes, pero se multiplicó en todo el mundo. Y también fue el terrorismo el que le dio el golpe a Salvador Allende en el 73. Como dice Silvio Rodríguez en una canción, todo sucede un mismo día gracias a un odio semejante. Todo sucede un 11 de septiembre. En el 73 y en el 2001. El motor, el odio. El odio ante un gobierno popular como el de Salvador Allende y el odio de quienes bombardearon y asesinaron a ese presidente y luego a su pueblo. Y el odio de este grupo comandado por Bin Laden, que asesina a inocentes frente a la mirada de todo el mundo en Manhattan, y luego el horror que se multiplica con lo que Estados Unidos entendía que ya era una justificación para salir a matar. Hoy esa fecha, yo recuerdo las dos, yo no recuerdo solo una, yo quiero recordar las dos y quiero despreciar las dos. Pero quiero también decirles que es el Día del Maestro. Y el Día del Maestro es el día que casualmente hoy queremos celebrar, porque queremos agradecerle a esos educadores y educadoras. Al fin y al cabo, nos educan en todo lo opuesto al odio. La educación es un hecho de amor, no es un hecho de odio. La educación no multiplica, la buena educación no multiplica la violencia, sino que multiplica, como lo hacen los maestros y las maestras a lo ancho y largo de nuestro país, es la multiplicación de lo colectivo, de los valores, del respeto, de la unidad. Así debiera ser, y no dudo que en la mayoría lo son. Un 11 de septiembre trato de recordar a los maestros de fronteras, a los que caminan horas y horas para llegar a una escuela en un monte donde hay como mucho 10, 12 niños y niñas esperándolos. Pero entre medio de tanta monstruosidad que se recuerda un 11 de septiembre, y sabiendo que es el Día del Maestro, yo quiero recordarles que existió un maestro que se llamó Isauro Arancibia. Isauro Arancibia nació el 25 de marzo de 1926 en la provincia de Tucumán, un tucumano de una familia humilde, de 8 hijos. El padre de Isauro Arancibia era ordenanza en la escuela normal y su mamá se dedicaba a tejer. Ese era el trabajo de los papás de Isauro Arancibia. Isauro Arancibia fue un maestro rural que mostró siempre un enorme compromiso con la educación, pero que siempre supo que la educación era posible si vivías en una sociedad donde había justicia social, donde nuestros chicos puedan comer, puedan alimentarse. Se fue organizando el querido y el siempre recordado Isauro Arancibia. Fue líder sindical, fue muy querido y destacado por sus compañeros. Llegó a dirigir la gremiación de Tucumana de Educadores Provinciales. Se sumó luego a la fundación de CETERA, de los Trabajadores de la Educación de la República Argentina. Siempre defendió este maestro rural la defensa de la educación pública, laica y gratuita. Peleó por los salarios docentes, peleó por sus derechos. Formó parte de la Comisión de Derechos Humanos de 1975. Y en la madrugada del 24 de marzo de 1976, otra fecha del horror, antes del golpe de Estado, horas antes, un grupo de tarea compuesto por policías y civiles entró en un local de ATEP, de una de las asociaciones de educación, donde vivía Isauro Arancibia junto a su hermano Arturo. Los atacaron y lo asesinaron con 120 disparos. Con 120 disparos. Así asesinaron a Isauro Arancibia, un docente más. Se convirtió en uno de los primeros desaparecidos de la dictadura, pero también fue un símbolo de lucha. Y quiero recordarlo hoy, porque quiero recordar que es el Día del Maestro y que hay maestro que hay que recordarlos por su testimonio de vida. Como tendríamos que recordar un día como hoy a este maestro Fuente Alba, que fue asesinado en la provincia de Neuquén y que de alguna manera cambió también la mirada de nuestros docentes. Vuelvo a Isauro Arancibia para cerrar. Y no quiere ser esta, aunque mi tono sí lo parece, una editorial triste, sino que es un momento para reflexionar de una fecha en donde nos ha inundado el horror, pero que también dentro de ese horror también está el compromiso y la vida. Durante el operativo donde asesinaron a Isauro Arancibia, además de quitarle la vida, ¿sabe qué le robaron? Sus mocasines. Entonces, le quedó a Isauro Arancibia el ejemplo de ser el maestro descalzo. Por eso, y le agradezco a los amigos que me la han regalado, por eso hoy me hicieron esta remera, con los mocasines de Arancibia, con ese guardapolvo blanco que tanto defendió y con la tiza. Isauro Arancibia fue un gran maestro de nuestro pueblo. Se lo llevó el horror, el mismo horror que se llevó Allende y el mismo horror que asesinó a miles viendo caer sus torres. Sin embargo, seguimos celebrando la vida. De eso se trata.

0: salvarnos.
1: Gracias a la producción maravillosa, Cato, Solvia, querida, que pusieron esta canción de Silvio, Cita con Ángeles. Ahí hablaba, a ella citaba. Muy bien, arrancamos con el programa, acompañándolos este viernes, recordando a nuestros maestros, que hablando de amor, tuvimos muchos que nos han dado tanto, tanto amor. Muy bien, si les parece, son 3:30 de la tarde, las noticias, después les presentamos el programa, y váyanse sumando, con lo que quieran, como siempre.
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3: 3:30 de la tarde en todo el país. En Capital, la temperatura a 19 grados.
4: Continúan las denuncias contra el gobierno por ataques a periodistas.
3: Son recibidas por la Comisión de Libertad de Prensa de la Cámara de Diputados.
4: El informe de Martín Pared.
5: Fuerte denuncia en la Comisión de Libertad de Expresión de la Cámara de Diputados, donde expusieron periodistas y representantes de las empresas periodísticas. En ese sentido, el vicepresidente del Foro de Periodismo Argentino, FOPEA, Claudio Hackelin, denunció que en 2025 se batió el récord de agresiones al periodismo y que más del 60% de estas agresiones provienen del gobierno nacional.
6: El año pasado se batió el récord de agresiones al periodismo. Ese récord que ya este año vuelve a ser superado, más del 60% de las agresiones provienen del Poder Ejecutivo Nacional.
5: Martín Pared, Radio 10, Siempre Noticias.
3: La desaprobación a Milei ya alcanza el 58%.
4: Así surge de un sondeo de Atlas Intel y Bloomberg.
3: El relevamiento realizado entre el 30 de agosto y el 3 de septiembre mostró 20 puntos de diferencia con la aprobación positiva.
4: El estudio también registra una evaluación mayoritariamente negativa de la economía, el empleo y la gestión nacional.
3: La justicia citó a declarar al Gordo Dan y otros conductores de Carajo por hostigamiento.
4: Daniel Parisini y varios más fueron denunciados por discriminación y hostigamiento digital contra el diputado nacional Esteban Paulón.
3: Ante la fiscal porteña Celsa Ramírez deberán contestar sus preguntas respecto a estas acusaciones.
4: En redes sociales habían asociado al legislador con la pedofilia a causa de su orientación sexual.
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7: En las salidas de Capital Federal se ve circulación muy intensa. Panamericana cargada desde su inicio hasta pasando Márquez, sentido provincia. La autopista 25 de mayo, súper lenta desde Entre Ríos hasta pasando el Parque Chacabuco, sentido oeste. Continúa la reducción en la avenida General Paz, a la altura de Tino Gasta, sentido Río de la Plata, por un choque. En Belgrano hay corte total de los carriles del metro en Cabildo y Virrey Loreto por un operativo policial. Por ahora, trenes y subtes funcionan con sus cronogramas habituales. Central de Tránsito 710, Mariano Arraña.
3: 19 grados, la temperatura en Buenos Aires, 54% la humedad.
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0: Bueno, muy bien, le contamos un título cada uno para presentarles el programa. Saben, como les digo, cada tarde que hay mucho más. Vale, Petrillo.
1: Bueno, un municipio fue a la justicia por Malvinas, contra las petroleras en el caso Malvinas. Sí. Importante esta demanda.
0: Muy bien, ¿no? Al pie cumplió la doctora. Uno solito.
1: Siempre.
2: Milei fue abucheado en el Palacio Pizurno por sus trabajadores cuando fue a hacer el acto del día del maestro, y el lunes, bueno, va a estar en la Casa Rosada dando una masterclass.
0: Muy bien, Fernanda Cornejo.
3: Después de 53 años del golpe de Estado en Chile, por primera vez no va a haber un acto oficial en manos del presidente José Antonio Kast. Wow. ¿Por qué? Ya se los cuento.
0: Muy bien, Patricio Blanc.
4: Bueno, en un rato hablamos de los famosos que desde hace mucho tiempo tienen comercios y lamentablemente bajan la persiana.
0: Muy bien, Verónica Carelli.
5: Les enseño a ahorrar. Cuando vayan al cine este finde, si se meten en la página de la fiesta del cine, les enseño cómo sacar las entradas de 5.000 pesos y cuál película ver.
0: Muy bien, señores presentados.
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0: Fernando, buenas tardes, soy Rubén Serrano. Yo coincido contigo. El amor no se agradece. Uno debe ser agradecido por tener amor, pero el amor no se agradece. Igual que la libertad. Uno tiene que agradecer tener libertad, pero no se agradece la libertad. Se agradece el hecho de tenerla. Uno puede agradecerle al que te ama porque te ama.
1: Muy bien.
0: Está bien eso.
2: Soy Mari de Caballito. El amor no se agradece. Se agradece al universo haber pasado por esos tramos. Y pienso, en mi caso y en la mayoría de las personas, el único amor son nuestros hijos. Hijos, nietos y bisnietos. Lo demás son pasión, otras formas de decir, pero duran momentos, nada más. El único amor verdadero y para toda la vida son nuestros hijos, nietos y bisnietos. Para mí, el universo, agradezco haber tenido a mis hijos y toda mi familia.
3: Bueno, en YouTube también tenemos mensajes, Fer. Nos dice Elena, gracias por traer este ejemplo de maestro a la memoria. Néstor dice también por acá, gracias también por este editorial. Sandra dice, hermosa editorial de apertura, gracias Borroni, de parte de la hija de una maestra que dio sus mejores años trabajando en el Monte Santiagueño.
1: Mira, hermoso.
3: Sí, hermoso. Y Olga dice, qué emocionante la apertura de hoy, el Día del Maestro, con el recuerdo de Ida Usabro Arancibia, cruelmente asesinado. Gracias Fernando por ser como sos, dice Olga, fiel oyente.
4: Bueno, gracias a todos y a todas. Bueno, muchísimas gracias. Vamos a repasar. Vamos a arrancar con los temas de hoy. Marcos, estuvo en la Secretaría de Educación, lo abucharon al presidente Javier Milei.
5: Sí, efectivamente.
4: ¿Qué fue hacer?
5: El Palacio Pizurno, ¿no?
4: Sí, claro,
5: el Pizurno. Saben, ese, allí
4: el acto fue hacer.
5: En la biblioteca Sarmiento hizo el acto. Es cierto, Milei no, evidentemente no puede con tanta facilidad ir a una escuela, pero tampoco le fue bien el Palacio Pizurno, porque un grupo de trabajadores, cuando estaba entrando, lo abucheó. Si les parece, lo compartimos.
4: A ver, claro.
5: Bueno, para quienes nos están escuchando por la radio, por supuesto escucharon los cánticos de los trabajadores, estaban en los balcones, en las ventanas del Palacio Pizurno, ustedes saben que hace como una especie de L por donde entra el estacionamiento, y estaban todos los autos oficiales del presidente y toda su comitiva, muchos autos de esos negros oficiales, y en las ventanas del Palacio Pizurno, los trabajadores le gritaban esto, lo abucharon, cantaban esto de la patria no se vende, etcétera, los derechos se defienden, etcétera, etcétera. La canción se pudo escuchar. El presidente, por supuesto, no se hizo cargo de esto, entró, dio el discurso, cuando se fue lo volvieron a abuchear, le volvieron a cantar, trabajadores que están, por supuesto, pasándola muy mal, con sueldos de hambre, un vaciamiento muy claro, un ministerio que fue degradado, que pasó a ser secretaría, no es la primera vez que pasa, ya pasó durante el macrismo también, y que la verdad es que viene dando muy malos resultados casi en cualquier ámbito. Uh-huh. Lo de las pruebas PISA me parece que es casi un detalle menor, aquí lo charlamos con Alberto Scileoni.
4: Y siguen justificando el recorte igual, pese a eso.
5: Y siguen justificando el recorte. Adrián Rabier lo hizo, lo siguen justificando los demás. Entonces, cuando uno veía el discurso de Milei hoy a la mañana, frente a alumnos de escuela primaria, frente a docentes, que hablaba de inversión, pero Rabier hace unos días dijo que era un gasto, que había que recortar el gasto, vos decís, hay algo que no funciona demasiado. Vamos a cerrar, si te parece bien, con algo de inteligencia artificial, un video de inteligencia artificial que publicó en su propia red, en su propia cuenta de la red X, Javier Milei. En esto gasta el tiempo el presidente, hablando de gasto y de inversión, el presidente de la nación y Sarmiento.
6: Así que critican sus formas, don Javier.
7: Sí, viven criticando mi tono,
6: mis formas, mi vehemencia.
7: No se preocupe, a mí me decían lo mismo.
8: Me acusaron de vehemente, de agresivo, de provocar. Hasta me llamaron loco.
6: Eso suena familiar.
8: Es que cuando la barbarie impera, las cosas no se logran con tibieza. Es el costo de servir a la patria enfrentando a quienes promueven su atraso.
6: Usted me inspiró a enseñar. Por eso enseñé economía durante años. Para que los argentinos aprendan cómo los políticos les robaban con la inflación y los impuestos.
8: Hoy en el Día del Maestro agradecemos a todos los docentes en su empresa civilizatoria.
6: El mejor maestro es el que enseña para crecer en libertad. El que enseña a pensar, no qué pensar. Y por suerte tenemos muchísimos así. Muchas gracias a todos los docentes de toda la Argentina.
5: Bueno, ahí está.
4: Qué espanto, Dios mío.
5: Los que no lo pudieron ver, está Milei y está Sarmiento hablando, ¿no? Como pares.
4: Gracias por civilizar, aparte,
5: sí,
4: ¿no?
5: Sí, sí, gracias por civilizar. Y el, y el que termina bajando la línea es Milei, ¿no? El mejor docente, tal cosa, se lo dice a Sarmiento. Insólito. A ver, lo han hecho con otros próceres. Hay, por supuesto, en la Argentina ciertas controversias en relación con Sarmiento. Yo creo que algunas son muy válidas, otras me parece que hay que discutirlas y hay que charlarlas. Lo que es seguro que ni Alberdi, ni Roca, ni Sarmiento, muchísimos, por supuesto, Belgrano o San Martín, son lo que Milei dice que son. Decían lo que Milei dice que decían. No es así, no funciona. Por supuesto, hay algunos más controvertidos y otros menos controvertidos. Acá no le hemos escapado esa discusión y en las casas esas discusiones se han dado. Lo que es seguro es que ninguno de todos los próceres que en todo este año, por ejemplo, se han encargado de mancillar su memoria, son como ellos dicen. Eso sin ninguna duda. La batalla cultural de Milei, la que propuso Santiago Caputo cuando empezó a dar sus frutos el ajuste más horrible de la historia de la Argentina, va a terminar siendo una serie de discursos idiotas como pocas veces se han visto. Bueno, hoy vimos otro ejemplo con esta IA de Sarmiento y Milei.
4: Muy bien, terrible, terrible. A mí digo, gracias por civilizar. Basta, muchacho. Pasaron décadas y décadas y décadas y décadas. Bueno, de ese lenguaje, de esa mirada. Me voy un poquito a lo económico y a lo social y después regreso hacia Fer Cornejo. Y que hoy en Chile no haya un recuerdo, un ejercicio de la memoria y un acto por lo que es el golpe del 11 de septiembre del 73 a Salvador Allende, francamente es indignante. Ahora en un ratito. Hablando indignante, yo ayer, Vane, me enteré cuando estábamos preparando el programa de Gustavo Silvestre en C5N. Vos vas al Mercado Pago, pedís 8.000 pesos y devolvés 127.000 y están todos libres, ¿no? ¿Me contás eso, por favor?
9: Bueno, es una usura, claramente.
4: Increíble.
9: La usura es un delito y allá hay presentaciones judiciales al respecto. Hay una demanda judicial justamente porque consideran esto, que la usura es un delito. A veces nos olvidamos que cobrar semejantes tasas de interés es delictivo también. Hay una presentación judicial que hizo un abogado por una persona que le pasó esto que contás. No lo podés pagar directamente, es un crédito con una billetera virtual. Muchas veces hablamos de créditos que te dan los bancos, pero las billeteras virtuales te matan. Entonces, hay demandas ya que están ya circulando por la justicia. Hay que ver qué es lo que resuelve la justicia en un caso, es para un caso concreto, pero viste que después se aplican, por lo general, lo que se resuelve se aplica en otros casos. Muchas veces hablamos de los préstamos que se toman en la informalidad, ¿no? Sí. Ya con billeteras virtuales, que es más difícil denunciar porque no tenés ningún documento, ningún papel. Pero acá sí están documentados los créditos con bancos, con billeteras virtuales, y ahí sí hay está la posibilidad de hacer ya sea demandas civiles o en este caso denuncias penales por el delito de usura. Es interesante, hay que ver.
4: Millones y millones tiene Mercado Pago de entre subsidios y entre impuestos que no paga. Increíble.
9: Claro, después te dicen, bueno, es entre privados, ¿viste? Te contestan eso. Bueno, vos sos consciente de que estás tomando un crédito y que te van a cobrar todo ese interés.
4: Sí, pero de 8.000 a 127.000, Vane.
9: Bueno, por eso te digo, la usura es un delito.
4: Sí, sí me no sé si te pasa a vos, me suena como que la palabra usura queda como corta, como suave. Usura. Que ya sé, no te estoy diciendo nada a vos, ¿entiendes? Como decir, loco, no puede ser tan...
9: Usura es una cosa horrible, es algo duro, feo.
4: ¿Sí? Ah, bueno, ok, a mí me parecía como que le faltaba un contenido.
9: No, a mí usura me suena así, palabra oscura.
4: Ah, mira, a mí no me pasa eso. No es que me caiga agradable, digo, me suave a poco.
9: No, a mí al contrario.
4: Me genera un insulto.
9: Sí,
4: claro,
9: sí, no, genera una cosa. Algo muy feo, muy malo.
4: Usurero.
9: Muy
5: sí, un usurero es una cosa horrible.
9: Sí, es una cosa horrible y es delictivo, es un delito.
4: Pero cuando vos lo ves, viste, que esta misma empresa tiene tantos beneficios del Estado y a una persona que te pidió 8 mil pesos le pedí 127 mil.
5: No, sí.
4: Dale, loco.
5: Todos los días escuchás gente que pidió 1 millón de pesos y debe 20 ahora.
9: Sí, sí, sí.
5: En
9: son
5: dos
9: increíbles
5: semanas, en dos meses.
9: No podés llegar nunca a pagar tu deuda.
4: Bien, vamos a información internacional. ¿Recuperaste el celular? ¿Estás golpeada? ¿Sabes que estás golpeada?
9: ¿Por el celular?
4: Quiero decirle a los oyentes que se le bloqueó el celular a Vanessa. No. Se olvidó su clave y está en un estado de...
9: De relax.
4: Hace bien, un rato sin celular.
9: Creo que me va a hacer bien. Lo que pasa es que tengo un montón de mensajes.
4: De información ahí, mensajes. Sí. Bueno, muy bien. Vamos para Chile. Vamos para Chile porque hoy es un día muy especial, insisto, para todo el continente debiera hacerlo, pero para Chile sobre todo. 53 años del golpe, Fer. ¿Y qué pasó?
10: Así es, Fer. Bueno, 53 años del golpe de Estado en manos de Augusto Pinochet, quien suspendió la democracia por casi 17 años, una de las dictaduras más sangrientas y duradera en todo lo que ha sido la historia de la humanidad. Y por primera vez, un gobierno que ganó democráticamente, siendo abiertamente pro-dictadura, me refiero al gobierno de José Antonio Kast, decidió no hacer ningún acto oficial. Esto, Fer, lo traigo para que reflexionemos juntos también, porque a este tipo de gobernantes les sirve un pueblo sin memoria, insensible y desinformado. La explicación que él dio fue durante una actividad que estaba realizando hoy en la mañana. Si quieren lo escuchamos y después lo comenzamos.
4: Claro que sí.
11: Hoy día soy presidente de la República. Y tengo que velar y cuidar por aquellas políticas públicas que mejoran la calidad de vida de todos los chilenos. La historia no la podemos borrar. Genera dolores, convicciones. Es muy probable que aquí mismo en Corral hayan sensibilidades muy distintas de lo que ocurrió hace 53 años atrás. Corral también es Chile. Y nosotros estamos en Corral buscando enfrentar problemas que hoy día afectan a nuestros compatriotas, mirándose al futuro. Porque así como no puedo borrar la historia, tampoco puedo pedirle a nuestros compatriotas que estemos condenados por nuestra historia a no poder mirar el futuro de nuestra nación.
10: Un país sin memoria es un país sin futuro. Sería la primera respuesta que se me viene a la cabeza. Y otras políticas públicas que se abandonaron desde que asumió José Antonio Kast, como por ejemplo el Plan Nacional de Búsqueda en una política de Estado permanente, algo que se impulsó dentro del gobierno de Gabriel Boric, que justo coincidió con la conmemoración de los 50 años del golpe. No nos olvidemos, y no nos olvidamos tampoco, le decimos al presidente José Antonio Kast, que entre ejecutados, detenidos desaparecidos, presos políticos y torturados, hay más de 40.000 víctimas. Hoy hay más de 1.162 personas desaparecidas que no se sabe su paradero. Hoy se realizó durante la mañana la romería, que es el camino al cementerio donde todos van con los claveles rojos por aquellas personas que siguen detenidas desaparecidas y que no se logró dar con su paradero. Es una herida abierta, claro que sí, y lo que hacen este tipo de gobernantes es agudizar y profundizar más ese dolor.
4: Quiero que escuchen esta canción.
12: Yo pisaré las calles nuevamente de lo que fue Santiago ensangrentado.
4: Pablo Milanés. Yo debo haber escuchado esta canción. ¿Cuántas veces, Marcos? 5.000.
5: Cientos de miles.
4: Millones. Debe ser de las canciones más bellas.
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4: Esta canción que entremezcla las frases de Salvador Allende, ¿no? Se abrirán las grandes alamedas por donde caminará, te pongo mis palabras, el hombre libre. Yo sé que ustedes la escucharon esta canción y la habrán cantado. ¿O no? Recuérdenla.

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1: ¿Saben una cosa? Se los cuento aunque ella no quiera. Yo me acabo de enterar de que esta canción que escribió Pablo Milanés se la escribió a Miguel Humberto Enríquez Espinosa, el abuelo de Fernanda, de nuestra querida Fernanda. Miguel Enrique fue asesinado el 5 de octubre de 1974. Fue uno de los fundadores del movimiento de izquierda revolucionaria. Cuando da el golpe Pinochet, Pinochet convoca al exilio y empieza a echar a muchos y a muchas de Chile. Y Miguel Enríquez, el abuelo de Fer, qué bárbaro, no aceptó el exilio, no se quiso ir de su país y dijo: yo me voy a quedar a dar pelea. Y fue en esa resistencia a la dictadura pinochetista donde fue asesinado. Y se empezó a construir toda una historia que hizo que el Instituto Superior de Ciencias Médicas de La Habana le ponga nombre a ese Instituto Superior de Médicos de La Habana, lo llame el nuevo hospital Doctor Miguel Enríquez Espinosa.
2: Lo conocí.
1: ¿Sí?
2: Fue. Muy lindo.
1: Pablo Milanés escribió esta canción. Cinco minutos después que Miguel Enríquez haya sido asesinado por la dictadura de Pinochet. Bueno, el homenaje a tu abuelo, Fer, y a vos que levantás la voz desde este país cada vez que se quiere ocultar la memoria. Yo estoy helado. ¿Cuántas veces canté esta canción? Y me vengo a encontrar con que se la escribió al abuelo de mi querida compañera. Qué maravilla de la vida, ¿eh?
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1: Qué va.
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1: Bueno, muy bien.
2: Gracias.
1: No. ¿Lo conociste en La Habana?
2: Sí, el hospital sí fui. El hospital estuve ahí. También hay otro pueblito donde tienen una escuela. Hay mucha referencia a Miguel Enríquez allá en Cuba. Muchísimo.
1: Qué bárbaro. Vos sabés, no me contaste nada.
3: No,
1: un tramposo.
3: Lo di. Lo que pasa es que yo lo supe mucho antes de conocer la Fer, una vez que lo iba a entrevistar a su papá, a Marco Enríquez. Y googleando, buscando data, me enteré de esto. Es espectacular.
1: El pueblo... A mí ahora me gusta decirle el abuelo de Fer. El pueblo debe prepararse para resistir, debe prepararse para luchar y debe prepararse para vencer. Adelante con todas las fuerzas, con todas las fuerzas de la historia. No hay posibilidad de democratizar la sociedad chilena si no hay fuerza social y política organizada y movilizada. Muy bien.

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1: Gracias, Pablo, por la música. Che, que les tengo tantas cosas para contarles, lo voy a contar por orden. Anoten, que ahora paso la agenda, porque como no hay manera de salir de estos momentos radiales, amigos que están del otro lado, no, no vamos a salir con...
2: No.
1: ¿Con qué vamos a hacer? No. Bueno, entonces yo les cuento una cosita, miren, anoten todo, agarren un papel, lápiz si tienen. ¿Existen los papeles y los lápices todavía en las casas?
3: Sí.
1: ¿O no
3: están
1: en el celular? ¿Sí? Qué suerte. No, ¿viste? Porque ya no queda nada. 25 de septiembre, anoten, en Avellaneda estamos con Del Sueño a la Poesía, este espectáculo de música entre la poesía y la canción. Las entradas por la boletería en Avellaneda. Esto es el viernes 25. Los que no pueden ir hasta Avellaneda o no quieren ir hasta Avellaneda, se quieren quedar por Capital, el sábado 26 de septiembre a las 9, en el Teatro El Alambique, Griveo 2350, hacemos también allí Del Sueño a la Poesía. Las entradas por alternativa teatral. Y si se quedan con ganas, porque el sábado 26 van y dicen, uy, che, necesito algo para el domingo. O voy directamente el domingo porque Borrón ya me tiene podrido. Perfecto. Domingo 20 de septiembre. Es anterior, o sea que todo el speech que hice está al revés. El 20 de septiembre, fin de semana antes, se van a compartir el momento de arte, de música, de poesía, de política, de la mano de Marco Cittadini, Claudio Gallardú y Ale Sanz. El domingo 20 de septiembre a las 8, en el Teatro del Alambique, también las entradas por alternativa. Entonces, están todos y todas invitadas.

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0: 4 en punto de la tarde en todo el país. En Capital, la temperatura 19 grados.
1: Suma críticas el dato de inflación del INDEC.
0: El organismo midió ayer el índice de precios ubicándolo en 1,7% en agosto.
1: Al respecto se refirió por Radio 10 el economista Diego Giacomini.
2: Está pasando lo mismo que al principio del año pasado, donde la inflación baja en forma transitoria y no permanente, y se ve cómo. A principio del año pasado bajó a 1.5 y ahora está bajando a 1.7. Pero la apreciación cambiaria, o sea, el encarecimiento del dólar necesario para lograr resultados peores, demuestra que esto tiene cada vez menos reputación, cada vez menos credibilidad, y demuestra que la inflación en algún momento de la película, y acá el 30 de marzo y en el proceso electoral, va a volver a acelerarse y va a volver a tener forma de U, como ya le pasó a este gobierno dos veces.
0: El 58,7% de los hogares tuvo que endeudarse para sobrevivir en el primer trimestre del año.
1: Así surge de un informe de la Fundación Encuentro.
0: Los datos fueron recaudados en base a los índices de la encuesta permanente de hogares y el INDEC.
1: Uno de los más relevantes es el 62,8% de los hogares con niños necesitó pedir un préstamo.
0: Mientras que el 52,7% de los hogares sin niños también tuvo que recurrir a este método de crédito.
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4: Se liberó Panamericana luego de dos choques. Ambos habían ocurrido en la mano que va al norte, uno en el kilómetro 19 y el otro en el 17.5. La calzada está libre, pero persisten las demoras. En el resto de los accesos a la ciudad de Buenos Aires hay circulación lenta, pero por ahora sin complicaciones de importancia. En La Boca comenzaron a cerrarse las calles aledañas a La Bombonera por el partido de esta noche. Ya están cortadas Bransen y Del Valle y Berlucea. Por ahora, trenes y subtes funcionan con sus cronogramas habituales. Central de Tránsito 710, Mariano Arraña.
1: 19 grados la temperatura en Buenos Aires, humedad 54%.
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2: 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La defensa nacional en el mar es imposible sin buques mercantes de bandera que atiendan la logística militar, tal como ocurrió en la Guerra de Malvinas. 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
10: Yo pisaré las calles nuevamente de lo que fue Santiago.
11: Estoy muy emocionada, la verdad que es una canción que me conmueve el alma. La he cantado también millones de veces. Así que la verdad que estoy totalmente de acuerdo con lo que vos decís. Hay que seguir luchando, eso nos tiene que dar la fortaleza de seguir luchando. Soy una hija de gallegos, nieta, bisnieta y tataranieta de gallegos. Mi hijo se llama Nahuel y bueno, y aquí estoy, me estoy queriendo un país mejor, a pesar de todas las cosas que han pasado en este país y en Latinoamérica y siguen pasando lamentablemente. Cristina, gracias.
12: Un abrazo grande, Fer. Te manda Mónica de la Plata, orgullosa de tu abuelo. Te mando un abrazo inmenso.
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13: Chicos, la piel de gallina, acaban de contar. Yo sabía muchas historias de esta canción y no a quién se la había escrito. Tremendo. Sebastián de Neuquén.
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14: Qué lindo los mensajes para Fernanda. Había una frase que Víctor Hugo repetía mucho cuando él vivía un lindo, un hermoso momento de radio. Y él decía, hoy valió la pena levantarse para venir a hacer el programa de radio, decía Víctor Hugo. Y tiene que ver con esto. Hoy lo tomo esa frase. Hoy valió la pena.
15: Estoy profundamente emocionada por la canción de Pablo Milanés. Siempre me llegó muy hondo. Pero hoy darle contexto fue un momento doloroso y hermoso. Y le mando un abrazo grande a Fernanda.
14: Gracias, gracias a ustedes. Qué lindo. Bueno, muy bien.
16: ¿Cuántos nombres tiene nuestra chilenita hermosa?
14: ¡Apa! Yo tengo...

0: soy uruguayo viviendo en Argentina, pero mi hermano se llama Daniel Eduardo César Almeida Valladares. Tomá mate, Oscar de Citibel.
1: Me encanta, porque Oscar, salimos de la terna, me encantó. Chicos,
2: nos salvó, gracias.
1: Salimos
2: Oscar.
1: De la terna, dijo, nos salvó, me salvaste un momento, no sabía cómo seguir, Oscar. La chilenita hermosa. Bueno, muy bien. Pato, contanos algo.
3: Bueno, tenemos mucho para contarte. Básicamente, hablemos de lo que va a suceder el fin de semana en televisión. Arrancamos hablando por los invitados que va a tener Andy Kuznetsov con su PH. Digamos que cuento esto porque es el horario que más picante está los sábados en competencia con Mirtha Legrand. Porque allí estarán Alía Franchín, Pamela David, Tamara Paganini, Fernán Mirás y Pablo Migliore. Pablo Migliore, ex arquero de Boca, de Racing, San Lorenzo, que va a formar parte del Masterchef famoso, ¿verdad?
1: Sí, señor.
3: Por otro lado, en Canal 13 estará Juana reemplazando a Mirtha Legrand. Entiendo que Mirtha va a continuar internada. Estará allí Gladys La Bomba Tucumana, Luis Machín, Osvaldo Bazán, Hernán Lacunza y la modelo Ingrid Grudke. Bueno, esto hasta el momento serían los invitados para... Bueno, son los invitados, están confirmados. Va a estar Juana Viale nuevamente a cargo del programa de la señora Mirtha Legrand. Entiendo que hay novedades al respecto, Fernando, con la salud de Mirtha, que va a estar todo el finde controlada, internada. Evidentemente hay una evolución, pero quieren, por supuesto, que esté al 100.
1: Bien, Bruno Viso está en el Sanatorio Mater Dei para contarnos las novedades. Seguramente hay un parte médico. Bruno, querido, ¿cómo estás?
4: Fernando, buenas tardes para vos, para todo el equipo. Bueno, aquí estamos, sí, en las puertas del sanatorio, muy atentos a lo que suceda con Mirtha Legrand, porque sabemos que está evolucionando. Es una buena noticia, continúa evolucionando favorablemente de su cuadro respiratorio. Recordemos que estaba cursando una bronquitis. El último parte médico que envió el sanatorio habla justamente de que está muy atenta a sus actividades personales, recibiendo visitas de amigos y de familiares que agradecen las muestras de cariño y que nuevamente van a informar pura y exclusivamente por este medio. Es decir, que se van a seguir comunicando con partes médicos, no va a hablar ningún familiar, se van a seguir comunicando por aquí, y de no mediar ningún cambio, el día lunes van a volver a emitir un parte médico, por lo que podemos confirmar que seguramente Mirtha Legrand continúe internada en una habitación común, bajo observación, pero estable, por supuesto, y de buena salud. Este próximo fin de semana se la ve activa. Bueno, no sabemos todavía en qué momento se podrá volver a verla en televisión, pero sí sabemos que está mejorando considerablemente respecto a lo que fue su ingreso al sanatorio Mater Dei, así que el último parte médico por lo menos envía buenas noticias respecto al estado de su salud.
1: Muy bien, muchísimas gracias, Bruno. Cualquier novedad, gracias, regresamos. Fernando. Bueno, así vale. La situación de Mirtha, entonces.
3: Así es, porque el nuevo parte médico, Fernando, dice que la señora Mirtha Legrand continúa evolucionando favorablemente del cuadro respiratorio. Hay una participación activa de su kinesiólogo. Está muy atenta a sus actividades personales. Recibe familiares y amigos. Y, por supuesto, desde allí agradecen las muestras de cariño. Van a informar nuevamente, como indica el sanatorio, por este medio, de no mediar cambios. El día lunes van a emitir un nuevo parte médico, lo firma su director Enrique Chahue.
1: Muy bien, muy bien.
3: Recordemos,
1: bueno,
3: que estará en el sanatorio Mater Dei.
1: Claro que sí. Ahora nos das más información, Pato. 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
2: Encontré una mía antigua, muy estilo Habibi, que es una frase de Luis Miguel que dice: si no supiste amar, ahora te puedes marchar. ¿Pueden pedir esa también?
1: No creo, ¿te
2: parece? Sí, buenísima.
1: Luis Miguel no califica, me parece. Yo lo pondría, no, está bien, pero...
2: Bueno, Pablo Milanés.
1: Pablo Milanés, sí, claro. Bueno, muy bien. 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
3: Mirá qué remera preciosa, la quiero agradecer, Fernando.
1: Vos decís, te queda muy bien ese color.
3: Está muy lindo. Y lo que me gusta mucho, lo hablaba con Verónica, que entiende más que yo, la calidad de la...
2: Porque tenemos, sí, una... También tengo una muy linda.
3: De la prenda, es espectacular. Es un algodón.
1: Muy lindo. 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
1: Muy bien. Pato, te pedía una más.
3: Y tenemos muchas más, porque vamos a estar hablando de esos famosos que, bueno, son reconocidos, por supuesto, no solo por su trayectoria en distintas áreas, sino por sus comercios, ¿no? Mirá vos qué nombres te voy a dar. Porque Adriana Costantini decidió cerrar sus locales que tiene en La Plata. Tiene uno en La Plata, muy reconocido, cerca de Diagonal 74, un lugar muy céntrico realmente, y después en Citibel. Bueno, finalmente lanzaron las ofertas, como de costumbre, para poder darle fin a ese emprendimiento, que no es un dato menor, que hace 14 años que están en ese lugar, ¿no? La verdad que estaban súper instalados, pero la crisis los pasó por arriba. Y por otro lado, las versiones de Ricky Sarcani también, que no continuará con su local así tampoco, por lo cual ya uno sospecha que va a bajar la persiana, teniendo en cuenta lo que comunican desde allí, que están en ofertas increíbles, liquidando absolutamente todo.
1: Bueno sí.
3: La crisis, ¿no, Fernando? Que los comercios están sufriendo y que no es novedad para nosotros porque se comunica permanentemente aquí. Pero bueno, ahora le tocó a gente que tiene, digamos, una espalda importante, ¿no? Para poder seguir soportándolo, así y todo, deciden bajar la persiana, no es negocio.
1: Muy bien, así actualizando entonces la información de lo que está pasando en el espectáculo, porque es cierto que se ven que los teatros tienen gente, pero esto no significa que esté funcionando todo con lo que requiere sostener esos espectáculos, ¿no? Con todo el movimiento que esto genera. Voy a pasar a una información que tiene que ver con una disputa que hay provincia de La Pampa, si no entiendo mal, con la provincia de Mendoza, que tiene que ver con el río Atuel, el río hermoso, además. ¿Qué
5: sí,
1: pasa,
5: porque
1: Marcos?
5: Javier Milei resolvió a favor de Mendoza una disputa que desde mucho tiempo, de larga data, con La Pampa por la represa de los Nihuiles, claro. Y la gestión de Cornejo va a cobrar la totalidad de las regalías, lo que obviamente el gobernador de La Pampa, Sergio Siloto, calificó como un robo y además adelantó que va a judicializar. Acordate quién es de La Pampa y es tan importante hoy en el gobierno nacional, que es Adrián Rabier, el vocero presidencial.
1: Bueno, evidentemente
5: es diputado nacional por esa provincia, sí. Y quiere ser candidato a gobernador de la provincia, y está apoyando un gobierno que sistemáticamente le ha quitado cosas a los pampeanos, en este caso de modo directo y decidido, ¿no?
1: Qué manera de desunirnos, qué manera de desunirnos este gobierno desde todo punto de vista. A ver, queremos profundizar el tema, lo desconocía sinceramente, me parecía muy importante poder traerlo a la mesa de hoy. Tenemos en comunicación al ministro de gobierno de La Pampa, Pascual Fernández. Ministro, gracias por atendernos. Fernando Borroni lo saluda, ¿cómo le va?
6: Hola, buenas tardes, Fernando. A vos, a todo tu equipo, a la audiencia. Muchas gracias por la entrevista.
1: No, por favor, un placer. Lo primero, si me permite, es si nos puede explicar, porque quizás se desconoce, el conflicto que existe, si es que existe conflicto, con el río Atuel, entre la provincia de La Pampa y de Mendoza. ¿De qué trata la situación?
6: Bueno, esto es de larga data. Imagínense ustedes que ya el 8 de agosto de 1947 la gente Ángel Garay le mandó una carta a Perón reclamando por el corte del río Tuel. Generalmente sucede cuando ganan los intereses, que quienes están aguas abajo empiezan a sufrir esas malas prácticas, ¿no?, de desviar el agua. Y a partir de ahí hemos empezado una lucha de muchísimos años que cada vez se profundiza más, lo sufre nuestro oeste profundo, cada uno de los habitantes de esta zona, que es una zona, imagínense ustedes que la provincia de La Pampa tiene 143.440 metros cuadrados y nos da 2,5 habitantes por kilómetros cuadrados. En esta diversidad geográfica de La Pampa sí tenemos un sector productivo importante que tiene que ver con el norte, noroeste de La Pampa, pero después lo demás, bueno, tenemos esta característica. Y como si fuera poco cortar el río Tuel, que no es solo el río Tuel, también tenemos el Curacó, es un río que deriva del Salado. Hoy el presidente Milei, a través de un decreto, decide de manera unilateral romper con un acuerdo que firmamos en el año 1992, la provincia de La Pampa, la provincia de Mendoza, conjuntamente con Nación, en el reparto del 50% de las regalías para cada provincia.
1: Le interrumpo acá, le interrumpo, discúlpeme, sí, ministro, para aclarar, está siendo muy claro igual, pero esto es lo que quizás muchos no saben. Como el río Atuel atraviesa las dos provincias, en la generación también de energía, precisamente por el complejo de los Nihuiles, es que las dos provincias cobraban, a partir de este acuerdo que usted dice, el 50% cada una de esas regalías. ¿Es así?
6: Exacto.
1: Perfecto.
6: Firmado en el año 1992, homologado por la Corte Suprema de Justicia.
1: Y ahora Milei dijo, cobra solo Mendoza.
6: De manera unilateral, saca un decreto violando ese acuerdo de las partes y que nos corresponde por derecho, y privando a 9 localidades de La Pampa de recursos que son absolutamente imprescindibles por características geográficas, posiciones políticas y económicas del gobierno provincial, perdón, del gobierno nacional, de quita de recursos, de recesión económica, caída de coparticipación, y es un atropello más. No solo debemos decir que las provincias son preexistentes al gobierno nacional, y este gobierno, decididamente atacando el federalismo, permanentemente avanza contra derechos, oportunidades, y en este caso contra la provincia de La Pampa. Imagínense ustedes que en lo que va del año, la caída de la recaudación al gobierno provincial y cada una de las municipalidades de La Pampa, que son 69, han sufrido la caída de 133.000 millones de pesos. Como todo eso les pareciera poco, también de manera abusiva, hoy se quiere quedar con las regalías de estas localidades. La verdad,
1: increíble.
6: Que
1: increíble. Ahora, ¿el gobierno esgrimió algún argumento en el propio decreto o alguna comunicación que hayan tenido con la gobernación de La Pampa?
6: No, para nada, para nada. Igual debemos decir de que no nos sorprende, porque son permanentemente las acciones de ver la manera de deteriorar al interior del país, a las municipalidades, a los gobiernos provinciales. Y nuestro gobernador ha instruido a la Fiscalía de Estado para hacer una presentación justamente en defensa de los recursos de los pampeanos y pampeanas.
1: ¿Y el gobernador Cornejo de Mendoza dijo algo?
5: Sí, lo celebró.
1: ¿Lo celebró el gobernador de Mendoza?
5: Mendoza recupera lo que legítimamente le pertenece, el 100% de las regalías hidroeléctricas de los Nihuiles.
1: Eso dijo el gobernador de la provincia de Mendoza, ministro.
6: Imagínense ustedes de que avala quedarse con el agua, que el agua es fuente de vida y de oportunidades para la gente. Imagínense si no va a festejar quedarse con plata.
5: Claro.
6: Esto tiene que ver con la insensibilidad de estos gobernantes, y que son funcionales a las medidas que lleva adelante el presidente Milei. Es una más de las tantas que le vienen generando al pueblo argentino, en beneficio de unos pocos y en perjuicio de las mayorías.
5: Claro. Ministro, ¿cómo le va? Marco Cittadini lo saluda. Entiendo que esto está relacionado con la excusa o el argumento del gobierno es intentar simplificar el marco regulatorio porque la quieren privatizar a la represa y hay un par de nombres propios que ya están marchando en punta en relación con esto. Uno es de la familia Neus, ¿no? Que se ha quedado con Transener, que se ha quedado con otras privatizaciones vinculadas a represas y otras cuestiones relacionadas con el tema de la energía.
6: Sin lugar a dudas que tiene que haber algún interés detrás y debe ser con simplificar esto que pretenden hacer. Si algo caracteriza a los pampeanos y pampeanas y a nuestro gobernador, que tiene la representación de este pueblo, es la defensa de los derechos, la defensa de los recursos, la defensa de lo que nos corresponde. Probablemente nos quieren sacar del medio, pero nosotros vamos a seguir reclamando porque es lo que corresponde. Imagínense ustedes que ya en el año 1973, un gobierno de facto había reconocido el derecho a cobrar estas regalías, el gobierno de Lanusse. Bueno, inclusive se atreven mucho más que a un gobierno de facto. Claro. Qué vale. La verdad que es absolutamente lamentable, pero nosotros tenemos una posición muy clara en este sentido. Vamos a hacer todas las presentaciones necesarias. Creemos que ese acuerdo de partes debe ser respetado. Y obviamente repudiamos cada una de las acciones que perjudican a nuestro pueblo.
1: Le agradezco mucho, ministro, este rato que nos haga conocer de esto, porque es realmente grave, porque además de ser injusto, es una división que genere, que profundizan las políticas de este gobierno, que no tiene parámetro, sinceramente. Bueno, lo vamos a seguir el tema, ¿eh? Le mando un fuerte abrazo y le agradezco esta comunicación.
6: Muchísimas gracias a ustedes, un abrazo.
1: Yo me quedo sin palabras, me voy a poner una carpintería, porque sinceramente, hay un acuerdo desde 1992 entre la provincia de Mendoza, la provincia de La Pampa, aceptada por los gobiernos, 50% cada uno. ¿Por qué? Porque el río Atuel, que uno lo conoce, yo lo conozco del lado de Mendoza, digamos, porque es turístico. Sí,
5: pero es un viejo reclamo de La Pampa, ¿no?
1: Claro, es un viejo reclamo de La Pampa, pero recorre las dos provincias. Yo calculo que lo que debe decir Mendoza, no sé si en algún momento podemos hablar con alguien de Mendoza, pero lo que debe decir Mendoza es, por lo que tengo entendido, que el complejo, los Nihuiles, que genera energía, está en Mendoza. Entonces, como que les corresponde, está bien, pero se obtiene del río Atuel lo que funciona allí.
5: Milei hace bastante tiempo que decide, él dice que son todos acuerdos entre privados y después, en base a políticas y decisiones, termina favoreciendo siempre a sus amigos primero, obviamente, y perjudicando a cualquier tipo de provincia que tenga alguna crítica o alguna distancia.
1: Claro.
5: Lo hace con la provincia de La Pampa, lo hace con la provincia de Buenos Aires. Acordate, bueno, y hablamos de La Rioja no hace tanto, pero acordate, la provincia de Buenos Aires había muy avanzado un emprendimiento de Petronas que lo envió desde, en vez de Bahía Blanca, a Punta Colorada, en Río Negro. ¿Todo por qué? Para tratar de financiar el gobierno de Axel Kicillof. Bueno, Petronas se terminó yendo. De cualquier modo, el puerto va a ser en Punta Colorada y eso perjudica obviamente a Bahía Blanca. Está directamente relacionado con esto. Él dice que no se mete y se mete del peor modo, ¿no? En los acuerdos entre privados.
1: El embalse, el Nihuil o Nihuiles. Claro, estoy viendo, estoy confirmando. Si está en toda la zona, exclusivamente en la zona de Mendoza. Sí, está en San Rafael. Por
5: Mendoza,
1: eso yo creo que.
5: El sur de Mendoza. Mendoza.
1: Sí, sí, sí, ya sé. No, lo que quiero decir es que estoy seguro que debe ser el argumento que pone Mendoza. Que el complejo Los Nihuiles, que es donde se genera las represas.
5: No, lo que pasa es que es cierto, pero el tema es que el río Atuel es un río que, como vos bien decías, recorre las dos provincias. Y esta represa le quita recursos a la provincia de La Pampa. No es lo mismo tener el río que no tenerlo, ¿no?
1: Por eso digo, pero entonces, yo estoy convencido, eso está claro, están los dos en las dos provincias. Exacto, el río genera estos recursos. Si lo genera luego en el complejo Los Nihuiles, que particularmente Está en Mendoza es una cosa, pero el río de los dos, es lo que dice Marcos, no da lo mismo tenerlo o no tenerlo. Pero lo que yo digo es que estoy convencido
5: que el argumento
1: debe ser el complejo lo tenemos nosotros, es nuestro. Bueno.
2: Oigan, equipo, son maravillosos y un privilegio compartir con ustedes. Muchas gracias por todo.
1: Abrazo, claro. Abrazo grande. 4:30 p.m, se va a otros medios, la aclaman de todos lados, Fernanda. Ya la vamos a lograr que se quede aquí nomás. Y media noticias.
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8: 4:30 p.m. en todo el país. En Capital la temperatura a 19 grados, 4 décimas.
9: El salario del empleo privado cayó por tercer mes consecutivo.
8: El poder adquisitivo retrocedió 1,1% en julio y acumuló una merma real de 3,6% en solo tres meses.
9: Así lo revelan datos del Sistema Integrado Previsional Argentino.
8: Los sectores más afectados fueron transporte, almacenamiento y comunicaciones, con una caída del 4,3%.
9: Y electricidad, gas y agua, con una disminución de 3%.
8: Reclaman informes a Patricia Bullrich por la inclusión de la inteligencia artificial en el proyecto de ley de sociedades.
9: El informe de Bruno Guiso.
10: Oscar Soria, director de The Common Initiative, laboratorio de pensamiento especializado en política pública, brindó detalles de la solicitud a la senadora libertaria. En ese sentido, agregó que exigen una audiencia pública para establecer reglas claras respecto al uso de la inteligencia artificial.
11: Nuestro reclamo llega después de que la propia senadora reconociera hace 3 semanas que las empresas automatizadas que pueden operar sin empleados humanos y mediante inteligencia artificial necesitan responsables humanos. Nuestra carta lo que pide es que se eliminen directamente los artículos del proyecto que habilitan dos figuras nuevas, la sociedad automatizada y por otro lado las llamadas DAO. También reclamamos que cualquier uso de inteligencia artificial en la gestión de una empresa quede sujeto a autorización humana previa y documentada. Como pedido central, que el Senado convoque a una audiencia pública antes de avanzar con un dictamen.
10: Bruno Guiso, Radio 10, Siempre Noticias.
9: El dólar oficial termina la semana perforando los 1.510 pesos.
8: En el Banco Nación el billete se sostiene a 1.535 pesos para la venta.
9: Entre los paralelos, el MEP opera a 1.534,80 y el Blue se mantiene a 1.545 pesos.
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12: A esta hora ya hay circulación lenta y demoras en los egresos de la ciudad de Buenos Aires. Cantilo presenta detenimientos por sectores desde Aeroparque. General Paz también lenta en casi toda su traza sentido Riachuelo. Panamericana, por su parte, presenta congestión importante desde su inicio hasta pasando el camino del Buen Aires sentido norte. En el acceso oeste se acaba de liberar la calzada a la altura de Ciudadela. Luego de una reducción momentánea, persisten igualmente las demoras que también se sienten en el último tramo de la autopista Perito Moreno. Por ahora, trenes y subtes funcionan con sus cronogramas habituales. Central de Tránsito 710, Mariano Arraña.
8: 19 grados, 4 décimas. La temperatura en Buenos Aires, 55% la humedad.
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0: canal. En octubre vienen al canal, les digo yo. ¿A quién? A Marco Cittadini, no, porque viene por más que no, no lo inviten. Voy. Claro. Vanessa no te labura un domingo ni de carambola.
1: Ya era bueno.
0: Verónica
1: tanto
0: tampoco.
1: Domingo.
0: Y Pato viene de la trasnoche del sábado. Pero los queridos amigos de la Bersuit, sí. Y están acá. ¡Vamos!
2: ¡Bravo!
0: ¡Qué lindo tenerlos! ¿Cómo va la Bersuit? Que está 25 años.
3: Sí, 25 de años, ¿no?
2: De hijos del culo, ¿no?
4: Claro. Sí, sí, 25 años de discazo. 40 de carrera.
0: Sí, 40 de carrera.
4: 38 y 9, 39, ya decimos 40 para sentirnos más jóvenes.
0: Claro. Pero, ¿qué significó ese disco? Nosotros sabemos qué significó para todos los que nos escuchábamos. Fue, espera, hagamos la cuenta, pues esto fue 90 y...
2: 2001.
0: Sí, 2001.
5: Sí. Salió en el 2000 en realidad, y el año pasado empezamos a festejar los 25, y ahora como que le vamos a dar un cierre. Lo que pasó también que hubo muchos lugares donde no pudimos llegar el año pasado, y entonces seguimos un poco con ese envión, y bueno, lo cerramos ahora el 3 de noviembre en Movistar, que va a ser un fiestón. Y bueno, cerramos un poco estos festejos. Realmente un disco, sí, muy importante en nuestra carrera, que era el que continuaba a Libertinaje, claro. Y tenía toda esa carga.
0: Libertinaje. ¿Viste? Libertinaje sí es de los 90.
4: De alguna forma Libertinaje fue como la bisagra de la explosión de la banda, salir a tocar a otros países, giras y masividad. Y Hijos del Culo cargó con el peso de
3: estar
4: tener
3: a la
4: que,
3: altura.
4: Claro, de tener que aguantar, claro, el cinturón del campeón, digamos, ¿viste? De la que sigue, que la que tenés que aguantar. Y me uh-huh. parece que nosotros también entendíamos eso. Gustavo Santolalla, que fue el productor, también se lo tomó como...
0: Qué bárbaro lo de Santolalla, ¿eh?
3: Tremendo.
0: Sí. Están todos, claro.
4: Rey, hace mira, poquito total. Lo vi ahí en, ¿sí? en Morphy, ¿viste? Sí. Que estuvo con León Gieco y nada.
0: El último espectáculo en el Movistar que lo fuimos a ver, fuimos con Pato,
2: sí.
0: Yo fui con mi esposa, fue Julia también nuestra productora, pasamos bárbaro, qué fiesta, es realmente una fiesta.
4: Lindo lugar para ver.
0: Es lindo, el sí.
2: No, y ustedes se veían increíbles, estaban
4: jóvenes, radiantes. Jóvenes.
0: No, pará, vos lo decís en chiste, pero ustedes sí, saltan, no, sí, cantan, tocan, todo al mismo
2: temas
0: tiempo.
2: Cantaron?
4: ¿27?
5: Sí, bueno, por ahí. 27,
2: si no estás en 28, estado, la quedás. Sí. Discúlpenme.
4: No, pero vos sabés que yo creo que la quedás después.
0: Igual.
4: Es como todo, viste que vos vas a jugar como campeón. Todo. Sí. Si vas a jugar la pelota, pases. Supongo que pasan los años. Nosotros subimos ahí como inmortales.
0: Sí, ¿no?
4: Después,
5: te la crees un ratito, te la crees.
4: Claro, subimos como inmortales, de
3: sí,
4: verdad.
3: Pero aparte porque lo que haces... La carga de energía que te da la gente, eso es increíble. Eso hace que las canciones se renueven arriba del escenario para cantarlas. Son canciones que cantamos hace 25 años y las cantás con el mismo gusto,
0: bueno,
3: que la
0: primera.
3: Bueno,
0: eso, ¿no? 25 años, por supuesto que han compuesto mucho más. Porque, pero digo, ¿qué pasa con esas canciones que vos decís hace 25 años que las vengo cantando? Mirá, cuando te subís al escenario...
5: Iba a poner un ejemplo, porque lo vi hace poquito, hablábamos de Movistar, lo vi a Blades el otro día ahí en el, sí, Movistar. Un espectáculo tremendo.
0: Rubén Blades.
5: Y hace, terrible, hay temas, ¿no?, que los viene cantando hace 50 años y él tiene 78. Y loco, un show, viste, de, no sé, casi 3 horas. Sí, casi 3 horas. Y ahí todo el tiempo, viste, vos decís, qué admirable. Y bueno, yo creo que hay que seguir esos ejemplos, ¿no? De tipo que te hicieron feliz y que...
0: Yo me pregunto, ¿cuánta conciencia? Ustedes saben, a ver, esperá que... Espero que se entienda, pues suena media estúpida la pregunta. Puede que lo sea también, ¿no? No digo que no.
4: No estoy de acuerdo con lo que voy a preguntar.
0: No, ¿se tiene plena conciencia que son la Bersuit? Quiero decir, la Bersuit es... Tiene
4: plena conciencia, no creo.
3: Arriba del escenario yo creo que sí.
0: Claro, eso, por eso lo decía. Sí. Porque, digo, siempre es como que vos decís, che, loco, sos la Bersuit. Que no es... No hay nadie que no te pregunte quién es. No hay nadie que te pregunte quiénes son.
2: Claro, los conoce todo el mundo.
0: Salvo lo de Farmea Laura, que calculo yo, pobre, a lo mejor soy re fanático, no lo sé. Pero digo, vos decís arriba del escenario, sí, ¿sabés? Digo.
3: Y abajo cuando bajás recién del escenario también, porque recibís de la gente una devolución, lo bien que la pasó, emociones. Mirá, el otro día fuimos con los chicos a volantear a la calle Corrientes.
0: ¿Fueron a volantear?
3: A volantear nosotros.
0: No, también, sí, me encanta.
4: Fuimos toda la banda entera a volantear. Con volantes, viendo 80.
3: Sí. está buenísimo. La sorpresa de la gente no lo podía creer porque, o sea, nada, la gente distraída en su mundo, caminando por Corrientes, y de repente le dabas el volante, lo miraba y te miraba vos, entonces no entendía. El,
0: se buscaron uno igual, dijeron, claro.
1: Sí, y yo pensaba, Hijos del Culo, lo mismo que Libertinaje antes, no son cualquier disco de la Bersuit, no solo en el término de que implica la explosión absoluta de la banda, de volverse tremendamente masiva, a pesar de que todos los 90 fueron en crecimiento, sino también un momento del país particular, muy particular, digo, y extremo. Y me cuando pensaba en que iban a estar tocando, decía, la puta madre, pasaron un montón de cosas y nada en el medio. Pareciera que fuera el mismo país, ¿viste? Entonces escuchás algunas canciones y vos decís, pero están describiendo una realidad de hoy. Qué bronca, por un lado.
4: En realidad, no, nosotros no. Las canciones las siguen describiendo. Me parece que ese es un poco cuando uno pregunta el secreto o ese no sé qué que tienen ciertas obras, no solamente canciones, sino cualquier tipo de expresión artística, de encontrar ese punto en el tiempo que lo vuelve atemporal, y que vos eso lo podés observar o sentir desde tu lado de espectador, y te hace compañía en tu tiempo y espacio, más en lo que te esté sucediendo. Eso para mí es el gran secreto de las canciones, lograr entrar más allá de lo que se esté viviendo en un tiempo, no pasar de moda cuando pasan de moda los teléfonos. Si yo hago una canción solamente cantándole a los teléfonos celulares, y en algún año eso perece, ojalá, por ahí al que lo escuche mucho más tarde, que le queda como, ¿qué está haciendo? Es muy oportunista, muy de un tiempo. Y hay ciertas canciones que no, que encuentran ese espacio. Quizás sí, de un ciclo que vuelve a empezar y se repite, como en el caso de algunas canciones que tienen que ver con un momento político del país.
1: Claro.
3: Pero otras de fronteras.
4: Sí, otras en un momento exacto de sentimental de cada una de las personas que las hace propia.
1: Y ese es lo otro que pensaba, ¿no? Digo, porque ustedes tocaron a Latinoamérica muy fuerte en ese tiempo.
4: Sí.
1: Y contaban, sin embargo, cosas que estaban pasando en la Argentina.
5: Sí, cosas que nosotros pensábamos que por

0: Hay muchas de las cosas que decíamos o que nombraban esas canciones por ahí no tenían sentido en otros lugares. Cavallo, Norma Pla, El Perro Santillán, no sé, todas esas
1: Cantándolas
0: cosas.
1: en Costa
0: Y
1: Rica.
0: pero
1: Claro, claro,
0: después me dando
1: claro.
0: cuenta que la gente las sentía o las elaboraba de cualquier manera y siempre había alguno parecido en otro lado a quien cantarle, cosas que se daban situaciones similares. México o en otros países y entonces realmente las canciones pegaban igual que acá y la verdad que eso nos sorprendió un poco.
2: Qué bárbaro. ¿Se cantan la
0: Dale,
2: primera?
1: dale.
2: ¿Tienen ganas?
3: Se va la primera.
4: Se va la primera.
3: Qué lindo.
5: ¿Qué más? ¿Qué? ¿Cómo se?
1: No sé, hagamos
5: Algo nuevo, algo
1: vamos a
5: viejo.
1: afinar
4: Algo
1: primero.
4: usado, algo azul. Hay bastante azul acá.
2: Bueno, la versuita acá, ¿eh? Qué gusto que nos damos.
4: Afinando.
2: Nosotros lo sentimos unos amigos del programa. La verdad que sí.

0: ¡Bravo! ¡Qué bárbaro! ¡Es impactante! Mirá que quienes hemos tenido la... Sí, ahí traemos agua, claro. Que cuando uno tiene la posibilidad de verlos en vivo, ya saben, ¿no? Lo que generan ellos en el escenario y la fiesta que se vive, porque no lo maravilloso de cuando un escenario es de la magnitud de lo que hacen ustedes, lo que se vive, y lo que vos ves, lo que se dice el campo, más allá de si estés en un teatro. Ahora, cuando están acá, cada vez que han venido aquí, parecen 400 cantando. Yo me quedo anonadado de eso. Porque me sigue impactando.
1: Es lo que generan las canciones, es lo que generan las canciones más.
2: Pero
1: más
2: yo sé lo que pasa. Acá se pone todo.
0: Sí, claro.
2: Acá se pone todo y es una banda que hace eso y que siempre lo hizo. Quizás porque nació desde jugar, desde ser lúdico y jugar, y eso me parece que es lo que no nos permitíamos
0: perder. ¿Por qué decís
2: que
0: nació desde
2: Porque nació lúdico? Desde algo lúdico, nació de jugar a la música, no nació de la super seriedad de vamos a dedicarnos a la música, ninguno de nosotros, en ningún sentido, si bien después eso te fue encontrando, pero nació desde el juego de amigos, de chicos jugando, de chicos más o menos que estaba yendo un poquito mejor, de gente más, por así decir, del montón,
0: claro.
2: ¿Entendés? Que jugando logró esto y que creo que es un poco lo que no nos permitiríamos dejar de tener nunca es ese juego.
0: Sí, eso se ve.
2: Eso ahora, pasa.
0: ¿Cuál era el camino previo a ese encuentro? ¿En qué andaban?
3: Mirá, hubo todo. Diferentes vertientes, porque por ejemplo...
2: No musicales.
3: No, digo vertientes a nivel encuentro, porque como nombró Dani recién, con Carlitos y Pepe, nosotros nos conocemos del barrio, de Barracas, con Tito también, vivíamos cerca y salíamos de la escuela y nos íbamos a mi casa y nos metíamos en el altillo, ahí jugábamos, como decía él, a hacer música, ¿no? Era un juego, no había nociones, ni rudimentos, ni instrumentos, tampoco había nada. Pero estaba el sueño. Y por otro lado, los chicos también, ellos vienen por otro lado, del oeste, pero un poco también, el Condor es un gran músico callejero, tocó mucho con sus hermanos en la calle, ¿no?
0: Es todo un mundo, ¿eh?
1: Es todo un mundo
0: en la calle.
1: Al cual, sí, la calle te da un montón de cosas. Primero, bueno, el tener que tener una técnica para poder cantar en la calle y que te escuchen todos, ¿no? Y se armando ahí, después lo que te da la calle, la experiencia, nada, te haces artista ahí.
0: Sí, ¿no? Sí. Hubo varias que han nacido en la calle.
1: Nahuel Penici.
2: Es uno de ellos. Hablando de una voz. Pará. Si te lo traes acá, Nahuel, y no te pones a llorar.
0: No, bueno, que no sé por qué no. Aprovecho para decirle a la producción. Tengo calor, ustedes tienen calor.
3: Sí.
0: Para decirle a la producción. Nahuel Penici, me lo voy a escribir en una remera. Pero 8.000 veces pedimos a Nahuel Penici. Me dijeron, sí, no me dan bola. Vos sabés que algún día me dan bola.
2: Te puedo decir que lo traemos
0: nosotros. Lo trajo Víctor Hugo. ¿Fueron a Víctor Hugo?
2: Sí, bueno. Nosotros con el Cóndor. Si querés, te lo traemos nosotros con el Cóndor.
0: Sí, bueno,
2: pará.
0: Juntos, cantó, no, es que en el último recital cantó con ellos.
3: Sí, cantó.
0: La de
1: Sencillamente.
2: Ya está en el disco.
1: Acaba de salir ayer a la noche. El disco de esa noche que estuviste ahí. Así
4: me acabo de enterar porque entré para mí.
1: Así que tienen que para escucharlo ahí y volver a revivir ese momento.
0: Es buenísimo.
1: Y tiene imágenes también para.
0: No se lo digo a los que estén acá, pero el show fue increíble. Increíble. Fue una cosa. Nosotros lo compartimos con Pat. Fue una cosa increíble, sí, de verdad. De verdad, fue una fiesta hermosísima. Y Nahuel debe tener de las mejores voces del país.
1: Sí,
0: lejos.
1: Duda.
0: Y cuando hizo esa canción, fue algo con esa sonrisa que no se le desdibuja nunca. Sí.
2: A mí me pasa de todo cuando lo escucho. Los dos sentimos. Como te decía, la voz de él tiene todo: tiene filo, tiene mucha. O sea, te hace compañía y eso es fantástico.
4: Como la de ustedes.
2: Bueno, gracias, pero bueno.
4: No, porque pensaba mientras los escuchaba, porque vos decías algo que es muy fuerte, que es esto de cómo llegaron a la música. música y cómo se relacionaron. Que me parece que no tiene que ser confundido. Digo, ustedes tienen unos arreglos vocales exquisitos.
0: Ah, sí, sí.
4: Y además, digo, los vi mucho, además, desde que empezaron, los vi en Unión Evolenza, los vi en Avellaneda, los vi en Babilonia, por supuesto.
2: Eso te está delatando.
4: Eso me está delatando, desde ya que sí. Sí. Pero lo que digo es que en las distintas formaciones pasaron por un montón de momentos, sí, por crisis, por idas, por vueltas, y qué sé yo, y sin embargo ahí hay algo que permanece, que tiene que ver con el modo en el que siempre tocaron, que era un modo ciertamente preciosista, más, digo, con arreglos. Vos escuchabas una banda siempre organizada, siempre con buenos arreglos de voz, siempre con guitarras que estaban en su lugar. Ahí hay un laburo, digo, además
2: eso,
4: del amor, ¿no?
2: Eso se le debe, por poner a una persona... más allá de que se trabaja mucho en la banda, a Pepe Céspedes, que es un poco el bajista, sí, y el productor, arreglador, y un poco el coordinador de los ensayos, el que arma las listas de los shows. Tiene todo eso que es un montón. Cuando lo querés hacer un poquito, decir, bueno, a ver, que Pepe se relaje, hago yo este laburo, es un montón. Es un montón. Ya organizar ensayos, nosotros ensayamos mucho, y es todo eso que estás diciendo, si bien lo fuimos aprendiendo a lo largo de la vida, con diferentes productores también, dentro de la banda específicamente, lo que vos escuchás, eso es...
3: También, yo en, te los diría, discos, también en los discos tenés tipo como Santa Blaya, claro, que de repente es un productor, bueno, de hace un ratito hablábamos de él, de una estatura artística increíble, que a nosotros nos ayudó mucho a acomodar todo eso, como decís, viste, las voces con la Santa Blaya junto con ellos dos, hizo un trabajo tremendo, tanto en Hijo del Culo como el Libertinaje, pero en Hijo del Culo se nota mucho ese trabajo, sí, sí, vocal, y bueno, él ayudó mucho ahí a ordenar, porque su cabeza también escucha todo eso, se imagina o se imaginaba cosas que nosotros habíamos planteado y se pudieron realizar y plasmar en un disco.
0: Bueno, ahora vamos al informativo, después seguimos charlando y escuchando. Sí, claro. Hay algo que anda pasando. Sí, ni les voy a preguntar, ¿sabes? Ya sé lo que piensan. El cóndor, si le vamos a preguntar a alguien, no, te mata.
2: Podemos haber cambiado.
0: En la primera. No. Escúchame, ahora vamos a cantar un rato más. Ustedes que están del otro lado, que ahí están escribiendo, contentísimos. Bueno, les recuerdo, el martes 3 de noviembre ya están disponibles las entradas a través de movistararena.com.ar. Está para ir. Yo vuelvo. Después nos cuentan algo de lo que van a hacer, pero yo me quedo con el momento hermoso que me hicieron pasar en el último recital. Bueno, ahora seguimos cantando y charlando con la Bersuit, señores, señoras, 5 de la tarde. Noticias, escúchenla siempre que está informado y después, viste, porque si no, ¿qué hacemos? Dale.
4: El por más.
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6: Cinco en punto de la tarde en todo el país. En Capital, la temperatura 19 grados, 4 décimas.
7: Diputado sigue recibiendo denuncias por ataques a la libertad de prensa por parte del gobierno.
6: El informe de Martín Pared.
8: Con la ausencia del oficialismo y de la presidencia de la Comisión de Libertad de Expresión, diputados, periodistas y empresarios de empresas periodísticas expresaron su preocupación ante los ataques a la libertad de prensa. En ese sentido se refirió la diputada nacional por la provincia de Santa Fe, Mónica Frade.
9: Llegamos tarde desde mi visión a la naturalización de la agresión a los periodistas, incluso la naturalización de la agresión a los diputados. Nosotros, que nos digan rata, yo estoy espantada de que todos hayan naturalizado esto y que sigan yendo el primero de marzo a la apertura de sesiones a escuchar a este hombre.
8: Martín para Radio 10, Siempre Noticias.
7: Suma críticas el plan económico del gobierno.
6: Al respecto se refirió por Radio 10 el economista Diego Giacomini.
7: Dijo que Milei solo tenía un plan de estabilización y que salió mal.
10: Milei no tiene un plan económico, solamente ha tenido un plan de estabilización. Siguiendo la teoría que dice, primero preocupate por estabilizar la economía, una vez que la estabilizás, recién ahí te vas a poder preocupar por el crecimiento económico. El problema es que el plan de estabilización es muy malo y es dinámicamente inconsistente. Las promesas de buenos resultados nunca terminan de llegar, y el esfuerzo que te piden hacer en el corto plazo para cosechar frutos en el futuro nunca se termina de ir, sino que se agranda.
6: Buscan a una joven de 27 años desaparecida en Catamarca hace un mes.
7: Mayra Romina Cabrera fue vista por última vez el 10 de agosto, cuando salió de su vivienda con lo puesto en la localidad de Casa de Piedra.
6: Supuestamente iba a encontrarse con su expareja.
7: El último rastro conocido la ubica en Telarito, según contó su madre Nancy Beatriz Cabrera.
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11: A esta hora persisten las demoras y la circulación lenta en todos los egresos de la ciudad de Buenos Aires. Cantilo presenta detenimientos por sectores desde Aeroparque. General Paz continúa con marcha lenta en casi toda su traza, sentido Riachuelo. La parte más complicada está entre los barrios de Villa Devoto y de Liniers, sentido Riachuelo. Panamericana también con congestión importante desde su inicio, y en el acceso oeste hay calzada reducida a la altura de Morón, sentido Luján, por un vehículo averiado. El carril rápido está reducido en esa zona y se generan demoras fuertes. Por ahora, trenes y subtes funcionan con sus cronogramas habituales. Central de Tránsito 710, Mariano Arraña.
6: 19 grados 4 décimas, la temperatura en Buenos Aires, 55% la humedad.
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4: Muy bien, pasaron 6 de las 5 de la tarde. 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
19: Lejos los mejores. Qué mejores invitados que esa tremenda banda que está hoy mucho mejor que en el ayer. Y que cada vez que los escucho me emocionan y bueno, son todo lo que está bien. Marcela de Floresta. Gracias, Bersuit.
20: Una alegría que esté de la Bersuit. Estuve yo en ese recital que nombraban de Blades, y Blades en un momento dijo que a él le preguntaban por qué seguía cantando esas canciones que cantaba hace tanto tiempo. Y él dijo algo así que como para saber que eso había sucedido, que lo que él que estaba cantando había sucedido, que había que seguir cantándolo. Estaba

0: Bueno, muy bien. Entre la belleza y el dolor estamos charlando. Hay una canción de Silvio, no, estamos hablando de cosas así de la vida, de los días. Hay una canción de Silvio que se llama Entre el espanto y la ternura.
1: Exacto.
2: Entre la belleza y el dolor.
0: Sí, la belleza, ¿no? Y el dolor es todo el tiempo, ¿no?
3: Sí, las canciones creo que se alimentan mucho de eso, ¿no?
0: Es creativa esa, ¿no?
3: Sí, totalmente. A veces, viste, hay canciones que vos por ahí las escuchás y te rompen todo y a la vez te hacen sentir y te movilizan y...
4: Sí. Es una gran musa el dolor también.
0: Sí, claro que sí.
3: Es que también es una manera de poder pasarlo por un filtro y llevarlo como a otro lugar. A veces vos tenés alguna cosa estancada, así, como una espina, y por ahí la canción o algo, puede ser otra manifestación, ¿no? Pero en nuestro caso la canción lo lleva a otro lugar. Y lo pone en un lugar que vos lo podés comunicar y de alguna manera lo hace salir y tomar otra vida, ¿no?
0: Bueno, es que por lo general, los que escuchamos... los que escuchamos a ustedes o a otras bandas o a otros músicos, en realidad terminamos haciendo la canción un poco lo que tenemos ganas.
1: Exacto.
0: ¿No? Porque, y hasta el sentido que tenemos ganas.
4: De la manera que lo interpreta cada persona.
0: Y ya está, y ustedes dicen, no.
1: Y mirá que se escuchan cosas fuertes de parte de la gente. O sea, escuchás hasta gente que te dice, me salvaste la vida.
0: Sí, bueno. Bueno,
1: gracias a ustedes, mi hermano, no sé. Usted, esa canción es la conexión que yo no tengo más a no sé qué parte de la familia y esa canción me lo trae conmigo cada vez que la escucho. Te ponen en lugares que decís, wow.
0: Pero yo creo que son esas canciones que logran atravesar y que en algún momento ya están en un lugar que se quedan. ¿Sabes con qué ha pasado también? Perdonen que me vaya para una anécdota que no es una canción. El relato de Víctor Hugo. Víctor Hugo tiene, Víctor Hugo tiene una anécdota, un pibe que estaba en coma. Ah. Y que salió del coma cuando le empezaron a relatar el caso de Víctor Hugo.
1: ¿El gol?
3: Mucha adrenalina. Nunca lo había escuchado.
0: Terrible, no, bueno, por eso digo, son esas cosas. Y la cuánta gente, esto que vos decías, che, la canción esta de ustedes a mí me salvó la vida. Sí, a mí me cambió, y sí, eso es la música.
1: Sí, o me hizo, o conocí a mi esposa, o tuvimos a nuestro hijo y pusimos su disco en el parque.
0: Claro.
1: La gente hace cosas increíbles.
3: Me hiciste acordar que una chica me había escrito algo así similar, hablándome de una canción nuestra que habla de la muerte, o sea, pero que a ella le ayudó a conectar con la vida, es muy loco.
0: Claro.
3: Y que se llama, bueno, no seas parca. No la tocamos mucho, pero es una canción muy oscura y bueno, viste, no tiene una explicación muy racional, ¿no?
5: Y por supuesto con lo intergeneracional, y ustedes están conectadísimos por esto mismo que decimos, una banda que tiene casi 40 años, imagino que se cruzan con padres que ya tienen, que han tenido hijos, y por ahí hasta tienen nietos.
3: Sí, ni hablar,
1: sí, exacto.
3: Hace años que viene pasando.
1: Nuestros hijos mismos.
5: Claro.
3: Viene pasando en todos lados, como la banda es muy popular. Y las canciones son muy conocidas y queridas, y vos te vas encontrando en lugares muy lejanos, pueblos donde de repente viene así, como decís, no sé, la familia completa, ¿viste?, a verte. Y bueno, está buenísimo que eso haya sucedido con los años, porque hay como un cruce generacional que hizo la música. Sí,
0: ¿qué te parece? ¿Hacemos otra?
3: Sí, estaba pensando en el olor del hogar, que antes nombramos a Ariel
0: Prat. Mirá lo que es esta canción. ¿Eh? Me va a escribir Ariel Prat.
1: Pensé que ibas a decir hoy.
0: El que no tiene un mensaje de Ariel Prat es porque no está vivo.
5: Un fenómeno.
0: Sépanlo.
1: Porque no tiene amigos.
0: No tiene amigos, está más solo.
3: Con letra de Ariel.
0: ¿En serio? Y con voz, Juan.
4: Vamos.

0: ¡Qué bárbaro! ¡Qué bárbaro! ¡Qué canción extraordinaria! Todos volvemos, ¿no?
1: ¿Cómo te lleva, no? ¿Cómo te transporta?
0: No, cómo te trae la ropa de los primos. Yo habría usado de mi hermano, de mi primo Gabriel Alejandro.
2: La escuela de Bandido.
0: La escuela de Bandido. ¡Qué maravilla! ¡Qué maravilla! Que se
3: hay mucha calle en este tema.
0: Sí, sí, mucho barrio. Sí. Hay mucho barrio. Bueno, eso tiene la Bersuit, ¿ves? Es algo distintivo. Hay una cuestión... Yo siempre digo... hay una cuestión que a mí me gusta mucho. Voy a hacer referencia a la misma frase que yo hace un rato cuando dije uno hace con las canciones lo que tiene ganas. Les pido disculpas. A mí me pasa algo con la... Yo soy un fanático de... Y que se entienda bien, ¿eh? Los arlequines. A mí me encanta la imagen del arlequín. No en términos del payaso, pero siempre me gustó el arlequín. La cosa del duende. La cosa de... Me gustó siempre mucho eso estéticamente. El bufón... Que es más o menos lo mismo, pero es distinto, porque era el que le celebraba al rey, ¿no? Que eso claro. Ya es otra cosa. Y a mí, cuando yo los veo en el escenario, yo veo una cosa medio arlequinesca. Que me encanta. Bueno, ustedes cuando esto, saltan, sí. ¿No? Digamos, cuando vos. No, no hay una cosa de arlequín que a mí me fascina.
3: Son medio
0: claro.
4: Sí. Ya tenemos cositas de... Uy, sí, hay cosas de circo. Manu, el percusionista, tiene mucho de eso también en el momento de que interpreta su instrumento. De alguna forma también Bersuit estuvo atravesada también por esas etapas
3: en y por la ideología también. Yo creo que cuando nosotros elegimos un poco esta camiseta, esta pilcha que es el pijama, que es un poco ridícula para estar en el escenario, lejos un poco del glamour, de las
4: bien,
3: camperas
4: bueno,
3: de cuero y otras cosas, de alguna manera se eligió como un lugar medio, te diría, payasesco si se quiere, pero está... Yo creo que eso también dio una apertura a esta banda, la posibilidad de involucrarse con cualquier cosa. O sea, con el tiempo nosotros nos fuimos adentrando en ese territorio a decir, che, ¿y pero por qué no hacemos cumbia, cuarteto,
0: claro.
3: Cualquier cosa que no, porque nos parecía que lo podíamos hacer, que nos podía salir bien, la murga y otros tantos géneros. Y yo creo que tiene que ver con esa libertad que nos tomamos de principio ya desde el nombre, de la vestimenta, de una serie de cosas que de alguna manera atentaban contra los cánones del rock más establecido.
5: Hay mucho laburo, digo, uno escucha una canción de Bersuit y sabe que es una canción de Bersuit. No hay manera de confundirla.
0: No hay manera de confundirla.
5: No, puede ser todos estos géneros que vos mencionas y sin embargo sabés que es una canción de Bersuit. Hay mucho laburo atrás de eso, digo, o rápido, se apropian de algo y le sale como le sale a ustedes.
4: Yo creo que lo que hay es que hay mucha conexión entre todos. Entonces aparece rápido ese sonido que vos decís que nos identifica, porque me parece que si algo no nos gusta o lo que fuera, medio como que no fluye. Viene alguna canción y vos decís, no me siento. El que siempre es más tajante para eso y desde lo positivo, constructivo, destruyendo también, es Carlitos. Carlitos cuando algo no le vibra, es el corazón de la banda, es el baterista el que tiene que hacer que todo fluya y baile. Si a él no le pasa,
0: no va.
4: Enseguida te lo hace saber, pero...
1: Pero creo también que es el condimento que cada uno de nosotros le pone a esa canción.
4: Claro. Sí, y ahí en esa química me parece que termina apareciendo eso. A veces no pasa, o a veces queda en el camino... Últimamente estamos haciendo muchos demos de muchas canciones y recordando otros tantos y algunos que si bien sonaban a Bersuit, pero te das cuenta por qué quedaron en el camino. O sea, desde la parte de la letra, de lo que se dice.
0: Mira.
4: Sí, van quedando, pero también...
1: O cover de los
4: también son Frankenstein.
1: Nos hemos apropiado
4: historia.
1: También, claro, como El tiempo no para.
5: Claro.
1: De canciones.
5: El tiempo no para es una canción de Bersuit.
1: Y
5: vos después te enterabas, ¿no?
1: Todavía hay gente que no sabe que es de Cazuza, ¿no? ¿Viste?
3: Claro. Sí, sí. Y loco, la otra vez estaba viendo esa serie, creo que es una película sobre Ney Matogrosso, que en un momento se encuentra con Cazuza y Cazuza le empieza a cantar El tiempo no para y está buenísimo.
0: Qué
3: la historia, qué gran artista, ¿no? Ney Matogrosso, tremendo.
0: Qué bárbaro. Bueno, le pedimos la última, yo les quiero recordar a ustedes. ustedes que van a estar. Vamos a estar todos. Vamos el 3 de noviembre. No vamos a cantar gustó, nosotros. No. Sí, claro.
4: La declaración del principio.
0: Sí, no, y hay que estar. El 3 de noviembre en el Movistar Arena, que se ve muy bien el Movistar Arena. Se escucha muy bien Movistar Arena. Martes 3 de noviembre. Ya están las entradas en venta por movistararena.com.ar. Ahí ya las consiguen. Juan, Dani, Condro, gracias. Gracias, gracias por venir.
3: No, gracias a usted.
0: ¿Qué querés? ¿Qué
1: por el espacio? Pasar el avión.
4: No, es muy fina,
0: No, pero dale.
4: Pásame esas clientes que sacás de los hoteles. Ahí está.
1: La plástica, vamos.
4: La verde.
1: Vamos a hacer.
2: Cinturón eso.

0: La Bersuit, el 3 de noviembre en Movistar Arena. Vamos a estar todos porque necesitamos de su música hace tantos años. Sí, claro, en estos tiempos. Gracias por venir.
1: Gracias,
0: un placer, hermano. Grande. Bueno, ya lo saben, las entradas por el Movistar Arena, el martes 3 de noviembre, tienen tiempo, organícense, agendan, olvídate. Olvídate, no sabés lo que lo vi bailar a Pato.
2: Es cumpleaños de Juan Subirase.
0: ¿En serio, Juan?
3: Sí.
4: Están todos invitados.
0: Todos invitados a cumpleaños, ¿eh?
3: Los que quieran saber lo que es la cachaca y el viejo de arriba,
0: sí.
3: Es ese día.
2: La mesón de...
0: Vamos. Gracias por venir, ¿eh? El placer de siempre. Los sentimos amigos de este programa y de esta casa, por supuesto, ¿eh? Gracias.

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1: Cinco de la tarde, 30 minutos en todo el país. En Capital la temperatura a 18 grados.
2: El gobierno busca reactivar el proyecto de la base naval en Ushuaia.
1: El canciller Pablo Quirno y el ministro de Defensa Carlos Presti visitaron la zona y se reunieron con el gobernador de Tierra del Fuego, Gustavo Melella.
2: La obra permitirá concentrar medios, ampliar las capacidades navales y fortalecer las campañas antárticas.
1: Y será una fuerte inversión en telecomunicaciones para tener un esquema permanente de vigilancia en el Atlántico Sur.
2: Último parte médico sobre la salud de Mirtha Legrand.
1: El informe de Bruno Guiso.
3: El parte médico enviado por las autoridades del Mater Dei será el último de la semana, ya que en el mismo aclaran que a partir del lunes volverán a difundir novedades acerca del estado de salud de la diva argentina. El reporte indica que Legrand evoluciona favorablemente y que durante la jornada recibió visitas de amigos y familiares. De no mediar ningún imprevisto, Mirtha podría ser dada de alta la próxima semana. Bruno Guiso, Radio 10, siempre noticias.
2: Anticipan fenómenos meteorológicos de intensidad con la llegada del Super Niño.
1: La probabilidad de que llegue a ese nivel entre octubre y diciembre aumentó del 69 al 75%.
2: Así surge de un informe especial de April y soluciones meteorológicas para la Unión Agrícola de Avellaneda.
1: Para la Argentina, este escenario mejora el potencial de la campaña gruesa.
2: Aunque también aumentan los riesgos de excesos de agua, tormentas severas, anegamientos y problemas sanitarios y logísticos.
1: 18 grados, la temperatura en Buenos Aires, 67% la humedad.
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2: Vamos a ver cómo está el tránsito. 5:35 y está Mariano Arraña para darnos cada detalle. Hola Mariano, buenas tardes.
3: ¿Qué tal Fernando? ¿Cómo te van? Buenas tardes. Bueno, circulación lenta y demoras en casi todas las salidas de la ciudad de Buenos Aires hacia el norte y el oeste se ve la principal congestión. De hecho, Cantilo está con marcha lenta, lenta desde Aeroparque. General Paz también imposible desde su inicio hasta pasando la zona de Mataderos, sentido Riachuelo. Se ven detenimientos, de hecho, entre Devoto y Liniers. Panamericana también lenta desde su inicio y Perito Moreno súper congestionada desde Alberdi. Y esa marcha lenta se replica por el acceso oeste hasta pasando la zona de Morón, sentido provincia, así que hay que armarse de paciencia. Dato a tener en cuenta, esta noche habrá cortes en la autopista Ilia y Cantilo y durarán durante todo el fin de semana por las obras del paso bajo nivel Pampa desde esta noche a las 22 y hasta el sábado a las 8. Va a haber corte total en la autopista Ilia, sentido norte, y en un tramo de Cantilo. Mañana, entre las 8 y las 16, van a quedar habilitados dos carriles. Pero desde las 16 de mañana y hasta el lunes, vuelve el corte total a provincia. Así que hay que agarrar o Figueroa Alcorta o Libertador para retomar Cantilo después de Aeroparque. Ahora, trenes y subtes están funcionando con sus cronogramas habituales. Fernando.
2: Muy bien, muchísimas gracias, Mariano. Abrazo.
3: Abrazo grande.
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0: Bueno, muy bien, 20, falta para las 6. Saben que se va a realizar el festival Democracia Viva 2026 en el Conex, qué lindo el Conex, para crear las bases de un nuevo acuerdo democrático. Se va a hacer el 16 de septiembre, les decía, en la Ciudad Cultural Conex, donde organizaciones, referentes y la ciudadanía se van a reunir en este festival Democracia Viva. Estamos en comunicación con uno de los que está llevando adelante este encuentro, organizándolo, y es Matías Bianchis, que es director de Asuntos del Sur, Centro de Innovación Democrática para el Sur Global. Queríamos saber de qué se trata este festival. Matías, buenas tardes, gracias por atendernos.
1: ¿Cómo te va, Fernando? Muchas gracias a ustedes.
0: Bueno, contanos de qué trata este festival Democracia Viva 2026.
1: Bueno, queremos, de alguna manera, en un contexto donde la democracia pareciera que no está de moda o que importa menos, queremos convocar a fuerzas, organizaciones, expresiones políticas, artísticas y demás, a recordar el por qué es importante vivir en una sociedad democrática. Uh-huh. Y que vengan a mostrar lo que hacen, cómo podemos trabajar, expresarnos, colaborar, imaginarnos sociedades mejores. Uh-huh. Así que estamos convocando, se han sumado 70 instituciones que coimpulsan esto, vienen invitados de 20 países diferentes, vamos a tener salas, espacios simultáneos, desde intervenciones artísticas, conversatorios, presentaciones de investigaciones, música, un poquito de todo. ¿Cómo, uh-huh, cómo es la democracia? Que es un poco de todo.
0: Pero claro, claro. Bueno, veo que hay temáticas, ¿no? Que está la democracia ambiental, juventudes, géneros, tecnologías digitales, comunicación y cultura. Van por ese lado.
1: Exactamente. Donde en los distintos lugares donde se construye la democracia, se construye desde, claro, un club de barrio, se construye en una obra de arte, se construye en las escuelas, en el Congreso de la Nación, en todos lados. Entonces, uh-huh, un poco poder discutir en todos esos espacios, y hemos seleccionado 7 ejes que son algunos de los que estás mencionando, que nos parecen hoy muy neurálgicos, claro, ¿no? Uh-huh. De cómo repensar, uh-huh, cómo gobernar a esta tecnología que hoy pareciera que está jugando,
0: sí,
1: en
0: que
1: contra.
0: No, claro, bueno, viste que se da esta información de que estos gente vinculada a la inteligencia artificial, que decía que si esto avanza hasta puede dañarnos a los humanos, concretamente con la vida, te llegan hasta ese planteo, ¿no?
1: Eso es a futuro, pero hoy mismo ya está sucediendo la invasión cognitiva a las personas, que la invasión de información falsa, manipulación de información, de mensajes, de agresión, eso ya está afectando día a día, uh-huh, a nuestras sociedades, y explica mucho de lo que estamos viviendo, uh-huh, pero también significa un nuevo contrato con la naturaleza, de que hay un modelo de producción que tenemos que cambiar si queremos seguir, claro, teniendo una sociedad sostenible.
2: Matías, ¿cómo te va? Marco Citadini te saluda.
1: ¿Cómo te va?
2: ¿Y qué te parece que el Sur Global puede dar como aporte en este sentido? Digo, mirando qué es lo que pasa en el hemisferio norte, que por supuesto repercute de modo tremendamente negativo en toda nuestra región. Pero, ¿qué podemos dar de allá para acá? De acá para allá, mejor dicho.
1: Es que yo creo que, o sea, dos cosas. Primero, necesitamos, como la democracia es algo que se va reconfigurando en la historia, sí, y en cada momento significa algo diferente, ¿no? Hoy lo que nosotros estábamos diciendo es que en este momento necesitamos un nuevo contrato, un nuevo pacto por la democracia, un nuevo pacto social. ¿Qué significa hoy esa democracia? Y segundo, que yendo a tu pregunta, necesariamente tiene que venir el sur global, porque el modelo que está en crisis es el que nos ofreció el norte global.
0: Claro, claro.
1: Que era,
0: claro,
1: que es un modelo extractivista, predatorio, jerárquico de norte y sur, colonialista. Y además ese multilateralismo que propusieron. Bueno, nosotros entendemos que hay una oportunidad también yo diría una responsabilidad, de ofrecer una mirada de cómo reconstituir pactos globales que tengan lugares para todos y todas, y que tiene que ser desde el sur global. ¿En qué sentido? En el sentido de maneras mucho más colaborativas, más horizontales, de alguna manera reconstruir ciertos contratos sociales que reconfiguren un poder más democrático para las sociedades.
0: Qué interesante, qué necesario, además, porque interesante, claro, pero en estos tiempos me parece que es urgente esta discusión, estos análisis. Va a ser entonces en Conex, por supuesto, en la Ciudad Cultural Conex, el 16 de septiembre. ¿A partir de qué horario? ¿Cómo es?
1: Vamos a estar todo el día, de 9 de la mañana a 7 de la tarde, va a estar con 5 actividades en simultáneo, así que venga la gente, porque va a estar divertidísimo.
0: Claro.
1: Con arte, conversaciones, va a haber un poco de todo.
0: Te agradezco muchísimo este rato, Matías. Seguramente después seguramente estaremos hablando de qué fue lo que dejó, ¿no? Porque lo que deja al fin y al cabo son disparadores para seguir reflexionando y seguir pensando, ¿no?
1: Muchísimas gracias a ustedes, los esperamos.
0: Matías Bianchi es director de Asuntos del Sur, Centro de Innovación Democrática para el Sur Global, Festival 2026 en el Conex, para crear las bases de un nuevo acuerdo de democrático, muy, muy necesario. 16 de septiembre, no lo olviden. Si querés.

0: Pero claro, el Negro Heredia, el otro día estuvo con el Gato acá. Qué momento radial hermoso, ¿eh? Y bueno, y seguimos anotando en nuestra agenda todos los conciertos en donde no podemos dejar de estar. No queremos dejar de estar. Y uno de estos es el del sábado 7 de noviembre en el Teatro Ópera. Allí va a estar Víctor Heredia, desde Paso del Rey. Volver al Ópera, ahí en la calle Corriente, que tanto le gusta a Pato. 860, ahí va a estar el Negro Heredia haciendo desde Paso del Rey. Es un recorrido por sus canciones. Es muy difícil elegir una canción de Negro. Yo el otro día, mientras lo escuchaba acá con el Gato, decía, ¿con cuál me quedo?
1: Difícil,
0: es muy difícil. Yo creo que Tiernamente Amigos es una de las que más, que la cantó acá, pero es de con las que me quedo. Pero bueno, les digo que, para que sepan nomás, el 2 de octubre va a estar en Uruguay, el 4 está en Chile, el 30 de octubre va a estar en Córdoba, en el Estudio Teatro, atentos los cordobeses y cordobesas. El 30 de octubre, al otro día, se va para Rosario, en el Teatro La Comedia, en Santa Fe, rosarinos que lo adoran a Víctor. Y el 7, en el Teatro Ópera Capital Federal. ¿Las entradas dónde, muchachos? Bueno, ahora les digo, pero debe ser en el mismo Ópera, ¿no?
1: Bueno. Sí, ¿no? Ahí Operaón, creo que es el,
0: Operaón,
1: el sitio, me parece.
0: Ah, perfecto, perfecto. Víctor Heredia desde Paso del Rey.
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2: Pero vamos con los ganadores de hoy. ¿Qué estaba? ¿El lechón?
3: Teníamos el pernil, el lechón, te amo.
2: ¿Qué era un pernil? ¿Qué era lo que íbamos a regalar?
3: El pernil, perdón. Sí. No podés hablar todavía vos. Sí. Tomás José Aibar, últimos tres del DNI, 524.
2: ¿El pernil?
3: Sí.
2: Y después las remeras de Habibis.
3: De Habibis, María Pierangeli, últimos tres del DNI, 309, e Isabel López, 264.
2: Bien, ahí se comunican, con Habibis eligen las remeras. Y ahora sí, recibimos al señor...
4: Al fin.
2: Juana Morín.
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2: Tiene que ser una cosa trágica, ¿no?
4: Sí, viste.
2: Hola,
4: sí,
2: Juana,
4: sí.
2: Morín, ¿cómo va?
4: Sí, me has acordado a mi vieja.
2: ¿Cómo va? No,
4: Carelli, me has acordado de mi mamá.
3: No soy tan trágico.
2: Chao, Vane, gracias.
4: ¿Cómo
2: andás,
4: Fernando Borroni?
2: Un fuerte abrazo, saludos a la familia.
4: Tiene 20 personas. Buen fin de Vane. ¿Cómo estás?
2: Ando bien.
4: ¿Andás bien?
2: Ando bien.
4: Estuvieron con Bersuit, muy lindo. Ay,
2: a
4: ver, sí.
2: Pero vos tendrías que... ¿Sabés que en un momento pensé preguntarte si estabas arriba para que bajes? Porque
4: cuando... Y me hubiese gustado.
2: ¿Y por qué no bajas?
4: Y bueno, me invitaron. ¿Qué quieres? Que yo no me meto en fiestas ajenas.
2: No, manzana.
4: Soy un
2: no,
4: tipo muy
2: educado. Lo que suenan acá, ¿no? Uf, con dos instrumentos.
4: Me impresiona.
2: Dos instrumentos, agarró la botellita de Daniel, no, y le daba la botellita que parecía... Bueno.
4: Vos sabés que me mató que Marcos empezó a enumerar un montón de lugares que yo desconozco.
2: Pero no fue, lo dice para dar...
7: No, que no fui a Babilonia. Babilonia, sabés, a media cuadra del Abasto, Guardia Vieja, media cuadra del Abasto, de hecho el tema de los piojos.
4: Arde Babilonia, ya. Bueno, después de esa enumeración de Marcos tan interesante, yo dije, mirá vos, Marco, no sé qué, cuántos años, no sé qué. Y dije, claro, yo vi a Bersuit hace no tanto, por primera vez.
2: Pasaban 20 años de eso.
4: 20 años.
2: Tenés que venir en tres. No sabés lo bien que la pasás en los recitales de la Bersuit.
4: Sí, estuve en Tecnópolis. Una vez tuve el honor de conducir un evento de abuelas y tocaba Bersuit. Así que.
7: Qué groso.
4: Un privilegio.
2: No,
4: privilegio.
2: Divino. Bueno, ¿cómo se viene el fin de?
4: Viene bien. ¿Sabes? Ya te dije, me estoy sintiendo medio.
2: No
4: ahí,
2: pasa nada.
4: Espero no enfermar el fin de semana.
2: No, pero ¿por qué?
4: Voy a tratar de aguantar todo lo posible para enfermarme el lunes, último.
2: ¿Cuáles son los síntomas?
4: Nada, estoy con un
2: dolor de panza.
4: Sí,
2: No pasa nada.
4: Por eso estoy con el agüita.
2: Está muy bien, sí.
4: Así que no, fin de. No, tranquilo. Hoy tengo una cena con amigos, vamos a ver si está muy bien. ¿Qué pasa?
7: No, pero no te lo cuento.
2: Me molesta. ¿Eh?
7: No te lo cuento.
4: ¿Pero qué es lo que te.
2: Claro, no sé además. Por qué me genera. Me genera como. No sé, la palabra no es rechazo. Pero me genera como...
4: ¿Qué?
2: La frase de junto a comer con amigos es directamente
4: me
2: proporcional a la frase me voy a jugar a la pelota que hace Marco Cittadini.
7: ¿Y sí?
4: ¿Qué tiene? ¿Pero qué tiene? No entiendo. ¿Qué esperas de mi genera? Fin de semana?
2: No, no.
4: Somos gente, de un descontrol en mi casa.
7: Somos gente de amores simples. Nos queremos los mismos amigos de toda la vida.
4: Sí. De hecho, sí.
2: Qué lindo con eso los de amigos tener amigos de toda la vida.
4: Son literalmente de toda la vida. Uno de ellos desde salita
2: ¿escuela?
4: De 3 años.
2: Uy, qué bueno que sé.
4: Sí.
2: No, yo no tengo de esos años.
4: Sí, literal. Sí, no. Mis amigos son mis amigos de la vida. Después, obviamente, uno va cosechando amigos en el camino. Tengo mi grupo de la escuela de periodismo, mi grupo del canal también. Hice amigos en el camino. Pero la juntada con amigos son con mis amigos de la vida.
2: Sí, yo no los vi. A mis amigos de la infancia, de cuando era chiquito, se lo contaba el otro día, del barrio, no los vi más. Salvo uno o dos, no los vi más.
4: ¿Pero porque te caen mal?
2: No, porque no los vi.
4: No sé. También puede pasar eso. Viste, uno se encuentra con un montón de gente que me cae 1000 puntos y le digo, che, ¿y tu grupo de amigos?
2: Mi hermano,
4: del colegio,
2: por ejemplo.
4: Digamos, me dice, no, la verdad.
2: Mi hermano Pablo tiene amigos de la primaria.
4: ¿Qué sé yo? Mirá.
2: Mi vieja tenía amigos de la primaria. Eso está buenísimo,
4: sí,
2: sentir
4: está bueno.
2: Que caminaste toda la vida con una persona, es hermoso.
4: Sí.
7: Es verdad hermoso. Que después la vida, que yo, mi amigo de que tengo de 3 años se fue a vivir a Barcelona y bueno, no sé, ya no lo ves.
2: No, está bien, bueno.
4: No, yo lo que tengo mis amigos, se los dije la otra vez, Es que nos seguimos eligiendo más allá de...
2: ¿Te pones tierno vos con las charlas? Qué lindo.
4: A mí me... Sí, soy muy amiguero. Y la verdad es que más allá de no es que la premisa es conservemos la amistad, ¿entendés? Y como te juntás y decís, uy, no, me quiero morir, me junté con estos pibes. Sino que nos seguimos eligiendo, digamos, nos juntamos a las 9 de la noche y nos quedamos hasta las 4 de la mañana capaz charlando, compartimos gustos musicales, entonces
7: van a ver cosas.
4: Ya, vamos a ver cosas. Bueno, cuando pasó lo del Indio, el fallecimiento del Indio, fuimos todos, fue automático, sale, fue ese viernes decir, che, ¿a qué hora nos juntamos y vamos a Plaza de Mayo? O sea, seguís compartiendo gustos, interés y demás, entonces no termina siendo una cosa de mantengamos la amistad, ¿entendés? Se mantiene sola.
2: No, yo tengo, lo que pasa es que también son las hay que ver qué te unió, porque por ejemplo yo tuve grandes amistades y tengo grandes amistades de muchos años, de 15 a 20 años, pero no de tan chico, porque también fue cambiando como el contexto. Yo lo que sí sé es que más allá de los que son más largos, digamos, los de 15 a 20 años, yo tuve grandes amistades en las distintas etapas de mi vida.
4: Claro.
2: Y no sé si está mal eso.
4: No, para nada.
2: Yo, la etapa, por ejemplo, de mi militancia barrial, vinculado a los curitas, los curas rojos, los curas tercermundistas, yo tuve grandes amigos y amigas ahí. Después, esto que dice Marco, nos fuimos abriendo, entonces, qué sé yo, quizás se construyó la amistad a partir de lo que podíamos compartir. Cuando dejaste de compartir el día a día, y tampoco quiere decir que se haya roto la amistad, pero no es ese vínculo que casi que aparece como... Cuando vos te haces amigo de un pibe que está de jardín o de primer grado, es casi algo que la vida te terminó regalando como destino.
4: Te termina hermanando.
2: Porque no lo elegiste, claro.
4: Sí, sí.
7: No hace falta que lo nombre, pero ¿se acuerdan cuál fue el último amigo que se hicieron?
4: Fernando Borroni.
2: Qué lindo que sos, Juan. El último amigo. Es no buena importa. Esa, ¿eh?
7: Digo,
2: no la tiras faltando un minuto.
4: Es lindo, ¿eh?
7: Que si el lunes lo charlamos.
4: Es lindo. Igual yo sí, sí.
7: ¿Sabes?
2: Yo
4: tengo identificado.
7: Yo también.
4: Sí,
7: yo también.
4: Sí,
7: yo
4: es también. Del canal. Por eso lo tengo tan identificado. En mi
2: caso, era yo, era mentira.
4: Sí, vos no trabajás en el canal.
7: Claro, trabajás en el canal.
2: Ah, me pensaba que era una mentira.
4: Ahora, todos los que me escriban del canal les puedo decir, sí, sos vos, tonto.
2: No, sí, sí.
7: No digamos, no lo nombremos, así quedamos bien con todo el mundo.
2: Tiene mucho que ver con el programa. Sí, sí, claro, sí. Sí, pero por eso digo, yo creo que están esas amistades de toda la vida y que están las amistades de que a lo mejor pasa, hoy tiene uno una urgencia, una necesidad, y quizás acude a la amistad más fuerte a estos tiempos.
7: Claro.
2: Y no al amigo de siempre, porque a lo mejor el amigo de siempre tenés la distancia más allá de que tengas el vínculo, ¿no?
4: Bueno, a mí me tocó ser padrino de boda de uno de mis mejores amigos, de la vida, del colegio y demás, pero la verdad que nos vemos
2: poco. Sí.
4: O nos vemos menos de lo que quisiéramos. Y fue hace un par de años. No pude hablar. Tenía que decir unas palabras. No pude hablar directamente. Y también lo mismo. Perdimos cierta cantidad.
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0: que venimos. ¿Qué tal, qué tal? Muy buenas tardes para todos y todas. Bienvenidos, bienvenidas. Esto es un día perfecto en Radio 10. Desde este instante hasta las 20 horas. O hasta que alguien se dé cuenta y decida levantar el programa. Nos hacemos compañía y nos informamos en este cierre de semana. Vamos, que es viernes. ¡Feliz día del maestro, viejo!
1: ¡Feliz día del maestro!
0: ¡Feliz día a ustedes, maestras de la radiofonía argentina!
1: Bueno, gracias, Juan.
0: ¡Maestra de la economía!
1: ¡Por favor!
0: ¡Pulpo, maestro de la operación técnica! ¡Feliz día! No.
2: ¿Qué dice?
0: Bueno, y feliz día a mi mamá. ¡Feliz día a mi mamá, que es, sí, es maestra! Mi vieja, así que ahí cumplimos, por supuesto. Muy bien el pulpo. Hoy el pulpo trajo facturas. ¿Qué hay adentro? Nadie quiere abrirlo. ¿Hay algo adentro? Sí. Trajo un paquete el pulpo.
1: Vamos, es raro, chicos,
0: vamos a ver qué. Eso. Vamos a ver qué. No, unos churros, supongo. Algo rico, ¿no, pulpo? Esperemos que sí. Bueno, tenemos gran programa por delante, pero vamos a ir de a poquito porque hoy es viernes. Buenas tardes, Vero Carelli. Hoy, qué gusto.
2: Buenas tardes, don Juan Amorín. ¿Cómo le va?
0: Gracias por lo de don.
2: ¿Viste? Quedó bien, quedó ahí como con estilo.
0: Me va muy bien. Me va muy bien.
2: Hace calorcito, ¿usted le gusta el
0: calorcito? Claro. Sí,
2: bueno, hay 18 grados en este momento. Está nublado, hay pronóstico de lluvias y tormentas para la noche de hoy.
0: Sí, se viene, ¿eh? Vi que en Pilar estaba lloviendo, pero con todo, ¿eh? Y no sé si cayó algún granizo incluso.
2: Que no vas a poder salir hoy de la noche.
0: No.
2: Te vas a tener que quedar durmiendo.
0: Voy a tener que quedarme en casa, durmiendo y recuperando horas de sueño, ¿por qué no?
2: Una lástima.
0: Sí, una pena.
2: Y mañana también. Llueve todo el día.
0: ¿Todo el día? Y me voy a tener que quedar. Mira, ¿y el domingo hace frío?
2: El domingo 6 grados.
0: Y me voy a tener que quedar el domingo también. ¿Qué va a ser?
2: Una lástima.
0: Así es la vida.
2: Qué bárbaro.
0: Cosas que pasan. Cosas que pasan. Bueno, hoy tenemos viernes y Radio 10. Los viernes, ¿cómo se pone?
2: Regalona.
0: Muy bien. ¿Escuchaste, Flor?
2: Se pone regalona.
0: Regalona.
1: Para mí, bueno, no. Para mí es juguetona, pero no me creen.
0: Nadie.
1: Entonces... Está bien, digamos.
2: Bueno, hoy en, espérate, ya te digo, en un día perfecto,

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1: Bueno, muy bien. Hoy tenemos viernes de buenas noticias, acá también en Radio 10. Así que queremos su buena noticia de la semana. También pueden saludar a sus maestros. ¿Por
2: Ay,
1: qué
2: me
1: no?
2: gusta.
1: Es lindo saludar a sus maestros.
3: ¿Los recuerdan ustedes de la a sus
1: vida.
3: Maestros?
1: Re. Yo sí, sí.
3: ¿De sí, qué? Sí. ¿De la profe de matemática?
1: No, de Mariana me acuerdo, mi profe del primario. Sí, sí. Sí, ¿ustedes no recuerdan a ningún maestro?
3: Obvio,
1: en particular,
3: hay algunos
1: sí.
3: que te marcan. A mí, por ejemplo, la profesora de historia, que nos hacía ver películas muy buenas, como La Patagonia Rebelde, por ejemplo. La profe de lengua, que nos hacía leer libros que estaban buenísimos, pero que de grande te das cuenta que claro. Esa literatura estaba buena. En el momento, lógicamente, lo parece porque no querés leer nada.
2: Claro.
3: ¿Y qué otros? Hay otro profesor que también me marcó me marcó mucho, porque era una profesora muy, muy, muy grande y siempre nos hablaba de cosas de la vida.
2: Ah, me gustan esos profes.
1: Sí.
2: A mí mi profe de literatura, con la que iba a taller literario también, ella apostaba que yo iba a ser una buena escritora. Bueno, después,
1: ¿y qué
2: nada.
1: Pasó?
2: Nada.
3: Bueno, una buena comunicadora.
2: Escribo como...
1: Nah, muy bien. Escribís bien también, Vero.
2: Sí, no, pero viste los botines con la escritura. Pura, lo dejé
1: colgaste
2: ahí,
1: las plumas.
2: Colgué las plumas. Y mi hermana, chicos, es docente. Le mando un beso enorme. Le pone mucho esfuerzo. Es docente de plástica. Está ahí como cobrando como claro, puede. Sí, sí, y con un estrés importante. Pero bueno, así están los docentes en nuestro país, ¿no?
1: Sí. Yo voy a mencionar a Aide, que es una profe de geografía y historia, que en mi secundario me encarriló bastante. Pues me empezó a llevar a los modelos de Naciones Unidas. ¿Vieron las simulaciones?
3: Sí, estaba bueno.
1: Las simulaciones
3: bueno
1: de
3: eso.
1: Naciones Unidas, que cada colegio tiene un país sí. Y representadas en la Asamblea General de Naciones Unidas y demás. Y a partir de ahí, a desarrollar mucho el interés por oratoria, comunicación, bueno, política, geopolítica.
3: Fue la culpable de todo.
1: Sí, fue la culpable. Así que los insultos van para que vayan a ella, en nuestro
3: qué
1: WhatsApp.
3: Cosa.
1: Sí, la que despertó un poquito ese bichito, así que le mando un beso enorme. Bueno, tenemos muchísimos temas para hoy, mientras ustedes nos mandan su buena noticia de la semana, mientras mandan también saludos y nos cuentan de sus maestros. Javier Milei estuvo mano a mano con Sarmiento, ni más ni menos. ¿Lo vieron?
3: No me digas. ¿Me dijo? ¿Cómo hizo?
1: Una cosa. Una cosa. Después lo vamos a estar repasando, lo vamos a estar viendo porque Milei no entabló... Bueno... Esa cosa que tiene el presidente de la nación, siempre con tanta humildad. Un diálogo con Sarmiento, donde Sarmiento le dice, no te calentes, a mí también me decían loco. Escúchame, Sarmiento le habilita las formas a Milei.
3: Ah, en el video. Justo Sarmiento.
1: Lo justifica.
3: Justo
1: sí.
3: Sarmiento, mirá.
1: Sí. Impresionante.
2: Qué bárbaro.
1: En un rato lo vamos a estar repasando. Además,
3: masterclass, le decía seguramente sí. Sarmiento.
1: Fenómeno barrial.
2: Fenómeno barrial, le decía, claro.
1: Ay, Dios mío, uno se ríe para no llorar. Flor, vamos a profundizar en la pregunta que nos venimos haciendo por lo menos de mitad de semana para acá. ¿Dónde está el oro?
3: Ah, bueno.
1: ¿Dónde está el oro?
2: ¿Dónde está el oro?
3: ¿Dónde está el oro? No, y otra de las preguntas también, Juan, que nos hacemos es, ¿mintió Santiago Bausili?
1: ¿Sería?
3: El presidente del Banco Central le mintió en la cara a los senadores, por ejemplo, que le preguntaron, recordemos brevemente, la senadora Juliana Di Tullio le hace la pregunta, ¿dónde está el oro? La respuesta en ese momento el presidente del Banco Central fue, está en Suiza, en el banco industrial, en el banco suizo, y dice, están todas las auditorías que lleva adelante la AGN. De Auditoría General de la Nación. Está todo, están los contratos, están los papeles, está todo auditado. Nosotros teníamos la información, la pasamos. El problema, dice, es que no queríamos revelar dónde estaba originalmente el oro, principalmente porque podría ser plausible el embargo. Bueno, pasa esa información y claro, la GN le preguntan, los propios senadores y diputados, si puede hacer la publicación de dónde está la información, de dónde está el oro, y salen los senadores a decir, che, nosotros tenemos información de que no está en Suiza, de que está en el Banco de Londres. Publicó la Auditoría General de la Nación, Juan, una carta que me parece que este fragmento está bueno que lo sepan. Dice, en relación a la trazabilidad de las reservas del oro del Estado Nacional, que se informa que el Banco Central ha cumplimentado con la entrega de la información requerida por esta AGN para realizar dicha evaluación específica. Sin embargo, la información fue remitida por el Banco Central en un proceso de análisis de demora más de un año, incurrida

0: por la autoridad monetaria en dar acceso a la misma. Es decir, se tardaron un año.
1: Otra vez, cancherearon, boquearon y en realidad están incumpliendo. Nuevamente.
0: Dice, a pesar del carácter reservado de la información, no ha concluido el análisis de la documentación remitida por el Banco Central. Es decir, tardaron un año en darle la información. Entonces todavía no está el análisis final. Para empezar, mintió Gausili porque la AGN todavía no tiene el informe final. Y después, hoy hablaba también con Sergio Palazzo, hay una realidad, Juan, y es que muchas veces ese oro necesita para después ser utilizado en algún tipo de operación financiera, como lo utilizó en su momento el gobierno Mauricio Macri, un certificado de calidad.
1: Claro.
0: ¿Se acuerdan que Pausili dijo, cambiamos oro de mejor calidad por uno más viejo? Bueno, para eso se obtiene un certificado de calidad y muchas veces del BIS, eso se hace en el Banco de Inglaterra. Por más de que esté dentro o que impacte en el BIS, físicamente está en el Banco de Inglaterra. La pregunta es, si es efectivamente así, ¿por qué mienten? ¿Por qué no quieren decir dónde está? Y después, si es plausible embargo, ¿por qué lo sacan de las bóvedas del Banco Central? Nunca debería haber salido. Claro. Y si sale, bueno, de
1: Al
0: vuelta.
1: Final estaba buena la propuesta de Bullrich, de entrar con una camarita, ¿se acuerdan?
0: Es cierto.
1: ¿Se acuerda que había dicho que entrar con una camarita?
0: Pero a ver, para mí tiene que quedar claro que igualmente el oro, como metal en sí, se ha utilizado en otros momentos, en otras ocasiones, para tratar de sacarle algún tipo de rendimiento. Macri lo usó, por ejemplo, con Sturzenegger en la cabeza.
2: Perdón,
1: ¿con quién? ¿Es el mismo Sturzenegger? ¡No!
3: ¡El coloso!
0: Claro, con el coloso en la cabeza. Claro.
1: Justo.
0: Lo usó, no, de verdad. Sturzenegger en ese momento, la historia se repite. Sturzenegger en ese momento, presidente del Banco Central, es en 2016-2017 quien envía los lingotes de oro afuera al Banco de Londres y lo empiezan a timbiar, digamos. Lo que quieren hacer es una diferencia de tasas para obtenerle...
1: ¿Para qué me dan el oro si saben cómo me pongo? Dice Sturzenegger.
0: En otros momentos también se ha utilizado, no está nunca termina de estar confirmado, pero se ve porque impactan las reservas del Banco Central. En este caso, parece que no lo están usando como garantía todavía, pero quieren tener ese certificado. Porque una vez que tengan ese certificado, quizás el año que viene sí lo van a poder usar.
1: En un rato vamos a hablar con Juan Manuel Olmos, titular de la Auditoría General de la Nación. La nota del día, a ver si tiene respuesta, porque Bausili dice que la AGN tiene la respuesta. Bueno, se lo vamos a preguntar directamente a Olmos, a ver dónde está nuestro oro. Traigo hoy la peor encuesta para Milei. En un rato la vamos a estar repasando. Tremendo los resultados. Una encuesta que acaba de salir del horno. Tremendos realmente los resultados. El peor momento de percepción económica de la sociedad argentina, directamente. Y se empieza a preguntar respecto de 2027, pero no respecto de 2027 en cuanto a lo votás a Mauro Federico, ¿no? Que ahora va a lanzar su candidatura en el próximo bloque. Se pregunta, ¿vas por un voto opositor, opositor moderado? ¿Estás dudando oficialismo u oficialismo moderado? Bueno, se van a sorprender. Les aseguro que se van a sorprender respecto a esta respuesta, una encuesta que debiera preocupar en Casa Rosada. Mauro Federico, bienvenido, ¿cómo le va?
4: ¿Cómo le va, mi amigo? Bien, bien, muy bien, como todos los viernes. Me gustan los regalos, me gusta todo lo que pasa los viernes. Sobre todo en este programa, acabo de ver un bulto ahí adelante suyo que...
1: No, pero aclaremos porque parece...
0: ¿Ese paquetón es tuyo?
1: Parece que el bulto es mío. No, el bulto del pulpo, Díaz, que nos trajo hoy. Mira qué bien.
4: Unos churritos.
0: Tipazo.
4: Unos churritos y no para encender, sino para masticar. Son del 13 en Wilde.
1: En Wilde, muy bien.
4: La hermosura, así que ahí lo masticamos. Bueno, el que se tiene que masticar, me parece a mí, hoy...
1: Guarda.
4: No, vamos a hablar de algo muy serio. Porque hoy comenzó la visita de dos ministros que recorrieron lo que será la base unificada, la base naval unificada o integrada que piensa el gobierno de Milei construir en Ushuaia. Y allí estuvieron el canciller Kirchner, ¿no? Que ustedes saben, hasta hace 10 minutos no sabía si el estrecho de Magallanes era argentino o chileno y se mandó una gaf que nos generó un gran conflicto diplomático con el país trasandino. Y el ministro de Defensa, Presti, que hasta hace 10 minutos pensaba, creía y expresaba que el bombardeo, el ataque artero contra el crucero general Belgrano durante el conflicto de Malvinas, no fue un crimen de guerra, sino que fue un acto de guerra.
1: Sí, claro.
4: Estos dos ministros,
1: lo recuerdo.
4: Hoy están recorriendo, estuvieron recorriendo.
1: O sea, para el ministro, Thatcher no es una criminal de guerra.
4: Además, ¿no? Thatcher,
1: bueno, no, para el presidente de la nación, él admira a Thatcher. Así
4: es
1: que
4: una de sus admiradas dirigentes. Bueno, te voy a contar dentro de un ratito algunas aristas de esta visita y algunos de los cuestionamientos que han surgido a partir de esta decisión de volver sobre un proyecto que ya en el año 2022 había iniciado el gobierno de Alberto Fernández, de la mano del ministro Jorge Tayana, de construir esta base. Y después, una explicación que dio el vocero presidencial sobre esta base. ¿Cuáles son los fines que persigue? ¿Hay una intencionalidad de hacer una base con fines bélicos? ¿O tiene otros fines? ¿Y quién la va a pagar? Porque el presupuesto que el presidente le pidió a Caputo, Luis Caputo, que integrara al presupuesto la partida, es de 172 millones de dólares. ¿Sabes cuánto cuesta con la construcción de esta base? 500 millones de dólares.
1: ¿Y entonces?
4: ¿Quién va a pagar la diferencia? En un ratito te
1: lo voy a decir. ¿Lo sabés? Vení con todo. Vení con todo. Bueno, quiero su buena noticia de la semana, ¿eh?
0: Yo ya la tengo.
1: A ver.
0: Me compré un caminador.
1: ¿Qué? ¿Qué? No, me río por la... No está mal comprarse un caminador, me río por lo inesperado.
0: ¿Cómo un caminador?
4: Está con problemas motrices.
0: Una cinta, no, un caminador porque... tiene...
4: Tu mamá se cayó, se rompió la cadera.
0: No.
1: ¿Qué es la cinta, es el caminador?
0: Una cinta, pero se le dice porque no es cinta grande.
1: Dígale cinta, chico.
0: Porque no es grande como en los gimnasios, son más chicas, entonces se le dice caminador.
4: ¿Es la que se pone bajo la cama, esa que se mete bajo la cama?
0: No sé, abajo la cama no.
1: La del infomercial es buena, sí.
2: Claro.
0: No, pará.
4: Me subo yo dos pasos y se sale.
0: No.
1: Está más bella que nunca de ese tipo de infomerciales.
0: Es otra cosa.
4: Vos pesás 45 kilos, yo peso 100. O sea, que te imaginas.
0: No, tiene hasta 120 kilos.
4: ¡Opa!
1: No camina mal la caminadora con nosotros.
4: Hace como 12... el caballo de Mick Jagger en Unlucky and Love, que se le va en la gamba para cortar.
0: Y 12 velocidades. Y a esta altura le puedo poner.
1: Mirá,
0: 12. Bueno.
4: ¿Altura?
0: Me lo traen mañana. Igual, lo
4: altura,
0: compré el lunes, me lo traen.
4: Ponele altura porque a vos te falta un poco de altura.
1: Mirá.
4: Claro.
1: Bueno, bien.
0: Sí.
1: Bien, felicitaciones, Flor. Si esa es tu buena noticia de la semana, nadie te va a juzgar.
0: Y claro, sí, lo quería y lo necesitaba, por sobre todas las cosas. Pero
1: pido,
0: tengo poco tiempo.
1: Disculpa por la risa, me sorprendió
0: la
1: respuesta.
0: No, la verdad, yo pensé que me iba a decir, ¡ay, qué bueno,
1: no,
0: qué buena noticia! ¡Bravo! Nos ponemos contentos por
1: vos. Flor,
0: entonces me queda la risa en la cara.
1: No,
2: lo que pasa es que el término, fue raro el término.
0: Lo usé a propósito también.
1: Caminador parece una persona de camina, qué sé yo.
2: Claro.
4: Bueno,
0: un andador.
2: Un adulto mayor, claro.
1: Se compró un tipo que camina.
2: Ah, bueno,
1: Maurito, ¿tenés una buena noticia vos?
4: Yo la verdad que vengo de una semana pletórica de buenas noticias. Entonces me cuesta
1: elegir una, mirá. Al fin alguien a quien le abunda.
2: Ayer, que le va bien.
4: Ayer volví a las pistas.
2: ¿De qué?
0: ¿De baile?
4: Ayer volví a las pistas. Ayer, como hacía un rato que no hacía, jugué un partido de bowling.
1: Muy bien.
2: Soy
1: horrible en el bowling. Horrible.
4: Y no te digo cómo terminé porque me llevé el segundo puesto de 15 que jugábamos.
1: Un montón. ¿Cuánto duró el partido?
4: Insoportable.
2: El partido eterno.
1: Con 15 personas al bowling.
4: Son 15 personas al bowling y 250 cervezas. Pero muy bien.
2: Entonces no hay.
4: Les gané porque se emborracharon. Claro. Antes que yo.
1: Mauro, claro. Mauro le va sirviendo a,
4: y salí segundo,
1: a los amigos.
4: Salí segundo, lo cual para mí es un reconocimiento, porque es un deporte que yo amo.
1: Soy espantoso en el bowling, pero espantoso, ¿no?
4: Pero pará, estamos hablando del bowling, ¿eh? El bowling que agarrás la bola.
1: Sí, que elegís, tamaño,
4: La vas pesando.
1: No, y sabes que tengo una falta de técnica absoluta. Entonces a veces arranco y tiro así, digo, no, con esta me va a salir bien.
4: Estaba bien.
1: Sale mal,
4: bien.
1: Después cambio de técnica. Y así, y cuando me desentiendo me empieza a ir bien. Cuando no me preocupo por dónde estoy apuntando y demás, ahí arranca.
4: La humillación es cuando mandás tres y las tres a la canaleta.
1: No, y cuando te empiezan a mirar de las canchas de al lado. ¡Oh, no!
4: Pero, viste, ese tránsito, porque la expectativa de que la bola llegue a golpear los palos siempre es
1: Yo, si golpea cuatro, digo, zafé el papelón.
4: Eso. Ahora, el tema es cuando a los 30 centímetros de lanzarla se hace metido en la canaleta.
1: No.
4: Y vos ves cómo va por la canaleta a un destino que claramente no va a voltear ningún palo.
1: Y sabes que me pasa mucho también que en las que es pistas de al lado, sería pista, cancha,
4: la pista,
1: no sé.
4: La pista.
1: Siempre la persona que más novata es, tira al mismo
4: la
1: tiempo
4: rompe.
1: Que yo y todo el mundo.
4: No, no te das vuelta.
1: Y yo voy y digo la
4: condición. Justo a mí me tocó este contraste. Así que gracias
1: fatal.
4: A la gente de las canchas de bowling allí del viejo y querido Village Avellaneda.
1: Muy bien.
2: Village Avellaneda.
1: Muy bien. Benito, ¿vos tenés buena noticia?
2: Tengo una gran noticia. Hoy a la noche voy a cenar sin nena, sin mi hijita. Vamos los dos solos.
1: Pero pará, claro,
0: está
1: un
0: bien,
1: momento de intimidad.
0: Es una buena noticia
2: para
0: la pareja.
2: ¿Por qué? Salir sin hijos, chicos. Que me dejen en paz.
1: ¿Cuánto tiene la niña?
2: 2 años va a cumplir.
1: 2 años. ¿Ya 2 años?
2: Va a cumplir ahora el 2 de noviembre 2 añitos. No, yo la amo con toda mi vida. Anoche dormía en su cuna. Anoche dormía.
0: Nadie cuestiona tu maternidad.
4: Me agarró la culpa.
1: Se sintió culpable.
4: Rebeca, no te pongas así. Escúchame.
2: Decime.
4: ¿Pero qué? ¿Dónde la dejaron?
2: La dejo con mi hermana. Viene mi hermana a casa, viene la tía, hace noche de ti, sobrina.
4: O sea, se la
2: está preparada la comidita, todo para que jueguen, para que se diviertan, y nosotros nos vamos a festejar nuestro aniversario.
4: Muy bien.
2: Y vamos a salir solos. No salimos nunca solos.
4: ¿Cena o cine, teatro, alguna cosa?
2: Cena y después vemos.
1: ¡Bien! Perfecto. Yo iba a dar mi buena noticia. Banfield pasó a semifinales de Copa Argentina, pero el contraste es tremendo.
4: Sí, boludo, vos sos consciente que están en semifinales de Copa Argentina.
1: Basta,
4: y eso,
1: Pablo,
4: significa
1: te pido, por favor,
4: que faltan 2 partidos.
1: No sea malo.
4: Y están
1: no
4: en la Libertadores,
1: malo.
4: ¿No?
1: No quiero hablar del tema. No, la Libertadores es lo que menos me importa. La estrella es lo que me importa. La Libertadores es
2: la segunda estrella.
1: Te cedo el cupo, no me interesa. Es para problemas, Libertadores.
4: Quiere una estrella. Quiere 2009-2026.
1: Hermoso. Bueno, ¿lo tengo a Arbili enganchado? Vamos con Arbili, justamente, así liquidamos novedades deportivas. Soy Arbili en modo virtual. Es una inteligencia artificial, en realidad,
4: bueno,
1: no es Diego Arbili.
4: Artificial seguro, no sé, el otro no sé.
1: Sí, buenas tardes.
3: Lo de inteligencia te lo debo. Sí, la escuché a Vero Carelli, le mando un gran abrazo a Lucas Pucineri y a Fabricio Colochini. Que van a jugar esta noche, ¿no? Los dos de titular me lo confirman recién por cucaracha. Es una gran noticia que vuelvan al fútbol dos glorias de la Argentina, ¿eh?
1: Confirmado, no es una inteligencia artificial, ¿eh? El tipo quería rápido de no soy una IA, ¿qué hago?
3: Sí, pará, perfecto, y la buena hermana es que empecé Pilates.
4: No.
2: Sí.
4: Acaba de escupir el agua a morir. No,
0: Pilates y el gimnasio.
3: Gimnasio la semana pasada y Pilates esta semana.
1: Muy bien.
3: No, soy deportista.
0: Yo creo que nadie supera mi caminador
3: igual. Me dedico a hacer deporte y no hablarlo. Me parece que me va a ir un poco mejor.
1: La ya decida, Dieguito.
3: Seguramente. Bueno, hablando de Pucineri, Colochini, de goleadores, 3 goles de Mazantuno para la Fiorentina, que ganó 4-2.
1: Míralo.
3: Su partido que arrancó perdiendo 1-0. Viste que hay jugadores que pasan de un club a otro y parecen ahí encontrar su lugar en el mundo. Bueno, después pasa por River al Real Madrid, donde no tuvo una buena temporada. Lo compró la Fiorentina, ya estuvo con Batistuta hace algunos días. Y se ve que Bati le dijo cómo tenía que moverse. Y hoy metió 3 goles, 2 en menos de un minuto, para dar vuelta al partido y después para terminar de consolidar 4-2 el triunfo. En un rato repasamos lo que está pasando. Ahora en Rosario, con el Newell's Cibeles, en un rato juega Boca también, vos tranquilo porque hasta el lunes no te amargás con Banfield, así que no hay ningún inconveniente. Igual, como dijiste recién, estás feliz por estar entre los 4 mejores de Copa Argentina.
1: Sí, pero bueno, hay que respirar un poquito los promedios también, no vendría mal.
3: Bueno, todo no se puede en la vida, viejo.
1: Bueno, muy bien.
3: En un rato hablamos de Colapinto también, porque arrancó bien en la primera práctica libre y no tanto en la segunda, se quejó de algunas cuestiones propias de la escudería, así que en un ratito contamos cómo sigue el fin de semana en la Fórmula 1 y en el Gran Premio de Madrid.
1: Muy bien, escuchame con la Pinto, después quiero que me hables del futuro de Scaloni también, ¿qué está pasando?
3: Vamos a hablar, sí, lo que pasando? Ya se sabe, y después está la noticia, que el que no continúa en las elecciones es Walter Samuel, pero en un rato contamos cómo podría continuar todo a partir de diciembre o enero del año que viene.
1: Gracias, Arbili. En un rato entonces nos volvemos a comunicar. Nosotros abrimos pie y le damos paso a las noticias en la 10.
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0: 6:30 de la tarde en Buenos Aires, el cielo está nublado, la temperatura 17 grados 7 décimas.
1: La semana termina con el dólar y el riesgo país en baja.
0: En Banco Nación descendió 5 pesos y finalizó en 1.530 para la venta. En el mercado informal no tuvo cambios y se ofreció 1.545 pesos.
1: En otro orden, el riesgo país cayó 1,2% hasta los 485 puntos básicos.
0: La Pampa reclama por la decisión de Milei sobre el río Atuel.
1: El presidente firmó un decreto que establece que Mendoza pasará a cobrar la totalidad de las regalías hidroeléctricas de la represa Los Nihuiles.
0: Esto contradice un acuerdo firmado en 1992 entre las dos provincias y Nación y que fue homologado por la Corte Suprema de Justicia.
1: Por Radio 10, Pascual Fernández, ministro de Gobierno de La Pampa, consideró que esto es un atropello más del gobierno nacional.
2: De manera unilateral, saca un decreto violando ese acuerdo de las partes y que nos corresponde por derecho y privando a 9 localidades de La Pampa de recursos que son absolutamente imprescindibles por características geográficas, por decisiones políticas y económicas del gobierno nacional, de quita de recursos, de recesión económica, caída de coparticipación, y es un atropello más.
0: Ya se juega la fecha 9 del clausura de la liga.
1: En Rosario, Newell's se pierde 1-0 con Vélez.
0: El cielo está nublado en capital, la temperatura 17 grados 7 décimas, humedad 65%.
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10: Y a las 6 de la tarde con 34 minutos. Es viernes y queremos saber cómo está la vuelta a casa. Negrito, ¿cómo va?
11: Pero, tanto tiempo, ¿cómo te va?
10: Bien, muy bien.
11: Bueno, circulación lenta, demoras en casi todas las salidas de la ciudad de Buenos Aires. Se cortó momentáneamente hace minutos la autopista Perito Moreno por un choque a la altura de Rivadavia, sentido Liniers. Esto está trabando la marcha desde Rivadavia, así que hay que tenerlo en cuenta. Se cortó momentáneamente la autopista Perito Moreno, sentido oeste. Esto también, implica marcha muy lenta en el acceso oeste, que presenta circulación muy, pero muy a paso de hombre directamente, hasta pasando del Hospital Posadas, sentido Luján. Se acaba de liberar igualmente la autopista del oeste luego de una reducción a la altura de Morón, sigue la congestión en la zona, y en la autopista Buenos Aires-La Plata hay demoras fuertes, desde Domínico hasta Quilmes, sentido sur. Panamericana, por su parte, súper lenta desde su inicio hasta Márquez, sentido provincia, y General Paz con marcha a paso de hombre desde Urquiza hasta Liniers, sentido Riachuelo. En La Boca ya están cerradas las inmediaciones del estadio de La Bombonera por el partido que jugará frente a Central Córdoba. desde las 21:30 y por ahora trenes y subtes están funcionando con sus cronogramas habituales, Vero.
10: Mariano Arraña, muchas gracias. Nos escuchamos dentro de un ratito.
11: Beso grande.
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0: Puedo hacer de Moura también, ¿eh?
1: ¿En dónde?
0: Sí. Sí.
2: Busco el cuerpo para amar.
1: Moura.
0: Tengo, ¿sabes lo que es? Tengo una anécdota conmigo. Playa Bali. Playa Bali. Mar del Plata. Hace año 86. Mirá de lo que te voy a hablar. Son las lanas así.
1: Termina bien la anécdota, ¿no?
0: Termina mal. Festival Bali, año 86. Mar del Plata estallada.
1: Hermoso. Pasa el viento.
0: Donde bandas y la discusión. ¿Quién cierra? Estaban Sumo.
1: Tú.
0: Entonces, la discusión. Sumo. No, cierra Viro. Las dos bandas estaban ahí arriba, pero eran dos bandas de estilos totalmente distintos. Hacen un sorteo. Bueno, sorteemos. Sortean y gana que la que cierra es Virus. El pelado Prodan hace el recital con una cara de orto durante todo el recital. Y cuando termina dice, bueno, ahora viene la banda de los putos.
1: ¡No, Luca!
3: Dice, ¡ah, puta madre!
0: Y se fue y entró Moura y la rompió. Yo estaba ahí. Totalmente.
1: Disfrútate a los dos.
0: Totalmente.
1: Las dos bandas muy, muy buenas. Qué linda es.

0: lindos los 80, ¿eh?
1: Hermosos.
2: Dios mío. Bueno, tenemos un montón de mensajes. Pulpo Díaz, dele play, a ver.
3: Yo recuerdo a la señorita Lucía de séptimo grado. En el 73 cerraba la puerta del aula y hablaba con nosotros de por qué se adhería a los palos. Mira, era una época muy difícil, no lo olvido. Y hoy saludo con cariño a mi hija, que es docente, comprometida y amorosa. Feliz día para todos los docentes. Mi nombre es Silvia de Wilde. Mis últimos 3864.
2: Beso grande, Silvia. Gracias por compartirnos el recuerdo, ¿eh? Tenemos más y más, ¿no? Un montón.
4: Mi buena noticia de la semana es que empecé yoga el lunes y también me compré una caminadora. La buena noticia es que la estoy usando. Así que quiero participar por el premio. Tres últimos números son 3.
5: El premio es para ella.
2: Muy bien. Mirá, Flor y nuestro oyente ya se compraron la caminadora. ¿Qué estás esperando? Parece que estamos vendiendo caminadora nosotros. A ver, uno más, Pulpito.
6: Acá Caro de Paternal. Bueno, soy docente, así que hoy es mi día. La buena noticia es que
2: feliz día.
6: Este día para mí, para descansar, es pasar más tiempo con mis hijos, fuimos a hacer unas compras, me levanté más tarde, así que eso ya es un regalazo. Nos hacen un montón de compañía, los queremos mucho, nos hacen reír. A veces sufrimos un poco con las noticias, pero bueno, acá estamos todos juntos apechugando. Un beso grande.
2: Todos juntos, muy bien. Todos juntos, tirando del carro y también cuidando nuestro estado de ánimo. Importante, por eso también defendemos la alegría en este espacio y vamos a meter cuanta alegría podamos en medio de tanta noticia pálida. Me parece que esa tiene que ser nuestra bandera. Gracias por bancar a quienes están del otro lado.
1: Hay dos mensajitos para Flor acá, mensajecitos.
2: ¡Apa! A ver. Sonó.
5: Dice, ¿venía a caminar conmigo? ¿Dice alguno?
1: No. Te voy a avisar cuando llegue.
2: ¿Entramos los dos en la caminadora?
1: Caminamos juntos. Ojo que la caminadora no te camine. Si te pide guita, no le prestes.
0: Qué bien, está bien con humor.
2: No, era un Ponzi.
1: Y la otra es, se compró un Johnny Walker. Ok, estamos en viernes.
5: Bueno, me sirve también.
1: De humor.
2: En la caminadora.
5: Ay, me confundí, era un Walker, no era la caminadora.
0: Juanito.
2: Muy bien.
1: Ay, por favor.
2: Perfecto, bueno, ¿dónde pueden mandar su mensaje a nuestros oyentes?
1: Al 11-23-66-0710.
2: Muy bien, vamos a adentrarnos en novedades políticas, Mauro Federico, ¿le parece?
0: Me parece bárbaro.
2: ¿Qué te pareció el video de Milei con Sarmiento?
0: Una falta de respeto.
2: De mínima, ¿no?
0: Sí, a ver, que Milei tenga una autovaloración y una autopercepción de sí mismo distinta a la que la realidad misma lo decepciona permanentemente cuando se mira al espejo, vaya y pase. Viste que él se autopercibe, él es una especie de... qué sé yo, de cantante, de Bon Jovi, él se percibe una cosa así, apolínea, bello, y eso lo vemos todo, chicos, se ve él mismo, no se deja registrar por las cámaras porque se da cuenta que no puede ni caminar.
2: Sí, al margen de eso, sí. a mí me impresiona mucho que es como, yo veía las respuestas hoy. La gente primero no se lo tomó, pero ni los propios se lo festejaron directamente. Pero me da la impresión que está como casi naturalizado, ¿viste? Y que a cualquier otro que hubiese hecho esto, le estarían diciendo...
0: Lo mataban. A ver qué hizo el boludo este. O sea, termina siendo... Además, tiene un grado de discurso tan infantil... Y no se comparece, vos tenés que dar un discurso ante los niños. Yo no lo critico en el discurso que dio hoy en el
2: Ministerio. Yo estoy hablando del video con inteligencia artificial.
0: Ahí me parece que por primera vez habló con niños, no habló de niños embaracilinados, no intentó adoctrinarlos, no dijo que el burro coge por insistidor, viste esas cosas que hace cada vez que va a ver a los niños, por lo menos se portó de una manera más decente. Lo único que le reprocho, habla de los maestros, los homenajea. El 80% de los maestros vive hoy bajo la línea de pobreza. La canasta básica, hoy no alcanzan una canasta básica el sueldo docente. 8 de cada 10 maestros. Entonces, si los querés homenajear...
2: El ajuste presupuestario, perdón, que confesó el propio Javier el martes.
0: Exacto. Bueno. O sea, así se homenajea a la educación.
2: Totalmente.
0: Cumpliendo con los compromisos que seguramente Sarmiento es un tipo, hoy lo decía Felipe Piña, Vos te podés comparar un tipo que cuando no existían las escuelas públicas construyó y fue 800 escuelas.
7: 800, sí.
0: Entonces, es una falta de respeto. Un tipo que se dedica a cerrar más que a abrir, que haga este tipo de comparaciones, ¿no? Y que quiera compararse por el carácter. Y
2: sería bueno que como sociedad le digamos, en lugar de estos videos con inteligencia artificial, hace algo con las partidas presupuestarias en materia educativa, hace algo para que los maestros tengan salarios dignos. Bueno, eso sería predicar con el ejemplo. Uh-huh. No este diálogo con IA del presidente.
0: Al margen de lo cual... Al margen,
2: trato de cuidarme.
0: Sí, sí. Al margen de lo cual, hasta el nivel de la IA es berreta. ¿Te diste cuenta que está hasta mal hecho? O sea, tiene... todas cosas que vos podrías criticar o cuestionar, pero claro, siendo como vos decís, un Milei que nos tiene habituados a esto, ya casi hasta esta hora pasan desapercibidas. Pero no va a pasar y seguramente en los registros de la historia va a quedar como el presidente que más desfinanció a la educación de los últimos años.
2: Sí, totalmente. Bueno, vamos a saludar al presidente de la Auditoría General de la Nación, a Juan Manuel Olmos, porque venimos siguiendo acá con Flor Gutiérrez hace varios días ya la trama del oro. Bausili dio una respuesta, parecía que con esa respuesta se terminaba la discusión, se le pidieron precisiones, las dio frente a los senadores, en teoría estaba todo bien. El problema es que aparentemente mintió, porque la Auditoría General de la Nación después dijo otra cosa, de mínima. Juan Manuel, buenas tardes. Juan Amorini, todo el equipo de Radio 10 te saluda. ¿Cómo estás?
8: ¿Qué tal? Buenas tardes. ¿Cómo les va?
2: Bien, gracias por atendernos en primer lugar. Bueno, Juan Manuel, ¿dónde está el oro?
8: Bueno, eso lo va a determinar la auditoría que está en curso. Hay una auditoría de gestión, de la gestión de las reservas físicas y el traslado de las reservas físicas del Banco Central. Más claro, el oro. Y hasta ahora nosotros no tenemos la certeza para poder dar esa respuesta.
2: Claro.
8: El presidente del Banco Central dijo que en el Congreso, en el Senado más específicamente, que había sido auditado ese proceso y está en auditoría, que no es lo mismo que esté concluido y dar a entender de que está aprobado. Entonces, yo no te podría decir, pero además no lo voy a decir porque la información tiene carácter reservada y lo va a determinar la comisión mixta cuando le elevemos el informe, la comisión mixta revisora de cuentas, claro, que de quien depende la auditoría. En definitiva, lo que hace falta en este momento es que la autoridad monetaria, el presidente del Banco Central, hable con responsabilidad, con claridad, y que no dé a entender, digamos, cosas, ni dé por supuestas cosas, y no dé explicaciones parciales, porque me parece que es un tema serio, no es un tema para eludirlo. Yo creo que él puede dar la respuesta de esto públicamente, si así lo considera. Pero hacerlo como comentarios a media lengua o decir, por ejemplo, están aprobados balances de los últimos tres periodos y cuando en realidad están aprobados dos, me parece que lleva a la confusión. Sí. Y estamos en esta situación que me preguntan, digamos, a mí, claro, o sea, a la auditoría.
2: Y pues nos dimos vuelta, Bausili dice eso.
8: La verdad es que no te puedo decir eso, no, no, claro. No. Lo que sí, por ejemplo, ¿está aprobada la auditoría? No, está en curso. ¿Y por qué? Si es del 2024 la operatoria y la tendríamos que haber hecho y empezado en el 2025. Bueno, porque desde junio del 2025 hasta abril no nos dieron la información, no nos dieron acceso a esa información.
2: Es que...
8: Y no nos dieron por una cuestión de confidencialidad, primero con excusas de reserva y de que se podía, digamos, afectar la seguridad, digamos, jurídica tanto del traslado como de las reservas por posibles embargos y, bueno, pero ahora lo declara en la comisión del Senado. Por eso yo creo que hace falta en este momento que lo diga con claridad y que dé un informe la autoridad monetaria.
2: Claro, es que es un poco lo que yo decía antes. Uno lo escuchaba a Bausili y dice, bueno, la AGN, listo. Se da vuelta, le pregunta a la AGN y la AGN dice, no, pará, acá no hay precisión de nada, por lo menos hasta el momento.
8: Es que no, pero es en que la única... Sí. Pero ¿qué pasa, Juan? Que la única respuesta no es está en tal lugar y punto.
2: Claro.
8: Primero, ¿por qué se trasladó? Tiene que haber un motivo. Las reservas reservas estaban en el tesoro del banco. Bueno, se tomó una decisión de traslado. ¿Es ilegal? No. Hay una práctica habitual de los bancos centrales en hacer rendir las reservas físicas. Bueno, algunos países, algunos bancos centrales lo hacen. El tema es, bueno, primero, ¿por qué se tomó esa decisión? ¿Qué tasa, qué rendimiento está teniendo? La explicación de cambiar las barras de oro viejo por oro nuevo, bueno, esa operación, ¿tuvo un costo? ¿No tuvo un costo? ¿Se pagaron seguros de traslados, comisiones? Bueno, todas estas cosas. ¿Hubo dictámenes? ¿Está afectada la seguridad de esas reservas estando en el extranjero? Bueno, yo te diría una respuesta genérica. La verdad es que sí, los bancos, el Banco Central, el Banco de Bancos Centrales, como es Basilea, da esa seguridad jurídica. Pero bueno, entonces dijo que estaba en Suiza. No lo sé. No lo sé porque los papeles de trabajo a los cuales accede la auditoría son reservados y están trabajando los equipos técnicos. Y en breve vamos a tener terminando una conclusión. Esas conclusiones van de vuelta al auditado, es decir, al Banco Central, para que haga un descargo, si hay si tiene cosas que aclarar. Y después se vota un informe en el Colegio de Auditores y va al Congreso. Y ahí son los senadores y los diputados que integran esa comisión los que toman la decisión de dar a publicidad qué parte y qué parte no. Pero hoy decir que fue auditado no es real porque está siendo en curso. Nosotros tuvimos casi un año esperando que nos dejen acceder a la información. Bueno, finalmente accedimos en abril y se está trabajando con todas estas cuestiones porque una sobre las reservas físicas no es solamente decir específicamente dónde están depositadas.
0: Claro. ¿Qué tal, Juan? ¿Cómo te va? Mauro, Federico, te saluda.
8: ¿Qué tal? ¿Cómo te va, Mauro?
0: Bien, bien. Te saco del tema de las reservas de oro y te llevo a un tema, a un territorio más político. Esta semana estuviste presente en el homenaje que se le hizo al Gallego de la Sota aquí en la ciudad de Buenos Aires y de algún modo se vio una foto que muchos desde el peronismo y desde fuera del peronismo, pero tal vez el votante que simpatiza con las ideas del peronismo, que aunque no sea militante ni dirigente, vieron con buenos ojos esta idea de que el peronismo puede unificar, limar asperezas y en todo caso dejar de lado algunas diferencias que son tal vez no tan importantes para ponerse al frente de una coalición que puede enfrentar a este gobierno y al oficialismo el año que viene. ¿Cómo lo sentiste vos? Teniendo en cuenta que además de ser uno de los peronistas más reconocidos, estás también en un rol de armador, generalmente tratando de articular y de buscar esas unidades.
8: Bueno, primero permitime, porque si no la audiencia va a pensar, me saco el traje de auditor general y me pongo el de dirigente político.
0: Sí, sí, sí.
8: Y lo que quiero aclarar es que el cargo de presidente de la auditoría corresponde al partido de oposición. Exacto. Está en la Constitución, sí. O sea que puedo cumplir ambos roles. No es que
2: vivimos una época donde hay que aclarar cosas.
8: Hablo de técnico como y quiero decir también que tengo mucha responsabilidad en esta gestión, porque son muy importantes las reservas físicas. O sea, cuando vos despejás en las reservas del Banco Central lo que son swap, lo que son encajes, lo que son esto es lo que constante y sonante, ¿viste? Como se dice,
0: sí, claro.
8: Estos son los ladrillos de una familia. Bueno, entonces es muy importante y por eso se está haciendo técnicamente y con responsabilidad. No lo hago, si bien yo represento al Partido Justicialista en la presidencia de la auditoría, porque así está en el artículo 85 de la Constitución.
0: Aclarado
8: dicho esto, aclarar el punto, porque si no pues me pongo el otro traje. Mirá, lo que pasó el otro día fue una convocatoria que nos hizo Candelaria de la Sota, que estaba lanzando, digamos, una serie de programas que grabó José Manuel de la Sota antes de morir, que iban a salir al aire en ese momento y que nunca vieron la luz, que habla de temas, muchos del futuro, de inclusión social, de inteligencia artificial y de empleo, bueno, de un montón de cosas que ella quería poner en valor, porque piensa, y así lo son, que son temas de agenda que la política tiene que tener y que quería expresar la voz que finalmente nos salió en esos cortos que había hecho el Gallego de la Sota. En ocasión de esa presentación se dio un homenaje un homenaje a su figura, a lo que él representaba, a alguien, digamos, que siempre militó en el peronismo, y que, bueno, y que muchos pensamos que teníamos que estar y que teníamos que acompañar, y así lo hicimos. Y bueno, confluimos varios sectores del peronismo. El dato ahí no es un dato de que hay algo que se está gestando por esa reunión, ese homenaje. El primer dato es, bueno, esa foto a lo mejor hace unos años no se podía dar. ¿Por qué? Porque fulano no se quería sacar la foto con Mengano, el otro le incomodaba que esté Perengano, y acá que hayamos coincidido de todos los sectores a acompañar en ese homenaje o a estar presentes, qué sé yo, habla de que hay la posibilidad de un diálogo y la posibilidad de empezar a vislumbrar que hay que tener la visión de lo importante que es el 2027. El 2027 es un punto de inflexión para la Argentina. El 2027 no es una elección más. En el 2027 puede continuar este modelo o podemos buscar un modelo alternativo. Por supuesto que para darle una alternativa a la sociedad hay que trabajar mucho y hay que hacer muchas cosas y hay que hacer sobre todo una autocrítica para no cometer los mismos errores de por qué se terminó perdiendo en el 23. Pero al margen de esa discusión, creo que lo primero es poder dialogar y que hayamos podido coincidir y que nos hayamos podido saludar, intercambiar algunas opiniones de saludo, porque viste que en una reunión extraordinaria no se habla nada.
2: Sí, tampoco van a definir un programa de gobierno.
8: Exactamente,
2: ahí.
8: Exactamente. Pero bueno, pero lo que hay que, me parece, es discutir que es necesario cambiar este modelo que está llevando a la Argentina a un lugar, digamos, donde muchos, y sobre todo los que venimos del peronismo, pero de otras fuerzas también, que no queremos que siga sucediendo, que está empobreciendo, que está destruyendo industria, que está provocando un problema, digamos, de empleo y de precarización, y que creo que hay otro modelo posible, que no es una utopía.
2: Bien. Juan Manuel, gracias por la comunicación. Un saludo.
8: Gracias a ustedes por llamar.
2: Juan Manuel Olmos en Radio 10.
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0: Soy Sonia de la Reja, docente, también es mi día. Soy profesora y maestra de educación física, así que festejo el Día del Maestro también. La buena noticia es que el lunes retomé calistenia, que me encanta, con mi gran profe Emiliano.
1: La buena noticia es que mi suegra se mudó, se fue a vivir a Jujuy y bueno, y la voy a extrañar mucho. Esa es la buena noticia de la semana, del mes y del año, creo, también.
2: Envejeció mal ese chiste, chico.
3: Bien, pero. ¿Dónde se están comunicando nuestros oyentes?
2: Al 11 23 66 0710.
3: Muy bien, ahí nos mandan su buena noticia de la semana. Pueden sumar mensajes por el Día del Maestro. Pueden hacer lo que quieran, básicamente, ¿no?
2: Es lo como que están haciendo.
3: Como Mauro Federico. Es que el ejemplo lo da Mauro Federico. Entonces, cuando la vara la pone Mauro Federico, pasa este tipo de cosas.
4: ¿Quieren que les cante?
3: No, está bien, maestro.
2: Sí.
3: No, está bien, maestro. El otro día la rocola de Mauro Federico fue un éxito.
4: Si ustedes piden canciones y yo...
3: No, está bien, está fantástico.
4: Hoy es viernes.
3: Está fantástico. Sí, hoy tenemos fogoncito, además. ¿No tenemos fogoncito, Mauro Federico?
4: Tengo una para el fogón.
3: ¿Sí?
4: Prepárese.
3: ¿Sí?
4: Le voy a hablar de un tema que lo va a sensibilizar.
3: ¿A mí?
4: Sí, claro.
3: Vos sabés, soy un tipo muy sensible, igual, así que... Vos hablás y yo no estoy sensibilizado.
4: No pasa nada.
3: Bueno, y yo tengo para mostrarles, después quiero que discutirlo con vos, Maurito.
4: Sí, señor.
3: Una encuesta que da cuenta de el peor momento en cuanto a la percepción económica. ¿Se acuerdan que acá, chicos, estamos en el tercer mes de los 18 de Bonanza, sí, que nos habían prometido? Dijeron, muchachos, hasta acá fue malísimo todo. Pero los próximos 18 meses, no sabés lo que va a ser, Acordate de lo que te digo, 18 meses espectaculares se vienen. Bueno, después empezaron a correr el arco, dijo, bueno, los mejores 18 de
4: se
3: este gobierno.
4: Complicó.
3: Sí, es como el mejor gobierno de los últimos 50 años, después fue de los 50 meses de los, y terminó los
4: 50 minutos.
3: Segundos directamente. Bueno, algo muy parecido, porque la gente empieza a responder ya categóricamente que está peor incluso que el año pasado. Fue un año malísimo, un año de mierda, la verdad. De hecho, como era un año de mierda el año pasado, ¿qué te decían? Ya pasó lo peor, los meses. Experto en crecimiento con y sin dinero decían, muchacho, a partir de acá son todas buenas noticias. Bueno, la gente dice que está peor que aquel año donde te prometían que ya había pasado lo peor. Imagínate cómo viene a mano. Y me interesó particularmente porque es la primera vez que veo un 2027 que se le puede complicar al oficialismo en esta encuesta que les voy a leer en un rato. Pero ahora, 7 de la tarde, momento de las noticias, en la 10.
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6: Es la hora 19 y 2 minutos, en Buenos Aires la temperatura 17 grados 7 décimas.
7: Los alquileres subieron muy por encima de la inflación en agosto.
6: En todas las regiones del país se registraron aumentos que hasta triplicaron el IPC general.
7: Los mayores incrementos se vieron en el noreste con remarcaciones del 4,9%.
6: Catamarca confirmó que no desdoblará la elección provincial.
7: El gobernador Raúl Jalil argumentó razones de ahorro de recursos y de previsibilidad para los partidos políticos.
6: La fecha de la elección provincial coincidirá con las nacionales, según publicó en su cuenta de X.
7: Renunció el jefe de gabinete del delegado del gobierno en Ceuta.
6: Gonzalo Sáenz presentó su dimisión tras ratificar que comunicó la información sobre los mensajes en redes sociales que daban cuenta de una oleada migratoria desde Marruecos.
7: Fútbol, la fecha 9 del torneo clausura comenzó con un empate.
6: Newell's y Vélez igualaron 1-1 en Rosario. En 15 minutos comienza en Florencio Varela, Defensa y Justicia, Gimnasia y Esgrima de Mendoza.
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8: Continúan las demoras importantes en las principales salidas de la ciudad de Buenos Aires. General Paz con marcha lenta entre Villa Urquiza y Liniers, sentido Riachuelo. El acceso oeste también con circulación algo lenta pasando el Hospital Posadas, sentido Luján. La conexión entre Perito Moreno y el acceso Oeste también presenta detenimientos por sectores para salir hacia provincia. Lo mismo en Panamericana, que desde Vicente López presenta marcha lenta y detenimientos por sectores hasta la zona de Don Torcuato, sentido provincia. En cuanto a la autopista Buenos Aires-La Plata, hay marcha lenta en las zonas de Bernal y Quilmes, sentido provincia. En cuanto a los servicios, trenes y subtes por ahora funcionan con sus cronogramas habituales. Central de Tránsito 710, Mariano Arraña.
6: En la ciudad, la temperatura 17 grados 7 décimas, humedad 67%.
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6: 6 minutos pasaron de las 7 de la tarde y atención, porque Flor Gutiérrez viene con un dato económico que acaba de salir, Flor.
7: Un dato más podría ser, ya que no está el total, no importa, lo hacemos igual. Porque hay que decir, Juan, que sigue la sangría de empresas. Ya son más de 31.342 desde que asumió el gobierno de Javier Milei. Sí, son datos fresquitos de la Superintendencia de Riesgos de Trabajo. Es en todo el entramado productivo, pero sobre todo se enfoca en el sector del comercio. Ese es el más afectado por el cierre de empresas. En junio solamente se destruyeron más de 700 empresas. Estamos hablando de un promedio de más de 30 por día. Es realmente muy fuerte.
6: ¿700 empresas menos en junio?
7: Solamente en el mes de junio. Estamos hablando de vuelta de más de 31.000 desde que asumió el gobierno de Javier Milei. Para que tengan una referencia, durante el gobierno de Mauricio Macri, que fueron 4 años, se llegó a este nivel. O sea, Milei lo aceleró al proceso, lo hizo más rápido.
6: La famosa frase de Macri de, en el mismo sentido, pero más rápido.
7: Más rápido, exactamente.
6: Bueno, ahí va, ahí lo tienen.
7: Y por otro lado, otro de los datos que podemos también actualizar es el de la cantidad de puestos de trabajo registrados que se perdieron. Pero ustedes saben que por un lado ayer contabas, Juan, la fuente de la Secretaría de Trabajo, pero de acuerdo a la Superintendencia de Riesgos de Trabajo son 434.100 puestos de trabajo registrados, lo que se perdieron solamente en junio, 22.000 puestos. Es son dramáticos verdaderamente los datos de empleo. Lo mismo pasa si nos metemos con los datos de salario, que ayer lo publicó el CIPA, y decíamos, no llega a cubrir una canasta básica total. Bueno, por lo menos, no te diría a esta altura a tomar nota, porque el gobierno lo sabe. ¿Sabes qué dijo Sturzenegger a un medio norteamericano?
6: Sí, lo vi.
8: ¿Qué dijo?
7: Que va a haber por lo menos 4 millones de argentinos que se van a migrar de las ciudades del conurbano bonaerense y se van a ir al resto del país, al interior del país. Así que nos vamos a ir todos a Vaca Muerta a sacar petróleo con pajita.
6: Está jugando al TEG con fichita, ¿no? Es una cosa así.
7: Ahí está. Habría que decirle que la minería está destruyendo empleo.
6: Habría que decirle que él ya destruyó en reiteradas oportunidades la Argentina cada vez que tuvo un lugar en el Estado. No deja de impresionarme algo respecto de estos datos. Primero, el discurso de los campeones del sector privado, ¿no? Qué gran mentira, por el amor de Dios. Se supone que son los capos del sector privado, los que se la saben todas, los que te mandan a buscarte un laburito en el sector privado cuando despiden empleados públicos, que lo hacen con un nivel de cinismo espantoso, cuando celebran la caída del poder adquisitivo de los empleados públicos. Digo, tienen un nivel de cinismo horroroso. Pero además que te dicen, no, ahora vas a poder ir al sector privado, hacete valer en el sector privado porque nosotros te damos esa oportunidad. ¿De dónde sacan que le dan esa oportunidad? Si el sector privado está despidiendo un ritmo más vertiginoso del sector público, incluso. Y ellos son los campeones, ¿eh? Los pro-empresa y no sé qué, y el peronismo es el malo que viene a expropiar. Bueno, ahí lo tienen. El sector privado se derrumba directamente. Cierran empresas todos los días. La Argentina 700 solo en junio.
7: Solo en junio.
6: Solo en junio cerraron 700 empresas. Más de 400.000 puestos de trabajo registrados que se perdieron desde la llegada de este señor para

0: laburo informal, entonces, flexibilizamos, entonces, así sí, van a empezar a contratar y demás. ¿Cuántos meses pasaron ya de la reforma laboral? ¿Estamos con los datos de junio?
1: Sí. Sí.
0: Son seis meses, más o menos.
1: Más, sí.
0: ¿Y entonces? Bueno, todos sabíamos que el resultado iba a ser este. Pero con el mismo cinismo ellos te decían, no, necesitamos una reforma laboral porque así no vamos para ningún lado. Bueno, ahora vamos en el sentido contrario.
1: Y ahora te quieren ir a hacer, ir a Río Negro, donde no está ni la infraestructura, ni las rutas, ni los hospitales, pero 4 millones de argentinos que se quedan sin laburo, de repente tienen que emigrar. Ese es el pensamiento del gobierno.
0: Gracias, Flor. Vaya C5N, mis saludos al señor Antonio Fernández Llorente.
1: Por favor, serán dados a todo el equipo.
0: Muy bien. Flor Gutiérrez hoy le choreó la sección a Pablo Ibáñez y lo trajo.
1: Me gusta, un datito más.
2: La Intertanga.
0: Un dato más.
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1: Feliz día del maestro para todos los maestros y feliz día para todas las maestras que se llamen Estela. ¿Quién no tuvo una señorita Estela? Yo tuve una a mediados de los 70 que a fin de año todo quinto grado iba a actuar. Le dije, señorita, a mí no me gusta actuar. Me dijo, no te lo pregunté. Bueno, hice todos los ensayos. Fui el que mejor bailó el carnavalito en los ensayos y el día del acto no fui. Porque a mí no me gusta actuar. Pero igual, un beso para todos los...
2: ¡Qué lindo! ¡Grande! ¡Beso grande, beso grande! Bueno, sí, recuerdo cuando dijo Estela recién. ¿Estela Carlotto?
3: Claro.
2: Maestra.
3: Claro, por supuesto.
2: Le mandamos un beso enorme.
3: Estela Barnes.
2: Sí,
3: de claro. Carlotto. ¡Qué lindo!
2: Un beso enorme, beso, un beso grande, enorme. Estela. Bueno, ¿dónde se están comunicando vuestros oyentes, Berito?
4: Bueno, al 11-23-66-0710 y también lo están haciendo a través de nuestro canal de YouTube, ¿eh?
2: Muy bien, gracias Vero. Esperamos sus mensajes, ¿eh? Con su buena noticia de la semana, por supuesto. Hoy estamos regalones, ¿eh? Recuerden que hoy Radio 10 se pone regalones, así que participan de...

0: nuestros premios. Señor Mauro Federico, descargue nomás.
1: El lunes de la semana anterior, previa a los anuncios sobre Malvinas, Donald Trump, ¿se acuerdan? Hizo esa famosa bravata jugada en tono de comedia en una conferencia de prensa ante una colega británica en relación a cuestión de Malvinas e instaló un tema que rápidamente Santiago Caputo tomó y transformó prácticamente en una bandera. Una bandera papel maché, no era una bandera muy resistente que digamos, porque visto y considerando lo que ha venido ocurriendo, estamos en presencia de una voluta de humo que se está disipando.
0: Sí.
1: Lo que hicieron hoy Presti y el canciller Kirchner forma parte de una de las consecuencias de esa voluta de humo, que es el compromiso de revitalizar el plan para construir una base integrada naval con fines logísticos en la localidad de Ushuaia, en la capital de la provincia de Tierra del Fuego. Lo que evidentemente no consideraron en ese momento es, bueno, de qué forma esto iba a generar en la sociedad
0: una... Como que hicieron el anuncio y después fueron...
1: Regulando, sí. ¿Hasta dónde llegamos con esto? Se dispuso una orden presupuestaria para que en el presupuesto nacional, que en los próximos días, seguramente, estamos hablando de la semana próxima, va a tener que llegar al Congreso, Luis Caputo incorpore dentro de los ítems de inversión la construcción de la base naval integrada de Ushuaia. Para ese particular, el presupuesto nacional, ya anticiparon, va a destinar 172 millones de dólares. Cuando en realidad cualquier especialista que está trabajando en la materia te dice que una obra de esas características, teniendo en cuenta el estado en el que se encuentra, lo que dejó el gobierno de Alberto Fernández inconcluso, estaría costando entre 400 y 500 millones de dólares. Lo que todos se preguntan es, ¿de dónde va a salir la diferencia?
0: ¿Quién la pone?
1: Bueno, el presidente y su vocero negaron enfáticamente que haya o vaya a haber ningún aporte de los Estados Unidos al respecto. Estados Unidos está muy interesado en la construcción de esa base. ¿Por qué? Porque tiene intereses en la región y evidentemente piensa engañar a la Argentina con el discurso de los aliados, que evidentemente también se cae cuando ves cómo Trump arregla rápidamente sus asuntos con el premier británico y con la corona británica. Recordemos que esta semana mismo se habló mucho acerca de qué manera el primer ministro británico frente al parlamento, sí, de su país, y en el medio de una serie de improperios y de agravios y de puteadas que le tiraban los propios parlamentarios, aclaró y dijo: con Trump nos vamos a sentar a negociar el tema de la Diego García, la isla Diego García, que es la famosa isla a donde tiene emplazamientos militares Gran Bretaña, pero bajo ningún punto de vista nos vamos a sentar a negociar con Argentina, porque los habitantes de las Falklands son los que deciden de qué país, a qué país pertenecen o cuál es su nacionalidad. Dando a entender, puesto que ese principio que Milei abrazó en su momento y contradijo luego en el discurso,
0: increíble,
1: de la semana pasada, está lejos de ser aceptado por ese cambio por el gobierno de Gran Bretaña.
0: No, increíble, digo, lo que dijo Milei el año pasado, el 2 de abril pasado. Exacto. Cuando habló del voto que se hace con los pies, abriendo la puerta al argumento de la autodeterminación, que es rechazado, uh-huh, por la Argentina históricamente, justamente porque se trata de una población implantada allí. Bueno, fue Milei quien lo dijo un 2 de abril.
1: Sí, sí. Sí, sí.
0: Recuerdo de haber hablado ese día con los propios excombatientes
1: en un acto,
0: y la calentura que tenían.
1: Porque en ese acto se les prohibió el ingreso. Y sí, yo en un ratito te dije, te prometí algo para... Te voy a contar quién va en esa línea, porque las hipótesis que está manejando un sector del gobierno es agitar la posibilidad de un conflicto, de un enemigo externo, para buscar, como es clásico, la coalición de un pueblo en torno justamente a repeler cualquier enemigo o cualquier ataque de un enemigo externo. Se intentó hacer claramente de manera brutal con Chile, no le salió, le salió mal, a pesar de que el brulote que se mandaron fue espantoso. O sea, el desconocimiento de los tratados que datan del siglo XIX... y el más reciente de 1984, por el cual el canal de Beagle es íntegramente chileno, en una discusión que ya se laudó, que ya se saldó para la política

0: exterior de nuestro país, muestra las claras que tienen o un desconocimiento supino o un interés de provocar. Lo que está pasando con Gran Bretaña, que evidentemente responde también a parámetros pocas veces registrados de una escalada que el presidente está dando en lo discursivo. Y por último, lo que pasó esta semana cuando se conoció, esto es algo de lo que no hablamos, no se habló mucho, el gobierno lo quiso instalar, lo tiró, nosotros lo sabíamos hace bastante este tema.
1: ¿Qué?
0: Que hay una en marcha, un plan para asesinar a un jefe de la CIDE.
1: A Kravets.
0: Exacto. Bueno, esto es algo que nosotros, esto es algo que nosotros, investigando hace 3 meses aproximadamente, nos hemos... Cuando lo vimos, dijimos, ¿en base a qué está esta planificación que ustedes supuestamente denuncian? ¿Sabe cómo surgió esto? Nosotros nos pusimos a investigar los gastos reservados de la Secretaría de Inteligencia. Y nos dimos cuenta que había, para funcionarios de la CIDE, custodias excesivas. Lo constatamos, y cuando lo íbamos a contar, nos llama un funcionario y nos dice, mirá, no des a conocer esta información, la que Diego Kravets evidentemente tenía custodia supernumeraria, había más de 10 custodios, porque esto responde a una amenaza que hemos recibido de Hezbollah. Cuando empezamos a chequear esto, nos dimos cuenta que esa amenaza realmente nunca había sido constatada y que, en definitiva, no había demasiado para investigar en torno a esta cuestión. Bueno, ¿qué ocurrió? Lo echaron a correr esta semana.
1: Sí, lo vi.
0: Y la hipótesis de que exista un conflicto permanente abierto con Medio Oriente y eventualmente con Hezbollah, a quien la justicia de nuestro país responsabiliza en parte de ser la que se encargó de los atentados de la AMIA y de la Embajada de Israel, no deja de hacernos pensar que también ahí puede haber un intento por mostrar un enemigo externo que realmente hoy, acá en nuestro país, no existe.
1: Gracias, Mauro Federico.
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1: Bueno, se los prometía y les cumplo, habiendo pasado ya 22 minutos de las 7 de la tarde, vamos a adentrarnos en el tema encuesta electoral. Les decía, me resultó interesante, me llamaron la atención algunos de los resultados que brindó la última encuesta de la consultora Analogías. A ver, voy a compartir rápidamente, así podemos abrir pie a Marina Costa, que es la directora y nos está esperando. Pero algunas de las conclusiones. Más de la mitad de los encuestados le pone la peor nota posible al gobierno. Y miren la diferencia, mira, Maurito.
4: A ver.
1: Le tenés que poner entre 1 y 5. El 50% de los encuestados le pone 1 directamente al gobierno de Milei. Casi el 8% le pone 2 y el 21% le pone 5. O sea, entre los extremos, entre 1 que sería muy malo y 5 que sería muy bueno, tenés un diferencial enorme. 50% de la mitad dice... Le pongo la peor nota posible a Milei. El 21% le pone 5. Más de la mitad, la imagen negativa de Milei supera a la positiva, algo que ya se replica
0: viene hace rato,
1: todas las encuestas, tome la que tomes, entre muy mala 40%, mala 17,7%, muy buena 17% y buena 19,7%. Predomina todavía el pesimismo para los próximos años, ¿sí? Se pierde esto en lo que yo vengo insistiendo mucho y digo, che, guarda, pues esto venía completamente al revés. La gente te decía, la estoy pasando mal, pero creo que voy a estar mejor.
0: Bien.
1: Ahora es, la estoy pasando mal y creo que la voy a seguir pasando mal directamente. El deterioro económico generalizado, más del 60% dice que está peor que hace un año. Oh. Más del 60%, casi 61% de los encuestados dice la estoy pasando peor que un año de mierda. Porque vamos a decirlo con toda la letra, el año pasado,
0: horrible,
1: los encuestados
0: horrible.
1: Te decían la estoy pasando pésimo.
0: Sí, sí, claro.
1: Y a lo sumo creo que la voy a pasar mejor. El año pasado fue horrible para los argentinos y argentinas. Bueno, el 60% dice que está peor que ese año horrible. ¿Dónde queda, no? Del experto en crecimiento con y sin dinero, el campeón del sector privado, el que te decía que ya había pasado lo peor. Y yo vuelvo también con esto respecto de la situación de tanta gente endeudada, ¿no? A la que ahora tiene que bancarse una Lemoine que le dice, y bueno, jodete, papi, tomaste malos cálculos. Bueno, el gobierno era el que decía que había que pasar el cimbronazo del primer año, que ya había pasado lo peor, que ahora se venía el laburo y demás. Bueno, la voy a saludar a Marina Costa, que es directora de Analogías, quienes realizaron esta encuesta. Marina, buenas tardes, ¿cómo estás?
4: Hola, Juan, ¿cómo están? Buenas tardes.
1: Bueno, bien, me sorprendieron, la verdad, los resultados de esta encuesta. La verdad, no vengo siguiendo con atención el detalle en el número, pero se profundiza el deterioro, ¿no?, en cuanto a la imagen del gobierno.
4: Sí, definitivamente observamos eso, la profundización del desastre de Milei. Te diría una ciudadanía extremadamente dura con el gobierno en general, con Milei en particular, porque esto que vos decías, una alta imagen negativa, un diferencial de 21 puntos a favor de la imagen negativa, las expectativas económicas en rojo, crecientes preocupaciones por la inflación, por el desempleo, por el endeudamiento familiar. Diría también que la narrativa del gobierno ha estado totalmente en crisis, ¿no? Porque esto que vos decías, esa promesa de Milei de que el sacrificio actual iba a traer bienestar futuro, ha perdido la eficacia, ¿no? Porque vos tenés ahí el predominio de tres percepciones, te diría, tres grandes percepciones que están actuando en simultáneo, que son la mala evaluación que se hace del gobierno y del presidente, la mala evaluación que se hace de la política económica y las expectativas negativas sobre el futuro. Entonces, ese es un combo totalmente explosivo, insisto, para un Milei que se está enfrentando a una opinión pública muy crítica con su gestión.
1: Claro. Agrego una más que me faltó destacar, porque preguntan por el escenario de cara a 2027, otro de los datos que me anoté. Oficialismo más oficialismo moderado da algo así como 34%. Oposición más oposición moderada, el oficialismo 34, en torno al 34%, corregime Marina, si me equivoco.
4: Sí.
1: Oposición más oposición moderada da cerca del 50%, 49%.
4: Sí, correcto, eso es lo que nosotros estamos viendo. Ahí, Juan, lo que te diría, el segmento que hay que observar es eso que nosotros llamamos el segmento en disputa, que vos no
1: sí,
4: lo pasaste, digamos.
1: 16, sí.
4: Sí, casi 17 puntos.
1: Sí, decisivo, ¿no?
4: Ese segmento, ¿cómo?
1: Va a ser decisivo ese segmento en disputa.
4: Ese segmento va a ser decisivo, es un segmento que evalúa mal al gobierno en general, pero todavía no encuentra representación. ¿No? Entonces, bueno, es ese segmento precisamente al que la oposición tendrá que hablar, ¿no? Para poder ver si ese voto va para ahí, ¿no?
0: Me quedé pensando en eso, Marina. ¿Qué tal? Mauro Federico te
4: Hola,
0: saluda.
4: Mauro.
0: ¿Y la oposición ahí cómo juega en función de hacia dónde posiciona? Recién hablábamos con Juan Manuel Olmos, más allá de su rol como auditor, él tiene un rol muy importante dentro del Partido Justicialista, porque es una suerte de armador político, de articulador, y hablábamos sobre la necesidad de buscar una unidad al peronismo para dar una imagen a la sociedad de que de cara al año que viene pueden presentar una oferta electoral más contundente. ¿De cuánto depende lo que el peronismo haga de que estos números puedan ir modificándose?
4: Depende mucho. No lo hicimos en esta encuesta, pero cuando le preguntamos a los ciudadanos quién cree que representa hoy la oposición a este gobierno, el peronismo aparece como primera respuesta. Por lo tanto, lo que podemos decir es la gente espera mucho del peronismo, porque en principio cree que es la única fuerza que puede hacerle frente a Milei, ¿no? Fíjate, Mauro, que cuando nosotros hacemos la pregunta por la intención de voto, el peronismo unido, ¿no? Nosotros le decimos así, el peronismo unido reúne 31 puntos, Milei 31 puntos, mira, hay 25 puntos de indecisos, 6 se van a la izquierda y 7 nos dicen que podrían votar alguna fuerza que reúna a los gobernadores de las provincias, ¿no?
1: Claro.
4: Entonces, pues ahí claramente lo que estamos viendo nosotros es una polarización, ¿no?, tendencial, pero la polarización se da precisamente entre el oficialismo representado por La Libertad Avanza, Milei, y el peronismo, ¿no? La con marcada paridad. Ese es el escenario que nosotros estamos viendo ahora.
1: Y una última, ¿qué sucede en cuanto a las preocupaciones? Porque veía que la gente está respondiendo, bueno, con mucha diferencia, que lo que más le preocupa es reactivar ingresos y el laburo.
4: Sí, esa pregunta es muy interesante. El 66% de los encuestados dice que prefiere reactivar ingresos y trabajo por sobre el control de precios, es decir, la demanda social parece exigir un cambio de prioridades, ¿no? Y como decía antes, también preocupación por el endeudamiento familiar, por la inflación y por el desempleo.
1: Claro. Claro. Bien, Marín.
4: Déjame decirte algo que me parece que es el hallazgo de la encuesta.
1: A ver.
4: Un minuto. Nosotros, mira, lo que hemos visto es que las mujeres aparecen sistemáticamente más críticas que los hombres en casi todos los indicadores centrales de evaluación que se hacen del gobierno. Es decir, las mujeres hoy se están consolidando como el núcleo más crítico a Milei, ¿no? En ese sentido, el gobierno enfrenta un problema específico de legitimidad entre las mujeres.
1: Claro, se profundiza. Dice todavía más, porque siempre hubo un diferencial ahí, me parece.
4: Exactamente, sí. Exactamente. Ahora está mucho más
1: marcado.
4: Más marcado.
1: Mira. Gracias, Marina. Un saludo.
4: Por favor, gracias a ustedes. Buenas tardes.
1: Marina Costa, directora de Analogías en Radio 10, 7:30 de la tarde. ¿Quién te dice no tenemos una sorpresa de acá a las 20 horas?
0: Me
1: en
0: gusta,
1: un día perfecto.
0: Me gusta.
1: Después de las 7:30.
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5: Es la hora 19:32 en Buenos Aires, la temperatura 16 grados 6 décimas.
6: La oposición ampliará la denuncia contra Luis Caputo y Santiago Bausili.
5: El próximo lunes pedirán la interpelación de ambos en el Congreso tras los dichos del presidente del Banco Central sobre dónde está el oro.
6: Aseguró que los lingotes habían sido enviados a Suiza, pero fue desmentido por la Auditoría General de la Nación.
5: La denuncia se basa en el delito por incumplimiento de deberes de funcionario público.
6: El gobierno reactiva el proyecto de la base naval en Ushuaia.
5: El canciller Pablo Quirno y el ministro de Defensa Carlos Presti visitaron la zona y se reunieron con el gobernador de Tierra del Fuego, Gustavo Melella.
6: La obra permitirá ampliar las capacidades navales y fortalecer las campañas antárticas.
5: En la ciudad buscan eliminar el límite de 3 años para que los docentes continúen trabajando después de jubilarse.
6: El proyecto fue presentado en la legislatura porteña y precisa que la continuidad quedaría condicionada a la acreditación periódica de la aptitud psicofísica.
5: El cielo está nublado en la ciudad de Buenos Aires, la temperatura 16 grados 6 décimas, humedad 73%.
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3: 7:30 de la tarde, regreso a casa. Y ahí está Mariano Arraña para contarnos cómo sigue todo.
4: Pero te cuento, bueno, que van cediendo las demoras en los egresos de la ciudad de Buenos Aires, sobre todo en Panamericana, que estaba intransitable hasta hace un rato, pero ahora las demoras están sectorizadas en la zona de Márquez y en la zona de Boulogne, sentido norte. Después las demoras habituales de un regreso de viernes. En la avenida General Paz lo que se ve es marcha muy, pero muy lenta a la altura de Devoto y de Liniers, sentido Riachuelo. Reportaron un incidente vial muy cerca del empalme con el acceso oeste, eso está trabando la marcha por algunos kilómetros. En el acceso oeste puntualmente hay marcha lenta desde su inicio hasta pasando el Hospital Posadas, sentido oeste, y en la autopista de Lepianes por las obras que se están desarrollando alrededor de la autopista hay marcha lenta en toda su traza para conectar con Richieri y salir hacia Ezeiza. Atención a usuarios del ferrocarril Mitre, a partir de las 20:20 los tres ramales dejarán de salir de Retiro por obras en la zona de vías, así que hay que saber esto. A Tigre, el último servicio va a salir a las 20:23, a Mitre a las 20:49 y a Suárez a las 21:49. Igualmente, siempre hay que consultar el estado de los servicios en tiempo real en la aplicación de Trenes Argentinos, pero eso fue lo que fue informado oficialmente. Ahora, Trenes y Subtes funcionan con sus cronogramas habituales, Vero.
3: Gracias, Negrito. Que tengas muy buen fin de semana.
4: Igual para vos.
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0: La buena noticia del día es que la chihuahua está respondiendo bien a la medicación y aparentemente zafa del problema de corazón.
1: Bien, qué buena,
2: bien, muy
1: che, una
2: bien.
1: muy buena
2: ¡Qué buena
1: noticia! Vamos arriba,
2: noticia!
1: muy bien, muy bien. Mi buena noticia de la semana es que me amigué con la plancha, dijo nunca nadie. Mirá que mi remera. No, no me llevo bien con, ya lo conté igual, no me llevo bien con la plancha, pero me estoy viendo ahora en el streaming.
2: Ya no se usa planchar, Juan,
1: Gracias a
2: tranqui.
1: Martu en el canal de streaming. Y feliz día a la madre de Martu,
2: ¿También es docente?
1: docente, sí, muy bien.
2: Qué bien.
1: Sí, le mandamos un muy, muy feliz día. Pero me estaba viendo recién reflejo y dije, uy, pa, ¿qué me saqué el suéter, no? ¿Vos qué decís, Maurito?
3: Yo creo que te queda mucho mejor el arrugado que el liso.
1: Yo soy un hombre de arrugas, soy un hombre de
2: Entonces,
1: arrugas
2: un
1: llevar.
2: muchacho que nació
1: Sí,
2: arrugado.
1: sí, ¿sabes que sí?
2: Naciste
1: Bueno,
2: arrugado.
1: de hecho, la gente, vos pensaste que tenía como 40 años yo.
2: ¿Yo?
1: Sí, hacete la boluda. Sí, dale. Bueno, ¿dónde se está comunicando los oyentes? Bueno.
2: Al 11-23-66-0710. Tengo algunos mensajes
1: Sí,
2: más, si tenés
1: dale,
2: ganas.
1: dale nomás.
2: Nos dicen por acá, hola Juan, chicos, mi buena noticia de la semana es que me reencontré con una amiga del
1: Muy
2: secundario
1: bien.
2: que vino de visita de Europa. Muchos recuerdos, era mi compañera de banco. Besos, dice Alicia de La Plata.
1: Beso para Lizzie, para toda La Plata. Tenemos que ir a La
2: Sí,
1: Plata.
2: tenemos que ir.
1: Hermoso,
2: Hola.
1: sí.
2: Dice Fabio de Avellaneda. Mi buena noticia es que voy a amasarme unas pizzitas esta noche para tomarnos una cerveza con amigos.
1: ¡Oh! ¡Qué rico!
2: Sí, ¿no?
1: ¡Qué
2: ¡Oh,
1: rico!
2: qué
1: Sí, muy
2: bien!
1: bien.
2: Y uno más,
1: Eso es vida.
2: nos dice por acá, Alan, Juan, equipo, este fin de saqué entradas para el cine. Es una muy buena noticia. Vamos con mi señora.
3: ¿Qué van a ver?
1: Muy
3: ¿No te
1: bien.
3: dijo?
2: No me
3: Pero
2: dijo. Hay de todo igual
3: siete,
2: para
3: porque
2: ver,
3: tengo
2: chicos, ¿eh?
3: ganas de ver.
2: Está el
3: Tengo ganas.
2: documental de Oasis,
3: Está
2: ¿no?
3: el
2: Algo
3: documental
2: así.
3: de
2: Oasis
3: Oasis
2: y tiene un apartado muy bueno que no les voy a spoilear para Argentina.
1: Ah. Ah, mirá, muy bien. Sí, vi que aparece. No puedo decir nada. Me parece que aparece ya en los
2: Aparecen
1: adelantos.
2: los adelantos,
1: La
2: sí.
1: hinchada de San Lorenzo aparece, ¿no?
2: Sí,
1: Algo así.
2: aparecen hinchadas de San Lorenzo.
3: ¿Ah, sí?
1: Sí. ¿Tenés ganas de ir al cine vos?
3: Yo tengo una gracia, porque me dijeron que va a estar feo el fin de semana.
1: Sí,
2: Sí,
1: va a estar
2: mañana va
1: feo.
2: a llover
3: Hoy
2: un
3: mañana
2: montón.
3: va a haber
1: Va a estar
3: lluvia.
1: feo. Feo acá, pero en China.
2: Ah.
1: No sabés el día que hace en China.
3: ¿Tenés paraguas?
1: Lo tengo al gato Silvestre desde China. En
2: ¡Vamos!
1: vivo, señor Silvestre. Buen día para usted. ¿Cómo le va?
4: Muy buen día. Muy buen día, Juan. Sí, acá son las 6:30 pasadas, está ya amanecido, es un día espectacular, va a ser otro día de calorcito, está haciendo 28,
1: Ay,
4: 29
1: lindo,
4: grados,
1: lindo calor.
4: terminando, sí, terminando el verano. Y bueno, conociendo un mundo diferente, ¿no?
1: Ajá.
4: Estamos en el futuro un poco, ¿no? Realmente estamos en la ciudad de Beijing desde el miércoles que llegamos tarde y me ha sorprendido gratamente porque pese a que es la segunda ciudad más grande de China con 23 millones de habitantes, la primera es Shanghái con 28 millones, pero Beijing es una ciudad hermosa, es una ciudad amplia, de avenidas amplias, de muchas autopistas, de mucho verde. Es impresionante la cantidad de verde y de parques que hay rodeando los grandes monoblocks que sirven de residencia, ¿no? Y es una ciudad realmente sorprendente, ¿no? Que tiene su parte histórica, que tiene su parte moderna, con mucha, mucha vida intensa, ¿no?
1: Sí.
4: Con alto, con alto consumo se nota. Y bueno, realmente acercándonos a este mundo que es muy, muy diferente, ¿no? Esto es la República Popular China, el Partido Comunista, el que rige los destinos desde el año 1949, que fue la revolución, y con un Estado que planifica todo, efectivamente. Ustedes saben, han presentado hace poco el 15º plan quinquenal, que incluye mucho lo que estamos viendo nosotros en estos días en el curso que estamos haciendo, inteligencia artificial y nuevas tecnologías, que tienen un desarrollo realmente tremendo, ¿no?
3: Gato.
4: Tremendo, tremendo. Sí,
3: ¿Qué hace,
4: hola Mauro,
3: gatito?
4: ¿cómo te va?
3: Bien, querido, bien.
4: ¿Cómo estás? Un gusto escucharte.
3: Igualmente, y siguiéndote muy de cerca, hoy te veía haciendo la
1: Claro, son ex
3: recorrida.
1: colegas minuto uno, estoy pensando. Somos todos ex minuto uno.
3: Somos todos de ese.
4: Empezamos. Y
3: Nosotros
4: bueno, son todos de
3: la
4: algún
3: escuela.
4: legado positivo les he dejado.
3: Claro que
4: Algún legado
3: sí.
4: positivo les he dejado.
1: Los tres ex minuto
3: Y
1: uno.
3: lo seguís
1: Va,
3: dejando.
1: gato sigue, ¿no?
3: Y lo seguís dejando. Pero vos es que Vos hablabas recién de esta importancia que China le otorga a las cuestiones de la tecnología, de la inteligencia artificial, pero en estos días, aquí en la Argentina, se conocieron los resultados de las pruebas PISA, y una comparación que nos duele a los argentinos es ver la magnitud de la diferencia que hay entre los niveles de evaluación que tienen los chicos de China y los chicos de nuestro país, ¿no? O sea, el deterioro de nuestro sistema educativo, traducido en los resultados de esas pruebas, contra lo que representa estos 60, 70 años prácticamente de gobiernos que vinieron manteniendo y sosteniendo una política educativa que hoy los considera, tal vez a esos chicos, los más avanzados del mundo, ¿no?
4: Vos sabés, Mauro, que a mí la verdad me sorprendió porque hay datos que a uno no le entran en la cabeza viendo, como muy bien decís vos, con la visión argentina. Uh-huh. Pero esta semana nos contaban en el curso las 5 grandes redes de comunicación que tienen acá en China. Uh-huh. El WeChat, que es lo que sería para nosotros el WhatsApp, acá no, acá funciona el WeChat. El WeChat tiene 1.400 millones de usuarios. 1.400 millones de usuarios. La vida de ellos pasa por el WeChat. Con el WeChat hacen todo, todo, absolutamente todo. Pero ¿a qué voy? A esto que vos marcabas. Toda China, la región más distante de Pekín, la más cercana, China tiene 22 provincias y 4 grandes regiones, todos tienen llegada a internet, todo está conectado acá. Obviamente que con un control del Estado, que esto es lo importante. Nos decían que, por ejemplo, acá no existen los trolls, no existen los bots. Vos para tener una cuenta de lo que, bueno, cualquiera, TikTok o lo que acá sería Twitter, que no es Twitter, bueno, obviamente no tienen Twitter acá, tenés que vos, para validar tu identidad, tenés que poner, obviamente, el número de teléfono al que estás, pero tenés que tener un número de identidad, o como sea, el número de claro, documento nacional de identidad, ¿no? Es decir, que acá hay un control. Y una de las redes, que el Bilibili, que es para los jóvenes entre 25, 30 años hasta los 50, por ejemplo, tiene un control en los contenidos para cuidar la salud mental de la población, ¿no? El Weibo es nuestro Twitter, y Weibo tiene acá 580 millones de usuarios, porque es donde realmente lo que utilizan como termómetro para medir la opinión pública, ¿no? Es el lugar más de los líderes políticos, lo que nosotros sería el Twitter, ¿no?
1: Claro.
4: Y TikTok tiene 830 millones de usuarios.
3: Impresionante.
4: Es impresionante, por ejemplo, cómo usan TikTok para las comunicaciones, pero para que cada región de China, por ejemplo, dé a conocer o venda sus productos, ¿no? El lunes que vamos a ir a una provincia que está cercana acá a Beijing y que vamos a tener la oportunidad de conocer el inicio ahí de la una parte de la muralla china, es la provincia donde comenzó el desarrollo de la lucha contra la pobreza, ¿no? Claro. Hoy tienen, según las estadísticas oficiales de ellos, 1% de pobreza acá en China.
1: Gato,
4: pero con esto, con un Estado que planifica, ¿no? Vos podés decir, es un régimen comunista, pero es un Estado que planifica. El ministerio más importante, nos decían ayer, es el Ministerio de la Producción. Pero el Ministerio de Producción y Planificación se llama, que es el que tiene a su cargo justamente las grandes políticas y las directrices del Estado, ¿no?
1: Gato, contame un poquito, ya tenemos que ir cerrando, pero no quiero dejar de preguntarte por la gastronomía. Vos igual sos generoso en
4: no,
1: eso.
4: No, bueno.
1: Te vi comer ahí unas sagas. ¿Qué estabas comiendo?
4: No. Nada. Mucha base de arroz, sí. De arroz. Y después te usan mucho, por ejemplo, muchas algas, claro. Mucho, después tenés en los lugares, pero Pero básicamente la comida que nos sirve a nosotros acá en el lugar donde nosotros estamos ubicados en un centro de la centro cultural para la integración entre América Latina y China, ¿no? Un edificio imponente, hermoso afuera, en las afueras. Pero por ejemplo, sopa todos los días, sopa de distintas formas, y arroz es la base de la alimentación,
1: Mirá, antes de ayer
4: mucha alga,
1: comiste arroz,
4: mucho hongo,
1: sardinas, algas
4: mucho
1: y
4: cerdo.
1: papas.
4: Sí, bueno,
1: Está subiendo
4: y
1: todo,
4: ayer, por
1: Beato.
4: ejemplo, el cerdo, por ejemplo, ayer mucho cerdo consumen acá, consumen mucho cerdo, ¿no?
1: Mirá.
4: Básicamente. Y después los desayunos también tienen una totalmente diferente a como nosotros comemos, ¿no? Porque en el desayuno, por ejemplo, te sirven un salteado de, por ejemplo, de hojas de repollo u hojas de otras verduras de acá, bueno, algunos productos típicos, ¿no? Pero bueno, muy sano, comen muy
1: ¿Llevaste el
4: sano,
1: mate? Sí.
4: realmente muy sano. Sí, sí, sí,
1: Ah.
4: sí, sí. Hoy me desperté antes, que
1: Claro.
4: acá son ya como las 7:20 de la mañana. Ahora vamos a recorrer, ahora nos llevan a un lugar de producción. Cinematográfica a conocer a 70 kilómetros de Beijing, así que sí, ya estoy tomando mate.
1: Muy bien, perfecto. Gato querido, bueno, disfrute de su sábado, pues. Es el sábado de la mañana, allá.
4: Bueno, es sábado de la mañana, así es, sábado de la mañana.
1: Vamos a
4: Así
1: hacer
4: que
1: mañana
4: bueno, estamos
1: silvestre
4: un día
1: China en este
4: adelantado.
1: horario. Vendría a ser, ¿no?
4: Mañana Silvestre China,
1: China.
4: el lunes si querés te hago, si querés que te reemplace, te hago el programa de mañana. Hacemos amanecer y atardecer todo en un día.
1: Me
4: Es
1: parece que es lo más
4: muy
1: justo.
4: loco este, pero bueno, Juan
1: Gracias,
4: querido,
1: gatito. Un
4: un
1: abrazo
4: abrazo enorme,
1: enorme.
4: saludo para todos.
1: Chao,
4: Chau,
1: amigo.
4: chau,
1: Chao.
4: saludo para todos. Chau,
1: El
4: chau,
1: gato
4: chau.
1: silvestre desde China en
3: Toma.
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1: Últimos 5 minutos de Un Día Perfecto. Estamos cerrando la semana y, como siempre, los viernes tenemos premios para nuestros oyentes.
2: Así es, y tenemos que dar el premio del kit de la NAFE,
1: sí.
2: Chicos. La NAFE portátil con 2 sartenes, gracias a nuestros amigos de La Plancheta.
1: Muy bien.
2: Antonio Nicosia, últimos 3 del DNI, 768.
1: Eso.
2: Felicitaciones.
1: Felicitaciones.
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1: Hola, Quique Cano. Buenas tardes, ¿cómo le va?
32: ¿Cómo va, Juancito? ¿Cómo estás? Muy buenas tardes. Hoy un día emotivo acá en Nueva York. Mucho sol y se cumplen 25 años, obviamente, de lo que fue ese ataque a las Torres Gemelas. Las torres, sí. Exactamente. Y bueno, acá por todos lados ceremonias a las que se plegó el US Open. Yo tengo, vos sabés que antes los campeones, el día lunes, serían campeones el domingo, y el lunes subían a una de esas torres, a una de las dos torres gemelas, a sacarse la foto con la copa. Era la foto que recorría después el mundo del triunfador. Después, a partir del año siguiente, bueno, obviamente ya no se podía, y se empezaron a sacarse las fotos en el Empire State, como lo hizo Juan Martín del Potro después. Desde, vos sabés que yo tuve, bueno, la oportunidad, cada año he ido a lo que es el Ground Zero, desde que fue la remoción de escombros hasta lo que fue la construcción de la nueva torre, y he ido montones de veces a lo que eran las ceremonias, sobre todo en los primeros años. Si me permitís una pequeña anécdota, a los pocos, no sé, habrán pasado 2 o 3 años, una vez estaba caminando por la calle, por ahí cerca del Ground Zero, y hubo una explosión fuerte, seca, ¿no? Cuando todo el mundo se quedó callado, cuando yo reaccioné, yo estaba agachado con las manos en la cabeza y había gente tirada en el piso, y esa era la sensación que recorría por aquel momento, digamos, como para que la gente se imagine lo que era vivir por acá o lo que debe haber sucedido en aquel momento. Eso corría el año 2002, 2003, por ahí, por esa época. Y hoy, bueno, se conmemoran en 25 años de aquel incidente. Pero bueno, más allá de eso, se sigue jugando en lo deportivo. Hay que decir que hoy se cumplen 49 años que Guillermo Vilas salió campeón en el US Open, que ya Alexander Zverev, el número uno en este torneo, se metió en la final del certamen, que le ganó hace un ratito nada más a Kanner Khachanov 6-3, 7-6, 7-6, que espera rival. Su rival va a salir del match que van a protagonizar ahora 2 estadounidenses, Ben Shelton y Francis Tiafoe, y que se va a dar el duelo entre un norteamericano y un europeo. Te cierro diciéndote que el último no europeo que ganó un título de Grand Slam fue Juan Martín del Potro en el año 2009, y el último estadounidense fue Andy Roddick en el año 2003. Así que mañana, perdón, el domingo, se juega mucho más que el título del US Open. Mañana, la número uno saliente, Arina Sabalenka, enfrenta a la número uno entrante, Elena Rybakina, así que se va a dar un duelo casi lógico en la definición de mujeres.
1: Quique, muchísimas gracias como siempre. Abrazo y buen fin de semana.
32: Abrazo grande. Buen fin de semana.
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1: Estamos llegando al cierre de Un Día Perfecto. Gracias, Vero Carelli.
2: Gracias, Juan.
1: Que se puso la 10 hoy, Vero. Le
2: para
1: pegó
2: usted
1: derecho.
2: Siempre.
1: No se desesperen, Un Día Perfecto todo. La rompiste, Vero. Gracias, de verdad. Señor Mauro Federico.
0: Se hace lo que se puede. ¿Qué va a hacer? Acá está.
1: Lo voy a extrañar.
0: ¿Y se va?
1: No, ¿usted se va?
0: No,
1: no, hasta que nos veamos de nuevo. Bueno, pavote. Pavote.
2: Sonso.
1: Gracias, Maurito. Buen fin de semana para vos también. Papá. ¿Con quién va Racing el fin de...? En pelota, deja.
0: No, domingo 21:30, jugamos. ¿Contra qué jugamos? La con.
1: Enterlipe, bueno, Federico. Ahora te cuento. Gracias, Pulpito, gracias por los churros, gracias por la merienda de hoy, gracias al equipo de producción, al Embulok, a Walter Comiso, a Lore Franceschini y a Ale Funtowicz. Gracias, Martu, en el canal de YouTube. Quédense que ya llega TM Todo Magallanes para cerrar la semana. Y antes el informativo de la 10, por supuesto. Pero ¿qué les parece? Por favor, gracias a ustedes por acompañarnos. Buen fin de semana.

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1: Es la hora 20, en Buenos Aires la temperatura 16 grados 6 décimas.
2: Se conocen más detalles de la investigación por el fentanilo contaminado.
1: Un informe de auditoría del gobierno incorporado a la causa que investiga el juez federal Ernesto Kreplak por la muerte de 90 pacientes reveló que el anestésico y la morfina permanecieron fuera del Sistema Nacional de Trazabilidad de Medicamentos durante 9 años hasta septiembre de 2025.
2: La irregularidad fue cometida a pesar de la creación del Sistema Nacional de Trazabilidad en 2011 y 2 resoluciones que obligaban su aplicación.
1: Diputados peronistas piden que el gobierno restituya una bandera argentina que flameó en Malvinas.
2: Javier Milei la retiró del patio Malvinas Argentinas de la Casa Rosada en febrero del 2025 sin explicaciones oficiales.
1: El símbolo patrio fue utilizado el 28 de septiembre de 1966 durante el operativo Cóndor.
2: Fútbol en Florencio Varela, Defensa y Justicia le gana 1-0 a Central Córdoba.
1: Más temprano Newell's y Vélez empataron y el técnico del Fortín, Guillermo Barros Esqueloto, habló del partido de Copa Argentina que le reclama a Boca.
3: Con respecto a ese partido, creo que todos sabemos la situación que está y que la AFA lo tiene que definir. Campeonato, no, estamos ahí, estamos a un punto. Te digo, perdimos hoy la posibilidad de quedar primero, pero tiene que jugar Independiente, tiene que jugar Argentinos. Argentinos juega con Gimnasia, que también está ahí. Después Independiente Rivadavia tiene que jugar con Central la otra fecha acá en Rosario. Es decir, va a haber grandes partidos que nos puedan dar la posibilidad a nosotros de seguir achicando diferencias. Quedan 7 partidos y vamos a tratar de llegar.
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4: A esta hora van cediendo las demoras en los egresos de la ciudad de Buenos Aires. Queda demora fuerte, sí, en la avenida General Paz, entre la zona de Villa Urquiza y la zona de Liniers, sentido Riachuelo. Esto es por un incidente vial que se produjo más temprano antes de conectar con el acceso oeste para salir a provincia. De Lepiane tiene marcha lenta en ambos sentidos y prácticamente en toda su traza por las obras que se están realizando allí. Y hay que tener en cuenta que en San Telmo, en Perú, y avenida Juan de Garay hay corte total por incendio. Y en Pompeya, en la avenida Sáenz y la avenida Intendente Rabanal, también hay corte total sentido Amancio Alcorta por otro operativo de bomberos. Ahora trenes y subtes están funcionando con sus cronogramas habituales. Central de Tránsito 710, Mariano Arraña.
2: Cielo nublado en la ciudad de Buenos Aires, 16 grados 6 décimas, la temperatura 73, el porcentaje de la humedad.
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0: oyentes de TM.
1: Señor, ¿puedo ir al baño?
0: Han llegado los números y todavía estamos en lo más alto. Deformidad hecha programa, este monstruo comunicacional de forma inesperado está dando batalla. Un programa de culto, un programa de amor, un programa de humor compuesto por integrantes del primer nivel del periodismo internacional. ¿Y por qué no intergaláctico?
1: ¡Claro!
0: Si yo digo periodismo, ¿sí?, digo Luciano Valente.
2: Muy buenas noches, Magallanes, ¿qué dice? Un gusto de verlo, como todos los viernes.
1: ¿Sabe lo
0: contento que estoy yo de estar aquí con usted?
2: Lo compartimos plenamente, Magallanes.
0: Les daré un abrazo a todos. Sí. Le voy a estrechar la mano a Luciano Galende y con esta estrechada de mano abrazo a toda la audiencia de TM. No sabe lo bien que me viene estar aquí en este programa.
2: Está tiernito hoy usted.
0: Si supieran.
1: Sí. Eso.
0: Si supieran.
1: Date cuenta.
0: ¡Valoren! ¡Valoren! Hablando de valorar.
1: Mira lo que es.
0: Sí, claro. El valor.
2: No, cabe duda.
0: Si yo tuviese que dejar algo.
1: Nos mostró
0: la cola Marco Cittadini.
3: Nadie quiere.
0: Linda cola blanca.
2: Nadie quiere ver eso.
0: No, Aria Germana.
4: ¿Cómo les va? ¿Cómo andan? Mi cola es muy gustada.
0: Sí. Es muy gustada.
4: No, sí.
0: Es muy gustada.
4: Es histórico esto.
0: Creo que podemos hacer un concurso de colas.
1: Estaba muy parecido al romero que vino la semana pasada acá.
0: Un concurso de cola. Nos ponemos que se vea nada más que. Insinuemos, artístico.
4: La sombrita. La sombrita, ni la raya, la sombrita.
0: Que se adivine.
2: No me animo a Magallanes. Yo no estoy dispuesto.
4: Que tenés linda cola, está bien.
2: No me hacen poner incómodo.
0: Si hablamos de linda cola y de insinuar. ¡Valeria Weiser! Alaska, el culo del mundo. Así arrancamos el programa. Chicos, es una alegría no solo compartir.
1: Qué lindo que está usted.
0: Bueno, muchas gracias. Esta camisa cuesta 8 jubilados, más o menos.
4: Ya no la jubilación, sino el jubilado.
0: El jubilado entero. Pero no solo nosotros hacemos el programa, sino que lo tenemos, creo yo, a mi criterio. Si pongo en un seleccionado de operadores, yo en el pan y queso, lo. ¡Pido al pulpo! ¿Cómo está, pulpo? Bien, pulgarcito para arriba. Y en un pan y queso de cortadores de mensajes con poco aseo, yo realmente, si tengo que elegir a alguien, lo elijo al zorro creativo. ¡Tira beso!
1: Martín de la Vega, el zorro.
0: Así como lo ven, sostén de una familia. Sí. Figura paterna. Así como lo ven, un trabajador.
2: Hoy huele bien.
0: No, claro, se baña. Es el color de piel lo que lo hace este.
2: No sabía.
0: Vio que hay colores de piel que dice, bueno, este. Sí,
4: aceitunado, cobrizo.
0: Sí. Generalmente son los. ¿Los de?
2: ¿A qué?
0: ¿Me quiere decir este? Pero es el color de piel que lo tocó, que afortunadamente no es el color de piel del francés Alain Bouloc, que está con mirada en el aire, francés.
4: Vio que Macri y sus amigos, los de Zona Norte, todo eso, le dicen ahora orcos.
0: Claro, los orcos.
4: Qué elegantes que son para decir negros de mierda.
0: Del congurbano. Sí, ¿no? Así
4: del
0: dice.
4: Del congurbano. Es verdad, todo esto es real.
0: Claro que sí. Real. También lo tenemos a Marco Zenet, que es nuestro editor, el creador.
1: Qué bueno que es Zenet.
0: Hoy tenemos una canción, chicos, extraordinaria. Mira. Otro hit de estreno. Mira. Y también está Florencia en nuestras redes. ¿Es así, Flor? ¿Estás vos?
1: Genia. Grande genia.
0: Y también está la gente en YouTube. Y del otro lado, ¿cuáles son las vías de comunicación?
1: Por favor, los amigos, las amigas que están del otro lado, al 11 23 60.

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2: En la tabla.
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3: No, nosotros no podemos.
1: Que los demás vuelan.
0: Escuchá.
3: No podemos participar.
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1: Bueno.
0: Antes de que sea tarde, nuestro Marco Cittadini, Claudio Gallardú y Ale Sanz, con nuevas canciones, nuevos monólogos, más magia.
1: ¡Bravo!
3: Una maravilla. Sí. 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
0: Sí, claro que sí. 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
0: Vayan,
3: que va a estar bueno. Hay unas canciones nuevas espectaculares.
1: Fabuloso.
0: Me encanta
1: fabuloso.
0: El Alambique, es un lugar,
3: divino.
0: Me encanta
3: el Alambique.
1: Che, sorprendido por los números de Ivoper. Realmente les agradecemos un montón.
2: Pensé que se iba a quejar como se quejó uno.
1: ¿Cómo se quejó Luis?
2: Llamé a los jefes para decirle no puede ser.
1: Nicolás.
3: Y después mejoraron.
1: Y después mejoraron.
2: Qué fácil. ¿Usted hizo lo mismo?
1: Sí, sí. Yo realmente me entrego
0: ¿Con quién habla?
1: Yo confío en nuestra audiencia. Realmente le digo. Porque sé que somos como una cita inevitable.
3: Claro.
1: Yo sé que los viernes a las 8 de la noche, ellos ya, 8 menos 10, dice ahí, chofer, apúrese.
3: Sí. ¿Qué chofer?
1: El de colectivo. El de colectivo. Chofer, apure este motor, que en esta cafetera no morimos de calor. Chofer, apúrese motor, que en esta cafetera no morimos de calor. Y el chofer dice, bueno, yo me apuro, pero invíteme a su casa a ver TM Todo Magallanes, porque estamos saliendo en YouTube también.
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1: Así es, pero antes de votar la rodillera de oro, comenzamos con el repaso semanal.
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1: Repaso semanal. Lunes.
2: Sí.
1: Reunión de gabinete con el presidente a la cabeza.
3: Sí. Está laburando.
1: ¿Qué gabinete? ¿Ustedes vieron lo que es el gabinete? Ah, es una cosa
3: cotolengo.
1: Que
3: tengo.
1: Es
3: con todo respeto por lo
1: falta cotolengo. Cañito, Firuleta, Rosita, sí. Son las 7 menos 7.
0: Exacta, Violeta.
1: Faltan 7 para las 7. ¿O no? Es una cosa.
0: Sí.
1: Chicos, oye, ¿vieron lo que es el gabinete, no? ¿No?
3: Todos los escritores de distopía son unos boludos.
1: No,
3: nunca pensaron
1: quedaron,
3: en
1: ¿vieron
3: esto?
1: Lo que es el gabinete. Digo, esto es el gabinete del gobierno de la República Argentina. Y los ve y dijo, qué fuerte. Aumentaron un 23% las multas de tránsito en la ciudad.
2: Sí, baratita, obvio.
1: Sí. Igual los ricos no pagamos multas.
2: ¿Por cómo no pagan? Eso lo supe siempre, Magallanes, pero ¿cómo es que no pagan multas? A nosotros nos toca pagar multas.
1: A nosotros, a los ricos nos condonan las deudas.
2: ¿Por qué?
1: A los morosos como ustedes, que sacan por tarjeta caganza. La caganza, me saqué la tarjeta caganza. Te cobro hasta el último centavo, pero yo, qué sé yo, compré una eléctrica, póngale. Una empresa eléctrica y a mí me condonan las deudas.
2: Ah, no sabía.
3: Sí, un correo.
1: Un
3: correo.
1: Bueno, póngale, un correo.
0: Es una palabra que dice, condonar.
1: Me compro un correo.
3: Canon,
1: el colchón. No, chicos.
2: Usted no sabía que era tan fácil.
1: ¿Y multa?
2: Sí. Pero multa. Multa de auto.
3: Siempre hay un amigo,
1: ¡Multa!
2: Pero, ¿nunca pagó una multa usted? Nunca. Un semáforo en rojo.
6: Tranquila, chica, tranquila. Se me ríe la bola. No. Este, no, multa, chico, por
0: no
6: favor.
0: No conoces esa palabra.
6: No. Lunes 7 se celebró el Día Mundial del Pelirrojo. ¿Eh?
2: Ah, no. Sí,
3: estamos paviando.
6: Le mandamos un saludo. ¿Tiene un colorado amigo? Ya sí. Listo, ya está, lo dije.
2: Sí, pero queda poco pelo.
3: Pero no es amigo de Santilli.
2: ¿Usted es amigo?
0: Íntimo.
3: Es amigo de Santilli.
0: No sabe nada.
6: Santilli es amigo de todos.
3: Cuando sí, eso, ahí tiene razón.
2: Ah, eso es verdad. Sí,
6: sí, tiene cuando razón. Tiene que ser amigo, Santilli es ese amigo.
0: Sí, incluso sí, cambia. Sí.
6: Fue la misma escuela de Scioli.
0: Claro.
6: A la misma escuela
2: no,
6: de Scioli.
2: No, no le puedo creer, mire usted.
6: Sí. Pensar que usted lo votó, ¿no? digo yo, usted lo votó, ¿no? A Scioli.
3: Yo también lo voté.
6: Porque decía que era ¿cómo era? Era, este, como, honesto, ¿no? ¿Cómo era? Leal.
0: Ah.
6: Era leal. Estuvo leal. Con Néstor, estuvo con sí. Cristi. Siempre.
3: Estuvo con Menem.
6: Es leal. Sí. Es leal. Daniel Scioli es leal. Sí. Le mando un saludo.
2: Es piloto de lancha, quiere subirse a todas las carreras. Leal, sí. Todas las carreras que haya, sí.
6: Sí, sí. Sí. Martes se definió la agenda del Papa en la Argentina. Mira qué lindo.
2: Sí. Uh-huh.
6: Bueno, la justicia suspendió por 60 días el nuevo régimen penal juvenil en la provincia de Buenos Aires.
2: Sí.
6: Juicio político, ¿ya? Sí.
2: Están en eso.
6: Juicio político, ¿ya?
2: Denuncias penales.
3: Pero no tenemos.
6: Pero es una ley.
3: Pero
6: el único que puede incumplir la ley del Congreso es el gobierno. Es el único. Yo, por ejemplo, usted me dice financiamiento universitario.
2: Sí.
6: Eso no es merecedor de juicio político.
3: Ah, no, eso no.
6: No. Y es una
3: o
6: ley.
3: Sea, no cumplir una ley.
6: Sí. El gobierno
3: no es merecedor de juicio político.
6: No, pero
3: que una jueza
6: sí, no.
3: Considere que hay una ley que tiene que ser revisada
6: no.
3: Durante 60 días.
6: No.
3: Ni siquiera revisar la ley.
2: Porque no se puede aplicar, Magallanes. No se puede aplicar.
3: El problema es que no hay posibilidad.
6: ¿Por qué no se puede aplicar?
2: Porque no hay nada. No hay estructura para recibir.
6: Es lo de menos, chico.
2: ¿Cómo? ¿Y qué va a hacer con los pibes?
6: Bueno.
0: Fíjate, manejalo.
3: ¿Qué los ponen? Un tipo de 30, 50 años.
6: Dios proveerá.
0: Uno arriba del otro.
6: Dios proveerá. Dios, pero mira,
0: mandalos no a laburar al campo.
6: Los jardines infantes.
2: ¿Qué?
6: El osito encarcelado. Acomodamos, vamos allorrando los jardines. Y ya los nenes no estuvieron.
3: ¿Pero usted qué dice? No, que va a mandar un pibe de 14, 15 años un jardín de infantes.
6: Un jardincito con rejas.
2: Claro. Mire, pues, lo están escuchando, ¿eh?
0: ¿Viste los corralitos?
3: No tiene idea.
6: Por ejemplo, el nene a qué edad empieza a delinquir cuando sale el vientre.
2: No, al año.
0: Yo creo que a los 8 meses, cuando empiezan meses, a joder los dientes,
6: sí,
0: empiezan
6: que
0: a delinquir.
6: El diente es un arma, cuando el diente es un arma.
0: Muerde.
6: Igual, cuando el diente
0: cuando
6: es un arma.
3: Igual eso es bastante verdad.
6: Sí, cuando
3: pero
6: el diente es un
3: viviendo,
6: arma.
3: Te digo, usted, estoy viviendo.
6: Ahí se
0: revela.
6: Ahí nos ponemos, chicos, acomodamos los jardines. ¿A qué jardín fuiste vos? ¿Cómo se llama tu jardín?
3: Dumbo.
6: Bueno, ahí está. Mira.
0: ¿Cómo voy a ir a Dumbo?
6: ¿Eh?
3: ¿Qué sos, boludo? No, se llamaba Dumbo.
6: Sí, no, bueno. No, es el peor.
3: ¿Cómo querés que se llame un jardín? Martin Heidegger, ¿querés que se llame un jardín?
6: ¿Por qué no?
3: Dumbo.
6: ¿Por qué no? Bueno, Dumbo. Ahí está, vale. Dumbo a los tumbos. Ahí estamos. Dumbo tumba puede ser también, ¿eh? Chicos, el gobierno denunciaría a 5 petroleras por operar en Malvinas en autoridad argentina. Este es el gobierno que yo quiero. El gobierno que es capaz de todo por la soberanía nacional. Porque si hay algo que siente Milei,
2: ¿qué?
6: Aparte
2: ¿Siente?
6: Dificultades para caminar a veces.
3: Es
6: la patria. Es la patria.
2: Ah, mira.
6: Miércoles, diputados se funcionará los temas de discapacidad y endeudamiento.
2: Sí.
6: Pincho pelota que son. ¿Cómo meten palos en la rueda?
3: Pero...
6: ¿O no? ¿Cómo meten palos? ¿Qué gana? ¿Qué le agarra un ataque de sensibilidad? Ahora, ay, ¿nos importan los paralíticos? Dale, Luciano, ¿desde cuándo importan los paralíticos?
3: Ojo,
6: yo tengo amigos paralíticos, debe haber paralíticos. Sí. Hoy quiero hablar con paralíticos. Hoy la minoría del día paralítico.
3: ¿Lo sacamos al aire?
6: Sí, paralítico, ¿eh? Pero paralítico, ¿eh? No, porque yo estos son capaces, yo como
0: no rengo, paralítico.
6: Yo una vez estaba entrando a un recital de los recitales y empujé a uno.
2: Sí.
6: Digo, este hijo de puta.
2: ¿Lo empujó porque?
3: En silla de ruedas estaba.
6: Claro, en silla de ruedas, y lo empujo.
2: ¿Y para qué lo empujó?
6: Para ver si se estaba haciendo o no.
2: Pero eso no se hace, Magallanes. ¿Cómo va a estar?
6: Bueno, me di cuenta después.
2: Que
6: no fingía.
2: Ah,
6: me di cuenta,
2: ¿y qué hizo?
6: Dejá de hacer el paso del gusano, le digo, sí. en el coso. Y me dijo, pero vos sos un hijo de puta.
2: Y sí. Y usted le pidió disculpas, me imagino.
6: No, salí corriendo, soy muy cagón.
2: No pidió disculpas,
6: no,
2: ni siquiera.
6: No, yo a un paralítico no se le pide disculpas.
3: ¿Cómo le pones disculpas a un paralítico?
6: No, si no te puede pegar, no te alcanza. Chicos.
2: Hijo de puta.
0: Hoy hablamos con paralítico.
6: Basta. Bausili dijo que el oro del Central está en Suiza, pero algunos especialistas aseguran que está en Londres.
2: Sí, pero después dijo.
0: ¿Dónde está?
2: No se sabe. Parece que está en Suiza. Pero en Londres también.
3: Parece que está en Londres.
6: ¿Dónde está
3: en Suiza? O sea, está bajo custodia suiza, pero en Londres.
2: Exacto.
6: ¿Dónde? Entonces está en.
3: En Londres, bajo custodia suiza.
2: Es muy serio el tema.
6: ¿Dónde está el oro? ¿Dónde está el oro?
2: Hay gente muy preparada para estas cosas, así que hay que confiar ciegamente.
6: Miércoles, Scott Bessent declaró que Estados Unidos hará política internacional con dólares del tesoro y dio como ejemplo de colaboración con otro país.
3: Sí, sí, es verdad.
6: Reíte de Kissinger. Reíte de Kissinger. Reíte del plan del cóndor.
3: No, claro.
6: Reíte del plan. Esto es la evolución.
3: Sí. O la involución, pero bueno.
6: Bueno, chicos, pero todo vuelve. Es el eterno retorno. Seguimos en el miércoles. Falleció Samuel Chichagelblum, Bueno, un saludo. Debe estar en el cielo de los editores de Vista gente, calculo yo. Jueves, sirenazo nacional para festejar el Día del Bombero.
2: Sí, pero no tienen un mango los bomberos porque el gobierno también les pasó la motosierra a los bomberos voluntarios.
0: No le da la guita a ellos.
6: Pero chicos, claro. ¿Cuánta plata necesitan si lo único que necesitan es agua?
2: No, dice los que necesitan los camiones, que son carísimos, esos camiones que están buenísimos además.
6: ¿Cómo y te que gusta, los vendan?
2: No, pero si y cómo hacen para ir a combatir un incendio.
6: ¿Con baldes?
2: O sea, con baldes directamente.
3: ¿Cómo?
2: Pero
3: no
2: se va a quemar todo.
6: Yo en todo. Ahora resulta que hay que pagarle a los bomberos, ¿de verdad?
2: Sí,
6: ahora resulta que los bomberos. Ahora
3: ni siquiera piden que les paguen.
0: Pero
3: que quieren
0: no eran
3: es
0: voluntarios.
6: Los voluntarios no piden. ¿No son voluntarios? Entonces no sos tan voluntario.
2: No, pero son voluntarios. Lo que pasa es que no le pagan plata para los camiones, para la nafta.
6: No sos tan voluntario.
2: Para las mangueras.
3: ¿Qué tienen que pagar ellos la nafta?
0: Y bueno.
6: Para mí, la nafta la paga el del incendio. Porque si a mí no se me está incendiando la casa, ¿por qué te tengo? Es un acuerdo entre privados. Entonces yo digo, si a mí.
3: ¿Quién sería? ¿El acuerdo qué sería? ¿El dueño de la casa y el fuego?
6: Hola, sí, bombero, si se me está incendiando la casa. Tengo 20 lucas de nafta, listo, yo te lo pago. No vas a. Si se te está quemando la casa. No sea así. No,
0: es así, funciona.
6: Equilibrá,
0: así.
6: Pensá.
2: Pero si te quemás mientras haces todo ese trámite.
3: Se está quemando mientras
2: si te quemás, te morís.
6: Bueno, no la negociación hace la corte. Así le bueno, sí. Me encargo yo. ¿Por qué yo le tengo que pagar la nafta?
0: No corresponde.
6: Si a mí no se me está incendiando la casa.
0: Tenés razón.
6: De verdad te lo pregunto. Es un planteo. ¿Por qué le tengo que pagar el bombero si a mí no se me incendia la casa?
2: Acaba de llegar un mensaje de Casa de Gobierno que están anotando exactamente eso que está proponiendo.
0: Es culpa tuya que se te prendió la casa por boludo. No, porque como te
3: hubiese sido más previsor.
6: ¿Por qué tengo que bancarte con mi sacrificio que es la nafta para que a vos? ¿Yo qué gano? Contéstame, ¿qué gano?
3: No, bueno, una sociedad más ordenada. Nada, una sociedad que cuida a la gente en los malos momentos.
0: ¿Lo qué?
3: No sé, le digo.
6: Ay, pobre, ¿no? Dios. Jueves, sirenazo. Nacional para festejar el Día del Bombero. Según la consultora Big Data, el 75% de los argentinos recortó gastos. Así me gusta, hay que recortar gastos.
2: No, pero eso.
6: El 75%. 5% entendió de qué se trata.
2: Pero no es voluntario eso.
3: Aparte, usted se acaba de comprar un yate.
6: Sí.
0: No, pero usted nosotros no, es gente. No necesitamos recortar.
6: Estoy en el 25% que no recortó.
3: Ah.
6: La inflación está por debajo del 2%. Te duele, ¿no? Te duele, ¿eh?
2: Sí.
6: ¿Te duele un poquitito?
2: Sí, claro.
6: ¿Te duele?
2: Sí.
6: ¿Te duele?
2: Sí.
6: ¿Eh? Viernes, la mitad de los trabajadores formales cobran menos de un palo 300. Pues un montón.
2: ¿Cómo va a ser un montón?
6: Es el doble de lo del zorro, lo que cobra el zorro.
3: No, el zorro está menos.
6: Día del maestro.
3: Menos.
6: y nuestro abrazo a todos los docentes. Chicos, ¿vieron que el tema es la deuda? Son todos morosos, ahora resulta que son todos morosos.
2: Sí, claro, debe, che. Sí. Ahora, las empresas.
6: ¿Para qué sacás un crédito si no lo vas a poder pagar? Es como dijo Lilia Lemoyne, ¿no? Ahora, con esto van a aprender. Con esto aprendés. Ahora que no. Pero hay una canción de una banda que se llama Bersuit No Pagará.
2: Ah, no sabía, mire usted.
0: Bersuit No Pagará.
3: Bersuit Vergarabat estuvo acá, pero no es la misma.
6: No, la versión, esto es la versión No Pagará. La versión No Pagará. ¿Sabe cómo se llama la canción?
0: ¿Cómo? No.
6: La morosidad al palo. ¿La querés escuchar?
0: Ajá. Dale.
6: Teme. 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

0: todos andamos con deuda, señor.
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7: Es la hora 20 y 32 minutos en Buenos Aires, la temperatura 16 grados 6 décimas.
8: El gobierno nacional aún no define si decreta asueto o feriado por la visita del Papa.
7: Se espera que la agenda de León XIV sea confirmada el próximo martes 15 de septiembre de cara a su presencia del 8 al 11 de noviembre.
8: Una vez convalidado el itinerario, las autoridades avanzarán con las decisiones finales de la organización.
7: En Misiones, un temporal de viento y granizo causó destrozos en varias localidades.
8: El director de Defensa Civil, Enrique Parra, indicó que las comunas más afectadas son El Dorado, Colonia Delicia, Monte Carlo y El Soberbio.
9: Tuvimos alerta naranja dos días seguidos, la primera fue en tranqui, pero la noche fue más complicada, especialmente la zona norte de la ruta 12, el lugar más complicado es El Dorado, antes por la cantidad de habitantes que tiene. Y fue viento en algunos lugares, pero no tanto, pero más que nada lluvia y granizo.
7: En Capital impulsan un documento de identificación obligatorio para perros y gatos.
8: El proyecto presentado en la legislatura porteña plantea implementar un registro basado principalmente en la huella nasal y, según la especie, en el reconocimiento facial.
7: La inscripción sería gratuita y obligatoria y permitiría vincular a cada animal con una persona responsable y con su información sanitaria.
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10: A esta hora persisten las demoras en las salidas principales de la ciudad de Buenos Aires, sobre todo en General Paz, que tiene circulación lenta desde su inicio hasta la zona de Liniers, sentido Riachuelo. En las autopistas Perito Moreno y de Lepiane ya no hay demoras de importancia para salir hacia la zona oeste. Lo mismo en el acceso oeste propiamente dicho. Panamericana con demoras en la zona de Márquez, sentido provincia, y en el resto de su traza con circulación bastante fluida. Hay que tener en cuenta que el último servicio a Mitre del ferrocarril Mitre saldrá a las 20:49 de Retiro y el último servicio a Suárez a las 21:49. Ahora, trenes y subtes funcionan con sus cronogramas habituales. Central de Tránsito 710. Mariano Arraña.
7: En la ciudad, la temperatura 16 grados 6 décimas, humedad 73%.
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0: Paco Tropa. El payaso Tropa Tropa en la Argentina con su cuerpo de marines bailarines. Hoy estoy muy contento con todos ustedes. Estuve con Peter Lamelas y me dijo que Argentina se está portando muy bien. ¿Y saben por qué se está portando muy bien? Porque Argentina va a gastar 140 millones de dólares comprando helicópteros a Estados Unidos. ¿Quién quiere un helicóptero? Te doy entonces un Black Hawk para ti.
1: ¡Sí!
0: ¿Quién más quiere otro Black Hawk? ¿Tienes otro? Es más, ¿tú también? ¡Perfecto! Y me sobra uno porque solo compran cuatro. Pero para 140 millones de dólares es un montón. Pero eso viene con equipamiento, con armamento. Me gusta que un país empiece a armar. Es síntoma de buena salud. ¿Quién quiere armarse?
1: ¡Yo!
0: ¿A quién le gusta la guerra?
1: ¡A mí!
0: ¡Qué lindo, chicos! ¿Están preparados para una canción?
1: ¡Sí!
2: ¡Sí!
0: Si un buen marín tú quieres ser...
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0: A tropa tienes que querer...
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0: Si yo te pido, tú me das...
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0: Tu territorio nacional...
2: Tu territorio nacional...
0: ¿Quién está dispuesto a entregarme su territorio? Entonces son los mejores niños, porque cuando tropa, tropa los quiere, tropa, tropa los invade con cariño. A mí me gusta mucho tener una base en el sur. ¿Quién me la da? Me gusta explotar los recursos naturales de la plataforma del mar argentino. Quiero las tierras raras. ¿Quién me la da? Entonces, chicos, están todos invitados a dar una vuelta en helicóptero con tropa, tropa. Y ustedes, los oyentes, también

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0: Ratones paranoicos, decime las vías de comunicación. Vale.
1: Pero por supuesto, porque ya está activa toda la comunidad de Todo Magallanes al 11-23-66-0710.
0: Che, parece que hay mensajes, que la gente se quiere expresar, hay mucho mensaje. O sea que hay mucho gente escuchando.
1: Efectivamente.
0: Será por eso que Ivope nos puso al tope. Tirote.
2: Mirá, Magallanes, ¿qué? No me hagas hablar, aunque sea de Morón, te voy a hacer correr como corría lo de Chacarita, ¿eh? Mirá que soy paralítico, pero no soy manco, ¿eh? Y hará cada cachetazo, Magallanes.
0: Pero el llamado del primer paralítico merece un aplauso.
3: ¡Bravo!
1: Sí.
3: ¡Vamos!
1: Yo creo que tiene que mandar video con el baile del guitarra.
0: ¡No! ¡Haciendo Willy! No. ¡Mandate una haciendo Willy! ¡Hay fotos! ¡Hay fotos del paralítico! ¿Cómo se llama el amigo? Te queremos.
1: Sos
0: gracias.
1: Crack.
0: Gracias por jugar. Gracias por jugar.
3: Tiene las gafas de.
0: Gracias por jugar.
3: Rápido el guacho.
0: Qué lindo.
1: Sos un crack.
0: ¿Dónde sos? ¿De dónde sos, pibe? ¿De dónde? Después hablemos un poquitito
1: sí,
0: con
1: dale,
0: la gente. De Morón, es de Morón. Es de Morón porque tarda en llegar. Tírate otro.
4: Hola, Magallanes. ¿Qué haces? ¿Qué pusiste? ¿Me haces acordar? ¿Qué pusiste hoy? El mantel de. Mi abuela, Magallanes.
0: No. Perdón, nene, yo te quiero decir una cosa. Le quiero decir al nene, primero.
5: Es una señora.
1: Es una señora.
0: No, no es una señora.
5: Sí, no escuche bien
0: la
5: voz.
0: ¿Tiene voz de nene?
5: No.
0: ¿Tenés el mensaje, Pulpo? Ahí, lo tiraste. Bueno, pero te quiero decir una cosa. Nene, volvé a llamar.
1: No.
0: Pero con autorización
6: de tu padre. qué hijo de puta.
0: Nene, volví a llamar nene con autorización de con autorización de
1: marque papá. Mamá o papá.
0: Sí, que marque mamá o papá, un tutor, nene. Así que tírame otro.
7: Genio, sos el mejor periodista independiente que he escuchado.
0: Gracias.
7: Quiero participar por la cena.
0: Ah, bueno. Está participando.
1: Hambre. Bueno.
0: Está participando. La otra hora también voy a dar unas entradas para ver a Mariano Loiácono
1: en
0: Bebop.
1: En Bebop.
5: Lindo plan, lindo plan.
0: ¿O la quieren usar ustedes? Se la doy a ustedes. Porque a mí el oyente me chupa un huevo en realidad.
3: No,
0: hacemos así. Hacemos como que gane un oyente no, y se la damos a ustedes.
5: No estoy de acuerdo.
0: ¿Eh? Se la demos. Por ejemplo, no. Bueno, ganó, no sé, Patricia de Paternal. Sí. No existe Patricia de Paternal,
3: no,
0: ¿me entiendes?
3: ¿Cómo va a ser?
0: Y dijimos, entonces la gente dice, ay, qué suerte, qué lástima, no gané. Y se la doy a ustedes.
5: Eso es traicionar a los oyentes, no es correcto, no está bien. No, yo, gracias, le agradezco, pero me pone una situación muy
0: incómoda. Pero me entiendo lo que le digo, hacemos como qué.
3: Está bien, se entendió, pero eso me parece que es rosa la linda con la corrupción.
5: Yo no estoy de acuerdo.
3: Te miente a la oyentada.
1: Porque a nosotros a veces incluso nos invitan por prensa, sí. ¿No? Eso vamos a regalarle.
0: Me gusta cuando lo dice Cintia Ottaviano.
3: Sí,
0: me parece que es la mejor expresión que inventó Cintia Ottaviano.
3: La inventó ella, oyentada.
0: Sí. Muere un angelito cada vez que lo dice. Tírate otro.
8: Era para avisarle que no voy a poder ir a ver a Pablo, estoy con Abril, digamos ir, terminamos hoy a la madrugada la pasé a buscar por San Antonio y bueno, terminé descargando acá en Morón, en Cantábrica, y ahora mi patrón me mandó para Ensenada La Plata.
0: Y no llegues tarde. Solo te pido eso, no llegues tarde. Y desde Ensenada vas para Chivilcoy. Sí. Y de Chivilcoy para Cutralcó.
5: Pero que usted es el patrón. Discúlpeme.
0: Tengo una empresa de transportes, de logística.
5: De logística.
0: Sí. Llevo gente.
5: Pero, ¿y está dando instrucciones así por radio?
0: Sí, y a Vaca Muerta. Me pidieron como 200.
5: Arena. Camiones de arena.
1: No.
5: ¿Qué le pidieron?
0: Gente. Empleado, gente.
1: Claro.
0: Ah, tengo.
1: Fuerza de trabajo.
0: Sí,
3: ¿Cómo nosotros?
0: Sí, claro que sí.
5: A Vaca Muerta.
0: Están todos como medio juntitos, te aviso, ¿eh?
5: ¿Qué es juntito? Porque
3: es un barco esclavista. ¿Qué es?
5: No, pero explique.
0: No es barco porque es ruta. Es un micro. Igual tiene respiradores arriba. Sí.
5: ¿Y cuánta gente entra? Perdón. Magallanes, que quiero saber. Según,
0: si hay voluntad, sí. Entran todos. Tírate
4: otro. Esta camisa es la que usó el finadito Eddie Lesher en El secreto de la montaña. Vamos, descabece. Eve de Wilde.
0: No,
1: la camisa,
3: la terminó de verse.
0: No, vi hasta que llegaron hasta el crepúsculo, vi.
3: Pero justo.
0: Cuando entraban a la carpa y te tengo que ver el final.
3: Pero no sabe que no se imagina qué puede pasar después.
0: Llueve, porque no hay nada peor que te llueva cuando estás en carpa. No, es una cosa, no, justo, es una maldición.
3: No, capaz que no está malo a veces.
0: Sí,
3: cuando...
0: sí. No, pero cuando te llueve en carpa. ¡Ay, mensajes en YouTube!
1: Sí, tenemos en YouTube y nos escriben por acá, ¿eh? Acá sí. Tengo, bueno, inspiración, porque me gusta ese nombre.
0: Que ay, qué lindo.
1: Inspiración, dice, un capo árabe, un capo. Todo Magallanes y gran equipo, Cristina Susino manda abrazos. Sí. ¿Cómo se las mandás a guardar con clase, Maga? Son lo más, dice Trinity por acá.
0: ¿Trinity se llama? Sí. ¿Qué nombre desodorante tiene, no?
1: No digas
0: o no.
1: Eso.
0: ¡Qué feo nombre!
3: O de película.
0: ¿Cómo te van a poner Trinity? Te cagan la vida para siempre. ¿Qué? ¿O es un hombre?
3: ¿Se acuerda de la película Mi nombre es Trinity?
0: No.
3: La de Western Spaghetti.
0: La de los
3: italianos. Spencer y Terence Hill.
0: Los italianos, qué claro. Feo que
5: se
0: filman los italianos.
5: Trinity, es verdad.
0: Sí. El peor cine del mundo es el Western italiano.
3: Fellini, no.
5: ¿Cómo va a decir eso?
0: Sí, Fellini es el...
3: Eras una vez en América.
0: Fellini es
3: Eras una vez en el oeste.
0: Amarcord. ¿El de la tetona?
3: Sí.
0: ¿Se le pone la teta al nene?
3: Claro.
0: O sea que es un degenerado.
3: El de la Dolce Vita, ¿se acuerdan? La Fontana di Trevi.
0: No, yo no la vi porque yo con Evita no quiero saber nada. Es más, estoy tratando de...
1: Es la fuente.
0: De que saquen el coso que está comiendo la hamburguesa.
1: Y van a poner a René Favaloro.
5: No está comiendo una hamburguesa, está hablando.
0: O a Messi.
5: Sí.
0: ¿A quién pondrían de
3: a Evita?
5: Yo la dejaría a Evita, sí. Para mí está bien.
0: Hay que cambiar.
1: Hay que renovar.
0: Yo pondría el periodista del mes. Yo, por ejemplo, hoy pondría a Majul.
5: Todos los meses cambiar.
1: Pero ese ocupa chiquitito.
0: Cuando dice que uberizar la patria no está tan mal. Que el mundo se está uberizando. Yo lo pondría
5: a
0: Majul.
5: ¿Pero se va a ver?
0: ¿Quién?
5: Majul.
0: ¿Cómo no se va a ver?
1: Es muy chiquitito.
0: Pero hagamos una cosa, ¿lo quieren ver a Majul?
3: Sí.
0: Capaz que está en la rodillera.
3: Está.
1: Puede ser.
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1: Y nos metemos en el gran momento de la rodillera de oro para saber quién es, quiénes son, cuál votás vos de los mejores candidatos para quedarse con esta rodillera. Que me recuerda nuestro querido Marco Cittadini. ¿De qué se trata? ¿Cuáles son las condiciones para que pueda ganar, ¿no?
3: La rodillera de oro es premia al periodista más adaptable a la realidad que vivimos.
1: Adaptable, ¿no?
3: A los tiempos que corren, a qué sé yo, a volverse una especie como de chofer de aplicación del periodismo.
1: Chofer del periodismo, tengo cuatro candidatos.
0: Si la gente vota la rodilla solo por YouTube.
1: Exactamente.
0: Solo puede votar la rodillera por YouTube.
1: Y queremos muchos, como siempre. Tengo cuatro grandes candidatos, lo nombraron recién. Porque a esta altura del partido debo decir que Luisito Majul es socio vitalicio de este club de arrodillados. El futuro es de los choferes. Escuchen,
10: Yo no aplaudo que el mundo va hacia la uberización, pero no es solamente, mira, el mundo va hacia la uberización, porque con los, yo, a ver, yo sabe qué quiero, quiero ganar $1,000,000 por mes, que sea en blanco, y quiero tener obra social, prepaga, 3 enfermeras y 4 helicópteros que me vengan a buscar. Todo gana, quiero, si tengo que pedir. Pero el mundo va hacia un lugar o hacia el otro.
1: Claro. Ahí tenés.
3: Pero es más o menos lo que gana Luis.
0: Lo escucharon, ¿no?
1: Ahí está. ¿Escuchaste?
0: Yo también quisiera ganar.
5: No, yo no estoy de acuerdo, ¿eh? Yo no estoy de acuerdo, pero bueno, es lo que está pasando.
0: Bueno, que ve el mundo también, o va para un lado o va para el otro, ¿no? Yo también quiero tener 3 helicópteros, trabajar y tener 3 helicópteros, 4 enfermeras. Pero el mundo, bueno, el mundo va que seas un esclavo.
5: Pero no hace falta.
3: Mientras yo tengo 3 helicópteros.
0: Sí.
5: No hace falta 3 helicópteros, enfermera, mucho menos lo que se está pidiendo, ¿no?
0: Ahora cuando se arrodilla fuerte.
5: Con ánimo.
0: Hasta la campanilla.
1: El está fuerte de meñisco este.
5: Sí, el énfasis es una cosa muy importante.
0: ¿La agarrará con las dos manos o
5: no sé?
0: O no la usa. Porque vio que a uno dice sin manos. A la realidad me refiero, claro. ¿No?
3: Sí.
0: ¿Agarrará la realidad con las dos manos o simplemente
5: no.
0: Porque la amasa la realidad para sacar semejante reflexión, sí. La realidad tiene que estar muy amasada.
5: No, muy lejos está, no amasada.
0: Ah, bueno.
1: Exactamente. Y además, Macul, tenemos, bueno, siempre a Horacito, nuestro modelo, Cava, que vos sabés que lo agarraron
0: sí.
1: A Horacio para un móvil. Y no dudó Horacito en dar su parecer respecto de los comicios del año que viene. Si querés un cambio, chicos, hay que bancar aquí. Al peluca.
11: Hay mucha gente que por ahí está diciendo, sí, está haciendo lo que hay que hacer, pero yo.